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2: 10 de la noche, nos vamos al informador, ya volvemos.
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2: Muy buenas noches, bienvenidos y bienvenidas al Informador de las 22 horas. El presidente José Antonio Kast recibió a la bancada del Parlamento Andino con representantes de Bolivia, Colombia, Ecuador, Perú y también nuestro país. Bárbara Payal nos cuenta más.
7: Sí, esta tarde el presidente José Antonio Kast recibió acá en el Palacio de la Moneda a una delegación del Parlamento Andino encabezada por su presidente, el senador de Renovación Nacional, Manuel José Osandón, quien, recordemos, asumió este cargo el pasado 21 de julio. Durante este encuentro, según información que maneja la radio, se abordaron los principales desafíos de la región y la necesidad de fortalecer la coordinación entre los países en materias de seguridad, migración e integración, estos ejes que son de prioridad, de hecho, para su gestión del senador Manuel José Osandón. El Parlamento Andino está integrado por 25 representantes de Bolivia, Chile, Colombia, Ecuador y Perú, 5 por cada país, y Chile participa con estatus pleno en este organismo que formula generalmente recomendaciones y propuestas de marcos normativos para los distintos congresos nacionales. Desde el Palacio de la Moneda, Bio Bio, la radio.
2: En investigación se mantiene la muerte de un reo al interior de la cárcel de Valparaíso. Desde Radio Bio Bio en la zona nos informa Fabián Corrotea.
8: La Gendarmería Regional de Valparaíso inició una investigación por la muerte de un reo en la cárcel de Valparaíso durante la jornada de este martes. Se trata de un hombre el cual contaba con antecedentes psiquiátricos y quien se encontraba en el módulo 108 de la cárcel de Valparaíso tras ser decretada una internación provisoria en esta cárcel por parte de los tribunales de justicia. Sin embargo, según antecedentes que ha podido conocer la radio, este hombre mantenía un ya traslado acordado hacia el Instituto Psiquiátrico Dr. José Horvitz en la comuna de Recoleta, en la región metropolitana. Sin embargo, por un exceso de cupos, esto no pudo ser efectivo. Por lo mismo, se mantiene en investigación en la muerte de este hombre al interior de un módulo de la cárcel de Valparaíso, un hecho que se registró durante la jornada de este martes y que mantiene entonces con esta investigación a la Gendarmería en la comuna de Valparaíso, en la región de Valparaíso. Bio Bio, la radio.
2: El diputado Boris Barrera cuestionó al gobierno tras el revés sufrido en el Tribunal Constitucional. Sebastián Catalán nos cuenta más.
9: El diputado del Partido Comunista Boris Barrera cuestionó al gobierno luego de que el Tribunal Constitucional rechazara, por 9-1, un requerimiento presentado por el Ejecutivo contra una norma incluida en el proyecto de reconstrucción nacional. Según explicó el parlamentario, la disposición cuestionada busca garantizar la reconexión gratuita de servicios básicos para familias afectadas por incendios. Tras conocerse la resolución, Barrera emplazó al Ejecutivo a explicar qué entiende por reconstrucción y criticó que haya intentado impedir la aplicación de esta medida. El diputado sostuvo que la reconstrucción no puede limitarse a proteger la inversión privada, sino que también debe considerar directamente a las familias que perdieron sus bienes producto de las emergencias. El Tribunal Constitucional informó que los fundamentos de la sentencia serán dados a conocer dentro del plazo establecido por ley. 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
2: 22 horas con 4 minutos, Santiago está cubierto, la temperatura es de 11.8 grados y la humedad alcanza el 86%. Sigan compañía de la radio, muy buenas noches.
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1: Noche con 14 minutos y ya escuchábamos la música que es la antesala de nuestros próximos invitados que ya se encuentran aquí sentados en nuestro estudio. Estamos hablando de Los Últimos Románticos, esta banda nacional de R&B que nos vienen a contar un poquito de su experiencia y de esta música tan interesante que estamos escuchando y del nuevo single también. Pero ya vamos a entrar ahí. Estoy con Ghost, fantasma en inglés. Estoy con Nacho.
2: Hola, hola, hola.
1: Y también con simplemente...
3: yo.
1: Muy bien. Cuéntenme un poquito, ¿qué los trae aquí por la radio?
4: Bueno, estamos celebrando ahora el lanzamiento de Dopamina, la canción que acaban de escuchar, el último single. Se estrenó hace 2 semanas. La recepción del público ha sido bacán. Y nada, relatar un poco lo que vi en estos últimos románticos el día a día.
1: ¿Cómo ha sido la formación? Cuéntenos un poquito los orígenes de su música, de su reunión como grupo, ¿qué es lo que buscan comunicar?
2: Bueno, ambos llevamos ya un montón de tiempo haciendo música en solitario y hace 2 años aproximadamente nos juntamos. Así como por arte del destino nos encontramos en un concurso.
4: En un festival.
5: En un
4: festival.
5: Un evento, sí.
1: ¿Ya? ¿Qué festival?
2: En Spoiler Festival.
1: ¿Ya?
2: Sí. Bueno, ahí coincidimos, nos gustó la música del otro y ahí hicimos la cone, nos juntamos unas semanas después a hacer una canción, como conocernos un poco, y ahí salió Drip, que fue
4: la primera canción,
2: nuestro primer single así fuerte. Y después nos seguimos juntando, empezamos a conocer más gente, ahí conocí al Ghost y hicimos tanta música que decidimos crear esto de Los Últimos Románticos y decir, bueno, entreguemos un álbum a la gente porque tenemos mucha música muy buena y que nos gusta mucho.
4: Sí, y el concepto se vio natural. Y bueno, también ahí Ghost se metió, aparte de ser cantante, también es productor. Es el productor general de todo el disco. Así que nada, como dijo el Nacho, fluyó natural. Yo creo que el destino y la música nos juntó. Y eso es lo bonito, yo creo, que este proyecto, que todo se dio de manera orgánica, todo se ha dado de forma natural. Y eso, y coincidimos en el concepto de Los Últimos Románticos, que nos marca, yo creo, que a los dos a nivel de vida y también a nivel actual y la forma de hacer música. Así que yo creo que estamos muy contentos con todo lo que se ha dado.
1: Cuéntenos un poquito, ¿por qué Los Últimos Románticos?
2: Mira, la verdad es que tenemos una forma de componer bien parecida con el simple. Además de que tenemos raíces súper raperas, entonces como que buscamos ahí meter algo de poesía, algunas metáforas. Nos gusta escribir así, nos gusta escribir del amor, de los sentimientos, siempre ligado a una musa por ahí. Así que...
1: Me encanta. No, Franco, ¿qué está poniendo esos sonidos tan mofos?
4: Yo creo que igual relatar un poco como este amor intenso que se entrega sin pensar lo bueno y lo malo, sino que solamente fluye, es. Y también como rescatar un poco eso, como al momento de hacer música es como... Me acordaba y siempre lo he tenido presente cuando chico, no sé, hacer el poema, la carta a la persona que te gusta. Y esos detalles como, no sé, este tipo de Los Últimos Románticos, como aquellos que traen aquellas cosas antiguas románticas, aquellos detalles, las flores, las cartas, a lo que es la actualidad a través de nuestra música. Como que ese es el reflejo de lo que queremos.
1: ¿Saben qué? Los quiero felicitar. Porque de verdad que hoy día, en los tiempos actuales, es muy difícil encontrar música que no sea de cierta manera como un poco insolente la lírica, ¿no? Como letras un poco muy sexualizadas. Y acá es un buen beat, un buen ritmo. Es un R&B rico de escuchar. Y que las letras son rimas que están bien planteadas en poesía, pero que no son un insulto para la mujer, por ejemplo.
4: Claro. Sí, yo creo que eso es lo que buscamos también. Y claro, que la pasión, la intensidad, todo se puede vivir, pero también relatarlo quizás con palabras más allá, donde también al que escucha lo haga pensar y diga, oye, está bueno esto, ¿y a qué se refería? Y puede tener 3, 4 significados. Bueno, ahí cada persona interpretará en base a su experiencia.
1: Que es lo mejor poder interpretar. Oye, Ghost, cuéntanos a nosotros, aquí, a todos nuestros auditores. Tú produces entonces también.
5: Exacto, sí. Apoñé a los cabros también cantando en un feat, pero para el proyecto en general soy como el productor así en general. haciendo, nos juntamos en mi estudio, hacer los cortes necesarios para tener listo un tema, porque ya es un proyecto como, ¿cuántas canciones ya?
2: Hoy, son 9.
5: Exacto, ya son 9 canciones. Entonces hemos estado ahí, y aparte con los cabros, puta, es familia, o sea, lo pasamos muy bien siempre haciendo la música, las sesiones, siempre estar con la risa ahí mismo, pese a que también es algo que nos tomamos muy en serio. Entonces, nada que decir, bacán trabajar esto con los cabros, con los últimos románticos.
1: Maravilloso. ¿Y cómo se han sentido en la recepción de las personas que los escuchan, de sus fanaticadas? ¿Cómo se sienten con eso? ¿Han sentido que han tenido una buena recepción de sus creaciones?
2: Sí, súper bien. Lo vivimos como mucho más a flor de piel cuando lanzamos nuestro primer single, que fue Drip. Hicimos un evento de lanzamiento, se llenó el local donde lo hicimos. Había mucha, entre familia, amigos, gente que...
4: De la música.
2: Sí, gente de la música. Había una paña muy grande, a la gente le gustaba lo que estaba escuchando, vibraba con nosotros. Y eso también yo creo que fue en gran parte la motivación que nos dijo, van por buen camino, o sea, sigan así. De repente nosotros... Como equipo humano también tenemos días malos donde a lo mejor uno está más flojito que otro.
1: Como todo en la vida.
2: Exacto, y ser un equipo, ser tres, bueno, siempre hay un poquito más de gente atrás, pero ser tres te hace decir, ya, si hay una patita que está media coja, lo otro...
1: Los power trio.
2: Claro. Así que, no, bien, la recepción ha sido increíble. Y está creciendo, o sea, vemos que sigue creciendo. Que la
1: y
2: gente
1: hagamos que crezca aquí en la radio. Entonces, ¿por qué no cantan un poquito en vivo? ¿Qué les parece? Perfecto. Este desafío.
2: Me encanta.
4: Vamos.
1: ¿Qué nos van a cantar?
2: Vamos con Drip.
4: Con Drip. Vamos.
1: Atento, estudio.
2: Ya. Esto es Drip. Radio Bio Bio. Oh.
4: Lo último romántico.
2: Escúchalo. Ya. Yeah.

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0: se fue Drift.
1: Bien. Y llegan mensajitos aquí, claro, que buena la música nos ponen. Y claro, los últimos románticos.
2: Así es.
1: Oigan, ¿y si cantan otra canción? ¿Qué les parece? ¿Dopamina?
3: Vamos con el último estreno.
2: GG.
4: Oye, esto es Dopa.

0: gente. En todas las plataformas digitales y los últimos románticos de Beat.
1: Muchas gracias. Eso. Sí, ya. Buena música, buenos tonos. Los felicito por venir acá. Sí. Nosotros apoyando, por supuesto, la música nacional. Producto chileno, producto nacional y con gran nombre, por supuesto, en los últimos románticos. Cuéntenos, ¿tienen fechas? ¿Cuándo son las próximas presentaciones?
2: Bueno, en cuanto a fechas de lanzamiento, estamos ahora, bueno, estrenando Dopamina. En octubre se viene el siguiente single, ¿ya? Y ya en noviembre, a mediados de noviembre, sale ya este ansiado disco, Los Últimos Románticos.
3: Al fin.
4: Así es. Y bueno, lo que respecta a fechas, este viernes estamos invitados al camión de Sprite en Plaza Maipú.
2: Así que estamos ahí también junto a Harry Natch. Así que nada, los esperamos a todos en la explanada de Maipú. Así que nada, con todo lo refrescante de Sprite.
1: Ya, vamos con una última canción. ¿Qué les parece si cantamos? A ver, déjenme pensar. ¿Cuándo den las 12?
2: Perfecto,
4: vamos.
5: Yes.
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0: Eso fue.
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2: Los últimos románticos.
0: Ya tú sabes qué es lo que. Solo Nach, simplemente Dio, yo.
2: So sick, Mariah.
3: Eso. Dio, Dio.
0: Sí, sí, apañando.
3: Bio, bio, aquí estamos dando el espacio a la música nacional, por supuesto.
2: Se escuchó lindo.
3: Sí, se escuchó bien, sí. Y llevan 2 años ya juntos, reunidos. Quiero saber cuáles son sus referentes musicales, qué es lo que más les gusta, cómo fue la unión que ustedes finalmente lograron a través de los sonidos.
2: Bueno, yo crecí escuchando como lo que le gustaba a mi mamá,
3: ¿ya?
2: Que era como un pop bien anglo. Así Shania Twain, como esas cositas bien como más rancheras de allá, ¿no? Sobre así decirlo. ¿Sí? Y bueno, también los exponentes como nacionales, Movimiento Original, sobre todo ellos, Chamanes Cruz, como te dije, igual partimos de un lado más rapero, al menos yo. Entonces tengo hartas referencias por ese lado. Y lo que también nos vio crecer a todos, que es el reggaetón, como Arcángel y De La Ghetto, esos dúos que,
3: ¿de qué generación
2: son románticos?
3: ¿80?
4: No, nosotros, yo del 97.
2: Yo
4: no.
2: 96.
0: Yo el 99.
3: Son pequeños, son chiquititos. Son como Franquito, que está ahí también, el chiquitito, que nos acompaña. Y el Nicolito también. Oigan, y sobre, ya, me hablaron un poquito de los referentes. ¿Y los referentes tuyos?
4: Yo también, música que escuchaba mis papás, desde, no sé, Congreso hasta, no sé, Sin Bandera, que también mucho este tema como más romántico, y muy influenciado también, yo jugaba básquetbol, también se...

0: últimos románticos, poner muchos detalles, por ejemplo, como lo escucho en la música de él. También mucho el rap chileno, yo también soy de la misma. Movimiento Original, cuando era muy chico así, escuchando eso. Pero sería más que nada eso. Últimamente lo más gringo es como más Bryson Tiller, como Trap Soul, como más trap, pero mucho más melódico, más lento, más parecido al R&B, de hecho. Esas son, han sido mis referencias así de siempre.
1: Perfecto. Les agradecemos mucho por venir acá en la radio.
2: Muchas gracias a ti,
3: gracias a la radio. Gracias a ustedes también por darnos el espacio.
0: Muchas gracias a ustedes.
3: A nosotros y bueno, a toda la música emergente chilena. Así que muy agradecido de poder traerle nuestra música.
1: La radio, para que se acuerden.
2: Así es.
1: Exacto. Cuando ganen todos sus premios, vuelven también.
2: Así es. Ya aprovechamos.
0: Decretado.
2: Sí, ya aprovechamos ahí de dejarlos con Drip.
3: Y que nos vayan a seguir a todas las redes sociales como losultimosromanticos.cl en Instagram y en Spotify, Los Últimos Románticos.
2: Tu favorito, baby.

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1: Y así, como usted lo escuchó, la mejor compañía hoy en la radio. 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Es información relevante para que usted la sepa. Y pasamos a nuestro siguiente entrevistado. ¿Quién nos acompaña ya en el estudio? Yo les voy a contar, miren. Aquí está la cámara. A ver si me pueden hacer un zoom de la cámara, de este libro. ¿Se ve? Se ve súper. Yo les voy a contar un poquito. Este es un libro que escribió aquí Josefa Veterinaria. Ese es su Instagram. Ah, ahí cambiamos la cámara. Muy bien. Josefa Ramírez Rodríguez escribió Entiende a tu gatijo. Un libro interesante para todos los amantes de los gatos y que hoy día vamos a conversar en estudio con ella para saber los detalles de esta obra y también saber detalles de los gatitos, cosas que no sabemos. ¿Cómo estás, Josefa?
2: Bien, muy feliz de estar aquí con ustedes.
1: Médica veterinaria.
2: Médica veterinaria, etóloga clínica.
1: Etóloga clínica, sí. Sí. O sea, hay conocimiento aquí.
2: Sí, hay conocimiento.
1: Josefa, cuéntanos un poquito de dónde nace la inspiración para crear este libro Entiende a tu gatijo. Que hace alusión a un hijo, por supuesto.
2: Obvio que, ay, me encanta verlo en toda la pantalla. Mira, este gato nació de la idea de acercar más a las personas a sus gatos. Porque creo que hoy en día los gatos están súper como, tienen un estigma, hay mucha malinterpretación con respecto a su comportamiento. Hoy en día también, por ejemplo, siento que la relación es muy diferente que se tiene con un perro. Entonces la idea de este manual es que los tutores que tienen gato puedan conectar de una forma más profunda con información científica actualizada en cuanto a la relación que uno puede llegar a tener con ellos. Entonces es como un manual de cómo tú puedes conectar más profundamente con tu gato, que a mí personalmente me cambió la vida. Porque yo tengo 2 gatitos, partí compartiendo mi vida hace poco con 2 gatos y ha sido, pero me cambió la vida, o sea, es otra experiencia.
1: Cuéntanos un poquito de eso, ¿por qué es tan distinto desde la experiencia con un animal perruno o en este caso con gato?
2: Mira, yo te voy a decir, yo comparto mi vida con 7 animalitos, ¿ya? 4 de ellos son perros, un guacamayo y 2 gatos.
1: Y un humano.
2: Ay, no, estoy sola con ella. Suficiente.
1: Yo tengo 3 animales. Me encanta. 2 hijos y marido.
2: Mira, parecido. Y pasa que yo nunca había conectado de la forma en la que he conectado con mis gatos con ninguno de mis animales. Y eso que yo tengo una relación súper estrecha con ellos. O sea, yo los amo, son mis bebés todos. Pero con los gatos me pasa que me dan una seguridad que es como que todo va a estar bien. Es como una conexión energética, espiritual. Es algo que la gente que se ha vinculado de una forma tan profunda con su gato, yo creo que te lo podría, que podría decir que siente lo mismo, porque te juro que hay una conexión energética muy fuerte con ellos. Ellos son animales muy sensibles, muy perceptivos. Y lo que yo había dicho en varios otros espacios es que un gato te va a pedir y te va a exigir presencia. Que tú estés ahí con él, que de repente no tiene que ver tanto como con ruido, como con movimientos bruscos, ni con palabras, de repente es presencia. Y conectar con esa presencia en tu día a día, gracias a tu gato, para mí me cambió la vida.
1: ¿Y cómo saber? Porque tú, antes de iniciar esta entrevista, tuvimos un par de minutitos para conversar, y ahí tú me decías que los gatos nos eligen a las personas.
2: 100%.
1: No que nosotros elegimos al gato.
2: 100%.
1: Explica un poquito eso para nuestros auditores.
2: Existen varias teorías que hablan, obviamente que esto ya no hay ciencia detrás, pero igual yo lo encuentro muy atingente. Que un gato llega a tu vida cuando tú estás preparada para tener un gato y normalmente llega a cumplir un rol, una misión espiritual en tu vida. Y muchas veces, que lo habíamos conversado antes, que hay gente que, por ejemplo, decide adoptar un gato, pero el gato algo le pasa que no se queda contigo. Ya sea que se te escapa, que se te enfermó o etcétera, pero básicamente el gato decide si es tu momento de compartir tu vida con él. Entonces, cuando tú estás lista y receptiva y en apertura para poder compartir con ellos, ellos te eligen de alguna forma y comparten la vida contigo.
1: Increíble.
2: Es la media bola, pero es verdad.
1: Y desde los estudios, por ejemplo, el ronroneo del gato, ¿qué efecto tienen los humanos?
2: Ahí te vaya a caer para atrás, porque el ronroneo vibra como en frecuencias sanadoras. Se ha demostrado, y esto está científicamente comprobado, de que como que resuena a la misma vibración de la regeneración de tejidos, por ejemplo. Y los gatos muchas veces lo hacen en presencia de sus compañeros cuando están enfermos, y también lo hacen cuando nosotros nos sentimos mal. Obviamente que el ronroneo tiene un montón de otros contextos, también lo hacen cuando están felices, cuando están relajados, pero si uno se siente mal, y aquí yo creo que todos los auditores que tienen gato te podrían confirmar, que el gato aparece y se posa en la zona que a ti te molesta o te duele.
1: ¿Eso está científicamente comprobado?
2: Está científicamente comprobado, no que se posan en la zona, pero que sí, la frecuencia vibracional del ronroneo sí tiene un efecto de sanación y de regeneración de tejidos, eso sí está comprobado.
1: Importante.
2: Es heavy.
1: Y desde la historia del gato egipcio, que tenía tanta importancia también.
2: Sí, pues es que imagínate, porque con los gatos nosotros hemos de alguna forma coevolucionado y el gato ha tomado diferentes roles a lo largo de nuestra vida. Recordemos que, claro, los egipcios lo veneraban, ¿no es cierto?, pero luego fueron perseguidos. Y el gato siempre ha tomado como una especie de reflejo de la cultura y de cómo estamos como sociedad. ¿Cachai? Hoy en día, si bien el gato toma un protagonismo, hoy en día hay mucha gente que es fanática de sus gatos, y porque es como una fiebre del gato, por decirlo así, de las personas que efectivamente tiene gato y que y como que se obsesionan con los gatos, llaman y leen libros de gato, se visten con cositas de gato y ocupan accesorios de gato, etcétera.
1: Que es distinta a la que se da con el perro, la fiebre
2: es,
1: del perro.
2: Es diferente, es muy diferente, y normalmente el tutor es diferente. Y bajo ese contexto, si bien estamos evolucionados y hoy en día hay cada vez más, por ejemplo, ciencia que está específica como diseñada por y para el gato, y hay estudio y medicina, por ejemplo, felina directamente, que eso era algo que antes no había, porque antes todo se extrapolaba directamente del perro. Hoy en día, por ejemplo, para Halloween, siguen desapareciendo gatos negros.
1: ¿Qué significa eso?
2: Porque la gente, o sea, está bien, como sociedad, digamos, estamos avanzando, pero todavía seguimos al debe. Hay gente que todavía sigue haciendo cosas que no corresponden con los gatos negros para Halloween. ¿Cachai?
1: No estaba al tanto de esa información.
2: No, porque es una información súper recóndita, pero existe. Entonces, es muy heavy porque, si bien como sociedad, insisto, estamos bien, necesitamos aún más conocimiento. Necesitamos que la gente siga aprendiendo y desestigmatice al gato. ¿Cachai?
1: Mira, qué interesante. Oye, Josefa, y en tu libro, uno, ¿qué puede encontrar? Tú mencionabas que es como un manual, pero, por ejemplo, están los datos de cómo se ven, cómo alimentarlos.
2: Sí, mira, en el libro tenemos consejos desde cómo uno puede prevenir el estrés en los gatos, cuál es el entorno propicio, cómo uno puede conectar más con sus gatos. Y aquí les voy a tirar un tip. Para la gente, por ejemplo, que tiene gato, el parpadeo lento que uno hace, el gato normalmente te lo recibe súper bien y es una forma como de sincronizar con él.
1: ¿El parpadeo lento?
2: Sí, parpadeo lento, literal. Normalmente cuando tú parpadeas lento, tu gato también lo hace y es como una forma de presencia y de conectar más profundamente con
1: tu
2: gato.
1: ¡Qué bonito!
2: Y hablamos como full de vínculo, que a mí, yo estoy especializada en eso. Uh-huh. Y eso es un poco lo que más me motiva, porque creo, insisto, o sea, falta información. Y este es un manual donde, si tú lo lees, es como un viaje para adentrarte en el mundo del gato. Y de hecho, hay un ejercicio que sale en el libro que te ayuda a entender cómo el gato percibe la realidad, que es algo muy diferente a cómo nosotros lo percibimos. Los gatos, por ejemplo, tienen los bigotes, ¿no es cierto?, que captan diferentes...
1: Como la proximidad, la espacialidad.
2: El cómo perciben el espacio, los ruidos, por ejemplo. No sé, pues por ejemplo, en su piel, los gatos tienen receptores y no es como, por ejemplo, los perros o las personas que nos acostumbramos a la ropa. El gato jamás se llega a acostumbrar a que le pongan cosas encima. Entonces, como ellos perciben la realidad, es totalmente diferente a cómo lo hacemos nosotros. Entonces, la idea de este libro es que los tutores puedan ponerse los lentes de gato un rato y meterse en su mundo.
1: Mira, qué interesante. Oye, y para los que tenemos animales en la casa,
2: ya.
1: ¿Qué es más recomendable para niños pequeños, por ejemplo, gato o perro? Porque tú también, digámosle a los auditores, creaste otro libro. Tú eres autora de un perruno, hijos también.
2: Sí, entiendo a tu perrijo y entiendo a tu gatijo. Mira, y la verdad para niños, ninguno. ¿Por qué? Porque los niños no pueden estar a cargo de ningún animalito. Y creo que es una falta importante de responsabilidad cuando nosotros como delegamos ciertos cuidados y ciertas atenciones en los niños. Yo creo que eso no debería pasar. Si bien es verdad que un niño que se cría con un animal desarrolla más empatía, por ejemplo, hace más deporte porque al meterse en el mundo del perro se mueve más. Por ejemplo, también se ha demostrado que, bueno, el tema de la empatía, de que conectan más, de que como que desarrollan otras habilidades, y en realidad a un niño le hace muy bien crecer con animales. Más, no creo que el animal debiese ser para el niño, sino más bien un
1: para
2: compañero, para la familia de alguna forma, y que pueda ser un miembro de la familia. Y bajo ese contexto, cuidado, yo creo que ambos son bastante interesantes. De hecho, hoy en día hay muchos estudios que hablan, por ejemplo, de niños que tienen diferentes neurodivergencias y de la relación que tienen con gatos.
1: Me quería ir hacia allá, pero extrapolando un poquito el tema de los gatos a los caballos.
2: También.
1: Que se trabaja mucho en distintas habilidades motrices, de algunos problemas también cognitivos, que sí, se trabajan con caballos.
2: Y con los caballos yo creo que es más fácil abordar una terapia porque es un animal más grande, entonces hay menos como, y siempre se hace supervisada y es un encuentro que tiene un inicio y un final, y hay como todo un ambiente como más terapéutico y hay menos posibilidad de error versus si nosotros capaz lo intentamos hacer en la casa, porque de repente como papás de repente pecamos de ser súper confiados y pueden ocurrir accidentes. Recordemos que los niños son seres muy impredecibles para los animales. Entonces, el niño es errático, se mueve diferente, grita, quiere tocar, vive el mundo a través de sus manitos, y para los animales es altamente invasivo. Versus, por ejemplo, con un caballo, que es un animal mucho más grande, esto se hace súper supervisado, y los caballos también son muy sensibles a nivel energético.
1: Mira qué interesante, ¿eh? Los vamos a dejar todos invitados con este libro que nos acompaña acá la autora Josefa Ramírez Rodríguez, Entiende a tu gatijo. ¿Dónde se puede encontrar?
2: En todas las librerías del país.
1: Ahí está, en la cámara, para que todos lo vean. Entiende a tu gatijo. Muchas gracias. Y nos pueden seguir mandando sus imágenes de gato a la radio acá al WhatsApp.
2: Gracias. Eso.
1: Gracias, Josefa, por venir aquí al programa.
2: Muchas gracias por la invitación.
1: Ha sido un gusto esta conversación. Son las 22 horas con 56 minutos. Santiago un poquito nublado, cubierto con 12 grados. Y nos vamos a una gran canción que ya estamos escuchando. Auténticos Decadentes junto a Mon Laferte, la canción Amor.

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2: Muy buenas noches, bienvenidos y bienvenidas al Informador de las 23 horas. Un herido con riesgo vital es el saldo de una violenta colisión en la Ruta 5 Sur. Miguel García, de Radio Bio Bio en Talca, nos amplía.
3: Efectivamente, este violento accidente de tránsito del tipo colisión se ha registrado hace pocos minutos acá, a la altura del kilómetro 257 de la Ruta 5 Sur por Caletera Poniente, casi frente a la comuna de Maule, en donde el conductor de este triciclo de sexo masculino adulto, como estamos viendo en las imágenes a través de Bio Bio TV, ha resultado colisión de extrema gravedad con riesgo vital tras ser impactado a alta energía por un minibús de pasajeros de color azul que se desplazaba desde Maule hasta la ciudad de Talca. El tránsito se mantiene suspendido por la carretera por una de las pistas en dirección hacia el norte, de sur a norte, ya que el fiscal de Talca ha instruido la concurrencia de los efectivos de la subcomisaría investigadora accidente de tránsito CIA de Careo Talca a fin de establecer la dinámica de este grave accidente de tránsito que mantiene con riesgo vital al conductor de este triciclo derivado de urgencia hasta este centro asistencial Noticia en desarrollo en el lugar, Ruta 5 Sur frente a Maule. 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
2: Hasta ahora se registran caídas de árboles en la ruta precordillerana de la provincia de Bio Bio. Mario Tapia, de Radio Bio Bio en Los Ángeles, nos cuenta más.
4: La caída de un pesado árbol mantiene cortado el tránsito en el sector La Balsa, en la comuna de Quilaco, en la precordillera de la comuna de la provincia de Bio Bio. Hace pocos minutos se informó de la caída de este árbol que está interrumpido el tránsito en el sector en La Balsa. Esto es, reiteramos, en Quilaco. De Quilaco, entre Quilaco y Alto Bio Bio, interrumpiendo el tránsito vehicular. Hay problemas allí, según se dijo, llueve intensamente también a esta hora. Y el alcalde de Quilaco, Pablo Ruta, señaló que es muy importante entonces la creación y la construcción de un puente que precisamente pueda unir a Quilaco con Alto Bio Bio, y es una de las proyectos que le van a presentar mañana en visita a la presidenta del Senado, quien visitará esta comuna precordillerana de la provincia de Bio Bio. Bio Bio, la radio.
2: La Armada Argentina publicó esta jornada un registro audiovisual navegando por el Estrecho de Magallanes y señaló que dichas aguas corresponden a territorio trasandino. Bárbara Payal nos cuenta más.
5: Si las diferencias con Argentina por el Estrecho de Magallanes no finalizan durante esta jornada, la Armada Argentina, a través de su cuenta oficial de Instagram, donde arroba al Ministerio de Defensa Trasandino, difundió imágenes que corresponden a aguas interiores de nuestro país. El registro incluye paisajes, lugares que corresponden y son característicos de territorio chileno del Estrecho de Magallanes. Sin embargo, la Armada Argentina difunde este registro audiovisual señalando que corresponde al país trasandino. Incluso en parte de estas imágenes se alcanza a ver una embarcación de nuestro país con una bandera chilena. Sin embargo, reiteramos, el texto que acompaña a esta publicación omite todo este tipo de información. La publicación dice lo siguiente: el destructor ARA, almirante Brown, navegó por los canales fueguinos rumbo al ejercicio multinacional UNITAS, atravesando uno de los escenarios marítimos más australes y desafiantes del país. 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
2: 23 horas con 4 minutos, hasta acá la revisión de las noticias. Gracias por informarse con nosotros y sigan compañía de la radio. En una hora más hay una nueva edición de Radiograma Nocturno. Que estén bien, buenas noches.
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2: 11 de la noche con 11 minutos y pasamos a darles un dato. Escuche bien. 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Y bueno, después de ese gran dato de Novovisión, vamos a pasar a nuestro siguiente entrevistado de esta noche, que ya ha llegado al estudio, nuestro influencer.
3: ¡Uy!
2: De comidas.
3: No me gusta la palabra influencer. Soy mañoso.
2: Nuestro especialista, nuestro reseñador.
3: Porque yo ofrezco lo mejor de mí, pero si después tú te influencias, bacán, pero no es mi objetivo. Mi objetivo es acompañarte, como tú.
2: Ah, perfecto. Nosotros acompañamos, por supuesto, claro, a todos nuestros auditores y tú nos acompañas en el paladar. O sea,
3: eso sí.
2: Qué suerte la tuya.
3: Es que, bueno, yo tengo un canal de YouTube que se llama El Mejor Trabajo del Mundo. Y es que, claro, o sea, si tengo que elegir, entonces elijo lo mejor, po. Entonces, mejor me dedico a reseñar comida.
2: ¿Qué es lo que vamos a hablar hoy día? Entiendo que nos traes algo sobre unas comidas ricas, como de sopita, más conocidas como ramen.
3: Exactamente. De hecho, estamos en el Día del Ramen.
2: Okay.
3: En Chile estamos celebrando el Día del Ramen el día de hoy. Y, curioso, a mí, yo no soy tanto de los días y eso, como que en verdad prefiero disfrutar las cosas de forma transversal durante todo el año y en cualquier momento, pero seguramente el marketing y los negocios en Chile se han puesto de acuerdo para llevar adelante esta comida tan rica. Y voy a empezar primero que todo saludando a la gente que está en BioBio, estoy saludando también a mi comunidad que seguramente me está acompañando o en la radio o en la tele, y vamos a disfrutar de una buena columna el día de hoy, pero insisto, o sea, es una comida que es relativamente nueva en Chile, en Santiago, pero en Chile, sin embargo, yo creo que es una de las que más cautiva. Vamos a decir también que yo estoy acostumbrado a hablar con la Claudia, te estoy conociendo, es mi nueva amiga, Andrea. Entonces, a la Claudia yo siempre le digo como, por supuesto, las comidas penetran en la cultura con sus propios gestos, ¿verdad? Y hay algunas que penetran mejor que otras, que se añaden, por ejemplo, a la chilena, la comida peruana, por ejemplo. Es como innegable que sabemos que es parte ya, incluso de nuestra cultura, saber que tenemos comida peruana a mano.
2: ¡Qué tan rica!
3: Exactamente. Desde mi punto de vista, la más rica de Latinoamérica. Sin temor a equivocarme. Entonces, ¿qué creo yo? Creo que el ramen llegó hace ya bastantes años, pero se ha incorporado en nuestra cultura y hoy no está de más decir que hay un fanatismo por esta comida.
2: Partamos explicándole a nuestros auditores qué es el ramen para que puedan entender un poquito de qué es lo que se trata.
3: El ramen es un concepto bastante amplio por específico que sea hablar de una sopa con fideos. ¿Por qué? Vamos a explicar que hay parámetros donde la sopa puede ser espesa, ácida o puede ser liviana, casi aguachenta, por poner un adjetivo que suena feo, liviana, le digo yo, ligera, en donde el fideo tiene una particularidad, que es un fideo que no se alcanza a cocer en el centro, no alcanza a cocerse como un espagueti, por ejemplo, que tú viste que tú lo comes y está completamente cocido. Este fideo tiene la capacidad de absorber todos los sabores del caldo y todos los ingredientes que tiene este bowl que te entregan, y conservar a su vez su propio sabor. Entonces, cuando tú comes ramen, esto me parece fascinante explicarle a una persona que nunca ha comido, tú absorbes el caldo, insisto, que puede ser salado, puede ser un poquito más dulce, puede ser denso y ligero, o ligero, y vas a sentir ese sabor, y también deberías, en mayor o menor medida, sentir el sabor al fideo, que es un fideo muy particular. Después hay muchos ingredientes que envuelven toda una idea que tiene que ver con contrastes, con sensaciones que son súper súper extremas en algún momento, y otras que, insisto, por eso te digo, es muy distinto, por ejemplo, a lo que podríamos decir de una cazuela. Hablo de contrastes, insisto. Puede ser, por ejemplo, una cazuela que puede ser más rica aquí, más rica allá, puede tener más o menos ingredientes, pero tú como que cacháis la base Y dentro de una cazuela de vacuno, por ejemplo, que vendría siendo la diferencia de la de ave, más o menos encuentras sabores que son como reconocibles. En el ramen hay todo un abanico en torno a esta sopa, a este caldo, y en torno también, por supuesto, a los fideos. Insisto, como tercer nivel también, los propios ingredientes que lo acompañan, que casi siempre podemos encontrar carne, y la carne casi siempre es cerdo.
2: Sí, muchas veces.
3: Ahora, muy importante, puede tener hasta tres cortes de cerdo distintos. Y por eso yo te traigo el día de hoy cuatro lugares, que son lugares que yo he visitado. Te voy a contar el menú completo que he comido y que son ramen súper distintos uno del otro. ¿Te parece si empezamos?
2: Me parece. Genial. Y hay que partir diciendo que esto es de la cultura japonesa.
3: Claro, pero ojo, porque el ramen en verdad no nace en Japón, nace en China.
2: ¿En
3: es
2: China?
3: Una. Sí, los japoneses la adoptaron, si no me equivoco, a mediados del siglo de 1950 o un poquito antes, y ellos lo adaptan como una comida street food, en verdad, una comida de paso, un comfort food, y ya después se mete a la cultura de lleno y después se diversifica. Hablábamos, insisto, con la Claudia en unos primeros capítulos, a través de la cultura propia de los japoneses, en el sentido de que quizás no llegó tal como a los jóvenes está llegando el K-pop y quieren comer fedonbap, y quieren comer tteokbokki, a nuestra generación, o a la generación de los sub-30, sub-40, y que somos fanáticos del anime, por ejemplo, o de la cultura japonesa, nos llega a través de eso, a través del anime, o de la misma, insisto, series, películas, cómics, manga, y todo lo que tenga que entregar, por supuesto, lo que entrega la cultura japonesa. Entonces, pero nada, ya se volvió, insisto, un lenguaje mundial, y sobre todo en Chile hay un fanatismo súper, incluso diría, súper fuerte, tóxico incluso. Yeah. Porque es muy raro, insisto, yo no conozco tantas personas que defiendan la hechura, la forma de hacer una cazuela, pero van a haber algunos fanáticos del ramen que te pueden parar en la calle y te pueden decir como, hey, ubícate, el huevo no puede estar cocido. Que es verdad, no puede estar cocido el huevo, tiene que estar medio cocido. Quiero empezar con algo nuevo, si no...
2: Vale. Vamos al dato duro de la información. ¿De dónde vamos a comer?
3: Vamos a empezar esta ruta en Otoya. Otoya es un restaurante que queda en Constitución, en Barrio Bellavista. Y lo primero que estamos viendo en pantalla son esos artefactos, son esos como pequeños corales que en verdad son, no es otra cosa que son guantanes fritos, guantanes rellenos, perdón, sí, obvio que es frito. Me sorprendieron porque yo no los había comido. Por ahí en comentarios en mis redes, en Instagram o en TikTok incluso, me comentaban que esto es súper normal en el norte. En el norte como que le dicen incluso copa de oro. Tienen como diferencias de nombre y algún tipo de especificaciones distintas, pero es un guantán, como se conoce, pero relleno, en este caso, nuevamente, de cerdo. Su sabor es como... Tiene una textura seca, por supuesto, porque es un guantán por fuera, y es bastante contundente porque tiene harto cerdo por dentro. Pero después tú tienes que ponerlo dentro de una salsita que es agridulce, y ahí el sabor despega. Yeah. Es espectacular, es muy rico. Como entrada, por supuesto, yo me imagino siempre todo esto, como yo ya soy un adulto, puedo decir que la comida siempre con una cervecita, por ejemplo. Conversando como entrada, me parece espectacular. No quiero seguir la columna sin antes darle gracias a Otoya, porque me dio la oportunidad de poder mostrarles esto. Muchas gracias por confiar en mí, y lo que van a ver acá es básicamente un comentario súper...
2: orgánico.
3: Orgánico y verdadero, porque real. Y lo que quiero decir con esto es que la comida de ellos es exquisita. De verdad, me sorprendió. Yo había comido ahí hace como 10 años, o más incluso, porque me habían llevado como en un almuerzo de trabajo y todo eso, y ya me había parecido rico antes. Voy a hacer esta reseña y el video tiene muchísimos buenos comentarios, porque la comida, insisto, es riquísima. Lo que vino después es, sinceramente, Andrea, una de las cosas, si no, lo más rico que he comido este año. Así te lo digo. Lo que comí después son unos dumplings Sichuan. Son, y lo estamos viendo ahora en pantalla, son unos dumplings, no sé si conocéis los dumplings.
2: Sí,
3: los dumplings,
2: sí.
3: Son como estas empanaditas súper livianas, suaves.
2: Tiritas en agua.
3: Claro, súper ricas, pero por lo general te las sirven o las podías encontrar como sueltas, digamos, con algún tipo de aderezo, pero fuera. Esta primera vez que yo la había comido con una salsa, que es una salsa de maní. Esta es una de las cosas más ricas, insisto, que he comido en este año, porque tiene la capacidad de meterte como unos sabores en tu boca que son súper intensos, no, porque la bueno. salsa de maní es intensísima y es untuosa, que es la manera bonita de decir aceitosa. La palabra, viste, que tiene, vienen de dos en dos. A mí me gusta decir untuosa, pero, insisto, no es que estás comiendo aceite, sino que es mantequillosa, mantecosa, por así decirlo. Yeah. Una salsa que es bastante líquida, como podéis ver en el video. Entonces, se mezcla con estos dumplings, insisto, que también están rellenos con cerdo, y con esos verdes, que seguramente es cilantro o algo así. Y yo, Andrea, sentía que era básicamente algo así como una serpiente que se me metía y que trataba como de erupcionar, como que era efervescente el sabor. Muy, muy revitalizante comerlo, porque sinceramente te ponía como en alerta, ¿cachai?
2: Maravilloso. Son cuatro los lugares que tú nos quieres mencionar, cuatro. En virtud del tiempo.
3: Démosle con todo. Y después venimos con el omakase pork ramen. Omakase significa lo que quiera el chef, como la recomendación del chef. Y este ramen era un ramen súper espeso, súper grueso. Este es un ramen, y mira, es como un ramen, incluso podría decirse como de unos colores cálidos, ¿cachai? Era muy rico porque tiene como este espesor el caldo, pero al mismo tiempo tiene estos fideos que son blanditos, que absorben el sabor cálido del caldo, y además tiene, como te decía, estos puntos que van como en otras direcciones, que tiene que ver con el huevo, por ejemplo, que tiene que ver con el maíz, con el choclo, pero tiene estos tres, como te decía anteriormente, estos tres cortes de
2: estoy sufriendo
3: cerdo.
2: con este comentario gastronómico. Están deliciosos esos videos.
3: Tenéis por un lado un cerdo que es más livianito, después tenéis como un intermedio, y después ya viene una panceta, que es básicamente un cuadrado de cerdo con toda su grasa, que es lo que muestro ahí, con toda su grasa. Es contundente, es una comida que básicamente te llena la panza y el corazón.
2: El tercer lugar.
3: ¿El tercer lugar o el...?
2: No, la tercera recomendación.
3: Ah, la tercera recomendación. O sea, es que esto es un menú dentro de la primera.
2: Ya.
3: Esto es Otoya, como te decía. Faltan dos. Vamos a irnos a uno que fui hace muy poquito, que se llama Hiro Hiro. Es un local nuevo. Es un local que ofrece comida japonesa y asiática. Y lo primero que comí ahí, como tú veis, son unas gyozas. Estas gyozas son particulares, como que cualquier persona ha comido gyoza y es súper común, pero estas gyozas están hechas a mano y eso no es tan común. Es una gyoza rústica, es una gyoza que tú sentís por dentro los pedacitos de cerdo y los pedacitos de verduras, y tienen como tres maneras de sentirlo, que tiene que ver con esa costrita que tú veías arriba. Después tiene algo súper como livianito, que es como la misma tapita, y después todo en conjunto que hace una comida súper deliciosa. Después quiero pasar a las alitas teriyaki, también muy, muy particulares, porque el teriyaki que uno piensa, las alitas teriyaki sobre todo, que uno piensa que es como una alita bien carnosa, pero en Hiro Hiro la ofrecen más bien acaramelada, que es como con poquita carne, pero más pellejo. Ocupan el truto ala, básicamente.
2: Delicioso.
3: Y lo que quieren ofrecerte es justamente eso, el sabor del pellejo con el pellejo. Suena súper feo también, como la piel del pollo, en verdad.
2: Tommy, sí. Te quiero agradecer por haber venido hoy día a la radio. Realmente todos estos ramen se ven deliciosos y que vamos a seguir todas tus recomendaciones, Tommy de Mónica. Nosotros nos despedimos solo de Bio Bio TV, porque ya viene una entrevista de Tomás Mochetti hoy día con Arturo Schela, para que puedan verla por las pantallas de Bio Bio TV. Nosotros seguimos, pero solamente por la radio. 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
5: Hoy vamos a continuar esta conversación con Tommy de Mónica, este creador de contenido gastronómico que nos estaba explicando la ruta del ramen acá en la capital. Pero antes tengo un dato que les tengo que mencionar. 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Y seguimos entonces con Tommy de Mónica. Tommy, estabas contándonos ya sobre esta ruta. Íbamos en el segundo lugar.
6: Como intentando dilucidar cómo podía ser ese ramen del Hiro Hiro.
5: Ya.
6: Insisto, súper importante recordarte que el Hiro Hiro es un local que tiene un mes, pero su producto es súper bueno. Es como que a eso me refería en off, estábamos conversando que hay algunos locales que de pronto tienen como fecha de expiración, lamentablemente porque o no se preocupan de algún aspecto que es súper importante o porque lamentablemente el producto no es tan bueno. Y el producto de Hiro Hiro es súper rico, son súper mateos ahí. Y yo lo que probé en términos de ramen fue el Naruto Miso Tonkotsu. Y Andrea, este ramen, en comparación al otro, por ejemplo, es un ramen que yo lo encontré nivelado. ¿Cachai? Nivelado quiere decir que no es tan líquido ni es tan grueso, pero sin embargo tiene un sabor súper intenso a carne, es carnoso. El otro de pronto puede ser, perdón, puede ser como más, insisto, cremoso, hay otros sabores más suaves, no es tan intenso, pero este puede llegar a ser un poquito intenso, pero insisto, la consistencia no es tan así. Entonces también ahí hay un contraste de texturas. Y tiene, ¿cachai? Que tiene como 48 horas de saborizado con taremiso, que es como una base. Estos caldos del ramen se hacen en base a una base súper condensada que se llama tare. Hay distintos tipos de tare, también creados en base a distintos ingredientes. Por lo general vais a encontrar el miso, miso ramen aquí, miso ramen allá, es porque el tare básicamente se hace en base a la pasta de miso, pero tiene un tare que también puede ser incluso intervenido por algún tipo de licor, por ejemplo, como para kozake, como para hacerlo más dulce o más intenso, etcétera, etcétera. El Hiro Hiro, lo quiero destacar, creo que tiene gran futuro, creo que le va a ir increíble y, o sea, imagínate, como te digo, tiene un mes y yo cuando fui las dos veces estuvo lleno. Y eso cuesta a veces, cuando está ahí empezando, la gente le está dando su beneplácito, le está dando la confianza, porque, insisto, son súper mateos, hacen comida súper rica, y yo creo que las personas en Chile tienen, como te digo, este fanatismo por el ramen, y no cambian sus lugares de ramen. Es como, yo voy a este porque este siempre me sirve el ramen de cierta forma, y vale lo que vale, y como que buscar una calidad que le da como una seguridad que van a encontrar siempre lo mismo. Me gustaría que la gente probara por primera vez el Hiro Hiro porque creo que tiene lo necesario para hacerse fanático. O sea, es un lugar para ir a comer ramen seguido.
5: ¡Qué delicia!
6: Sí. Ah, y quiero terminar la pasada por Hiro Hiro con el postre, que yo la verdad lo había menospreciado en términos visuales porque tienen unas cosas que se llaman mochis. No sé si ubican los mochis.
5: No, no los conozco.
6: Los mochis son como una bolita, así como del porte más chiquitito de un puño, como la mitad de un puño de una persona adulta, que es como una masita. Es una masita dulce bien como grumosa, bien como chewy, como que se masticable, bastante masticable, y tiene esa consistencia. Y yo tenía esa percepción de los mochis por los que había comido hasta el momento. Entonces me los trae, tiene dos tipos, tiene uno de cheesecake y uno de mocha, y los trae, que aparte son muy bonitos. Lo tomo y lo primero que me llama la atención es que son pesaditos, o sea, pesa como un vaso, por ejemplo. O sea, imagínate tomar un vaso y que tiene un peso. Imagínate un postre que lo tomé y que pese como un vaso. Y me lo echo a la boca y tiene esta consistencia que tiene contraste. Casi todo en la buena comida tiene algún tipo de contraste, que es como un recubrimiento más bien denso, pero el interior es una cremita. El de cheesecake era pero exquisito porque no era demasiado dulce, pero sí era profundo, muy, muy cremoso, como, ¿hay cachado? Los mousse, postres que son como una cremita muy aireada, demasiado rico. O sea, cerró con un broche de oro toda la visita. Y como te digo, yo tengo solo buenas opiniones y quiero probar los demás ramen porque tienen muchos tipos de ramen. Hirohiro, hasta donde entiendo, significa como colores o variedad y ese tipo de cosas. Entonces, el chef ofrece bastante variedad de lo que podría ser el ramen.
5: Nos pregunta aquí un auditor, ¿cuál es el precio del ramen en el Hirohiro?
6: Si no me equivoco, Sergio, debe estar alrededor de los 12.000 y algo, pero de cualquier forma pueden ir a sus Instagram o a la página web, ahí está toda la información, siempre los van a atender como con la mejor buena onda, porque como te digo, son unas personas que están entregando un servicio súper bueno, ahí seguro van a encontrar los precios. Pasamos al tercero, si te parece, que se llama Don Camelloco. Don Camelloco queda súper cerca de acá, queda en Bellavista.
5: Ya.
6: Casi al llegar a Baquedano. Y es un local que tiene muchísimo tiempo y se especializan como en la comida japonesa más tradicional. Caché que hay un, esto como dato, hay un local que se llama El Japonés, que...
5: Claro.
6: Perdón. Sí, hay uno que se llama El Japonés, pero yo estoy hablando del Japón. Restaurante Japón, que queda también en Baquedano. No me acuerdo la calle porque
5: es
6: muy...
5: calle chiquitita.
6: Sí, una calle chiquitita que queda cerca de
5: Carabineros. Las mesitas que son como arribitas.
6: Exactamente.

0: como delicadamente apanados, ¿cachai? No era como un montón de... ¿cómo se llama esto? Que como harina por sobre el camarón. Y camarón panko. Grande, aparte.
1: El panko.
0: Panko, exactamente. Gracias. Delicioso para empezar, insisto. La comida japonesa, por lo general, o asiática, yo siempre la asocio con un poco de cerveza, porque tiene esto mucho de, como de pronto, de fritura leve, que te invita a tomarte una cervecita. Y después seguí con el shashumen. Shashumen es un fideo artesanal con sopa, base de cerdo con soya, y montura de 5 láminas de costillar de cerdo agridulce.
1: Wow.
0: Es uno de los ramen más estéticos que yo podría... Es exquisito, primero que todo. Es también, como te decía, dentro de la gama de texturas. Si el primero era grueso, el de Hirohiro está, yo lo encuentro en la mitad. Este es bastante líquido, por así decirlo, más bien liviano. Pero estas láminas lo hacen contundente al mismo tiempo, porque tiene harta carne, ¿cachai? Son 5 láminas redondas. Y lo encontré estéticamente bonito porque es como oscuro. Al mismo tiempo que es liviano, es bastante líquido cuando tú tomas el caldo, es oscuro. Entonces tiene como unos colores de carne más bien penetrantes, por así decirlo. Y lo disfruté mucho. Ojalá que sigan abiertos, ojalá que puedan prosperar. Y poder volver, básicamente. Porque estás, como te digo, súper súper bien a la mano ahí en Bellavista y tiene su clientela.
1: ¿Y el cuarto lugar?
0: El cuarto lugar es un lugar que yo a la Claudia le había dicho que es donde yo invitaría a un extranjero para demostrarle más o menos el nivel de la gastronomía chilena con mucho orgullo. A ver... Todos sabemos que en el Barrio Alto hay cocinas con estrella Michelin, hay un montón de lugares que son como súper exclusivos y vais a encontrar carne que como que se encuentra solamente en ciertas partes de Chile. Ok, lo sé. O comida de pasos, lo entiendo. Pero es un lugar que yo invitaría, insisto, a un extranjero para sentirme orgulloso de lo que se está haciendo en Chile en términos de comida, porque esto se llama Mirai Food Lab. Queda... No sé si cacháis la factoría Franklin.
1: Sí.
0: Bueno, es un barrio, como le decía también a la Claudia en su momento, que de pronto, claro, no es Los Dominicos, es un barrio popular, es un barrio con mucha cultura y mucha historia, y que esta factoría hace que la gastronomía se eleve a través de Mirai y de muchos otros lugares, pero de Mirai en específico, porque si en Hirohiro son Mateo, en Mirai lo son y le encanta también. O sea, juegan el mismo juego de tener una cocina que es básicamente un laboratorio. El Mirai es un lugar aparte hermoso y yo partí, por ejemplo, esa visita comiendo unos baos. Los baos son como un pancito relleno con carne, con una masa que es súper esponjosita, súper aireada, que uno le da una mascada y como que siente que es súper liviana la comida. Sin embargo, tiene un montón de sabor, por ejemplo, con una salsa que te sirven en el mismo plato. Totalmente exquisito. Te sirven dos y eso ya es bastante estimulante para continuar, básicamente. Después, lo que comí fue un tartar. Ya más o menos todos conocemos el tartar. Y es bacán porque Mirai también no es solamente comida como japonesa, sino que hace como este como esta fusión bastante amplia, va a ese tartar y que era una carne súper fresca, en un corte exquisito, pero eso no fue lo más importante. Lo más importante es que la servían con un mousse, un emulsionado de huevo y otras cosas que era como súper, ¿cómo decirlo? Como era una textura como una espuma, básicamente, la emulsión. Entonces el juego, y más encima con estas como hojitas de la comida japonesa, que son como sequita, no me acuerdo cómo se llama, pero básicamente lo que hacía era como un taquito, poner el tartar en esta hojita, que aparece en lo que se ocupa mucho en los, ya me voy a acordar, en los
1: nori.
0: Nori, exactamente, alga nori. Y tú hacías como un taquito y metías ahí eso en la emulsión.
1: Maravilloso.
0: Entonces, es como la intensidad de una emulsión con esa textura, con la textura y la profundidad de la carne. Entonces todo como muy untuoso y súper como salvaje, es delicioso.
1: No, Tommy, todo este relato es extraordinario. Vamos al resumen de los cuatro lugares para que nos queden grabados. El primero, nombre.
0: El primero se llama Otoya.

0: Segundo.
1: Se llama Hiro Hiro.
0: El tercero.
1: Don Camilloco.
0: Cuarto.
1: Mirai Food Lab en la factoría Franklin.
0: ¿A cuál llevarías?
1: Yo en Mirai. Yo soy fanático del Mirai, pero yo incluso con Hiro Hiro y es que sabes que en este me la hacía difícil. En este momento estoy complicado porque me atendieron muy bien en Otoya y tengo, o sea, están los comentarios en mi reseña, todos son de aplaudirlo básicamente. Hiro Hiro está recién partiendo y, o sea, insisto, un local que está recién partiendo y que se llena es bastante raro, tiene que ser muy buena la comida y eso es lo que está ocurriendo. Don Camilloco tiene su historia y Mirai es, insisto, ya voy a elegir Mirai, me la voy a jugar, pero...
0: Mirai en la factoría Franklin.
1: Claro, pero es muy difícil, ya. Casi que me estáis comprometiendo.
0: No, pero está muy bien, hay que tomar opciones.
1: Sí. Pero sí. Así que lo disfruté mucho y espero que la gente pueda ir a estos lugares.
0: Estábamos conversando con Tommy de Mónica, creador de contenido, sobre su ruta del ramen acá en la capital. Son las 11:41 y les quiero dar un dato. Esperen, Tommy, muchas gracias por estar acá.
1: Muchas gracias, lo pasé increíble. Que te vaya increíble también en este turno.
0: Muchas gracias.
1: Y a la producción también.
0: Yo les quiero dar un dato a todos los que nos están escuchando. 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Y cuando son las 11:41, nos vamos a una pausita. No se despegue de la sintonía de la radio.
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3: El 25 de agosto del año 1890 murió, pobre y abandonada, la sargento segunda Irene Morales Infante. Ella fue una de las mujeres cantineras del ejército durante la Guerra del Pacífico. Irene Morales había nacido en La Chimba, o sea, en el barrio Mapocho, al otro lado del río Mapocho, el año 1865, y siendo muy joven perdió a su padre. Se trasladó con su mamá a Valparaíso y allí aprendió el oficio de costurera y con ese oficio se ganaba la vida. El año 1877, y cuando Irene tenía solo 12 años de edad, su madre la casó con un artesano mucho mayor de edad. Al poco tiempo murieron su madre y también su esposo. Se fue entonces a Antofagasta y allí volvió a casarse, pero este otro marido, envuelto en una riña con un soldado al que dio muerte, fue condenado y fusilado. Ya con la Guerra del Pacífico en ciernes, Irene Morales se integró a las tropas como cantinera. Participó, entre otros, en el desembarco de Pisagua, en el combate de Dolores y en la batalla de Tacna. En el libro Glorias de Chile, Benjamín Vicuña Mackenna se refiere así a la participación de las cantineras, en general, en la Guerra del Pacífico. Las agrupaciones femeninas asociadas a la guerra se han acumulado en las campañas. Y además señala textualmente que puede decirse que el deber del patriotismo fue en todos los peligros cumplido por estas mujeres con inquebrantable magnanimidad por los representantes del pueblo en sus condiciones más humildes. Y señala al pasar, menciona a las muchachas Leonor González y Juana N., no da el apellido, y las califica de dos oscuras pero sublimes muchachas que por no abandonar a su jefe herido en el caserío de San Lorenzo de Tarapacá, prefirieron ser quemadas vivas. Y Vicuña Mackenna también menciona a Irene Morales. Dice, la cruel pero vengadora Irene Morales, cuyo desposado había perecido fusilado en Antofagasta por balas bolivianas en la víspera de la guerra, y dice que todas ellas, excediendo su deber, repartieron municiones a la tropa en ocasiones desalentada por las penurias del fuego. O sea, se podría decir que participaron logísticamente en las batallas. Mientras tanto, Baldomero Duble Almeida cuenta sobre un combate de la batalla de Chorrillos y dice, mi hermano Diego fue conducido por el ayudante Rojas y su asistente una pieza de la estación del ferrocarril. Pocos minutos hacía que se encontraba allí cuando sintieron que hacían fuego sobre la estación. El ayudante Rojas salió y vio que son nuestros soldados que disparan sus armas sobre el edificio. Estos, guiados por la cantinera Irene Morales, que completamente ebria de coraje y de licor les había asegurado que allí se habían asilado oficiales peruanos, hacían un nutrido fuego. Irene Morales, esta cantinera que participó en los combates de la Guerra del Pacífico, murió el 25 de agosto del año 1890.
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0: 11:46 y ya la música lo dice. Radiohead, y acá ha entrado a nuestro estudio aquí en Hoy en la Radio Nicolás Galás para comentarnos algo de la música tan relevante. Y entiendo que es una de tus bandas favoritas.
1: Hola Andrea, buenas noches. Buenas noches a los auditores y auditoras también de la radio que nos acompañan hasta ahora. Efectivamente, vengo a hablar de una efeméride que me llega al corazón, me llega a la crianza, me llega a la niñez, a los recuerdos. Porque un 25 de agosto de 1997, finalmente se lanza este single, el Karma Police, ¿no?, de Radiohead, a propósito del disco del OK Computer. Un disco laureado, considerado en algunos rankings dentro de los 10 mejores discos de la historia del rock, Andrea. Karma Police se lanza como el primer single de este sencillo que revoluciona el mundo del rock. Vamos con un extra, sí.
0: Vamos con un extra del departamento de prensa que está sucediendo en la comuna de Puerto Montt con un incendio. Estamos con los detalles con Franco Bustamante de Radio Bio Bio de esa ciudad.
2: Una casa ha resultado consumida por un incendio que a esta hora se registra en pleno centro de Puerto Montt. Más específicamente en la esquina de las calles Urmeneta con Freire. Hasta esa emergencia se han trasladado 5 compañías de bomberos con diversos carros, esto con el objetivo de erradicar el siniestro que sigue hasta ahora afectando a una casa de gran tamaño de 2 pisos, ubicada en una cuesta céntrica de Puerto Montt que conecta, de hecho, con el emblemático sector comercial Antonio Aras de la capital de la región de Los Lagos. Cabe indicar que de manera preliminar no hay peligro de propagación, ya que el trabajo de bomberos, que incluso significó la activación de una segunda alarma, ha logrado erradicar por lo menos las llamas. Sin embargo, sigue saliendo una cantidad considerable de humo desde esta vivienda, casona antigua, que a esta hora arde en el centro de Puerto Montt. 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
0: Luego de ese extra de prensa en la ciudad de Puerto Montt, continuamos nuestra conversación acá con Nicolás Galás sobre Radiohead, que nos estabas contando de Karma Police.
1: Claro, a propósito del lanzamiento de este single, Karma Police, que es el sencillo de OK Computer, mientras escuchamos de fondo Airbag, que es el primer tema del disco, no es el sencillo, no es el más importante, pero es la primera canción, bolsa de aire, por así decirlo, que habla un poco también de esta temática. En general, el OK Computer, el tercer disco de la banda, que lo lanza el estrellato mundial en el año 97. El disco trata un poco de la realidad distópica, ¿no? Hace un anticipo a lo que venía, podría ser el siglo XXI. Y hay una de las canciones que son icónicas, ¿no?, que ahí nuestro querido Franco Salucci nos va a reproducir, que es el Paranoid Android. Que este es una de las canciones evaluadas, por así decirlo, dentro de las mejores 20 canciones de la historia del rock. ¿Por qué podríamos decirlo que es una de las mejores? ¿Cuál es el gusto, no? Los cambios, los idas y venidas de esta canción, de ir a un ritmo bajo, luego ir hacia lo más alto, hacia una revolución, hacia una locura, habla un poco también del futuro distópico que pueden vivir las máquinas, algo que en estos tiempos, 29 años después, básicamente, mucho anticipó Radiohead, que las máquinas pueden controlar nuestro destino.
0: El videoclip era a mí me da un poquito de miedo ese videoclip.
1: Es bien distópico, el disco, sí. En general es súper distópico. Airbag habla un poco de una persona que se salva de un accidente, que se salva de la muerte y que referencia a una persona que es una bolsa de aire que le salva la vida. Sí. Karma Police, o sea, hablamos de la policía del karma, de la gente que te está vigilando, que te está juzgando todo el rato, cómo la sociedad un poco el panóptico de Foucault, de cómo te va juzgando con todo lo que haces, cómo nos vigilamos como sociedad. Y este tema, el Paranoid Android, que para mí es una de las canciones favoritas del rock. Podríamos hacer un símil con Rapsodia Bohemia de Queen, ¿no? Esta idea de comenzar con algo más tranquilo, más lento, y de un momento a otro cambiar, porque eso trata de expresar Radiohead también, ¿no? Que todos somos un caos en sí mismo, tenemos nuestros momentos más tranquilos, tenemos nuestros momentos más revolucionados, y a mi gusto, para un Android, es un resumen de una personalidad en sí misma.
0: ¡Qué increíble!
1: ¿A ti te gustaba Radiohead?
0: Yo me gustaba mucho Radiohead, me gustaba lo complejo que era esa banda cuando yo era una adolescente en el colegio. Yo me acuerdo que escuchaba harto Radiohead, una época más oscura también.
1: Sí, hay que decirlo, Radiohead tiene mala prensa en muchos aspectos porque, claro, tiene una tendencia hacia música más depresiva. No es alegre, no es festiva. No. Todo lo contrario, intenta hacer una reflexión a través de sonidos más experimentales. No necesariamente con la típica batería, bajo, guitarra. Más que nada, aquí Thom Yorke samplea con muchos efectos de sonido que, bueno, después en su carrera en solista ya básicamente su trabajo es eso. O sea, intentar mezclar sonidos nuevos, sonidos electrónicos, también con instrumentos tradicionales, pero basado en este desorden mental, por así decirlo. ¿Qué puedo hablar de el OK Computer? Un disco que en el Billboard 200 tuvo la entrada del álbum más alta de Radiohead en los Estados Unidos. Por así decirlo, la abrió el mercado norteamericano. Ya tenía buenas experiencias con discos anteriores, como fue el The Bends, que es el disco debut, y luego con el Pablo Honey, el segundo disco es full depresión. O sea, ese sí que es una expresión de Radiohead muy amarga, muy depresiva, muy de no le encuentro la vuelta a esto, ¿qué hago? ¿Qué busco? Y también hay una de las canciones que habla, uno de los singles que habla que la música es mi salida. O sea, la única forma que puedo encontrar salida es a través de la música. Pero bueno, volviendo a lo que hay Computer, obtuvo 5 veces platino en el Reino Unido y Liam Gallagher
0: de Oasis,
1: el vocalista de Oasis, dijo sobre lo que hay Computer en particular y también en Radiohead, que bueno, Radiohead tiene 20 millones de discos vendidos, pero aún así está mal vendido.
0: ¿A qué se refería?
1: Aún así vendieron poco, o sea, pueden vender, de los 20 millones pueden vender muchísimos más, porque Liam Gallagher, bueno, tiene ahí como un frenemy, como es como amigo y amigo de Thom Yorke, porque claro, hay una admiración musical, pero en términos de personalidad no se llevan nada. O sea, nunca tuvieron...
0: Gallagher no se lleva bien con nadie, en verdad.
1: Con algunos sí y con otros no. Bueno, sabemos que de una u otra manera Liam tiene una personalidad, pero sí reconoce el buen trabajo. Así que eso, queríamos recordar, antes de que termine el día, 29 años de este Karma Police, el single de... obviamente el OK Computer, y nos vamos con el tema insigne, ¿no? Paranoid Android, para despedir ya este 25 de agosto y también agradecerte, Andrea, de parte del equipo, este reemplazo que hiciste el día de hoy. Muy, muy agradecido de haber trabajado el día de hoy.
0: Ay, muchas gracias, Nico. El agrado ha sido mío. Un gran productor, lo pasé muy bien. Y todos los auditores, por supuesto, siempre con Franco, también con los chiquillos de la radio. Y ya viene el trasnoche aquí junto a Mario Álvarez.
1: Muchas gracias.
0: Nos vemos. Chau.

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2: El Tribunal Constitucional rechazó el requerimiento que buscaba dejar sin efecto la norma de servicios básicos aprobada en la mega reforma. El gobierno afirmó que las modificaciones a la reforma constitucional deberán discutirse en el trámite legislativo, mientras aún no logran asegurar los votos de los independientes no alineados. El presidente José Antonio Kast valoró que Argentina reafirmara la vigencia de los tratados que reconocen la soberanía chilena. Sin acuerdo y bajo absoluta reserva, culminaron las negociaciones entre Chile y Estados Unidos por la sobretasa del 12,5% a las exportaciones. Hasta México se trasladó la expresidenta Michelle Bachelet para reunirse con Claudia Sheinbaum, la presidenta de ese país, para definir su candidatura a la Secretaría General de las Naciones Unidas. El Ejecutivo firmó el primer contrato especial de operación de litio con una empresa privada buscando aprovechar el nuevo ciclo del mineral estratégico. Hasta el viernes se amplió la detención del funcionario del Poder Judicial investigado por filtrar información a bandas de narcotraficantes. En internación provisoria quedó la menor de 14 años por el parricidio de su madre en la comuna de San Joaquín. En noticias internacionales, al menos 1.408 personas fueron asesinadas en Haití durante el segundo trimestre de 2026, según un informe de la ONU. Con casi 50.000 personas arrestadas, el ICE de Estados Unidos alcanzó en julio la cifra de detenciones más altas en lo que va de la administración Trump. En el deporte, el portero caboverdiano Bosiña debutará como titular en Colo-Colo esta noche frente a Unión Española por la Copa Chile en el Estadio Nacional. Y desde las 18 horas, Universidad Católica visita Coquimbo Unido en el primer encuentro sin el gerente deportivo José María Buljúa Sich, que fue desvinculado de su cargo luego de 16 años.
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2: ¿Cómo están? Muy buenos días. Bienvenidos a la revisión de las noticias en Radiograma. Saludamos a quienes nos escuchan a través de las 43 estaciones de Biobío la radio en todo el país y a quienes nos ven a través de la televisión digital de libre recepción y los diferentes cable operadores. Los invitamos a interactuar con nosotros a través de nuestro número de WhatsApp al más 569-9200-7888 o también nos puede llamar a nuestra línea directa al 800-810-810. Esta línea es completamente gratuita desde cualquier teléfono celular, desde cualquier teléfono de red fija. Vamos a las noticias. Desde este momento les ofrecemos información independiente.
3: 12 de la noche, 6 minutos.
2: El Tribunal Constitucional rechazó el requerimiento del Ejecutivo contra la norma de servicios básicos incluida en la Ley de Reconstrucción Nacional, marcando un duro golpe para el gobierno. La información la tiene María Agramunt.
4: Por 9-1, el Tribunal Constitucional rechazó el requerimiento presentado por el presidente José Antonio Kast para impugnar el artículo 31 de la Ley de Reconstrucción Nacional. La norma obliga a las empresas eléctricas, sanitarias y de gas a reconectar gratuitamente a usuarios residenciales y de pequeñas empresas ubicadas en zonas declaradas en estado de catástrofe, incluso cuando los servicios hayan sido suspendidos por falta de pago. El Ejecutivo había recurrido al tribunal argumentando que esta disposición fue incorporada durante la tramitación legislativa y que no tenía relación con las ideas matrices de la mega reforma. Sin embargo, los argumentos no fueron suficientes para los 10 ministros del tribunal y se mantuvo vigente la norma aprobada por el Congreso. Las declaraciones que llegaron del gobierno fueron acotadas. El subsecretario del Interior, Máximo Pavés, afirmó que los fallos deben acatarse.
5: Y como procede una democracia con separación de poderes, los fallos no se comentan, los fallos se acatan. Lo relevante acá es que hay un tribunal de la República que desestimó la presentación del presidente y por lo tanto la norma, de acuerdo al TC, es constitucional.
4: La única manera en que el gobierno podría deshacerse de esta medida y vetar los servicios básicos sería presentando una ley corta, enmendando así el artículo que ya se encamina hacia la promulgación.
3: 12 de la noche, 7 minutos.
2: El gobierno no convence a los independientes no alineados y se mantiene lejos de sumar los 29 votos necesarios para la aprobación en general de la reforma constitucional. El informe de Cristóbal López.
6: El gobierno sigue en punto muerto en las negociaciones por lograr llegar a los 29 votos requeridos para poder avanzar en la tramitación de la reforma constitucional. El Ejecutivo se ha reunido con el oficialismo, donde ha logrado más consenso, pero sigue sin convencer a los independientes no alineados, como Karim Bianchi, Matías Walker o Miguel Ángel Calisto, quienes han sido insistentes en sus reparos sobre el efecto negativo que, para ellos, tendría este proyecto en la institucionalidad chilena. En conversación con el Expreso Bío Bío, el biministro del Interior y la CGGOV, Claudio Alvarado, afirmó que comunicaron a los parlamentarios que las modificaciones se podrán realizar mediante la discusión legislativa en el Congreso Nacional.
7: No solamente requiere los votos del oficialismo, requiere votos de la oposición. Nosotros hicimos una propuesta. En vez de pedirnos que retiren el proyecto, hagan su propuesta en el Congreso o tráiganla a la moneda y vemos de qué manera la construimos.
6: En paralelo, en el gobierno mantienen reuniones interministeriales para poder coordinar el trabajo de cara a la próxima semana, cuando retome sus labores el Congreso Nacional y pueda iniciar, dependiendo de lo que determine la Comisión de Constitución, su tramitación, la reforma.
3: 12 de la noche, 9 minutos.
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2: La Cancillería Argentina reconoció la soberanía de Chile sobre el Estrecho de Magallanes, pero reafirmó el valor de la cooperación mutua en el extremo sur. Los detalles los tiene Bárbara Payán.
8: La polémica por la soberanía del Estrecho de Magallanes sumó este martes un nuevo capítulo luego de que Argentina reafirmara la vigencia de los tratados de 1881 y 1984 en respuesta a la nota de protesta presentada por Chile tras las declaraciones de un alto mando militar trasandino. En su comunicado, sin embargo, la Cancillería Argentina también releva el valor estratégico de la cooperación con Chile en el extremo austral del continente. La controversia se originó luego de que el jefe de la Fuerza Aérea Argentina, Gustavo Valverde, afirmara que Magallanes, el Sur y Drake corresponden a soberanía argentina, planteando la necesidad de reforzar la presencia en ese territorio. Frente a esto, el presidente José Antonio Kast valoró el comunicado de Argentina, buscando dar por zanjada la polémica. En tanto, el senador UDI, Iván Moreira, llamó a no dejar pasar estos episodios.
9: Y agradecemos las declaraciones del gobierno argentino, reconociendo la soberanía del Estrecho Magallanes.
10: Estas declaraciones no son aisladas, forman parte de una constante.
8: Todo esto ocurre mientras unidades del Ejército y la Armada se encuentran desplegadas en Magallanes realizando ejercicios militares.
3: 12 de la noche, 10 minutos.
2: Sin acuerdo, finalizaron las dos jornadas de negociación presencial entre Estados Unidos y Chile por la sobretasa del 12,5% aplicada contra la industria exportadora nacional. Nos cuenta Danilo Ormeño.
11: Un encuentro mucho más corto que lo ocurrido la primera jornada marcó la nueva reunión que sostuvo este martes en la Cancillería el representante de la Oficina Comercial de Estados Unidos, Jeffrey Gettman, y la subsecretaria de Relaciones Económicas Internacionales, Paula Esteves. Ambas autoridades se sentaron frente a frente y junto a sus equipos negociadores intentaron aunar posiciones. Esto luego que Estados Unidos aplicara unilateralmente una sobretasa, pasando por alto el Tratado de Libre Comercio firmado por ambos países el 2004. El presidente de la Sociedad Nacional de Agricultura, Antonio Walker, afirmó que en el caso del agro, la afectación por la sobretasa supera los 400 millones de dólares.
12: Nosotros hemos hecho ver a la Cancillería, a la subsecretaria, que este arancel tiene un costo de 400 millones de dólares solo para la fruta fresca de exportación, que pega en la última línea, que pega en la rentabilidad de los agricultores.
11: De acuerdo a lo que indicó el gobierno, las negociaciones continuarán ahora a distancia, de manera telemática y periódicas. Pese a las consultas de Radio Bio Bio, hasta la tarde de este martes, ni el embajador Gettman ni la subsecretaria Esteves se pronunciaron respecto a los posibles alcances de los encuentros.
3: 12 de la noche, 11 minutos.
2: La candidatura de Michelle Bachelet a la Secretaría General de la ONU enfrenta días clave tras quedar séptima de 8 aspirantes en el sorteo, en el último, digo, sondeo informal. Mientras se evalúa junto a Brasil y México sus próximos pasos, expertos analizan si todavía existe espacio para revertir el escenario o si retirarse comienza a ser una alternativa. Los detalles los tiene Sebastián Catalán.
13: La candidatura de Michelle Bachelet a la Secretaría General de Naciones Unidas entra en una etapa decisiva, luego de quedar rezagada en el segundo sondeo informal del Consejo de Seguridad. La expresidenta viajó a México, uno de los países que mantiene su respaldo junto a Brasil. Bachelet habría obtenido 2 votos favorables y 6 contrarios, quedando séptima entre 8 postulantes. El escenario abrió la discusión sobre la conveniencia de mantener la candidatura. Samuel Fernández, analista internacional de la Universidad Central y ex canciller, explicó que la decisión corresponde finalmente a Bachelet y que el respaldo del gobierno de origen no resulta determinante en este proceso. El académico de la Facultad de Gobierno de la Universidad del Desarrollo, Guido Larson, tiene una visión distinta, afirmando que históricamente resulta poco habitual que las tendencias de los primeros sondeos cambien de manera significativa.
14: Ella es la que tiene que decidir, porque la candidatura a la Secretaría General de Naciones Unidas son personales.
15: Las chances de Bachelet, que nunca fueron chances realmente importantes, hoy día se encuentran completamente capituladas.
13: Así, mientras la expresidenta conversa con sus patrocinadores, la discusión se concentra ahora en determinar si todavía existen opciones de remontar o si resulta conveniente retirar una candidatura que aparece lejos de los primeros lugares.
3: 12 de la noche, 14 minutos.
2: El expresidente Eduardo Frei Ruiz-Tagle puso el foco en la crisis del sistema político y advirtió que mientras esta situación no se corrija, Chile seguirá sin poder abordar de manera efectiva sus problemas sociales. Los detalles los tiene Montserrat Tapia.
16: El expresidente Eduardo Frei Ruiz-Tagle puso el foco en el funcionamiento del sistema político y la dificultad del Congreso para alcanzar acuerdos. Durante el seminario La Democracia y sus Riesgos, Desafíos y Camino Institucional, Frei advirtió que mientras el país no cuente con un buen sistema político, no se podrán resolver problemas como la delincuencia, la seguridad y el crecimiento. Esto ocurre en medio de la discusión de una reforma que busca enfrentar la fragmentación y mejorar la gobernabilidad. El exmandatario cuestionó además la pérdida de confianza en las instituciones.
17: Mientras no tengamos buen sistema político, el problema de la delincuencia, el problema de la seguridad y el problema del crecimiento y el desarrollo no se va a conseguir. Con el parlamento que tenemos no se va a conseguir por ningún motivo.
16: En ese contexto también criticó el informe de la Comisión Investigadora del Estallido Social de 2019, señalando que aún existen aspectos que a su juicio no han sido suficientemente esclarecidos. El proyecto de reforma al sistema político impulsada por el entonces ministro del Interior Álvaro Elizalde se encuentra a la espera de la comisión mixta que deberá resolver las diferencias entre las propuestas aprobadas por ambas cámaras y la alternativa del Ejecutivo. El desafío es reducir la fragmentación, facilitar mayorías estables y abordar los problemas de fondo que afectan la confianza y la capacidad de respuesta del sistema político y las instituciones.
3: 12 de la noche, 15 minutos.
2: Parlamentarios de oposición están impulsando la comparecencia ante el Congreso del jefe de asesores del segundo piso, Alejandro Irarrázaval, para que explique sus eventuales vínculos con el consultor argentino Fernando Cerimedo, detenido en Bolivia y acusado de intento de femicidio. Gonzalo Holguín nos cuenta más.
18: Los diputados de oposición Jaime Araya, Daniel Manucheri y José Montalva están buscando citar al jefe de asesores de la moneda Alejandro Irarrázaval por la lista chilena de la controversia que envuelve al consultor argentino Fernando Cerimedo. Conocido como el cerebro digital de la derecha latinoamericana, Cerimedo fue detenido la semana pasada en Bolivia y acusado de femicidio en grado de tentativa contra su expareja Nadia Beler. Su vínculo con Chile es real. Participó como asesor digital en las campañas del rechazo y en uno de sus comandos, denominado Casa Común, compartió con Alejandro Irarrázaval, jefe del segundo piso, y con Felipe Costabal, actual director de la Secretaría de Comunicaciones del Gobierno. El independiente PPD Jaime Araya ofició a la Comisión de Ciencia para que ambos sean invitados y expliquen su vínculo con Cerimedo, a quien calificó como un criminal.
19: Sumamente grave que el jefe de asesores del presidente de la República se relacione con este tipo de personas. El señor Costabal, jefe de la SECOM, también tiene que transparentar cuáles son los vínculos. No es posible que en el corazón de la moneda tengamos vínculos con este criminal.
18: Un antecedente que ha avivado las sospechas de las oposiciones es la reaparición de declaraciones del año 2023 del diputado argentino Agustín Romo. El también ex jefe digital de Javier Milei afirmó abiertamente en la televisión argentina que Cerimedo trabajó en la campaña de José Antonio Kast.
3: 12 de la noche, 16 minutos. 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
2: Toma protagonismo en la agenda económica del gobierno y en el marco de la firma del primer contrato especial de la operación de litio de esta administración. El viceministro, hablamos de Daniel Mas, llamó a aprovechar el ciclo del denominado oro blanco. Los detalles en el informe de Vanessa Gajardo.
20: En la región de Arica y Parinacota, el gobierno firmó el primer contrato especial de operación de litio de su administración con la empresa Kiborax, de propiedad de la familia Fosc. Se trata de un proyecto de economía circular a partir de la recuperación de mineral contenido en ripios históricos depositados en la planta El Águila. El gerente legal y director de la compañía, Daniel Octaud, destacó el carácter circular del proyecto, mientras el viceministro Daniel Mas agregó que Chile tiene que prepararse para aprovechar el siguiente ciclo de litio porque la primera vez no ocurrió ocurrió?
0: El litio no será riqueza para Chile hasta que existan inversionistas y productores que arriesguen.
21: Lo que transforma básicamente algo que es un desecho en un proceso absolutamente circular, limpio.
20: La compañía, reconocida por ser la tercera productora de ácido bórico del mundo, también ha estado incursionando en la industria del litio. De hecho, tienen un joint venture con Codelco a través de Mineras Cotán para el proyecto del Salar, con el mismo nombre.
22: 12 de la noche, 18 minutos.
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2: Hasta el viernes se amplió la detención de Jaime Nostroza, funcionario del Poder Judicial investigado por cohecho agravado y reiterado, lavado de activos y entrega de información reservada en una causa por tráfico de drogas. La información es de Marcela Rojas.
23: Hasta este viernes permanecerá detenido Jaime Nostroza, funcionario administrativo del Tercer Tribunal de Juicio Oral en lo Penal de Santiago, investigado por presunto cohecho agravado y reiterado, lavado de activos y entrega de información reservada en una investigación por tráfico de drogas. La investigación tuvo origen en una indagatoria en contra de una banda narcotraficante de San Bernardo, debido a que el funcionario habría revelado diligencias antes de que ocurrieran, avisado sobre medidas intrusivas y cobrado por estos antecedentes. Asimismo, existen registros de conversaciones entre el propio imputado y bandas narco. El fiscal regional occidente Marcos Pastén explicó que las diligencias son reservadas y que los antecedentes van a ser expuestos durante la audiencia del viernes.
24: La ampliación dice relación con la realización de diligencias indispensables para la audiencia de formalización de la investigación. Las diligencias particulares son reservadas, no me voy a referir a ellas. Todos los antecedentes, de hecho, dicen relación con los delitos que acabo de señalar y los pondremos en conocimiento del tribunal del día viernes.
23: La Fiscalía no ha confirmado públicamente un eventual vínculo de Nostroza con una banda narcotraficante de San Bernardo, mientras que la defensa señala que no cuentan con antecedentes que permitan sostener esa relación, mientras que la audiencia de formalización quedó fijada para este viernes.
22: 12 de la noche, 19 minutos.
2: Por el delito de parricidio fue formalizada la menor de 14 años acusada de la muerte de su madre en la comuna de San Joaquín. Los detalles en el informe de Jaime Sepúlveda.
25: Dependencias del Centro de Justicia, fue formalizada la adolescente acusada del asesinato de su madre, que quedó al descubierto en la comuna de San Joaquín. Recordemos que tras una discusión, la menor agredió con un martillo a su madre de 48 años, la cual habría fallecido a raíz de estas graves lesiones. Tras incluso dormir con el cadáver de la mujer, finalmente confesó lo sucedido en un cuartel policial, donde se procedió a su detención. El fiscal Ariel Cancino señaló que la imputada tuvo participación directa en el homicidio. Por tal motivo, el tribunal decretó la medida cautelar de internación provisoria en su contra.
26: La imputada tuvo participación punible en los hechos en materia de esta investigación. Se decretó su internación provisoria y nos otorgaron un plazo de investigación de 100 días.
25: Con respecto a la presunta motivación, continúa en investigación y se descartaron denuncias previas por violencia intrafamiliar. La menor de edad arriesga de entre 4 o 5 años privada de libertad por la muerte de su madre.
22: 12 de la noche, 20 minutos.
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2: Nuevamente se empiezan a acumular camiones en Mendoza tras un nuevo cierre del complejo integrado Cristo Redentor. La Asociación de Propietarios de Camiones de dicha provincia proyecta hasta 3.000 máquinas. Benjamín Duque, desde Radio Bio Bio en Valparaíso, nos informa.
27: El nuevo cierre preventivo del Paso de los Libertadores ya genera preocupación entre los transportistas argentinos ante la posibilidad de que la acumulación de camiones vuelva a alcanzar cifras cercanas a las 3.000 máquinas en Mendoza. La Asociación de Propietarios de Camiones de Mendoza, APROCAM, señaló que si las condiciones meteorológicas impiden una reapertura durante los próximos días, nuevamente podrían registrarse largas filas de vehículos de carga en territorio trasandino. Esto considerando que el sistema integrado Cristo Redentor permanece cerrado debido a las intensas nevadas en la alta cordillera y que, de acuerdo con las autoridades argentinas, el frente de mal tiempo se mantendrá hasta este fin de semana. A esto se refirió el presidente del gremio mendocino, Ricardo Squartini.
28: Sí, ha empezado a acumular. Todavía no hay una cantidad importante. Estará hablando de 300 camiones. Sí, vamos a ir otra vez a los 2.000, 3.000 camiones seguramente. Exacto, no más que, bueno, en principio es hasta el fin de semana.
27: Cabe recordar que el cierre de los Libertadores comenzó este lunes de manera preventiva, tanto en Chile como en Argentina, debido al sistema frontal que afecta a la alta montaña, que ya había sido advertido por las autoridades de ambos países. Desde la región de Valparaíso, Bio Bio, la radio.
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22: 12 de la noche, 23 minutos.
2: Noticias internacionales, al menos 1.408 personas fueron asesinadas y otras 656 resultaban heridas en Haití durante el segundo trimestre de 2026, según un informe de la Oficina Integrada de las Naciones Unidas en Haití, que alerta sobre el agravamiento de la violencia en el país. La violencia se concentró especialmente en la llanura de Cul-de-Sac y varios barrios del Cité du Soleil en Puerto Príncipe, donde los enfrentamientos entre bandas por el control territorial y de fuentes de ingresos ilícitos dejaron 463 muertos y 256 heridos. Las bandas continuaron expandiéndose fuera de Puerto Príncipe, especialmente en el departamento de Artibonito, donde perpetraron ataques contra localidades, residentes y miembros de grupos de autodefensa y agricultores. Los ataques de las bandas representaron el 55% del total de personas asesinadas o heridas durante el trimestre. Además, al menos 81 personas fueron secuestradas frente a 57 en los tres meses anteriores. Y el Servicio de Inmigración y Control de Aduanas de Estados Unidos, el ICE, por sus siglas en inglés, alcanzó en julio la cifra de detenciones más alta en lo que va del gobierno del presidente Donald Trump, con casi 50.000 personas arrestadas, según datos de la Universidad de California, Berkeley. El mes pasado, ICE detuvo a 49.571 extranjeros, según el análisis del proyecto Deportation Data Project de la Universidad de Berkeley, basado en datos proporcionados por la agencia migratoria, lo que representa un aumento del 15% respecto a las 43.021 registradas el mes anterior. En lo que va del año fiscal 2026, que abarca desde el 1 de octubre del 2025 a septiembre de este año, ICE ha detenido a 368.135 extranjeros, de acuerdo a los datos del proyecto. El Departamento de Seguridad Interna de los Estados Unidos informó el arresto de más de 1.300 inmigrantes indocumentados durante un operativo del ICE en Maryland y Virginia entre el 1 y el 14 de agosto.
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22: 12 de la noche, 26 minutos.
2: Desde las 20:30 horas en el Estadio Nacional debutará en la portería de Colo-Colo el caboverdiano Bocinha, una de las figuras del último mundial. El cacique enfrentará a Unión Española con equipo alternativo, considerando que ya está clasificado a los octavos de final de la Copa Chile. Y a contar de las 18 horas, Universidad Católica visita Coquimbo Unido en un encuentro pendiente del torneo de Primera División. Recordemos que la dirigencia de los Cruzados confirmó en las últimas horas la desvinculación de su gerente deportivo José María Buljubasich. Todo el deporte y la actualidad con Diego Osorio.
6: El portero caboverdiano Bocinia tendrá hoy desde las 20:30 horas su esperado debut en el arco de Colo-Colo frente a la Unión Española en el Estadio Nacional. El cacique que busca asegurar su primera posición de su grupo en la Copa Chile, ya que cuenta con 10 puntos a ventaja por 2 unidades a O'Higgins, que en el mismo horario se mide ante Recoleta en La Pintana. El entrenador del cacique Fernando Ortiz elige a Bocinia en el arco y un equipo con varios jugadores juveniles como Bruno Torres, Alonso Holguino, Rodrigo Catalán, entre otros, más otros que están necesitando minutos como Marcos Volados, que lleva 8 meses sin jugar después de una importante lesión. Uno de los que descansará en la noche de hoy será el volante y capitán Arturo Vidal, que tiene buena afinidad con Bocinia y así lo hizo saber en sus redes sociales.
7: Con Bocinia nos llevamos muy bien, hablamos mucho. Sabes que hemos hecho buena amistad. Siempre estoy preguntando cómo está, cómo se está sintiendo. Claramente no va a estar sacándome fotos para que salga ahí vender humo, ¿no? Con él tenemos una relación muy grata.
6: Además, desde las 18 horas, Universidad Católica busca recuperarse de semanas convulsas en el terreno nacional e internacional y que terminó de explotar ayer con la desvinculación de su gerente deportivo José María Buljubasic, luego de 16 años en el cargo. Los cruzados, hoy quintos en el campeonato de Primera División, visitan a Coquimbo Unido en un compromiso directo para los objetivos que fijó el presidente Matías Claro.
8: Mientras matemáticamente sea posible, vamos a seguir peleando por el título. Podemos pelear perfectamente la Copa Chile y clasificar a Copas Internacionales y con eso permitir prepararnos muy bien para poder tener un mejor año 2027.
6: Coquimbo Unido, al igual que Católica, buscan recuperarse en el torneo de Primera División, consciente en el caso de los Piratas que tendrán este semestre definición de la Copa de la Liga frente a O'Higgins, además de ya haber clasificado a los octavos de final de la Copa Chile, situación que abordó el entrenador Hernán Caputo.
9: Estamos en el torneo, queremos recuperar puntuación y recuperarla significa ganar. Tenemos una linda oportunidad de jugar con un duro rival que también hay una semejanza en cuanto a esta cantidad de partidos y a esta eliminación en una misma fase de Copa.
6: El Betis, que entrena a Manuel Pellegrini, con un gol en el final del juvenil Pablo García, venció por la cuenta mínima al Valencia de visita y alcanzó al Sevilla con 6 puntos en 2 partidos jugados. El ingeniero valoró la actuación del debutante irlandés Troy Parrott y un arranque que ilusiona.
10: Desgraciadamente, Ryan tuvo el gol antes solo, fue muy solo, que se escribió a lo mejor que estaba fuera de juego y lo erró, que era un momento importante para nosotros ponernos ventaja. Después, Pablo García, que está comenzando su carrera, pero que siempre nos aporta cuando entra, aunque sean pocos minutos, creo que hizo un gran gol que nos permite quedarnos con estos 3 puntos.
6: Tomás Barrios Vela y Cristian Garín jugarán hoy la segunda ronda de la quali para ingresar al cuadro principal del US Open. El chilenejo en primer turno a las 11 de esta mañana enfrentará al argentino Genaro Olivieri, 222 del mundo, mientras que el ariqueño lo hará no antes de las 12:30 ante el sueco 204 Elias Immer. Al cierre, y desde las 10 de esta mañana con 27 minutos, las hermanas remeras Antonia y Melita Abraham afrontarán las semifinales del Mundial de Ámsterdam en su categoría y compartirán pistas con Italia, Lituania, Rumania, Nueva Zelanda e Irlanda, buscando estar entre las 3 primeras para acceder a la definición.
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22: Doce de la noche, 30 minutos.
2: Hasta acá la revisión de las noticias en Radiograma. Los dejamos invitados para que continúen en la sintonía de Bio Bio la radio. Ya llega el trasnoche hasta las 6 de la mañana y recuerda que a cada hora nos volvemos a reencontrar con las noticias en El Informador. Todos los detalles ya están en nuestro sitio web biobiochile.cl. Gracias por estar ahí, que tengan todos una excelente jornada.
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2: Hola, hola, ¿cómo están? Qué gusto saludarles, bienvenidos al trasnoche de la radio de este día miércoles. Oye, ¿cómo pasó la semana, William? ¿Cómo pasó la semana? Ya es miércoles. Miércoles 26 de agosto, auditores, auditoras, qué felicidad estar junto a ustedes, qué bueno que podamos compartir una nueva jornada de radio, una nueva jornada de trasnoche. Vamos a estar hasta las 6 de la mañana. Hoy tenemos información, tenemos algunas entrevistas, la compañía de siempre, tenemos música, tenemos efemérides, tenemos de todo. Hoy les ofrecemos un programa con mucha nostalgia por, bueno, lamentable fallecimiento de la gran cantante Dolly Parton, que bueno, que termina falleciendo luego de una batalla contra el cáncer que fue bastante agresiva. Estamos hablando de una artista espectacular. Hoy día seguramente vamos a estar conversando sobre ella, pese a que ha fallecido el día de ayer, pero la revista People confirmó el martes el fallecimiento de Dolly Parton, que murió tras una breve batalla con el cáncer. El equipo de la cantante country informó que se encontraba acompañada de su familia esa misma mañana cuando fallece. El escrito no indica el tipo de cáncer que padecía la intérprete de Jolene, pero sí que ingresó al hospital de Nashville el viernes 21 de agosto, donde murió 4 días después, según el citado medio. Bueno, la cantante había dicho hace un tiempo ya que estaba lidiando con algunos problemas de salud a los que no presta atención mientras cuidaba de Carl. Carl se refiere a su esposo, Carl Thomas Dean, que falleció en marzo del año pasado a los 82 años. Sin embargo, medios como TMZ, que es uno de los medios más importantes del espectáculo norteamericano, han reportado que habría ingresado al centro médico con problemas renales y autoinmunitarios.

0: y material que queda de las personas que se nos van. Así que hoy al menos vamos a tener un espacio para poder recordar a esta gran intérprete y sobre todo a una artista muy querida por los propios colegas de ella misma, hay que decirlo, es una artista muy muy respetada. Bueno, otro muy respetado es el señor Vicente Aguilar, que está con nosotros acá en el estudio. Vicente, ¿cómo le va?
1: ¿Cómo está, Marito? ¿Cómo están, queridos auditores? Feliz miércoles.
0: Happy Wednesday.
1: Wednesday. El más largo de los días en inglés, ¿no?
0: Wednesday.
1: ¿Cómo está, Wilito, querido? Me dijo algo antes de entrar. Bien, dice.
0: Dice bien.
1: Qué bueno, me alegro mucho. Ayer estaba medio enojado. No, antes de ayer. Se me olvidó ya cuando fue que ganó Colo Colo. Ya, pero bien, no, todo bien, gracias a Dios.
0: Esa se la dejó ahí. Esa se la... ¿Cómo? Esta se cobra, dice. Esta fue con...
1: No,
0: y además, esta talla que le lanzó a usted, William, perdone que me ponga acá.
1: Dele nomás, no, sí.
0: Pero esta fue a destiempo. Esto ocurrió el domingo, ¿no? Bueno, en fin.
1: No, pero todo bien.
0: Bueno, está bien. Es parte de un poco del folclore. Ya, ¿pudo descansar el día de ayer, ¿no?
1: Sí, algo poco entre todo lo que hay que hacer. Dos horitas no es malo, ¿no? ¿No?
0: ¿En serio? ¿Dos horitas?
1: Tres horas. Pero bien, estamos en edad de poder dormir poco. Ya cuando, no sé a qué edad uno empieza...
0: No, a mí ya me cuesta cuando no tengo... Sí, cuando ya no tengo, cuando no descanso lo que... ¿A ustedes les pasa lo mismo, auditorio, no?
1: Claro.
0: No, ya cuando hay un mínimo común que no se logra, uno anda pateando piedras.
1: Pateando piedras. Soy un simple auditor.
0: Sí, no, en serio te digo que cuando no logro ese mínimo, me cuesta concentrarme. Después. Hay mucha gente que con el tiempo sigue durmiendo 8 o 7 horas, pero...
1: ¡Oh, qué rico!
0: Pero creo que el promedio de lo que duermen algunas personas ya de avanzada, o más que avanzada, que están en edad de jubilación o que ya están por dejar de trabajar, es de 5 o 6 horas.
1: Y más no. Yo tengo un caso bien cercano, la señora Teresa. La conozco yo hace años. Señora Teresa no duerme nada. Incluso yo creo que no está escuchando ahora.
0: ¿Ya?
1: Sí. Entonces ahí tengo un ejemplo de que ya avanzando la edad se va durmiendo menos. O un poco más. Son sueños más
0: cortos,
1: parcializados, ¿cierto? De 2 horitas, despiertan, 2 horas más. Ven TikTok. Duermen más.
0: Es increíble cómo, honestamente, el tema del celular es un... Bueno, yo opté por tomar una decisión...
1: A ver...
0: Media extraña, algunos que no... Yo llego un momento en mi casa que yo apago el celular.
1: Mira.
0: Tomé esa determinación hace harto rato de hacerla. A ver, mucha gente puede pensar que... Bueno, de hecho, por la pega que tenemos es muy difícil desconectarse.
1: Exactamente.
0: Prácticamente imposible, digamos. Pero tomé la determinación por salud mental en algún momento de apagar el celular, porque creo que la cantidad de estímulos que uno recibe es impresionante.
1: Demasiado.
0: Notificaciones, oye, revisa este nuevo video. O sea, ¿se acuerda que en algún momento eso se hizo bien común por la aplicación Temu?
1: ¿Cómo?
0: Temu, la aplicación que en algún momento se hizo muy conocida, bueno, hasta el día de hoy, por vender productos chinos, digamos. Claro. Bueno, se supone que las notificaciones, en rigor, los primeros tipos de notificaciones que se hicieron eran sobre algo que... sobre un comentario que hiciste, sobre alguien respondió algo hacia ti, digamos. Eso tiene un nombre técnico, que creo que son notificaciones de primer grado, una cosa así, que son derechamente sobre algo que hiciste.
1: Claro, se van dando categorías.
0: Ya, hoy día los celulares te avisan.
1: Te entendí.
0: Por ejemplo, se subió tal video. Sí. Este video te podría interesar. De algo que en realidad no...
1: Quizás conoces a esta persona.
0: Exactamente.
1: Te aparece tu ex-suegra. Son cosas que han pasado.
0: Ya, pero... No, ya, pero ve que después se queja que usted viaja a Tirúa y que le dejan un vao, le dejan ahí un cheque en blanco. Que...
1: Pero
0: entiende lo que voy, que sí, hoy día totalmente. Como que el algoritmo, en vez de solamente responder a las notificaciones de cosas que tienen que ver contigo, es decir,

0: un comentario que hiciste o que alguien te está hablando, o irías como, revisa este video que te podría gustar.
1: Claro.
0: Quizás conoces a esta persona. Entonces, lo que te hace es estar constantemente enviando notificaciones para que tú vuelvas a ingresar y ahí, una vez que agarras un video, es muy difícil dejar de scrollear.
1: Eso es muy, muy increíble, ¿eh? Porque uno entra por algo y, mira qué entretenido, vamos, 5 minutos, 10 minutos.
0: Puede ser que alguna persona te diga, oiga, pero ¿para qué ocupa el celular? Ya, bueno, eso sería imposible a esta altura, trabajar en este trabajo es imposible. Ninguna persona podría estar, o sea, uno se puede desconectar, pero ¿hasta cuándo?
1: Hay que estar conectado, sí.
0: ¿Leamos algunos mensajes, bicho? A ver.
1: Mira, por acá nos saludaban. Dice, buenas noches, Mario, Vicente, Lord William. Yo ando trabajando de noche, duermo 2 horas en el día y quedo ready. Ya, pero eso es toda la semana, querido auditor. Alexi, ¿es toda la semana o ciertos días? 2 horas, igual es poco. Si a mí ya me está dando sueño. No, mentira.
0: Lo que pasa es que...
1: ¿Qué pasa? ¿La demanda? ¿Ha visto ese video?
0: Sí. Estás como Rafael Garayo, ¿no?
1: Ah, ¿verdad? Sí, como...
0: Tiene una... Dice, hola, tiene que desactivar las notificaciones del Facebook. Sí, no. A ver, yo ya lo hice. Me refiero a que estoy dando el... Yo ya hice eso y ahora solamente me llegan cosas derechamente que tienen que ver con algo que hice yo. A lo que voy yo. Que hace bastante tiempo atrás, no sé, hace 5 años atrás, no había tantas notificaciones.
1: Exactamente.
0: Hoy día el algoritmo, bueno, lo hacen para eso, para que tú directamente no salgas de ahí. Es un tema eso, es un
1: para
0: tema.
1: Para tener mayor retención ahí en el teléfono.
0: Y otra cosa que yo recomiendo un montón, no tenga tele en la pieza.
1: ¿En serio?
0: Sí.
1: Pero ¿y si quiere ver una película acostadito?
0: Bueno, levántese a verlo al...
1: Y usted se lleva las tapas al sofá.
0: Sí.
1: Me parece bien.
0: ¿Por qué? Esto me lo explicó una persona del área de la salud. Uh-huh. Me explicaba que hay muchas personas que en la pandemia, quizá usted tiene una opinión distinta, pero en la pandemia yo estaba trabajando en un canal de la competencia. ¿Te viene?
1: Bellavista.
0: No, pero yo estaba como corresponsal y viajaba harto. Dejaba, ¿qué pasa con el rating? Ya. Trabajaba.
1: Hoy andamos todos. Algo pasa. Ya, trabajaba.
0: El canal que después sacó a los móviles de las regiones porque no, según ellos, no marcaba. Ya, dejémoslo ahí nomás. Y después volvieron ahí con arrepentido. Ya. No, lo que pasa es que muchas personas, como trabajaban en su casa, claro, no hay nada más cómodo que de repente despertarte y tener el computador al lado, no tener que moverte. Ya. Esa es el primer indicio de que la pandemia generó un daño enorme al descanso de las personas. Porque mucha gente se trasladó a trabajar en sus dormitorios y no separó espacios. ¿Se entiende?
1: Sí.
0: Entonces, esta persona a mí me dijo, y hice caso porque tenía al lado de mi cama, tenía un escritorio.
1: Y 50 pulgadas de tele.
0: Claro, pero lo que digo yo, te levantabas, trabajabas. Sí. Después te acostabas.
1: En el mismo espacio.
0: En el mismo espacio.
1: Sí. No, eso es importante. Bueno, ahí también hay que ver. Hay algunos que viven ya en estos home studio que tienes todo en un lugar, claro.
0: A ver.
1: Pero teniendo la oportunidad.
0: Dentro de las posibilidades, obviamente acá me estoy poniendo quizá. Pero bueno, hoy día hay personas que separan su espacio con biombos, sí. Personas que hacen alguna separación de esa forma, para que el cuerpo sepa que llegaste a la pieza a descansar.
1: Claro, porque el dormitorio al final, la función principal es la de descanso.
0: Exacto.
1: Y ya al tener todos estos artículos, televisor, escritorio, computador, hacemos que se vaya hacia otra cosa. Incluso de repente, me pasa a mí, me llevo mi desayunito.
0: No, o sea,
1: pero no debería ser. Debería ser
0: claro, para descanso. Si uno se pone muy. Alguno va a decir, no hay nada como estar acostado y ver una serie. Sí. Pero. ¿Después te quedas hasta qué hora acostado? Viendo eso, no...
1: No, y no duerme.
0: A mí me recomendaron hacerlo. No, ahora quizá hay personas que les gusta. Bueno, oye, nos llamó un auditor y nos decía que la ruta de la madera, que es la ruta 060, que es la principal ruta para viajar entre San Pedro de la Paz y Santa Juana, ahí en la región del Biobío, sí. Hay problemas en la ruta. Aparentemente hay problemas con algunas piedras, hay algunos escombros que están en la es así, ¿no? Wilito, sí, uno de escombro. Que tengan mucha precaución los camineros, las personas que están transportándose por la ruta de la madera en ambas direcciones. Esta es la ruta ahí entre San Pedro de la Paz y Santa Juana, porque dicen que hay piedras grandes en el pavimento.
1: Peligroso, así que a tener cuidado quienes circulan a esta hora ahí, camino a Santa Juana, desde Santa Juana a Concepción, ahí la ruta de la Madera. Es bastante oscura también esa ruta, hay que tener ojito con eso. Así que mucho cuidado con estos escombros, estas piedras grandes que nos dice nuestro auditor. Agradecemos como siempre que vayan contándonos lo que pasa en las diferentes rutas del país. Mario, yo quiero enviar un saludo a un fiel auditor que me trajo a la radio el día de hoy. Te mandó muchos saludos también. El señor Pablo Flores, que está trabajando a esta hora. Dijo que todas las noches nos escucha, así que un abrazo para él, uno de nuestros fieles auditores de todas las noches, de trasnoche. Ah, ¿cómo le dice usted? Me gusta cómo lo dice Mario.
0: ¿El? Trasnoche de la radio. No, pero buenas noches, trasnoche.
1: No ha venido.
0: No ha venido. Mañana viene, ¿ah? ¿Eh?
1: No.
0: Estoy medio enojado con él, ¿ah? ¿Eh? Tiene que venir. Estoy medio enojado con Carlos Barriga. Estamos en una etapa de... No, yo lo agarro para el choleteo. Es que es un personaje.
1: Es muy simpático.
0: A veces demasiado histriónico. Porque es como el alcalde de Sucupira.
1: Federico Valdivieso, así se llama.
0: Saluda a todo el mundo y a veces se olvida algunas cosas. Bueno, en fin. Mañana vamos a estar con él. Mañana bueno. Con la batalla de Trafalgar.
1: Eso. Siguen las batallas históricas en el trasnoche.
0: ¿Tenemos algunos mensajes más, bicho?
1: Sí, señor. Por acá nos dice Verónica, mi mamá tiene 90 años, 90. Después de almuerzo se sienta en el living, prende la tele y se manda una siesta de como 3 horas. Y en las noches no se desvela. Quieren como ella. Bien, qué bueno. Quizás qué canal pone que se queda dormido.
0: Esta noche, ¿verdad?
1: No. No, ya, abuelito, no diga eso, pues. Solo uso el... Es que yo tengo mi corazón. Solo uso el teléfono para mi trabajo, hablar con mi media naranja, leer sobre temas de mi interés y oír música. Baladas.
0: Bien.
1: Grande, Oscar.
0: Bien. ¿Qué más tenemos?
1: Acá, buenas Mario y Vicente, soy Juan, que hace como un mes caminó 2 horas. Ya, me acuerdo de él, que caminó bastante un día de lluvia, nos habló ahí al trasnoche. Recuerden los que vienen en Santa Juana que en enero hubo incendios, que tengan en cuenta que las quebradas pueden hacer de las suyas.
0: Sí.
1: Es verdad. Gracias, Juan. Por acá también soy fiel auditora, los escucho más que los veo y no recibo saludos, pero no nos saludó. Ahora sí, Ingrid. Un abrazo para Ingrid, que está ahí en la sintonía, fiel auditora también. Falta que nos vea nomás.
0: Exacto.
1: 26.1.
0: Exacto, biobiotv.cl.
1: También. Yo trabajo de noche, tengo 71 años y lo que más necesito es dormir. Hasta ahora duermo mínimo 7 horas diarias, Jorge.
0: Bien.
1: ¿7 horitas? ¿Y en promedio cuánto duermes tú, Mario?
0: Yo necesito 7 para estar bien. Al menos.
1: 7 horitas.
0: Últimamente, porque he estado con hartas cosas, 5 o 6 horas.
1: ¿Pero con eso?
0: Sí. Puedo lograrlo, pero... Los fines de semana son los donde intento hacer ahí el quiebre y tratar de dormir un poquito más.
1: Es complejo, yo creo, para quienes trabajan en la noche de lunes a viernes el fin de semana, porque hay que tener relativamente el horario normal y ahí ya se descuadra todo.
0: Yo ya el sábado, fíjate que me reconfiguro. El viernes me cuesta mucho.
1: Mira.
0: El viernes cuando salimos acá temprano. Sí. Claro, tú sabes que ya puedes ir a descansar, pero el cuerpo por algo no me cuesta.
1: No, así es.
0: El viernes a mí me cuesta.
1: Yo estoy batallando con eso. No sé, ahí los auditores que nos decía nuestro amigo que él duerme 2 horas, ¿cómo lo hace los fines de semana? Me imagino que trabaja de lunes a viernes.
0: Claro.
1: Bueno, ahí que nos vayan contando, Marito.
0: Oye, antes de seguir revisando más mensajes, 0:49, saludemos a quien estaba con nosotros en la puesta en el aire, ¿no?
1: Por supuesto
0: William
1: que sí.
0: William Rebollido, Sir William.
1: Tengo miedo.
0: Venga a saludar a su público, por favor.
1: Auditores queridos.
0: Abrimos el plano para que vaya a saludar.
1: Yo me voy de este lugar. Ha sido un gusto. No.
0: Ya, venga a saludar, William.
1: Mire qué bonito que nos dice nuestro...
0: ¿Ah? ¿Cómo?
1: Lo que dice nuestro auditor acá desde Los Ángeles.
0: Dice, si es el alcalde de Sucupira, puedo decir que era un viejo. Ya, no. No es así. Ya, estaba ya entrando al estudio William Rebollido y hace con las manos. Este es como un sketch.
1: Sí.
0: Es como un sketch esto.
1: Radioteatro.
0: William, ¿cómo le va?
2: Bien, ¿y usted?
0: Bien. ¿Por qué tan serio?
2: Porque este señor fue chueco.
0: ¿Este señor?
2: Que está a la izquierda.
0: Acérquese más al micrófono, William.
2: Ahí.
0: Ahora sí. Está como Carlos Barría que se mueve para adelante.
2: No.
0: Ah, ya, ahora sí. Oh, hoy día está complicado. ¿Y por qué fue chueco? Porque
2: se pone a molestarme. Después de lo ocurrido, ya había ocurrido ya.
0: Claro.
2: No, era el día. No tres días después ni nada.
0: Es verdad, William, quizá en esta... En esto tú a tú que estamos teniendo, es verdad que la venganza se sirve...
2: Como plato frío.
0: O sea, muy probable que quizá la vuelta de esa talla...
2: No, yo no voy a dejar, no.
0: ¿Lo va a notar?
1: ¿Me salvé?
2: No. No. Pero lo voy a dejar pasar por hoy día, ¿no?
0: Ah, muy bien, muy bien.
1: Le agradezco mucho.
0: No, lo que pasa es que hay que decir que William es un caballero, pero además es un tipo muy...
2: ¿Qué?
1: No,
2: ¿qué?
0: Es un tipo... bueno. La palabra es... inteligente.
2: Está pensando tan
0: bueno. Pero sobre todo un tipo muy... diplomático. Hoy día vamos a hablar de diplomacia.
2: Eso.
1: Gracias por su diplomacia, Willito. La agradezco mucho.
2: Más te vale.
0: Gracias, Willy.
2: No, gracias a ti, man.
0: Que
2: nos vaya bien.
0: ¿Y?
2: No, hoy ese saludo es de Carlito.
1: No.
2: Es de él. Él lo patentó y todo. Voy a, como lo decía, el gran gurú de este programa. Buenos días, buenas noches, bienvenidos al Carlos.
1: Bien.
0: Bien, me gustó.
2: Ya.
0: Grande, William. Bonito. Gracias.
2: No, por nada.
0: Muy amable.
1: Gracias por... ¿Me salvé?
0: Ah, pero tiene que hacer la reverencia. Ah, sí. La reverencia, William.
2: No te asustes.
1: Estoy temblando.
0: Ahí está. Grande, William. Oh. Grande, chau. Espectacular. Tremendo, Willito.
1: Les diré que estaba acá ya saliendo del estudio.
0: Ya. Sí. Ahí estábamos con William Rebolledo, que nos está acompañando en este trasnoche de la radio. Ya, vamos a partir escuchando a la artista que precisamente... Tú conoces a Dolly Parton, ¿no?
1: La he escuchado canciones. También, ahí hay un rol que hizo en esta serie que yo veía cuando niño.
0: Hannah Montana.
1: Era la abuela.
0: Sí.
1: Así que, bueno, por ahí la conocía. Y también la música country... Se escuchaba en mi casa.
0: Claro, tú estabas hablando de la relación que ha tenido con la cantante norteamericana Miley Cyrus.
1: Exacto.
0: Que si bien mucha gente dice que son familiares, eso es falso. No tienen un vínculo sanguíneo, más sí sentimental, porque tenían un profundo vínculo personal, porque fueron madrina e hija.
1: Había una relación
0: allí. Entiendo que, bueno, de hecho hay una versión de Miley Cyrus de la canción Jolene. De hecho, apareció en sus redes sociales también lamentando el fallecimiento de su madrina. Esto ocurrió a principios del año 90 porque Billy Ray Cyrus, que es en este caso la madre el padre de Miley Cyrus,
1: sí.
0: Billy Ray Cyrus, él, cuando estaban en esta serie, en una gira, como se llevan tan bien, Le pidió ser la madrina de su hija.
1: Qué bonito.
0: Y desde entonces tienen ahí una suerte de protectorado.
1: Ahí se escucha esa canción increíble, también muy, muy famosa de esta artista que partió ya el día de ayer, 1946,
0: sí.
1: Había nacido, ¿cierto?
0: Sí.
1: Ya cerquita de los 80 años. Así que bueno, se nos va otro ícono de la música. Increíble cómo se van...
0: Pero
1: se va cambiando.
0: La música tiene la particularidad de nunca dejarnos...
1: Exacto.
0: A pesar de todo.
1: Eso es lo bonito.
0: Vamos a escuchar a Jolene, esta canción de la gran Dolly Parton, para iniciar este trasnoche de la radio.

0: Estamos de vuelta y escuchábamos entonces a esta gran artista que nos dejó el día de ayer, ¿cierto, manito?
1: Sí, Dolly Parton con Jolene. 0.58. Vamos a seguir un rato más con Vicente. Ustedes sigan enviándonos sus mensajes a través del WhatsApp. La pregunta es muy sencilla. ¿Cuánto duerme usted? Sabemos que hay muchos que están de turno y que probablemente, bueno, nos acompañan porque bueno, están aprovechando ahí a trabajar y quedarse con nosotros. Y ojo, acá es donde viene lo interesante. Hay mucha gente que sufre insomnio, fíjate. ¿Qué tal?
0: Claro, nos decían algunos que están, se acostumbraron a dormir 3 horas. O a veces cuando que tenían turnos, por ejemplo, acá nos decía nuestro auditor que trabaja 15 por 15 de noche. Duermo solo 3 horas y me mantengo bien. Claro, cuando termino mi turno, llego a casa, duermo todo lo que no había dormido. Creo que el cuerpo se acomoda a las circunstancias. Eso último, yo creo que es verdad. El cuerpo se va acomodando de a poco. Al que no le hemos preguntado es abuelito. ¿Cuánto duerme? Yo creo que poco. ¿O no? 5 horas, más o menos. Bien. Dentro de lo esperable y saludable. ¿Cómo están, queridos? Saludos a todos. Yo trabajo de noche 12 horas diarias y dormir es mi pasión, pero me cuesta mucho de día. En promedio estoy durmiendo 6 horas, pero sufro un poco. Cariños a todos. ¿6 horas? ¿Por qué sufre? ¿Por qué sufre tanto, querida?
1: Exacto.
0: Querida Rocío. Acá, hola, muy buenas noches. Escuchando el trasnoche de la BioBio, excelente compañero. Un saludo para todos ustedes, al igual que a los auditores que seguimos el programa. Felicidades, un abrazo, Jorge Sepúlveda, desde la comuna de Macul.
1: Bueno, hay varios ahí que nos están escribiendo. Ya vamos a leerlos a todos ahí a través del WhatsApp. Hay varios mensajes que quedaron ahí en veremos. Ya los vamos a estar leyendo a la vuelta. Vamos a ir a las noticias y luego. Aprovecho también a contarles que tuvimos una conversación con anterioridad Samuel Fernández, una persona que tiene más de 40 años de experiencia como diplomático, a propósito de lo que ha ocurrido con las declaraciones de un militar de alto rango de la Fuerza Aérea Argentina. No tan solo ese, sino también lo que en algún momento ocurrió con un contraalmirante de la Fuerza.
0: Ya son hechos recurrentes de parte.
1: Al menos hay dos en el último tiempo. Sí. Han habido otras polémicas por otras cosas, pero fíjate que nos explicó, fue una conversación muy grata, muy didáctica, donde Samuel Fernández nos explica el tratado de 1881 y el tratado de paz y amistad de 1984. Lo explica de una manera muy, muy didáctica, y de verdad que fue una clase magistral de diplomacia.
0: A poner atención entonces a
1: una muy buena conversación que tuvimos y que va a estar disponible en los próximos minutos aquí en el Trasnoche de la Radio.
0: Bien, pues.
1: Vamos a la pausa, ¿te parece, bicho? Volvemos en
0: sí,
1: breve.
0: Señor.
1: Te quedas un ratito más con nosotros antes de que nos vayamos al terreno. 1:01, rapidito nos vamos al boletín informativo.
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2: Buenos días, bienvenidos al Informador. 15 personas fueron detenidas por la Brigada Investigadora de Robos de la PDI en el marco de una investigación que se impulsó en Los Ángeles para desbaratar una banda criminal que operaba en varias comunas del país. Nos informa desde la zona Maricel Venegas.
3: Se desarticuló una banda criminal que operaba en al menos 3 regiones distintas del país. La prefecta inspectora Claudia Chamorro explicó que tras el análisis criminal y la aplicación de diversas técnicas investigativas, se logró individualizar a los integrantes de la estructura y establecer su participación en los delitos investigados. La prefecta incluso indicó que en el norte del país, en la región de Atacama, también habían personas que formaban parte de esta banda, que igualmente operaba en la región del Biobío y también en Ñuble.
4: Para inmuebles en la comuna de Copiapó, Concepción y también en Los Ángeles. De este resultado podemos dar cuenta de la detención de 15 personas. 10 de ellas están vinculadas a la estructura delictiva, 2 de ellos son mujeres, 8 varones.
3: Cabe destacar que fueron 7 meses los que los efectivos de la Policía de Investigaciones estuvieron trabajando para lograr desbaratar esta asociación delictiva, cuyos detenidos, como indicábamos, fueron en las ciudades de Copiapó, Chillán, Concepción y Los Ángeles. El fiscal regional expresó que habían personas que actuaban como financistas, otros daban órdenes y habían otros integrantes de esta banda que cometían delitos, y tras recabar estos antecedentes se establece la figura de asociación criminal. En Los Ángeles, Bio Bio, la radio.
2: El Tribunal Constitucional rechazó el requerimiento del Ejecutivo contra la norma de servicios básicos incluida en la Ley de Reconstrucción Nacional, marcando un duro golpe para el gobierno. La información la tiene María Gramunt.
5: Por 9-1, el Tribunal Constitucional rechazó el requerimiento presentado por el presidente José Antonio Kast para impugnar el artículo 31 de la Ley de Reconstrucción Nacional. La norma obliga a las empresas eléctricas, sanitarias y de gas a reconectar gratuitamente a usuarios residenciales y de pequeñas empresas ubicadas en zonas declaradas en estado de catástrofe, incluso cuando los servicios hayan sido suspendidos por falta de pago. El Ejecutivo había recurrido al tribunal argumentando que esta disposición fue incorporada durante la tramitación legislativa y que no tenía relación con las ideas matrices de la megarreforma. Sin embargo, los argumentos no fueron suficientes para los 10 ministros del tribunal y se mantuvo vigente la norma aprobada por el Congreso. Las declaraciones que llegaron del gobierno fueron acotadas. El subsecretario del Interior, Máximo Pavés, afirmó que los fallos deben acatarse.
6: Y como proceden una democracia con separación de poderes, los fallos no se comentan, los fallos se acatan. Y por lo relevante acá es que hay un tribunal de la República que desestimó la presentación del presidente y por lo tanto la norma, de acuerdo al TC, es constitucional.
5: La única manera en que el gobierno podría deshacerse de esta medida y vetar los servicios básicos sería presentando una ley corta, enmendando así el artículo que ya se encamina hacia la promulgación.
2: El presidente ucraniano Volodymyr Zelensky reveló este martes que su país recibirá de algunos de sus socios varios sistemas antiaéreos Crotale y misiles interceptores, tanto para esta tecnología francesa como para los sistemas antiaéreos estadounidenses Patriot que Kiev utiliza para derribar misiles balísticos rusos. Ucrania también recibirá un número no especificado de misiles interceptores AIM de fabricación estadounidense. Los compromisos anunciados hoy por Zelensky fueron formulados en la víspera durante la cumbre de la coalición de voluntarios integrada por socios, sobre todo europeos, de Ucrania, organizada con motivos de celebración de del Día de la Independencia Ucraniana. Recibimos, y no diré de qué país, confirmación sobre varios sistemas antiaéreos Crotale y de misiles de ellos. También recibiremos misiles AIM. Son muy importantes para nosotros. Los utilizamos para derribar misiles enemigos, dijo Zelensky durante una rueda de prensa conjunta con el presidente de Estonia, Alan Kari, según la agencia internacional Ukrinform. 1:06 hasta ahora, la ciudad de Concepción, 11 grados de temperatura, se mantiene con llovizna en ese lugar, hay una humedad del 94%. En Santiago, 11 grados de temperatura, el cielo está nublado con una humedad del 91%.
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2: Vamos a escuchar música nacional. Llega la gran Nicole. Esto se llama Hoy, 1:09 p.m.

0: Estamos de vuelta, escuchábamos a la gran Nicole con hoy. Estamos con Vicente Aguilar también en este ratito antes de separarnos e irnos al terreno, aprovechando de leer algunos mensajes. La pregunta era muy sencilla, muy fácil, ¿no, Vicente?
1: Sí. ¿Cuántas horas usted duerme? ¿Es efectiva esas horas de descanso? Por acá nos dice Oscar. Hola, buenas noches. Tengo 56 y duermo 5 o 6 horas. Lo mismo que Wilito.
0: Bien.
1: Nos dijo 5. Usted dijo 7.
0: Sí.
1: Dije 2.
0: No. Al menos.
1: Al menos.
0: Hay un auditor.
1: Al menos.
0: Sí, hay un auditor muy simpático que decía: yo recomiendo dormir 16 horas.
1: No. Eso es como una marca de zapatos que hay.
0: Claro.
1: No, yo creo que era publicidad encubierta, ¿no?
0: Sí, decía 16 horas es muchísimo tiempo, no, pero más de alguno después de una...
1: ¿Y le quedan 8 horas de día? Bueno.
0: ¿Cuánto es lo máximo que usted ha dormido?
1: Ah, 16 horas. Yo creo que como 14. Bueno, teniendo como referencia estos relojes smartwatch, me marcó, si no me equivoco, 13 horas y algo una vez.
0: Es harto igual.
1: Sí, pero es ininterrumpido.
0: Es bastante.
1: Viste que te marca como el sueño REM y
0: exacto.
1: Todo eso, pero 13 horas. ¿Y tú?
0: Sí, yo creo por ahí. 14 quizás, pero con alguna despierta entre medio.
1: Claro, estaba cansadito.
0: Sí. Hola Mario, que tengamos una buena noche. Acá estamos con bastante lluvia. Un abrazo grande a mi hermana Rosa, que viaja mañana a Santiago, estuvo el mes acompañándome, que tenga un buen regreso a casa, yo seguiré acompañándome con la BioBio, nuestra auditora, Anita María, que está conectada hasta ahora con nosotros.
1: Por acá nuestro amigo Lipe desde Quintero. Hola Mario, Lord William Vicente, le saluda desde Quintero, Lipe. Respecto al descanso, hay días que con 4 horas me basta y sobra, pero después el cuerpo pasa la cuenta y exige al menos un día de 12 horas de sueño. Mira. Puede ser,
0: Sí, estoy de acuerdo.
1: ¿Cierto que sí?
0: Nadia también nos escribe, dice: hola gente del trasnoche, buena jornada. Por acá con cierto grado de insomnio. Nadia nos está escribiendo también. Buenas noches para usted, saludos de una auditora ancuitana. Acá estamos con menú completo, lluvia, viento, tempestad eléctrica y granizos. Hoy sea mejor día para todos. Yo solo 5 horas cada madrugada o cada noche.
1: Acá nos dice, a ver, el nombre Luis. Luis Escobar nos dice: buenos días, Mario, Vicente, Lord William. Que sea excelente trasnoche. Por mi parte, muy feliz. Hoy fui al doctor y mis exámenes nuevamente todos buenos, mis amigos. Mire qué bueno hacerse exámenes. Qué bien, qué alegría. Yo soy de los que duermo poco. ¿Cuántas horas, querido? Ahí que nos cuente nuestro querido auditor Luis Escobar.
0: Mira, acá hay un auditor que nos dice algo muy interesante que tiene que ver con la deuda del sueño.
1: A ver.
0: Esto lo contó en algún momento el doctor John Ewart, con quien conversamos siempre sobre el cambio de hora. De hecho, pronto se viene el cambio de hora. ¿Cuándo? A ver.
1: Le digo al tiro. El 4, si no me equivoco.
0: No, el 5.
1: El 5, sí, señor. Sábado 5.
0: Sábado 5
1: de septiembre.
0: Se cambia la hora, se adelanta la hora 1. El día domingo, ya cuando sea las 0 horas, va a ser la 1 del domingo. 5 de y volvemos al horario de verano.
1: Estaba pensando en nuestro colega Nicolai. Va a tener una hora menos de trabajo, ¿ah?
0: Hora menos.
1: Bien, menos. Nicolai.
0: Merecido.
1: Bien, Nicolai.
0: Merecido.
1: Qué bueno.
0: Mira, el auditor nos dice lo siguiente. Bueno, hay un auditor que no quiero dejar de leerlo. Dice: viento en Viña sin lluvia, hago turnos rotativos, duermo entre 7 y 8 horas. Acá el auditor Andrés San Martín dice: es importante recordar que independientemente de las horas que duerma, el sueño no se recupera. No hay que abusar de las pocas horas de sueño porque puede generar daños cognitivos. Y tiene toda la razón. La deuda de sueño no se recupera, salvo la que es la más cercana. El doctor John Ewart, que es de la Universidad, es de Valparaíso, que es un doctor en neurociencias que se dedica, de hecho, a... De hecho, se ríe porque cada vez que hablamos dice: ah, ya sé para qué me llama, es para lo que hablamos todos los años.
1: ¿El cambio de hora?
0: Sí. Él dice que la deuda del sueño no se recupera. O sea, personas que, por ejemplo, tienen turno de noche, en algún momento de la vida eso les puede pasar la cuenta si es que no logran...
1: ¿Descansar bien?
0: Sí.
1: Pero si uno duerme con la oscuridad, con
0: tema.
1: El frío que se necesita.
0: Hay algunas personas, y él es uno de los que está... O sea, lo que pasa es que hay un rubro productivo en nuestro país, uh-huh, que ha tenido que luchar con eso harto tiempo, que es la minería.
1: Claro.
0: Y los trabajos, digamos, que tienen turnos de noche, pero de manera constante. Es decir, que la faena siempre está en continuo trabajo, 24-7.
1: Eso es distinto a los turnos rotativos.
0: Exacto.
1: Ah, verdad.
0: Exacto. Por ejemplo, en la minería trabajan 24-7.
1: Claro.
0: Salen unos, vuelven otros. Entonces, él dice...
1: Personal de salud también, a quienes saludamos.
0: John Ewer, el doctor, dice que lo que hay que tratar de hacer es extender la noche.
1: Ya.
0: Entonces, si usted, por ejemplo, en verano, que es donde comienza a oscurecer mucho más temprano, o sea, perdón.
1: Más tarde.
0: Y en la mañana ya bien temprano, 7 de la mañana ya hay un poquito de sol, él dice que hay que tratar de salir del trabajo, bueno, llegar a casa lo más rápido posible, en lo posible, y dice, bueno, si no tiene la posibilidad de, se va a demorar porque tiene que tomar el transporte público o lo que sea, vaya con gafas, al menos oscura, una antiparra, algo así, para tratar de que no le llegue la luz solar directamente a los ojos.
1: Muy importante.
0: ¿Por qué? Porque el cuerpo ahí automáticamente piensa que está de día. Entonces, en el fondo, es como engañar al cerebro de que todavía es de noche. Y en la casa, utilizar blackout, incluso el antifaz, que creo que tú utilizas antifaz, ¿no?
1: Sí, antifaz, blackout, tapones, de todo. No, y cambia la calidad de sueño. De verdad que
0: exactamente. Entonces, antes salía en la noche, si tiene su turno de madrugada,
1: sí.
0: Deja todo cerrado, todo lo más oscuro posible, blackout, lo que sea, cosa que cuando usted llegue a su casa, esté todo oscuro y se vaya directamente a descansar.
1: Bien.
0: Entonces la cabeza piensa, todavía es de noche. Es lo que él me recomendó y que están haciendo en minería hace cierto rato.
1: Es experto, así que sería una buena medida poder tomar aquello. Mm. Por ejemplo, hay algunos que tienen que seguir la jornada y dormir en la tarde.
0: Mira, acá hay un auditorio que dice, hola estimado, recuerden que el SAMU, los turnos son de 24 horas y eso también afecta a la noche. Bueno, y también los turnos de los hospitales.
1: Sí.
0: Los turnos 24 horas. Sigamos leyendo más mensajes.
1: Mira, acá nos saludan desde Chillán. Llueve mucho viento. Saludos. Juan Cáceres por acá. Saludos para mi familia que vive en Talca. ¿Cómo estará Talca? ¿Estará lloviendo también? ¿Cómo estarán las precipitaciones? Acá nos dicen... por acá. Buen día, Mario y equipo. El tema del sueño, para eso tomo unas gotas de homeopatía. Desde Puente Alto, saludos a su colega. Homeopatía. He escuchado aquello.
0: Si pudiera
1: contarnos también un poquito más.
0: Habría que revisar.
1: Buenas noches, Radio Bio Bio. Yo lo escucho todas las noches. Los veo, duermo con la tele prendida. Soy camionero. Gracias por acompañarnos. Juan Carlos de Casablanca, un abrazo. Un abrazo para Juan Carlos también ahí desde Casablanca, Marito.
0: Hola, buenas noches. Quiero saludar a los dos, son muy cariñosos, de Nancy Echeverría. Cariños para ustedes. Gracias, Nancy. Mira, acá Charles también nos dice que él aparentemente, bueno, debe trabajar en SAMU o algo, y él dice que hay estudios que indican que los paramédicos por esta razón están más propensos a enfermedades como cáncer e infarto.
1: Opa.
0: El doctor John Ewer decía exactamente lo mismo. A largo plazo.
1: Claro.
0: Porque como hay poco, como no se descansa de la manera correcta, el cuerpo funciona distinto. Entonces, evidentemente, esa deuda, él dice, por ejemplo, si usted se pasó de largo el fin de semana, esa deuda la puede de cierta forma pagar en los próximos días. Pero cuando es una acumulación,
1: no,
0: varios años,
1: no se puede. Ya, por eso, a dormir 6 horitas mínimo, ¿no?
0: Exacto. Lo mínimo son 7, pero bueno, los que puedan hacerlo más, está bueno. Mira, nos hablan de una primera alarma de incendio estructural en la comuna de Renca, sí. Los Tulipanes con Guayaquil.
1: Lo estaba revisando, así que ya me muevo para allá para poder tener esa información respecto a esta primera alarma de incendio ahí en la comuna de Renca. Hay algunas imágenes que te voy a estar enviando, Mario, que comparten auditores y que también están ahí a través de redes sociales. También si pudieran contarnos por ahora nuestros auditores qué es lo que está pasando en las cercanías para poder tener mayores detalles, pero ya dentro de estos próximos minutos yo me muevo para allá para tener los detalles ahí en el lugar.
0: Gracias, Bicho. Hola desde Los Ángeles. Dice, nosotros dueños de bar o de pub tenemos el sueño cambiado cuando dormimos 4 o 5 horas todos los días. Nos dice Hernán de la Cruz, ahí está.
1: Mira, acá tengo un saludo bastante rico, voy a decir. Buenos días, Bio Bio Chile. Buenos días, Vicente Tocayo. Aquí preparando mi almuerzo para la pega. Mario Ramírez desde Ámsterdam.
0: Con pastel de choclo.
1: Y no son dos potecitos. Acá hay una foto con 9. Dice que encontró choclo fresco en oferta en el supermercado Dierbach Brock. Dígame si lo dije bien, no creo, pero Dierbach Brock. Buenos días, aquí preparando pastel de choclo y aquí encontré choclo fresco. Ahí está. Qué rico. A ver, ¿qué le puso al... Ah, ¿le puso ají también? A ver, acá. Ah, no, todavía no. Le puso huevito, pollo, aceituna.
0: ¿Aceituna?
1: Aceituna, pero un color...
0: Una aceituna verde.
1: Parece uva amarilla.
0: Sí.
1: No, pero se ve igual. Y hay un rico vinito de carne picada, que con pastel de choclo. ¿Le gusta a usted?
0: Me encanta.
1: Excelente.
0: En todo caso, la batalla siempre ha sido pastel de choclo, pastel de papa.
1: Ah, no. Ah, yo tengo un ganador.
0: No, para mí el pastel de papa es insuperable.
1: ¿En serio? No, yo soy de pastel de choclo de la señora Teresa, que debe estar
0: ¿Quién
1: por
0: es
1: ahí.
0: Teresa?
1: Una fiel auditora suya.
0: No. ¿Quién es Teresa?
1: Mi abuela.
0: Ah.
1: Mi abuela de Puren.
0: Bueno.
1: Que lo quiere mucho usted.
0: Si nos está escuchando Teresa, yo le mando un abrazo enorme a tu abuela. Qué bueno que hables harto con ella. Pero como dice el dicho, ver para creer.
1: Ah.
0: Si usted dice que es el mejor pastel de papa, bueno, o sea, pastel de choclo, bueno, habrá que...
1: Mario, te va a mandar. Te va a mandar pastel. Acuérdate. Yo creo que viajo el 18. Voy a llegar acá con un par. Acuérdate.
0: Ya, bien.
1: Se está escuchando ya la condené.
0: La en cámara.
1: La condené a mi mamá.
0: Está grabado esto, ¿eh?
1: Y para Wilito igual, mamá, así que si me está escuchando, que nos escucha todas las noches. Todas las noches.
0: Habría que preguntarle cuál es su personaje favorito del...
1: ¿Del trasnoche?
0: Sí.
1: Wilito, yo creo. Con el buenas noches y trasnoche.
0: No, ya no lo dice porque es de Carlos Barrio.
1: Buenos días, buenas noches. ¿Cómo es?
0: Bienvenido
1: a trasnoche. Muy bonito.
0: Mira, Joana nos dice, hola, buenas noches. El trasnoche dice que tengan buen turno. Otra noche sin poder dormir. Nos escribe Joana a esta hora. Grande Joana que está con nosotros a esta hora. Ya. Viva el pastel de papas, dice la cara.
1: ¿Eso? No, sí, ambos son riquísimos. Pero yo creo que, a ver, me pasa algo con el pastel de choclo, no sé si alguien comparte, que el choclo, bueno, no es todo el año que se haga pastel de papas, o sea, de choclo.
0: Para hacer una buena pastelera, dice.
1: Claro, y el pastel de papa uno lo puede conseguir durante todo el año, depende de la mano también.
0: Esa te la puedo dar,
1: ¿cierto?
0: Yo creo que es más estacional.
1: Por ahí va un poco más, pero el pastel de papa es muy rico, igual. Pero un buen dorado,
0: sí.
1: Para mí un buen dorado es lo primordial.
0: Yo debo reconocer que cuando mi mamá hacía pastel de papa,
1: ¿ya?
0: Hacía dos fuentes de estas fuentes de vidrio.
1: Y lo aplané. Entendió la referencia.
0: Sí. Sí. Sobre todo el final de esa referencia.
1: Es bueno usted.
0: Es buena Felipe Avila. Debo reconocer ahora, después de 20 años, probablemente más de 25 años, muchas veces le saqué pastel de papa en la noche.
1: No.
0: Sí.
1: ¿Estará escuchando?
0: No, es que era muy bueno.
1: ¿Quedó grabado igual o no?
0: Es muy bueno.
1: Es muy rico.
0: Ya, 1:26. Ya, llegan más mensajes, los vamos a estar revisando en breve. No sé cómo llegamos al pastel de papa. Ah, por Mario Ramírez, nuestro auditor.
1: Sí, por el pastel de choclo llegamos al pastel de papa. Marito.
0: Ya.
1: Yo...
0: Se va.
1: Sí, señor, me voy. La noticia llama. En Renca tenemos un incendio ahí, los tulipanes con Guayaquil. Ya. Así que durante los próximos minutos, apenas llegue, conecto para que tengamos mayor información acá en el trasnoche. Un saludo, un abrazo grande para todos nuestros auditores. Teresa también, si está por ahí. Teresita, qué linda que estás. Le canto la canción.
0: Simpática y muy bonita.
1: Oye, le cambio la letra, se me olvidó. Teresita, qué linda que estás. Teresita, quisiera con usted conversar.
0: ¿Esa de quién es?
1: Estelita, de Leodán.
0: Ah, mira.
1: Pero yo le digo Teresita.
0: Me gusta. Me gusta cuando Teresita. Usted llega tan... Me gusta compartir con usted al aire.
1: Y con dos horas de sueño.
0: Sí, me gusta. Me gusta esa fuerza juvenil que tiene Vicente.
1: No, ya estoy de edad. No, pero eso, Marito, igualmente, un abrazo. Siempre un abrazo, ahí estamos al lado, pero siempre es grato compartir contigo y también con Wilito ahí que nos hace señas para acá, nos reta. No, la cara que me pone. Los quiero mucho. A todos los niños los quiero mucho.
0: Gracias, bicho.
1: Que estén muy bien.
0: Vamos a seguir avanzando. 1:28. ¿Escucharemos algo, Willy? Llega la gran Laura Branigan. Gloria. Artista que nos dejó hace 22 años. Fallecida un 26 de agosto del 2004. Gran cantante. A quien recordamos el día de hoy.

0: Hola, Radio Bio Bio. Quiero informar aquí un accidente que está antes de la salida de Segundo Transversal por Vespucio, yendo de Poniente a Oriente. Antes de la salida de Segundo Transversal hay tres vehículos involucrados, por lo menos un camión y dos vehículos menores. Por lo menos no se veían personas accidentadas, y tienen cortada la pista central y la pista derecha. Esto fue recién hace 2 minutos.
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2: Escucharemos a los Bunkers, es la una de la mañana con 37 minutos. Si estás pensando mal de mí, es la música nacional, es el trasnoche que te acompaña cada madrugada con ánimo.

0: Mensajes que nos que quedaron ahí en veremos y los voy a aprovechar a leer de inmediato. Buenos días, soy Fidel desde Quepe, hoy el lindo lugar ahí en la comuna de Freire, en la región de la Araucanía. Dice, soy enfermero, durante 20 años trabajé en el hospital de Los Ángeles, mi hora de ingreso era a las 7 de la mañana en el servicio de cirugía y terminaba a las 17:20. A las 17:45 y hasta las 21 horas hacía clase en la Universidad Santo Tomás en la preparación y formación de TENS, luego 9:30 realizaba trabajos, pruebas y me preparaba mis clases de anatomía, microbiología y primeros auxilios. Con frecuencia me acostaba a las 2 o 3 de la mañana y me levantaba a las 5. Actualmente jubilado con 72 años. Excelente programación, buena compañía. Gracias a todos los que nos están escribiendo. Bien, saludos a Lorena Atuán. Dice, chiquillos, me dieron hambre y me enamoraron. Pero ¿cómo es eso? Buen dueto, felicidades, gracias Gabriela de Talcahuano, buenas noches, gracias Gabriela. Saludos desde Castro, dicen acá, hace rato tuvimos una ráfaga de truenos y lluvia. Creo que hoy dormiré una hora menos. Bueno, te quedas con nosotros. Buenas noches a los tres chicos de la noche. Yo necesito dormir entre 8 y 9 horas. Me entretengo con ustedes, con las conversaciones que son muy entretenidas. Carmen González desde Maipú. Acá estábamos hablando del pastel de choclo de papa. Dice, amo el pastel de choclo. Mucha gente congela el choclo, congela la pastelera. Yo a veces hago pastel de papa, mitad carne molida, mitad champiñón. Rico, igual. Qué bueno, qué rico. Acá nuestro auditor dice, team pastel de papa por acá. Hay varios que son fanáticos de eso. Hola, yo los escucho todas las madrugadas. Me encanta la radio, mucho cariño. Siempre me acuesto tarde. Gracias. Hola, quiero saludar a mi amor Paulina Cuevas y a mis dos hijos. Nos escriben, dicen, los vemos todas las noches en Cartagena, en familia. Cristian Erickson Bustos. Saludos, Cristian, te mandamos un abrazo. Nos escribe, hola, buenas noches. Yo trabajo 4x4 noches y 4 descansos. Pero cuando descanso el segundo día me acostumbro a la noche y después vuelvo a la noche. Yo duermo 4 horas y necesito más. Ya estoy acostumbrado. Roberto desde Rancagua. Hola Mario, Alan desde San Joaquín. Yo trabajo de noche desde la casa y a veces postergo la acostada varias veces por hacer cosas durante el día. Me pasa como hoy, que llega la hora del siguiente turno y no dormí. Trabajo con horario de España. Además me pasa que cuando hay mucho silencio me cuesta dormir. Me acostumbré a dormir con el ruido de día. Hola, sufro insomnio. Creo que duermo no más de 3 horas que puedo tomar para poder dormir. Nada, yo diría que idealmente no tomar nada, porque en el fondo los fármacos de partida tienen que ser recetados por un médico, eso es obvio, pero está Melipaz. Hay uno, Valupaz, creo que es para el insomnio, ¿no? Bueno, ahí está Melipaz, vive en paz con Melipaz. Hay uno que es Valupaz, entiendo que es de la misma familia de Melipaz, pero está dedicado para el insomnio. En todo caso, yo creo que existe de hecho una, uno puede ir al médico también para por el tema del sueño, porque es un trastorno también de la salud. Yo haría eso, trataría de ir y ver, tratar de identificar cuál es la, por qué no se queda dormido. Tiene que haber alguna razón. Hola, dígale a su amigo que comida es bueno como reportero. No entendí mucho a qué se refiere. Días de lluvia a mí me falta para seguir durmiendo. Cristian desde Cerrillos. Cris Cecilia Letamal, yo soy team pastel de papas, son muy entretenidos y me acompañan. Ya, voy a estar leyendo todos los que me quedan, los voy a responder por interno. Gracias a todos los que han participado allí, porque obviamente es muy importante cada uno de sus mensajes. Ya los voy a estar leyendo en breve por interno. Pero es una buena pregunta. ¿Usted qué es, William? ¿Equipo o team, como dicen los más lolos? ¿Pastel de papa o pastel de choclo? ¿O qué otro pastel podría ser? Porque sumémosle una tercera opción. ¿Pastel de carne? No, pero es que tiene que ser con un vegetal, porque si no, o con una hortaliza, porque si no, porque todos llevan carne, o sea, el pastel de choclo y apoyo, digamos, y carne también. No, yo creo que hay que hacerlo, es pastel, podríamos sumar el chupe, pero ya eso se sale, porque hay chupes en todo, vamos a sumar un tercer participante. Budín de zapallo italiano, dicen por acá. Esa podría ser la tercera opción. O pastel de acelga, o pastel de otro, o no es ninguno de esos pasteles. Yo al menos parto diciendo que soy team pastel de papas. El resto no me importa. El resto, no me refiero a usted, auditor, me refiero, el resto de pasteles no me importa. Yo con pastel de papa no quiero más. Zapallo italiano, dicen acá. Budín de acelga, qué rico. Acá un auditor dice zapatos italianos. ¿Cómo? ¿Será zapallo italiano? Me imagino. Lejos lo mejor, zapallo italiano. Dice, hola, soy Daniel de Talcahuano, o de Temuco, debe ser, de Temuco, ahí está. ¿Saben? Me acosté a las 9 de la noche y todavía no duermo nada. Lo que pasa es que se me pasa la hora escuchando la BioBio, pero se me convirtió en vicio escucharlos hasta altas horas de la madrugada. Y eso que tomo, bueno, toma algún fármaco para descansar. Yo soy fanática de pastel de choclo, dice acá Caro, nuestra querida auditora, le mandamos un abrazo grande. Pastel de jaiba, dicen algunos. Ya, pero cambiemos. Es que tiene que ser o pastel de papa o pastel de choclo. Dejémosla en dos opciones porque si no se nos va mucho de las manos. Pastel de papa o pastel de choclo. ¿Usted qué equipo es? Usted, William, ya dijo. De choclo, ¿no? Ah, que si no lo hacen con la... No, pero pongámonos que lo hacen como a usted le gusta. Pero, ¿cuál es la diferencia, por ejemplo? ¿Qué de especial usted tiene su pastel de choclo? Ya, la pastelera la pide con un poco de sal, ¿ya? Con ají verde picado, qué rico. Ya le meto picante a todo, William. Hasta la... El sabor es distinto, ¿no? Sí, sí. O sea, en la pastelera va incluido el ají picado. El ají verde. Ya. Bien, me gustó. Bien. Y sin azúcar. Ah, ya, sin azúcar. Bueno, hay algunos que les gusta así... Ya, pero usted, si tuviera que elegir entre los dos, como a usted le gusta, pastel de choclo. Ya, ok. William es el pastel de choclo, yo me quedo acá con el pastel de papa. Buenas noches, papas, dice Cosme, y ahí tengo uno que me acompaña, ahí me está acompañando. Dice yo pastel de choclo, Mario, tú obvio pastel de papa por tus ancestros chilotes. Sí, es que a pura carne y papa me criaron, pues, William, pura carne y papa. Pastel de choclo con azúcar, dice acá otro auditor. Pastel de papas con mucha carne molida y pechuga de pollo. Hola, nos escriben acá desde Santiago, está conectado Charles. De choclo todo el rato, dice otro auditor. Pastel de papas, es que hay diferentes tipos de pastel de papas. Algunos tienen carne, otros le ponen pollo. Sí, hay algunos que le ponen de dos carnes. Incluso el otro día me contaron, esto habría que chequearlo, pero... Que hay personas que están haciendo pastel de papa con le ponen atún, le ponen... O sea, en el fondo le ponen carnes de otros productos. Algunos le ponen salmón, bueno, en fin. Pero para mí el original es el de carne, digamos. Ese es el original, con el pino, el prácticamente el mismo pino de la empanada, digamos. Dice, pastel de papa, Julio está conmigo hasta ahora. Bien, Julio. Rodrigo de Muñoz de los Prados es de papas. De papa es el pastel. Pastel de choclo con azúcar, dice Sandra. Pastel de papa, dice Charles, ya. Pastel de choclo por siempre, dice Catalina Coronado desde Talca. Saludos a Talca. Ahí está, Catalina, que nos está escribiendo hasta ahora. Ella es fanática del pastel de choclo por siempre. Hola Mario, aquí Catalina, un saludo desde Talca para mi polola Mariana. Te escuchamos todas las noches. Gracias Catalina y a Mariana, les mandamos un abrazo. Ellas son pastel de choclo. Parece que estaba medio equilibrada la cosa. Medio equilibrada. Hola, pastel de papa, pero como lo hacía mi madre, con pasas y aceitunas, con tutti. A ver, déjame revisar. Soy Osvaldo, para mí el pastel de choclo con agregado ají, pimientos de Punta Arenas. Hola, buenas noches. Estoy muy enojada con ustedes, son tan entretenidos que no me puedo ir a acostar, porque me acompañan todo el día y gran parte de la noche. Yo te voy a preguntar algo. ¿Has comido alguna vez el budín de sémola salado? No. Nunca, mi querida Magdalena. Está bueno, sí, ¿ah? ¿Eh? Se ve bien. A ver, voy a buscar el que me dices tú, William. ¿Cómo era el número? A ver, lo voy a buscar porque no lo he pillado. Ah, pero usted ya lo leyó. Entonces tengo que... Ya. Esteban dice pastel de repollo con crema de carne. Acá en Suecia se hace mucho. Mira. de repollo con crema. Está bueno, me gustó. Oye, me dio un hambre. Me dio un hambre, William. Buenas noches, Mario. A mí me encanta el pastel de jaiba con cremita y queso del bosque. No se críe Tatiana. Hola, Mario. Luis de Arica. Me quedo con el pastel de choclo, que ya que además lleva presa de pollo. Ya, bien. Hola, me acompañan desde hace un tiempo largo en los turnos. No se críe. Saludos, Damián. Un saludo a mi gente Lonquimay. Dice por acá, pastel de choclo, dicen acá. Va ganando el pastel de choclo, parece, Va ganando. Hola, desde Talcahuano los saludo con mucho cariño a todos ustedes del trasnoche. En cuanto a los pasteles lejos, el mejor es el pastel de papa, sobre todo cuando el pino es casi idéntico o mejor que el pino a la empanada. Lejos, el pastel de papa. Bien, bien. Ahí se sumó alguien más. Alguien más está conmigo. Pastel de papa acá en Vancouver se llama Shepherd Pie. No se escribe Braulio. Mira, está bueno. Voy a hacer eso algún día, voy a llegar al lugar. Hola, ¿me puede dar un Shepherd Pie? Ah, ¿qué es eso? Un pastel de papa, pues, maestro. Hola, ¿a qué hora darán la entrevista? En un ratito más, pasadita las dos vamos a tener la entrevista ahí con el diplomático a propósito de las declaraciones de los altos mandos argentinos, mi querido Richard. Por ahora estamos terminando de leer los mensajes para no quedar pasados. Pastel de choclo, dice acá Marco Villarroel. Amigos, a modo de sugerencia, mañana que la competencia sea entre budín de berenjenas y el de zapallo italiano, dice Oscar. Está bueno, es como un versus. Desde Melipilla, los dos son muy ricos. Hola, cualquiera de los dos son ricos y siempre y cuando tengan poca cebolla y mucho queso, mucha papa o mucha pastelera, dice Mónica. El verdadero pastel de choclo es salado, lleva pollo y queso gratinado encima. Para el sur lo comen con azúcar. El pastel de papa, dice acá, carne molida, aceitunas, huevo duro. Desde Valdivia, Los Ríos, buena noche. Gracias, auditores. Sigo leyendo los últimos mensajes para seguir avanzando. Hola, me llamo Guillermo. Pastel de papas, en vez de carne molida, ponerle cochayuyo, dice Guillermo.
1: Uy, era malo para el cochayuyo. Malo.
0: Malísimo. Siempre le hice el quite al cochayuyo. Hasta el día de hoy, ¿eh? ¿Qué más tenemos? Mario, pastel de papas siempre, nos escribe Anita Rosa. Aguante los paperos, vamos por ese pastel de papas, dice Charlie, nuestro auditor que nos está escribiendo hasta ahora. Hola, el tío Pique dice, yo toda mi vida... Ya, gracias Pique, no entendí lo que me estabas contando. No. Bueno, de ahí te leo porque no entendí lo que me estabas diciendo. Hola, buenos días, pastel de choclo el mejor siempre. Hernández de Drammen, desde Noruega. Gracias, auditores. Oye, mucho pastel de choclo, ¿eh? Pastel de papa, dicen acá. Bien, ahí se sumó Richard. Gracias, Richard. Hola. Nos escriben también. Pastel de choclo, pastel de papa, pastel de arroz, todos muy ricos. Nos escribe el auditor. Acá no te dice el pastel de la moneda. Ya, ok. Pastel de papa, Mario, pero al retirarlo del horno, ponerle queso y choricillo. Saludos, Miguel desde Yoyeo. Oye, qué bueno. Saludos, hola Mario, mi hermana Vicky hace unos pasteles de papa exquisitos. Saludos desde Cardonal de Panilonco. Pucha Mario, a mí también me dio hambre. Hola Mario, por acá, pastel de papa, dice Sergio. Gracias Sergio, muchas gracias auditores. Sergio de Curacaví dice pastel de polenta, ese es rico igual también. Pastel de papa, nos escribe Rosana. Pastel de papas en invierno, pastel de choclo en verano, Jorge le hizo el... Quiso comer ambos. Hola Mario, Pamela desde Iquique, team pastel de choclo con azúcar y aceituna de zapa, más un juguito de mango. Oye, qué bueno, qué rico, qué maravilla, éxito chicos, gracias. Hola, el pastel de papas con queso, tomate, bastante orégano, queda como pizza, se llama pastel suizo. Hola Mario, ¿cómo estás? Entrada de pastel de papas con plato de fondo, pastel de choclo y ensalada y guiso, zapallo italiano. Qué bueno. Ahí comió lo mejor de los dos mundos. Vamos a seguir avanzando. 1:55, gracias por haber participado, auditores. Quedó claro que el mejor pastel es el que usted quiera. Y nosotros escucharemos a esta hora a los Pet Shop Boys. Esto se llama It's a Sin. A la vuelta, las noticias.

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0: 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En Bio Bio, una nueva hora. 2 de la mañana.
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2: Buenos días, bienvenidos a la revisión de las noticias en El Informador. El gobierno no convence a los independientes no alineados y se mantiene lejos de sumar los 29 votos que se necesitan para la aprobación en general de la reforma constitucional, nos informa Cristóbal López.
3: El gobierno sigue en punto muerto en las negociaciones por lograr llegar a los 29 votos requeridos para poder avanzar en la tramitación de la reforma constitucional. El Ejecutivo se ha reunido con el oficialismo, donde ha logrado más consenso, pero sigue sin convencer a los independientes no alineados, como Karim Bianchi, Matías Walker o Miguel Ángel Calisto, quienes han sido insistentes en sus reparos sobre el efecto negativo que, para ellos, tendría este proyecto en la institucionalidad chilena. En conversación con el Expreso Bio Bio, el viceministro del Interior y la CGGOV, Claudio Alvarado, afirmó que comunicaron a los parlamentarios que las modificaciones se podrán realizar mediante la discusión legislativa en el Congreso Nacional.
4: No solamente requiere los votos del oficialismo, requiere votos de la oposición. Nosotros hicimos una propuesta. En vez de pedirnos que retiren el proyecto, hagan su propuesta en el Congreso o tráiganla a la moneda y vemos ya de qué manera la construimos.
3: En paralelo, en el gobierno mantienen reuniones interministeriales para poder coordinar el trabajo de cara a la próxima semana, cuando retome sus labores el Congreso Nacional y pueda iniciar, dependiendo de lo que determine la Comisión de Constitución, su tramitación, la reforma.
2: La Cancillería Argentina reconoció la soberanía de Chile sobre el estrecho de Magallanes, pero reafirmó el valor de la cooperación mutua en el extremo sur. Los detalles los tiene Bárbara Payal.
5: La polémica por la soberanía del Estrecho de Magallanes sumó este martes un nuevo capítulo luego de que Argentina reafirmara la vigencia de los tratados de 1881 y 1984 en respuesta a la nota de protesta presentada por Chile tras las declaraciones de un alto mando militar trasandino. En su comunicado, sin embargo, la Cancillería Argentina también releva el valor estratégico de la cooperación con Chile en el extremo austral del continente. La controversia se originó luego de que el jefe de la Fuerza Aérea Argentina, Gustavo Valverde, afirmara que Magallanes, el Sur y Drake corresponden a soberanía argentina, planteando la necesidad de reforzar la presencia en ese territorio. Frente a esto, el presidente José Antonio Kast valoró el comunicado de Argentina, buscando dar por zanjada la polémica. En tanto, el senador UDI, Iván Moreira, llamó a no dejar pasar estos episodios.
6: Y agradecemos las declaraciones del gobierno argentino, reconociendo la soberanía del Estrecho Magallanes.
7: Estas declaraciones no son aisladas, forman parte de una constante.
5: Todo esto ocurre mientras unidades del Ejército y la Armada se encuentran desplegadas en Magallanes realizando ejercicios militares.
2: Vamos a tomar contacto inmediato con nuestra unidad móvil. Vicente Aguilar, información policial.
8: Sí, información desde la comuna de Conchalí, donde durante la noche se registraron disparos. Esto en el sector de Ventura Laureada con Alemania, en la comuna de Conchalí, donde preliminarmente habría una persona, un hombre lesionado por impactos de bala. Carabineros permanece en este momento resguardando el sitio del suceso y lo que se sabe es que esta persona habría recibido un impacto de bala en su cuerpo, pero en el lugar se habrían encontrado al menos 6 casquillos de bala. Es información del momento, seguiremos ampliando durante los próximos minutos en el trasnoche para tener mayores detalles de esta balacera que se registra ahí en el sector de Ventura Laureada con Alemania, en la comuna de Conchalí. 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
2: Las autoridades de Brasil multaron este martes al gigante chino TikTok con casi 30 millones de dólares por fallas en el tratamiento de datos de niños y adolescentes. No es una sanción que dijeron manda un mensaje a las otras plataformas. Brasil ha adoptado medidas firmes para regular las redes sociales y desde hace unos meses se exige que los usuarios menores de 16 años vinculen sus cuentas a la de sus padres. La Agencia Nacional de Protección de Datos de Brasil dijo que identificó por parte de TikTok el tratamiento de datos de usuarios menores de edad sin fundamento legal. Estos datos se utilizaban para ofrecerles publicidad, dijo la agencia. Además de la multa por más de 153 millones de reales, el organismo ordenó a ByteDance Brasil, filial brasileña de TikTok, creada en China, que elimine los datos obtenidos de manera irregular. 2:05 a.m. hasta ahora en la ciudad de Arica, en el norte de nuestro país. 19 grados de temperatura, se mantiene mayormente nublado con una humedad del 83%. En Santiago, 11 grados de temperatura, está nublado con una humedad del 91%.
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2: Llega Altas Noches de la Radio, Catalina en las Bordonas de Oro. ¿Quién tiene tu amor?

2 de la mañana con 10 minutos. Hacemos el trasnoche de la radio junto a todos ustedes. A continuación, les vamos a presentar una conversación que sostuvimos en las últimas horas de este día martes con el diplomático, exdiplomático de nuestro país, Samuel Fernández. Él es académico de la Universidad Central, un hombre con una destacada y dilatada carrera diplomática de más de 40 años. Fue embajador de Chile en Egipto, estuvo en varios países de Oriente Medio y también en diferentes misiones diplomáticas de nuestro país, una voz más que autorizada para conversar sobre precisamente lo que ha sido esta polémica entre los dichos de un alto funcionario, un alto miembro de la Fuerza Aérea Argentina.

0: Argentina respecto a la soberanía chilena del Estrecho de Magallanes e incluso de otros sectores del extremo sur. Una conversación didáctica donde nos explica, además, este impasse que ha ocurrido, pero sobre todo también nos entrega detalles sobre el Tratado de 1881 y además el Tratado de Paz y Amistad del año 1984. Una conversación didáctica exclusiva para el Trasnoche de la Radio que realizamos ahora. Bien, auditores del Trasnoche de la Radio, estamos en compañía del ex embajador, consejero del Centro de Estudios en Política Internacional de la Universidad Central, muchos años con experiencia en diplomacia. Estamos con Samuel Fernández. ¿Cómo le va, Samuel? Muchas gracias por permitirnos conversar esta madrugada.
1: Encantado, Mario, encantado nuevamente de estar contigo. Un agrado.
0: Bueno, la noticia manda. ¿Cómo ha visto usted en primera instancia lo que ha ocurrido con esta, no sé si será una tensión, será unos dimes y diretes, pero una especie de polémica que se ha generado a propósito del comentario de un alto militar de la Fuerza Aérea Argentina a propósito del Estrecho de Magallanes? ¿Cuáles son los primeros indicios para iniciar esta plática?
1: Se trata de declaraciones que no han sido muy oportunas en primer término, y en segundo lugar han sido tal vez desconociendo que existen tratados y normas muy claras sobre el tema del Estrecho de Magallanes y su accesibilidad. Además, creo que ha sido oportuno el que Chile haya presentado una protesta, porque eso ha permitido que se corrija, y la corrección ha venido por parte del propio gobierno argentino, el cual ha insistido en que siguen vigentes las normas que tenemos a la vista y que son las normas muy importantes de dar a conocer, porque en general se conoce poco, y que tienen relación con la soberanía del Estrecho de Magallanes.
0: Ahora, uno de los temas centrales que esta no ha sido, o lo que reclaman algunos parlamentarios de nuestro país, es que esto ha sido una especie como de actitud, quizás no hablando del Estado argentino, sino de miembros de las Fuerzas Armadas, porque hace un tiempo atrás, yo recuerdo que en algún momento lo conversamos, es el jefe ideográfico de la Armada que decide en algún momento también hablar acerca del Estrecho de Magallanes, pero en este caso del acceso en Punta Dúngenes. ¿Habrá una cierta correlación entre este relato dentro de las fuerzas o hay que tomarlo desde donde viene, quizá en una conversación distendida en un podcast?
1: Yo diría que no se le debiera tomar con la intensidad que pareciera, porque nunca faltan las personas, y especialmente en los altos mandos de Fuerzas Armadas, que tienen sus propias visiones y que no coinciden con la realidad y que crean problemas o que pueden crear problemas. Y para eso está justamente la diplomacia, para que esos problemas se eviten. Y en este caso yo creo que ha sido superado gracias a que se puso a tiempo el acento en la protesta y en la declaración que hizo nuestro canciller. Y creo que esto vale la pena que se sepa. ¿En qué sentido? Porque en general los temas limítrofes, Mario, y eso lo sabemos todos, no son normalmente muy atendidos por nuestra enseñanza. No son claramente enseñados en colegios, en la educación primaria, secundaria, ni siquiera en la universitaria, porque solo lo ven algunos que están muy dedicados al tema, pero no en general. Entonces hay mitología, hay cosas que son imprecisas y hay otras que llaman la atención porque se dicen sin medir las consecuencias. Este ha sido uno de los casos, a mi entender.
0: Claro, estamos hablando de, bueno, específicamente el Tratado de Límites de 1881 y luego el Tratado de Paz y Amistad de 1984. En cuestión, no dejando de lado, digamos, el contexto histórico, si tuviésemos que explicar de manera definitiva cuáles son los detalles de estos tratados, sin obviamente entrar en la, digamos, en el contenido completo, porque son muy largos, evidentemente, pero el Tratado de 1881... ¿Es una extensión el de 1984 o son distintos, para explicárselos también a los auditores?
1: A ver, esto yo creo que vale la pena que lo expliquemos muy brevemente. Fíjate, Mario, que hay algo que se sabe poco. Pero el 23 de octubre de 1873, Chile hizo una comunicación a todos los países del mundo, en el sentido de que mantiene una aspiración e inquebrantable deseo que la navegación por los estrechos de Magallanes sea siempre franca y libre para las naves de todo el mundo, y la neutralización de los mismos estrechos para el remoto e improbable evento de una guerra exterior. Esto es absolutamente inédito en esa época. Estamos hablando de 1873. Luego viene, después de largas negociaciones, el tratado que tú aludías, que es el tratado base, el de 1881. Y ese, a su vez, en su artículo 5, habla que el estrecho de Magallanes queda neutralizado a perpetuidad y asegurada su libre navegación para las banderas de todas las naciones. Esto es lo que Chile ha mantenido en el tiempo, y lo ha mantenido de manera muy clara, con dos condiciones que son las más importantes. Todas las aguas del estrecho de Magallanes son de Chile, y al mismo tiempo las dos riberas, la del norte y la del sur, en que Chile se compromete, obviamente, a no construir fortificaciones ni defensas militares que puedan contrariar este propósito. Esto del Tratado del 81, que ha sido, como decía, mantenido en el tiempo, fue recogido a su vez en el Tratado más moderno de Paz y Amistad de 1984. Y en este, que es de suma importancia, Chile tomó dos decisiones conjuntamente con Argentina. La primera, hacer una línea imaginaria entre el cabo, la Punta Dungeness al norte y el Cabo del Espíritu Santo por el sur, en que las aguas interiores, que son el estrecho de Magallanes, son enteramente chilenas en las condiciones de siempre. Pero las exteriores son en el Atlántico, y por tanto, esas son de Argentina. Pero, y esta es la parte importante, en ese caso, Argentina se obliga a mantener en cualquier tiempo y circunstancia el derecho de los buques de todas las banderas a navegar en forma expedita y sin obstáculos a través de sus aguas jurisdiccionales hacia y desde el estrecho de Magallanes. Esto es algo que no se dice normalmente, pero está repetida la cláusula de la libre navegación inocente, del paso inocente por el derecho internacional del mar que Chile adquirió, a su vez está replicada por Argentina en el Tratado de 1989. Por eso, Mario, las declaraciones de este oficial o de quien quiera que se aparten de estas normas no tienen ningún valor.
0: Claro, estamos conversando con el ex embajador y consejero del Centro de Estudios en Política Internacional de la Universidad Central, Manuel Fernández, con una amplia carrera diplomática en nuestro país y, por supuesto, en el exterior. Yo quería preguntarle también, Samuel, siempre se habla, siempre se entiende que la región de Magallanes, bueno, desde tiempos de se le alude a las últimas palabras de O'Higgins, ¿no? Se habla de Magallanes, no olvidarse de Magallanes, y otros también lo han ido sumando en la historia. ¿Cómo se ve desde su perspectiva la importancia de Magallanes, pensando en que este mismo oficial y otros tantos, incluso podríamos salir de la polémica entre Chile y Argentina, pero uno podría entender que el territorio antártico va a ser muy importante en un par de décadas más? Por lo tanto, todo lo que ocurra, uno podría intuir, todo lo que ocurra en la región de Magallanes va a tener que ser mirado por la diplomacia, por nuestro país, con cierto celo, ¿no?
1: Por supuesto, tienes toda la razón, Mario. Mira, es tan importante que lo tiene en la actualidad y tal vez a futuro, por una razón. En el sur de América del Sur, entre el Atlántico y el Pacífico, hay tres vías. Una, el Estrecho de Magallanes, es enteramente chileno. Luego el canal de Beagle, en buena parte, todos los pleitos que tuvimos, ya dilucidados por el Tratado de Paz y Amistad, en la parte en que tiene el acceso por la Ribera Norte, en la parte argentina, que llega a Ushuaia, eso es de Argentina. Pero todo el resto y todas las islas y hasta el sur, enteramente es chileno. Y luego está el paso por lo que se llama el paso Drake, que es al sur del Cabo de Hornos, uno de los mares más difíciles del mundo. ¿Por qué los nombro? Porque son los que son pasos oceánicos naturales y no está sometido a los altibajos que pueda tener el tránsito marítimo por el Canal de Panamá, que depende de la cantidad de agua que exista, de las lluvias y de los lagos que hay allí, porque puede tener problemas también físicos en la dimensión de los buques. No todo buque puede pasar por allí, hay algunos que no se puede a pesar de los trabajos y ampliaciones. Entonces, adquiere una presencia y una importancia geográfica enorme. Y esto está en manos de Chile. Y eso no está discutido en ningún lado. Y luego viene lo que tú decías con toda razón, la proyección antártica. Y aquí yo quiero hacer una puntualización, Mario, que es necesario que se sepa. Nosotros tenemos acuerdo con Argentina para seguir preservando en conjunto el sistema antártico, que termina el año 2047. No queda mucho tiempo, porque la idea es que los países antárticos, que han tenido un inmenso trabajo muy acorde unos con otros, lo mantengan y se mantenga de esta manera para evitar problemas, se preserve ese continente antártico que tiene alrededor de 14 millones de kilómetros cuadrados, que es inmenso y que las reclamaciones están congeladas y se ha mantenido como un lugar de paz, ajeno a las guerras y a todo el asunto militar ofensivo. Entonces, este sistema de, además, prevención, preservación del medio ambiente, de la fauna y flora que existe, es un continente, se mantenga como está en el sistema antártico. ¿Por qué, Mario? Porque la comparación la podemos hacer con el Polo Norte, donde no hay territorio, sino que hay hielo, y ese está disminuyendo. Pero allí hay 8 países que están peleados todos con todos para tratar de buscar las vías y las posesiones. Nombro de pasada un tema: las reclamaciones que el propio Trump ha estado haciendo respecto de Groenlandia. Entonces, ahí tenemos un problema que está latente, enteramente distinto al sistema antártico en el sur, y ese es el que hay que preservar.
0: Claro, estamos hablando de esta especie de guerra, si se quiere, o una disputa por los recursos energéticos. Mucho se ha hablado de las tierras raras. Bueno, ni hablar de que la Antártica es sin duda la reserva más grande de agua dulce, pero además se ha hablado del petróleo, se ha hablado de otros recursos que hoy día son parte fundamental de, por ejemplo, los conflictos que están ocurriendo en Oriente Medio, en Hormuz, lo que está pasando con las reclamaciones en Groenlandia que están apalancadas además de empresas petroleras, ¿no? Entonces, uno podría intuir de que si esto está ocurriendo ahora, una vez que llegue este límite con esta fecha, quizás no sean los mismos líderes de ahora, quizás sean sobrinos, quizás sean hijos de los, de los que están hasta ahora, y uno decía, bueno, habría que adelantarse, ¿no?
1: Por supuesto, y esa es la preservación que hay que tener acuerdo entre los países del sistema antártico, donde Chile y Argentina han estado afortunadamente siempre de acuerdo, porque aquí hay una superposición, pero que es en una parte importante. Chile reclama entre los paralelos 90 al 53 y Argentina se nos superpone del 53 en adelante, del 80 en adelante. Por lo tanto, hay solo 10 grados en que no hay reclamación. El resto está superpuesta a la reclamación chilena con la reclamación argentina. Claro. Pero hay un acuerdo de que no se está reclamando soberanía, sino que los títulos y demás están congelados para no entrar en conflicto. Y además preservado por el sistema. Porque ese sistema antártico que tú decías de las tierras raras, del oro o el petróleo o el gas que puede existir y que seguramente puede existir, se trata de un continente inmenso, con todo, ¿no? Que está bajo hielo, evidentemente, pero que tiene toda la riqueza, no entrar en conflicto por ello. Y por eso que el sistema es conveniente que lo mantengamos así.
0: Lo último que quería preguntarle, Samuel, y agradeciéndole, por cierto, por su tiempo, es ¿cuál es la verdadera implicancia que tiene una nota de protesta? Porque hay algunas personas que de pronto quizás no están muy cercanas. Yo mismo, no logro entender cuál es el verdadero efecto que tiene una carta de protesta o de qué manera me imagino que se le puede hacer ver la disconformidad o la molestia de un estado a otro. ¿Cómo funciona cuando se envía una carta de protesta? Usted que ha tenido la oportunidad de estar tantos años representando a nuestro país en otras latitudes.
1: Se trata de una postura que toma el país que considera que el otro se ha equivocado, ha cometido un error, hay algo que no corresponde a la realidad. Entonces la protesta le dice, ojo, aquí se ha cometido un error. Y en este caso la respuesta ha sido, sí, ratificamos que están vigentes los tratados en toda su dimensión, y que no ha habido intención de cambiarlos. Por lo tanto, conforme, yo reitero que está vigente y que eso es de soberanía de Chile. Y se acabó. Así se supera el problema y se supera diplomáticamente. Una persona le dice, usted ha cometido un error, va, es cierto, estas palabras de esta persona no son las que corresponden, ratificamos lo que está vigente y el asunto se da por superado. Esta es la forma normal, civilizada, de superar estos conflictos.
0: Bueno, sin duda yo creo que más de una reclamación, seguramente la Cancillería Argentina debe haber conversado con este general, de cierta forma le debe haber expresado quizás la posición de lo que estamos conversando, más allá de lo que nunca lo vamos a saber probablemente,
1: no,
0: lo que se haya...
1: No, seguramente no. Pero vamos, lo importante es que se han ratificado las normas que conocemos y que hemos hablado y que están plenamente vigentes.
0: Samuel, quiero agradecerle por su tiempo, por cierto, por conversar con nosotros con BioBio la radio, le agradezco.
1: No, encantadísimo, Mario, te mando un saludo muy afectuoso y gracias por el contacto.
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0: Escucharemos a Queen con Crazy Little Thing Called Love.

2:36, hacemos el trasnoche de la radio a través de las 43 estaciones en todo el país. Es Biodío, es el trasnoche, junto a cada uno de ustedes, auditores y auditoras. Llegan algunos mensajes, los voy a estar leyendo en breve. Gracias a todos los que ahí están comentando acerca de la entrevista que tuvimos hace algún rato. Una entrevista que, por cierto, la tuvimos antes de que fuese la emisión del programa. Por eso conversamos con Samuel Fernández. Una entrevista bien didáctica que nos permitió, por cierto, poder con, eh, que nos permitió.

Claro, por eso le preguntaba al final a Samuel, bueno, ¿cuál es la implicancia de la nota de protesta? ¿Qué significa? Después averigüé que efectivamente a nivel interno, cuando se trata de funcionarios de algunos gobiernos, pueden tener algún tipo de sanciones, multa y etcétera. Eso es a nivel interno lo que pueda pasar en Argentina, pero a propósito de lo que tenga que ver con nuestro país, tiene que ver precisamente con mostrar un malestar desde el Estado de Chile. Y bueno, Argentina termina respondiendo, dando la razón también respecto a los tratados. Entonces, claro, Samuel también nos comentaba, nos decía que hay que también revisar desde dónde provienen también los mensajes. Hay que decir algo. En Argentina es uno de los países donde más se utiliza el streaming. Hay muchos canales de podcast, hay muchos medios digitales que son, si se quiere, bastante masivos, al igual que los medios tradicionales, pero se ve con mucha facilidad, o dependiendo del sector político, allá hay algunos podcasts o algunos canales de YouTube, canales de streaming, que claramente responden a un sector en particular de la política y otros al antagonista, si se quiere. Aquí quiero llegar con esto, que se da, hay una cultura comunicacional en el que muchos funcionarios, incluso militares, van a este tipo de podcast y opinan sobre temas. Acá en Chile al menos yo no he visto algo así. No he visto a un general de la Fuerza Aérea, salvo que fuese un canal institucional, salvo que sea una entrevista institucional, vaya a opinar sobre un tema tan sensible como este, como la soberanía o como los tratados limítrofes, a un podcast. Claro, nos puede parecer raro, pero eso ocurre. De hecho, si usted se da cuenta, los dos impasses, o no, Willy, los dos impasses que pasaron fueron en podcast. Los dos, donde hablan a modo personal. Pero claro, ¿cuál es el problema? Que representan, además, no son cualquier persona dentro de la institución, a eso es a lo que me refiero. Pero claro, hay que entender también la idiosincrasia de Argentina, que tiene estos espacios donde estas personas que probablemente por su trabajo, acá en Chile no se ve, salvo que sea algo sobre, no sé, algo histórico, sobre, no sé, que justo la especialidad de este militar tenga que ver con un evento histórico, no sé, me pongo en el caso de algunos generales en retiro del ejército de nuestro país que han dedicado su vida, por ejemplo, a la historia militar chilena, y se les entrevista en base a eso. Pero hablar de política o temas limítrofes, la verdad que un caso parecido a ese no, al menos que yo recuerde, no tenemos en nuestro país. Quizás existe, pero no ha tenido una difusión tan amplia. Bueno, cerrando ese capítulo, también él nos contaba lo que es tan relevante, y lo hemos conversado tantas veces en este programa. Algunos ya deben estar aburridos de que uno habla tanto de Magallanes, pero es tan importante, tan relevante lo que está pasando a nivel global con los recursos económicos. Lo hemos visto con lo de Groenlandia, el otro día conversábamos sobre eso, sobre el problema que había con empresas petroleras, lo que pasa en el Estrecho de Hormuz, cómo algunos países han tratado de buscar otros lugares para llevar los gasoductos, etcétera. Es un poco ingenuo pensar que quizás cuando esos recursos ya se estén agotando, o de pronto no se pueda acceder a ese tipo de recursos en Oriente Medio, es natural que algunos países más grandes que luchan por la hegemonía mundial intenten ir a buscar recursos a otros países. Y uno intuiría, auditores, no sé qué pensarán ustedes, por eso dejo ahí el WhatsApp, qué les parece sobre el tema antártico. Pensar que en 100, en 200 años más, o en 100, 150 años más, pongámosle 100, o en medio siglo, la Antártica sea un territorio en disputa. Puede darse, ¿no? Al menos está, muchas personas así lo piensan. Y acá es donde Samuel nos dice algo muy interesante. Qué importante es que los países del sistema antártico puedan mantener este territorio fuera de los conflictos bélicos. Ese va a ser un gran desafío. Y Magallanes tiene una oportunidad histórica para poder ser un referente en eso, porque va a haber mucho crecimiento en la región de Magallanes en 20, 25 años más. Mire, allá hay proyectos que se están haciendo sobre el hidrógeno verde. Se ha hablado de los data centers. Se ha hablado de todo el tema marítimo a propósito del Canal de Panamá.

que tiene algunos problemas. Todo eso genera que mucha gente se va a ir a trabajar a ese lugar. Van a haber personas que van a querer ir a trabajar a Magallanes en una naviera o en un servicio, lo que sea. Y eso evidentemente hace que empresas más grandes, empresas norteamericanas, canadienses, de cualquier lado, tengan que elegir una base para poder operar. Por eso se hablaba tanto del Centro Antártico Internacional, del famoso CAI, que es un proyecto que entiendo que está en una promesa hace mucho tiempo, no se ha ejecutado, no se ha avanzado tanto, y donde Chile tiene una posición muy importante, muy relevante. Después podemos hacer el link con lo que significa que, imagínense, todas estas empresas llegan, mucha gente de acá mismo, de nuestro país, va a intentar buscar mejores condiciones y capaz llega a Magallanes. Bueno, si van 100.000, 150.000 personas, todo eso trae comercio, crecimiento, pero donde hay un gran asentamiento de personas, también llegan los vicios, también llega la delincuencia y también llega el crimen organizado. Y ahí es donde uno puede hacer todo un trazado y decir, si crece algo, si un país está creciendo, un sector está creciendo, llegan muchas cosas buenas, pero también llegan cosas malas. Y ahí es donde uno pensaría, el Estado está preparado, lo ha visto, tomó una bola de cristal y dijo, tenemos una hoja de ruta para el crecimiento exponencial que podría tener el territorio antártico chileno o los sectores cercanos al territorio antártico chileno. ¿Se habrá hecho ese mapeo? Una vez me contaba estoy aquí contando una conversación privada, no voy a decir quién, yo conversaba con algunas personas cercanas al mundo de la academia y que también son cercanos al mundo de la política, que dicen que y esto no sé si será, bueno, lo voy a contar igual a auditores, porque estamos entre, esto no va a salir de acá, Wilito, no va a salir del programa. Dicen que el tema antártico no vende tanto de manera electoral, porque las fechas no dan. ¿A qué me refiero con que las fechas no dan? Claro, porque el tema antártico, 2047, estamos en 2026, y algunos parlamentarios dicen en el foro interno, pucha, pero 2047 me queda lejos y yo estoy pensando en la próxima elección, en los próximos 5 años. Claro, quizá ahora lo que se necesita es mayor impacto a mediano y corto plazo. ¿Para qué? Para poder salir electo en los próximos 5 años. ¿O no? Entonces uno dice, claro, el tema antártico no interesa tanto. ¿Por qué? Porque no tiene un efecto electoral tan cercano. Y esos cálculos se hacen, lamentablemente. Pero siempre aparecen algunas personas que estamos preocupados de esto. Ustedes, auditores, lo hacen. Ustedes también lo han comentado. Algunos dicen, oye, ojo con el tema antártico, ojo con el tema Groenlandia, ojo con lo que está pasando en el sur, ojo con lo que pasa con la zona extrema, lo que pasa con el norte, con Arica, con nuestras costas. Tenemos un país enorme, la cantidad de costas que tenemos es impresionante. Hay sectores, pasos no habilitados, hay un montón. Hay lugares, yo voy a hablar de lo que conozco, en la región de Magallanes, William, auditores, hay sectores que están simplemente separados por una valla, por una cerca. ¿Traficarán por ahí algunos delincuentes? Si hay 200 kilómetros de pura pampa. Está para pensarlo. Bien, vamos a seguir avanzando, Victoria, ¿les parece? Sus mensajes a través del WhatsApp al 569-9207-888. Gracias a los que han tenido la paciencia de escucharme de un tema que quería tocar hace harto rato, pero justo se había dado precisamente con estos dichos que caían como anillo al dedo para comenzar sobre este tema. Tema que ya, por cierto, desde la diplomacia dicen que está completamente cerrado. Y lo otro, nos había llegado una imagen a través del WhatsApp, había llegado también ahí un dato de que habían unos ejercicios que se empezaron a hacer a propósito de esto. No, la verdad que los ejercicios de la Armada, los ejercicios que se han estado haciendo a nivel militar, se están haciendo hace un par de semanas atrás. No es que a propósito de ello, vi una nota por ahí de un medio, no voy a decir cuál, pero decía, no, que se está haciendo esto, que se está haciendo, se movilizó la Armada, no. A ver, los ejercicios militares se están haciendo, se hacen todos los años a la misma fecha y se están haciendo hace un par de semanas. Se hacen siempre, entonces, claro, tocó que pasó esto justo en el mismo lugar, pero
no pensemos tampoco que salió a la Armada Chilena salió como para generar. No, no, no. Este ejercicio está al menos del que responde a la Armada Chilena, se viene haciendo. Tengo por ahí el nombre del ejercicio, está haciéndose por lo menos 2 semanas. Bien, 13 minutos queda para las 3 de la mañana. Escucharemos hasta ahora, William, a Nano Stern junto a Claudia Cuña. Esto se llama Desorden. Lo sigo leyendo a la vuelta.

0: Bien, 2:52 PM. Vamos a tomar contacto inmediato. Estamos viendo imagen en vivo a través de BioBio TV. Vicente Aguilar, estamos contigo, comuna de Conchalí, ¿no? A ver. Espera, a ver. Dame un segundo, Vicente. Ahora sí estamos contigo. Dame un segundito. Ya vamos a estar contigo. Estamos viendo la imagen. Estamos viendo la imagen en vivo a través de BioBio TV. Nos conectaremos con Vicente Aguilar para saber específicamente lo que está pasando en este sitio, donde lo que se estaba comentando, lo que él nos decía, era acerca de algunos disparos. De hecho, lo que vemos en la imagen de Vicente, mientras estamos solucionando algunos problemas con el audio, es que se tiene cercado este sector con una... Ya, ahora sí estamos contigo, Vicente, te escuchamos.
1: ¿Cómo están, Mario? Auditores, muy buenos días. Claro, habíamos dado cuenta de este hecho en el informador hace algunos minutos. Son al menos 6 disparos que se efectúan acá en Ventura Laureda con pasaje a Alemania, todo esto en la comuna de Conchalí. Sucede esto cerca de las 12, a eso de las 23:50 horas. Llegan un número indeterminado de personas hasta este lugar, Ventura Laureda con pasaje a Alemania. Tocan acá este portón, ¿cierto? Esta fachada de una casa que está en el fondo, tipo media agua, nos comentaban algunos vecinos, que, habita una persona, un hombre de aproximadamente 50 años, junto a su conviviente, y ahí es que estas personas, que según lo que cuenta la víctima, serían sujetos chilenos, tocan este portón, le indican que tienen un recado para él, una especie de video, una foto que tienen que mostrarle. Esta persona de 50 años, la víctima, quien termina recibiendo los disparos, les dice que no va a salir, les dice en reiteradas ocasiones que no va a salir de este lugar, y ahí es que estas personas, un número indeterminado al momento, porque el hombre no los ve, sino que escucha más bien a quienes le hablaban, le disparan a este hombre, un hombre de 50 años, quien recibe un disparo en la parte posterior de su cuerpo, en la columna, una bala que termina saliendo por su abdomen y por la que es trasladado hasta el Hospital San José, donde permanece en este momento. Pueden ver en imágenes de BioBio TV, se encuentra cercado este lugar, más bien cerrado el perímetro acá en Ventura Laureda con pasaje a Alemania. Hay algunos videos, algunos registros que vamos a tener durante los próximos minutos también, donde se escuchan al menos 7 disparos de una cámara de seguridad cercana a este sector. Por lo tanto, hay que tener también ese antecedente, oficializar aquello por parte de carabineros. Lo que sabemos igual es que pronto vamos a tener declaraciones de fiscalía. Y lo otro importante acá es que permanecen en este lugar y pueden ver también a través de BioBio TV cómo están estos casquillos de bala. Son al menos 6 casquillos los que se encuentran en este sector y que también pueden ver ahí que ya están delimitados, ¿cierto? En BioBio TV pueden ver esos casquillos que están delimitados con tiza. Son al menos 6 que quedan acá en el frontis de la casa de este hombre, la víctima. Un hombre de aproximadamente 50 años, quien se encuentra en el Hospital San José siendo atendido en este momento. Lo que nos decían es que él vive con su conviviente, persona que acabamos de ver salir acá en el lugar. Por lo tanto, parte de la investigación sería por qué estas personas efectúan estos disparos. Al menos 7 disparos son los que se escuchan en este sector y uno de ellos termina dando en la espalda de este hombre y saliendo posteriormente por su abdomen, por lo que permanece en el Hospital San José, Mario.
0: Sí, estamos viendo la imagen ahí, como también se ve a los funcionarios policiales que están custodiando. Vemos a un funcionario policial que está justo al lado de esta cinta de color amarillo que se hace para delimitar el sitio del suceso, que además está con una especie de cono, ¿no?
1: Sí, bueno, tienen todo delimitado acá para evitar, ¿cierto?, la circulación de las personas, por lo mismo, porque se encuentra evidencia de este hecho, estos casquillos de bala, y también hay que esperar lo que diga la fiscalía para saber quiénes van a trabajar en este lugar, si trabajan la brigada de homicidios, si trabaja carabineros. Claro. Eso es parte de lo que ya vamos a tener durante los próximos minutos. Ya. Pero por ahora lo que sabemos es que esta persona permanece, bueno, más bien no en riesgo vital, pero sí en un estado delicado de salud producto de este disparo que ingresa por su espalda, termina saliendo por su abdomen, pero serían al menos 7 disparos los que efectúan estas personas, un número indeterminado de personas, porque lo que les decía yo, le indican que salga, que le tienen un recado, y ahí es que esta persona les dice que no va a salir, termina volviendo hasta su casa y ahí efectúan estos disparos, que 3 de ellos quedan marcados en este portón, ¿cierto?, de lata que se puede ver ahí en imágenes de BioBio TV. Les comento yo, es una fachada de lata en su mayoría. Adentro lo que nos comentaban es que esta vivienda es tipo media agua y ahí quedan estas 3 marcas de disparos, ¿cierto?, que terminan ingresando por este portón y uno de ellos dando en la espalda de este hombre de aproximadamente 50 años, Mario.
0: Ya. Bien, Vicente, vamos a volver contigo seguramente cuando tengamos una vocería. A propósito de este tema, ¿tú no se interrumpes, bicho?
1: Sí, líneas abiertas, Mario, en cualquier momento, con mayores detalles, tomamos contacto rápidamente.
0: Gracias, Vicente, un abrazo.
1: Un abrazo, que esté muy bien.
0: Vicente Aguilar, desde la comuna de Conchalí, aquí en la región metropolitana, con algunos, con información policial. Antes de irnos a la pausa, nos estaban comentando a través del WhatsApp. Nos mandan muchas veces links de TikTok. Nosotros la verdad no vemos TikTok ni redes sociales por razones estrictamente de seguridad y porque muchas veces aparecen muchas noticias que no están chequeadas. Por eso que nosotros, al menos en este caso, no revisamos, pero nos contaban de una situación que estaba ocurriendo en el sector Centinela de Constitución, donde aparentemente había una vivienda que estaba teniendo una fuga importante de agua. Queremos decirle a los auditores que hemos tratado de ver por interno dónde es este sector y ya hemos hecho algunos llamados a la Municipalidad de Constitución, de la Comuna de Constitución, porque entiendo que es un edificio, al menos eso es lo que se lograba ver en las imágenes que nos mostraron, donde vecinos estaban denunciando que algo había generado una fuga de agua importante en una vivienda donde incluso habían menores. Por eso que habían personas que estaban muy preocupadas, porque claro, es difícil ver una familia que tenga ese tipo de problemas y que además hay niños pequeños en el lugar. Así que hemos tomado contacto con las autoridades. Estamos nuevamente intentando también dar contacto con la autoridad, al menos lo intentamos en Constitución. Estamos también averiguando otros números para ver cuál es el sector en particular, porque además nos mandaron solamente el vivo de TikTok. Se hace mucho transmisión en vivo, donde solo se escuchaba que estaban con problemas del agua, pero en ningún momento dicen el lugar donde es. Entonces, ahí es donde empezamos a tener problemas. Solo aparece que es el sector Centinela en Constitución, pero faltaba una dirección. Entonces, estamos haciendo las averiguaciones. Son varios los auditores que nos mandaron este vivo de TikTok, que claro, dada la emergencia que estaba pasando, era uno de los más populares del momento. Lo estamos revisando y apenas tengamos los datos, por supuesto que vamos a contactarnos con las autoridades. 3 de la mañana en punto, vienen las noticias, ya regresamos.
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0: Buenos días, bienvenidos al Informador. Sin acuerdo, finalizaron las 2 jornadas de negociación presencial entre Estados Unidos y Chile por la sobretasa del 12,5% aplicada contra la industria exportadora nacional. Nos cuenta Danilo Ormeño.
5: Un encuentro mucho más corto que lo ocurrido la primera jornada marcó la nueva reunión que sostuvo este martes en la Cancillería el representante de la Oficina Comercial de Estados Unidos, Jeffrey Gettman, y la subsecretaria de Relaciones Económicas Internacionales, Paula Esteves. Ambas autoridades se sentaron frente a frente y junto a sus equipos negociadores intentaron aunar posiciones. Esto luego que Estados Unidos aplicara unilateralmente una sobretasa, pasando por alto el Tratado de Libre Comercio firmado por ambos países el 2004. El presidente presidente de la Sociedad Nacional de Agricultura, Antonio Walker, afirmó que en el caso del agro, la afectación por la sobretasa supera los 400 millones de dólares.
6: Nosotros hemos hecho ver a la Cancillería, a la subsecretaria, que este arancel tiene un costo de 400 millones de dólares solo para la fruta fresca de exportación, que pega en la última línea, que pega en la rentabilidad de los agricultores.
5: De acuerdo a lo que indicó el gobierno, las negociaciones continuarán ahora a distancia de manera telemática y periódicas. Pese a las consultas de Radio Bio Bio, hasta la tarde de este martes, ni el embajador Getman ni la subsecretaria Esteves se pronunciaron respecto a los posibles alcances de los encuentros.
0: La candidatura de Michelle Bachelet a la Secretaría General de la ONU enfrenta días clave tras quedar séptima entre 8 aspirantes en el último sondeo informal. Mientras se evalúa junto a Brasil y México sus próximos pasos, expertos analizan si todavía existe espacio para revertir el escenario o si retirarse comienza a ser una alternativa. Los detalles los tiene Sebastián Catalán.
7: La candidatura de Michelle Bachelet a la Secretaría General de Naciones Unidas entra en una etapa decisiva, luego de quedar rezagada en el segundo sondeo informal del Consejo de Seguridad. La expresidenta viajó a México, uno de los países que mantiene su respaldo junto a Brasil. Bachelet habría obtenido 2 votos favorables y 6 contrarios, quedando séptima entre 8 postulantes. El escenario abrió la discusión sobre la conveniencia de mantener la candidatura. Samuel Fernández, analista internacional de la Universidad Central y ex canciller, explicó que la decisión corresponde finalmente a Bachelet y que el respaldo del gobierno de origen no resulta determinante en este proceso. El académico de la Facultad de Gobierno de la Universidad del Desarrollo, Guido Larson, tiene una visión distinta, afirmando que históricamente resulta poco habitual que las tendencias de los primeros sondeos cambien de manera significativa.
8: Ella es la que tiene que decidir, porque la candidatura a la Secretaría General de Naciones Unidas son personales.
9: Las chances de Bachelet, que nunca fueron chances realmente importantes, hoy día se encuentran completamente capituladas.
7: Así, mientras la expresidenta conversa con sus patrocinadores, la discusión se concentra ahora en determinar si todavía existen opciones de remontar o si resulta conveniente retirar una candidatura que aparece lejos de los primeros lugares.
0: Retomamos el contacto con Vicente Aguilar, información policial desde Conchalí.
1: Si ampliamos la información desde la comuna de Conchalí, calle Ventura Laureda, con pasaje a Alemania, donde a eso de la medianoche llegan un número indeterminado de personas hasta este sector, llegan a una vivienda, tocan la puerta, le indican al dueño de casa que salga, que le tienen un recado, esta persona, la víctima, un hombre de 50 años, les indica que no va a salir, y ahí estos desconocidos efectúan al menos 6 disparos. Esto por el número de casquillos que queda en el lugar. Esta persona permanece en el Hospital San José a esta hora siendo atendido. Estamos a la espera ya de tener mayor información por parte de carabineros, también de fiscalía. Está el lugar resguardado, esto en Ventura Laureda, con pasaje Alemania, en la comuna de Conchalí. Cualquier novedad, nuevos detalles, conectamos rápidamente en el trasnoche. 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
0: Noticias del exterior. El aeropuerto internacional Simón Bolívar, el más importante de Venezuela, reiniciará operaciones comerciales el 1 de septiembre, luego de reparar los graves daños que sufrió durante los terremotos que dejaron más de 6.500 personas fallecidas, según ha informado la propia terminal aérea. El aeropuerto que sirve a Caracas está ubicado en el estado de La Guaira, el más golpeado por los sismos el 24 de junio. Al comienzo de la catástrofe operó únicamente para vuelos humanitarios. La principal pista de aterrizaje quedó parcialmente dañada por los sismos. A partir del 1 de septiembre se reiniciarán las operaciones en los terminales temporales habilitados, tanto para vuelos nacionales como internacionales, informó en un comunicado el Instituto Aeropuerto Internacional de Maiquetía. Las autoridades informaron que la reapertura se dará luego de un proceso de reconstrucción bajo costos, bajo altos estándares de calidad y últimas tecnologías. 3:06 a.m. Hasta ahora, en la ciudad de Puerto Montt, en el sur de nuestro país, se mantiene mayormente nublado con una humedad del 90%, 9 grados de temperatura en esa zona. En Santiago, hasta ahora, el cielo se encuentra nublado, humedad del 89%, 11 grados Celsius de temperatura.
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0: Escucharemos a Olivia Dean con Nice to Each Other.

0: Bien, estamos bien, nos estaban diciendo que había una situación en la población centinela de la etapa 1 en Constitución, donde había algunos usuarios que están a través de una transmisión de TikTok, a través de las redes sociales. Como el TikTok, la particularidad que tiene es que cuando uno emite en vivo te permite llegar a muchísima gente, gente que incluso no te sigue, o el algoritmo funciona de esa forma, le entrega las transmisiones a las personas. Entonces, de pronto una transmisión en TikTok es más fructífera que una transmisión en otras redes donde solo llegaría a las personas que te siguen. ¿Cuál es el tema? Que aparentemente hay una vivienda que está con una inundación importante. Nosotros ya hemos avisado a las autoridades a ver si de pronto llegan hasta ese sector. La verdad que no nos hemos podido comunicar con las personas del lugar. Yo estoy ahí intentando tomar contacto con las personas que estaban transmitiendo para ver si podemos tener su teléfono, que nos manden un video, incluso podamos conversar con ellos para saber efectivamente cuál es la situación, pero ha sido infructuoso. Pero ya lo vamos a estar revisando, ¿eh? Hemos hecho el aviso, así que es de esperarse que puedan comunicarse con ellos. Atención, porque quiero aprovechar antes que vaya con lo de BioBio Chile. Chile se está preparando, la selección chilena de básquetbol, la selección chilena, juega en los próximos días con los Estados Unidos. ¿Cuándo? Mañana. ¿A qué hora? Pasada las 7 de la tarde. ¿Dónde? Bueno, ¿dónde juegan? En el Estadio Nacional, en el Centro de Deportes Colectivos. Están, entiendo, todas las entradas vendidas. Son los clasificatorios para el Mundial de la especialidad que se van a... En disputa están varios cupos. Chile juega versus los Estados Unidos. Un equipo muy complicado porque, claro, son de los mejores equipos del planeta. Y bueno, ahora habrá que ver de qué estamos hechos. Chile jugó, de hecho, hace escasos días con Bahamas. Terminó perdiendo por un par de puntos. Hizo un muy buen partido. Hay varios jugadores de Bahamas que de hecho juegan en el básquetbol estadounidense. De hecho, uno de los jugadores que estaba ahí fue doble campeón de la NBA. De hecho, lo curioso es que el jugador Buddy Hield, que es este jugador de baloncesto que entiendo que juega en los Atlanta Hawks, tiene 33 años, es doble campeón, entiendo, de la NBA, no pudo jugar. Escucha bien por qué no jugó contra Chile. Esto es, pero anecdótico. Resulta que cuando participan muchos atletas de este nivel en la Liga Nacional de Baloncesto de los Estados Unidos, obviamente, ¿qué se genera cuando usted es un jugador tan, tan valorado? Los contratos con las marcas, ¿no? Y resulta que este jugador, Buddy Hield, tiene un contrato con la marca Nike. Y solo puede jugar por contrato con un modelo en particular de zapatillas, que entiendo que son los Nike, las zapatillas Kobe, creo que son el modelo 5 y 6. El punto es que Buddy Hield, que es un jugador de 1,93 m, bueno, ustedes entenderán que es difícil encontrar ese tipo de zapatilla en Chile. ¿Por qué tenían que buscarlo? Porque aparentemente no las trajo a Chile. No se sabe muy bien si las perdió o las extravió. Y no pudo jugar porque no puede jugar con las zapatillas que no sean esas. Y precisamente las trató de buscar acá en Chile y no estaban. Ese fue el motivo por el cual este jugador NBA no jugó el partido. Es rarísimo, pero es cierto. Esto ocurrió. Bueno, ¿cuándo juega Chile? Juega mañana contra los Estados Unidos. 7 de la tarde con 10 minutos debiese comenzar este partido clasificatorio para la Copa Mundial de Baloncesto de la FIBA, de la Federación Internacional de Básquet Asociado. Es un partido que va a ser muy difícil. De hecho, el 31 ya de este mismo mes, Chile juega su segundo partido, porque son dos, los dos primeros, contra Estados Unidos mañana, y el 31 juega a las 8 de la noche con 10 minutos contra República Dominicana. Dos equipos muy complicados, porque República Dominicana también tiene jugadores que están en Euroliga, en la Liga Europea de Básquetbol, que es para muchos una de las mejores ligas del mundo, porque claro, están todos los equipos, juegan, es como la Champions League, si se quiere, más la NBA, que para muchos es la mejor, sin duda el top, pero claro, la Euroliga tampoco es, deja de ser tan, tan relevante, por eso que son dos partidos muy, muy complicados para la selección de baloncesto de Chile. Y lo que se criticó mucho, hay dos cosas que se criticaron bastante. Uno, el público. Esto es una opinión personal. Vi la transmisión del partido de básquetbol de Chile con Estados Unidos en el Centro de Deportes Colectivos. Es muy bonito el lugar, todo. Pero ¿qué pasó con el público? O sea, había más ánimo. Ahí es donde uno tiene que ponerse la camiseta y decir, oye, vamos a jugar después de más de medio siglo, vamos a jugar contra los mejores del mundo, contra los estadounidenses, por un cupo, porque recién los clasificatorios parten ahora. O sea, Chile no es que tenga, no es como una clasificatoria mundialista que tiene que hacer los puntos. No, tiene todas las posibilidades porque esto recién arranca. Y el público parecía como, sí, vamos Chile, celebrando los puntos, pero ni parecido a lo que ocurre en Valdivia, ni parecido a lo que ocurre en Ancud, ni hablar de lo que pasa los gimnasios de Castro. O sea, si hablamos de público, creo que en el sur hubiese sido mucho mejor. Ahora, entiendo que para poder jugar estos clasificatorios, entiendo que el gimnasio de la Municipalidad de Valdivia, que era donde querían llevarlo, a la Catedral del Básquetbol, querían llevarlo para allá, pero aparentemente no cumplía con las especificaciones de la FIBA para jugar el clasificatorio. Entiendo que esa fue la decisión. Pero si usted va a ir a ver el partido de Chile contra Estados Unidos, pucha, ojalá que puedan ir a alentar de la mejor manera para que se sienta el público local. Porque verdad que, bueno, punto aparte para el DJ y el animador, que estaban más perdidos que... Pusieron unas trompetas ahí como de Daddy Yankee. Insisto, creo que hay en el sur, nos darían cátedra de cómo llenar un estadio y cómo se alenta la selección chilena cuando se juega ahí en Valdivia, se juega en Ancud, se juega en Chiloé, donde se está jugando la Liga Nacional de Básquetbol. Bueno, Chile juega mañana, 7 de la tarde, ojalá, si hay alguno que nos está escuchando y va a ver el partido, bueno, que grite todo el partido por los chilenos, que se note que se está jugando en un terreno de local, porque si no... Pero William, te prometo que la música no era ni la adecuada en el partido. El animador, bueno, no sé. Ay, Dios. Había mucha gente diciendo, oye, tenía menos ambiente. Había menos ambiente que... Bueno, ojalá que se pueda... Sí, pues parecía cualquier cosa. O sea, parecía un partido de exhibición nomás. Y Chile se la está jugando toda. Entonces, bueno, Estados Unidos, Chile. Chile, Estados Unidos. Mañana a las 7 de la tarde con 10 minutos. En el Centro de Deportes Colectivos del Estadio Nacional. Entiendo que están todas las entradas vendidas. Ojalá que le vaya muy bien a Chile en este partidazo. Y luego contra la República Dominicana. El 31. Y entiendo que se juega en República Dominicana. Ese va a ser un partido de vuelta. Así que atención ahí con este tremendo, tremendo equipo chileno que comienza su sueño mundialista.
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0: Bien, acá nos escribe JM, también auditor, dice, cambia la información de la noticia, no hables mentiras, dice, también habla con la verdad, creo que tú piensas y no repites como loro, dice, las zapatillas de los jugadores están hechas a la medida de su pie con deformaciones y todo, es tonto decir que no las trajo, nunca dije que fuera tonto, ah, bueno, hay algunos auditores, gracias JM ahí por... No entiendo cuál será la mentira. Es curioso, fue lo que dije. Nunca dije que fuese algo, en todo caso, no dije que fuese algo raro, sino que fue algo curioso simplemente. En fin, bueno, siempre hay personas que tratan de buscarle ahí para intentar incomodar en la noche. Gracias, JM. Te respondo tu mala onda con mucho cariño. Hay que tener tiempo para enviar ese tipo de mensaje, ¿eh? Tal que sí. Bueno, vamos a revisar lo que estábamos comentando a través de BioBio Chile, que la Armada Argentina difundió este domingo 25 de agosto de 2026 a través de su cuenta oficial de Instagram un video que muestra fiordos y aguas interiores del estado de Chile. El registro incluye paisajes y lugares característicos de la región de Magallanes. Incluso se alcanza a ver una bandera y embarcación de Chile en la grabación. Sin embargo, el texto que acompaña la publicación omite esta misma información y da a entender de que se trataría de un escenario argentino. La publicación, esto está en nuestro sitio web biobiochile.cl, está en la portada, dice: el destructor Ara Almirante Brown navegó por los canales fueguinos rumbo al ejército nacional, multinacional UNITAS, atravesando uno de los escenarios marítimos más australes y desafiantes del país. Eso es lo que dice. El texto agrega que durante el recorrido la unidad continúa fortaleciendo el adiestramiento de su dotación y reafirmando el compromiso de la Armada Argentina con cooperación regional. El ejercicio, este es uno de los principales adiestramientos navales multinacionales, cuenta con más de 6 décadas de historia. Esto es lo que comentábamos hace un rato, y se ha convertido en una herramienta clave para desarrollar la interoperabilidad entre fuerzas armadas de distintos países. En esta edición, el ejercicio se realizará en la costa de Perú. Por lo mismo, la nave tuvo que pasar por territorio chileno, pero el mensaje de la institución se da a entender que se trata de territorio argentino. Es curioso, ¿no? Está en nuestro sitio web biobiochile.cl, todo esto por lo que habíamos comentado, lo pueden revisar, está el video incluso, está en la portada. A esta hora, si usted revisa nuestro sitio web, biobiochile.cl.
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0: Vamos a escuchar a Arak Pacha, Cactus en la radio.

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0: En el trasnoche, revisamos lo que será noticia en las voces de sus protagonistas.
1: En un duro golpe para el gobierno, el Tribunal Constitucional rechazó el requerimiento que buscaba dejar sin efecto la norma de servicios básicos aprobada en la Ley de Reconstrucción Nacional.
2: Y como procede en una democracia con separación de poderes, los fallos no se comentan, los fallos se acatan.
3: Es una de las pocas normas que el progresismo ganó en la tramitación.
4: Pero en la práctica es sumamente peligroso tener un horario.
1: El gobierno afirmó que las modificaciones a la reforma constitucional deberán discutirse en el trámite legislativo, mientras aún no logran asegurar los votos de los independientes no alineados.
5: Debiesen haberlo quitado, pero bueno, la mantienen para dejarla morir en la Comisión de Constitución. Esto se va a dejar en el olvido y yo espero que nos aboquemos a una agenda legislativa fuerte en materia de seguridad.
1: El Ejecutivo puso en marcha la comisión que buscará diseñar una nueva arquitectura del Estado con el objetivo de reducir el número de ministerios, eliminar duplicidades y recortar gastos innecesarios.
6: Estas reformas son de larga discusión y también de más larga aún implementación.
7: A mí me interesa que los funcionarios que prestan servicio en estas instituciones no tengan ninguna precarización ni merma en sus derechos.
1: El presidente José Antonio Kast valoró que Argentina reafirmara la vigencia de los tratados que reconoce la soberanía chilena. El ministro Claudio Alvarado, en tanto, llamó a Buenos Aires a ordenar a sus autoridades.
8: Y agradecemos también las declaraciones del gobierno argentino, reconociendo la soberanía del estrecho Magallanes, que es chileno.
9: Argentina no tiene nada que decir y nada que hacer.
1: Sin acuerdo y bajo absoluta reserva, culminaron las negociaciones entre Chile y Estados Unidos por la sobretasa del 12,5%

0: El problema de la delincuencia, el problema de la seguridad y el problema del crecimiento y el desarrollo no se va a conseguir. Con el parlamento que tenemos no se va a conseguir por ningún motivo.
1: Parlamentarios de oposición buscan que el jefe de asesores del segundo piso, Alejandro Irarrázaval, comparezca ante el Congreso para aclarar sus vínculos con Fernando Cerimedo, argentino detenido en Bolivia y cuestionado por sus actividades políticas y el uso de granjas de bots.
2: Sumamente grave que el jefe de asesores del presidente de la República se relacione con este tipo de personas.
3: ¿Qué trabajo hizo en Chile? ¿Qué vínculos mantuvo con el entorno del presidente Kast?
4: Tiene todo el derecho a la oposición a hacer todas las preguntas que quiera.
1: El Ejecutivo firmó el primer contrato especial de operación de litio con una empresa privada buscando aprovechar el nuevo ciclo del mineral estratégico.
5: El litio no será riqueza para Chile hasta que existan inversionistas y productores que arriesguen.
6: Lo que transforma básicamente algo que es un desecho en un proceso absolutamente circular, limpio.
1: Alcaldes de distintos sectores políticos se sumaron a los cuestionamientos a la reforma del estatuto administrativo y piden que municipios y sindicatos participen en el debate del proyecto.
7: Tiene que contribuirse con los que administramos el territorio y las organizaciones de los trabajadores, que son las organizaciones sindicales también.
8: Los municipios somos la primera puerta de entrada para la resolución de los problemas de los vecinos.
1: Vamos a seguir con más información. Continúan las críticas al gobierno por no incluir el levantamiento del secreto bancario en la agenda de seguridad. La comisión mixta que analizará la habilitación de la vía administrativa espera despachar el proyecto a más tardar en el mes de octubre.
9: Es el gran ausente de los anuncios de seguridad del gobierno. Solo les interesa capturar delincuentes, pero no la ruta del dinero.
10: Esperamos cerrar este debate en septiembre u octubre y mantener el levantamiento.
1: Hasta el viernes se amplió la detención de Jaime Nostroza, funcionario del Poder Judicial investigado por filtrar información a bandas de narcotraficantes.
11: La ampliación dice relación con la realización de diligencias indispensables para la audiencia de formalización de la investigación.
12: Manifiesta su absoluta inocencia respecto a aquello, tiene respecto de lo que se le está imputando.
1: En internación provisoria quedó la menor de 14 años por el parricidio de su madre en la comuna de San Joaquín.
13: La imputada tuvo participación punible en los hechos en materia de esta investigación. Se decretó su internación provisoria y nos otorgaron un plazo de investigación de 100 días.
1: En noticias internacionales, con casi 50.000 personas arrestadas, el Servicio de Inmigración y Control de Aduanas de los Estados Unidos, el ICE, alcanzó en julio la cifra de detenciones más alta en lo que da el gobierno de Donald Trump. El gobierno de Bolivia desplegó grupos de militares y policías en Santa Cruz, la mayor región y motor económico del país, ante amenazas de campesinos de que iniciarían bloqueos de carreteras. El expresidente peruano Ollanta Humala salió de prisión y dejó la puerta abierta para volver a la política. En el deporte, el portero caboverdiano Bocinha debutará como titular en Colo-Colo esta noche frente a Unión Española por la Copa Chile y en el Estadio Nacional.
14: Tiene 40 años, pero es ágil, atajador. De verdad que tiene estilo europeo. Jugó mucho tiempo en Portugal y me ha sorprendido mucho. Muy buen arquero y ahora, si le toca, que lo haga muy bien.
1: Y desde las 18 horas, Universidad Católica visita Coquimbo Unido en el primer encuentro sin el gerente deportivo José María Juasich, que fue desvinculado de su cargo luego de 16 años.
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1: Ya nos vamos a conectar con Vicente Aguilar en los próximos instantes. Hay más detalles de lo que está pasando en Conchalí. Y quiero aprovechar a mencionar, creo que cuando se acusa a una persona de mentir, me imagino que tengo cierto derecho a réplica, y la información que habíamos comentado es totalmente verídica y real. De hecho, el sitio web Basket Plus, que es un sitio web chileno de jóvenes periodistas que se dedican a cubrir estos hechos, es exactamente lo que habíamos dicho sobre Buddy Hill, que más que raro o que se le haya perdido, había extraviado su valija, y era específicamente como le habíamos comentado. ¿Por qué? Porque yo ya lo había revisado hace algunos rato, pero vamos a ir a la fuente para que efectivamente se cuente cómo está, porque creo que hay ciertas cosas que no hay que dejar pasar. Resulta que el escolta panameño, este jugador Buddy Hill, perdió su valija cuando llega a Chile. Y era tal cual lo habíamos dicho, no consiguió el modelo de zapatillas que luego marcó en su carrera y su contrato, y terminó viendo el amistoso en el banco. Él, estamos hablando del triunfo de Bahamas, que fue de 94-87 en el Estadio Nacional,

0: Dejó Buddy Hield, este jugador de los Atlanta Hawks que veníamos comentando. La razón de su marginación no obedeció a molestias físicas ni decisiones tácticas, sino a un impedimento legal que tiene que ver específicamente con lo que había mencionado, que no puede salir a jugar en un partido oficial, aunque sea un aunque sea un amistoso, por carecer del calzado específico. ¿Cuál es este calzado específico? Tal como habíamos dicho hace un rato, son las Nike Kobe 5 o las Nike Kobe 6. Kobe por Kobe Bryant, y de hecho él era fanático de Kobe Bryant y por eso que él había elegido esa. De hecho ocupa el número 2024, perdón, ocupa el 24 precisamente por querer parecerse a la Black Mamba, y porque de hecho el prefijo telefónico 242 es el prefijo de Bahamas. Precisamente él tiene una cláusula contractual con Nike que le impide competir sin las Nike Kobe 5 o 6. Y de hecho, tiene que utilizar un modelo en particular. Lo trataron de buscar acá en Chile y como no estaba en Chile, no la encontró y no pudo participar por esa manera. Es decir, todo lo que estábamos comentando era cierto. Nunca dije en todo caso que fuera raro que se le perdiera, sino que fue curioso. Esa fue la acepción que utilicé. Respecto a las acusaciones de mentiras, siempre es bueno ceñirse a los hechos. Ahí están los datos y estábamos en lo correcto. Solo para cerrar ese tema. Se lo dejo ahí nomás. Ya. 3:44. Vicente Aguilar, estamos contigo. Te veo. Es que hay algunos que les gusta eso, ¿eh? Les gusta enviar algunos mensajes y para tratar de sacarte de foco. Porque yo entiendo que mucha gente dice, oye, no pesques, pero en algún momento hay que mandar, hay que dar ese datito. Bien, Vicente, estamos contigo. ¿Qué pasa con Conchalí? ¿Hay más datos? Aparentemente hay un giro dentro de esta historia, de este lamentable hecho donde terminan baleando una persona. Vicente, contigo.
1: Claro, Mario, ¿cómo están? Buenos días. Sí, estuvimos dando cuenta de este hecho durante el informador también hace algunos minutos. Y hay nuevos datos porque esta persona que termina baleada, un hombre de 50 años, sería el cuidador de este sitio, un sitio que se encuentra con una media agua en su interior. Le mostrábamos algunas imágenes y pueden ver también a mi espalda el frontis de este sitio, que son más que nada latas de zinc, latas de planchas de zinc, ¿cierto? En toda su extensión. Este portón, y aquí llegan un número indeterminado de personas, le dicen a esta persona que está en el interior, al cuidador de este sitio, que le tienen un recado, que salga de este lugar. Esta persona se acerca hasta el portón y ahí es que escucha, se desarrolla una pequeña conversación con estas personas que estaban en la calle, un número indeterminado de personas, como les decía, serían chilenos por lo que dijo la víctima. Y ahí es que él les dice, este hombre de 50 años, a quien le disparan, les dice, no voy a salir de este lugar, y ahí efectúan al menos 6 disparos. Son 6 los casquillos que están acá, pero hay un registro de cámara de seguridad al que tuvimos acceso, donde se escuchan 7 disparos. Es una cámara de una calle que está cercana a este lugar y que el sonido es evidente, ¿cierto? Son 7 disparos los que se escuchan ahí. ¿Qué pasa después de esto? Esta persona terminaría, en ese momento él estaba solo en esta vivienda, una especie de media agua acá en Ventura Laureda con pasaje a Alemania en la comuna de Conchalí, y ahí luego de eso es trasladado hasta el Hospital San José, donde permanece siendo atendido en este recinto asistencial. Por lo tanto, es cuidador de este sitio, y lo que nos comentaban sería lo siguiente. Y muy preocupante también, Mario, que este sitio estaría siendo buscado para ser tomado y para ser luego transformado en un punto de venta de droga. Eso es lo que comenta esta persona, el cuidador de este sitio. Este sitio pertenece, bien digo, a otra persona, y este hombre solo cuidaba este lugar y vive junto a su conviviente, quien está en el interior a esta hora. Son 6 disparos los que se efectúan, al menos 6 disparos, se escuchan 7 en un video de cámara de seguridad, son 6 casquillos que están en este lugar, 3 disparos que ingresan por la puerta de esta vivienda de este sitio, que es una plancha de zinc con un candado, con cadenas que está acá. Es todo bastante improvisado, lo que nos decían es que una media agua y que sería cuidado este sitio por esta persona de 50 años que termina siendo, aproximadamente 50 años, que termina siendo baleado en este lugar, Mario.
0: Sí, estamos viendo la imagen. Vicente, esta persona que cuida, ¿vive en el lugar con su pareja, con su conviviente?
1: Exacto, esa es la información que manejamos hasta el momento, que él viviría junto a su pareja en este lugar, en una especie de media agua en el interior. Ahí vemos también a través de BioBio TV que están acercándose. Llega hace instantes, Mario, Fiscalía Eco. Pueden ver a través de imágenes. Voy a dar vuelta la cámara, Mario.
0: Sí, dale, tómate todo el tiempo nomás.
1: Mejor imagen de aquello, como les digo, acaba de llegar Fiscalía Eco. Hay un poco de... Bueno, algo se logra ver hacia allá. Que están intentando comunicarse con esta persona, quien sería la conviviente de este hombre de aproximadamente 50 años que termina siendo baleado. Así que ahí también se abre otra arista, porque llega Fiscalía Eco hasta este lugar. Sí. Se trataría quizás de algo... es el equipo contra el crimen y... El crimen organizado y homicidio, ¿cierto? Entonces, por lo tanto, se puede tener algún antecedente de aquello. Podría estar relacionado a alguna banda. Bueno, es lo que también vamos a tener que especificar durante los próximos minutos.
0: Sí, si le hago un poquito de zoom, probablemente se va a aclarar un poco la imagen. Ahí está. Es por los lentes que muchas veces los gran angular les llega poca luz por los lentes digitales.
1: Podemos ver cómo ya están ingresando para poder tomarle alguna declaración a esta persona, que sería la conviviente de este hombre que termina baleado en este lugar. Y hay que precisarlo, la información preliminar sería que llegan hasta acá, le dicen que tienen un recado, esta persona no sale y ahí efectúan estos disparos, que serían 7 según un registro de cámara de seguridad. Acá en el lugar permanecen 6 casquillos que están se pueden ver ahí en imágenes ahora, ¿cierto?, que están marcados con tiza, permanecen acá estos casquillos de bala, y por ahora ya llega Fiscalía Eco, así que se abre ahí otra arista para poder estar ampliando esta información de qué se trataría, por qué llegan hasta este lugar, pero preliminarmente sería porque estas personas quieren tomarse este sitio para transformarlo en un punto de venta de droga, Mario.
0: Claro, ahí calza perfectamente con lo que tú mencionas. Además, claro, si uno conoce a una persona, dejarle un recado, claro, diría, con las redes sociales, con la mensajería, tan simple como mandar un mensaje. Por eso que está todo bien extraño. Recién llegó la fiscalía, por lo tanto, una vocería yo creo que va a tardarse un poco más, ¿no?
1: Sí, habrá que esperar también, porque ya se van a desarrollar nuevas diligencias, ¿cierto? Ya pasa a otro tramo la investigación con la Fiscalía Eco. Así que ya durante los próximos minutos, durante las próximas horas, tendríamos que tener mayores detalles, cuántas personas serían, ¿cierto? La verdad es que acá en las cercanías no hay cámaras de seguridad. Estuve revisando, preguntando también a carabineros, y lo que nos decían es que acá cercano, o más bien en un punto de 2 cuadras, acá en Ventura Laureda con pasaje Alemania, no habrían cámaras de seguridad tan cercanas. Por lo tanto, ya habría que seguir un poco más el rastro hacia dónde huyen estas personas, cuántas personas eran, algunas características que también pudieran dar cuenta de quién son estas personas, si esta arma de fuego habría sido ocupada en otros delitos, ¿cierto? Hay mucho, mucho que investigar, pero por ahora la información es que esta persona era el cuidador de este sitio, que presuntamente estas personas que llegan y disparan serían personas que quieren tomarse este sitio para transformarlo en un punto de venta de droga, y ahí terminan baleando a este hombre de aproximadamente 50 años, que ahora permanece en el Hospital San José, siendo atendido, ¿cierto?, en ese recinto asistencial, y por ahora lo que manejamos es que no estaría con riesgo vital.
0: Ya, vamos a volver contigo en cualquier momento, Vicente. Ah, tú nos interrumpes para tener la vocería. Tú te mantienes en el sitio. Gracias por el completo informe, Bicho. Un abrazo.
1: Un abrazo, que estés muy bien.
0: Está Vicente Aguilar, informe completo desde Conchalí. Antes de seguir avanzando, nos escribe Ricardo Canteros. Nos dice que hasta ahora hay un caballo en la ruta dirección Santiago, llegando al enlace Costanera. Ahí está. está en la orilla este equino, así que mucha precaución a los que están en la ruta en dirección a Santiago, llegando al enlace costanera. Mucha precaución, porque estamos hablando de la ruta 68, por cierto, ¿no? Ruta 68, dirección Santiago, llegando al enlace costanera, cerca de la orilla está este equino, hay un caballo en ese lugar, así que mucha precaución con ese animal. Hay que tratar de hacerle el quite, bajar la velocidad del vehículo para evitar un accidente, pero mucha precaución. También nos escribe hasta ahora, buenas noches Mario, mi nombre es Natalie, les mando un saludo gigante desde Puente Alto. Esta noche me toca cuidar a mi abuelita, quien sufrió una ACV y quedó, está postrada. Es muy grato sentirme acompañada por ustedes con su buena música e información de actualidad política. Un abrazo. Gracias, Natalie. Abrazo para ti. Ojalá que te vaya muy bien. Saludos a tu abuelita. No nos diste el nombre de tu abuelita, pero danos el nombre si que está escuchando para saludarla también, pues, para mandarle un abrazo. Abrazo para Natalie Fuentes, entonces, y su abuelita. Le mandamos un abrazo, un beso. Gracias por estar escuchando el programa. Lorenzo nos dice que hay una suave lluvia en Viña. Ahí está. Gracias. Me estaban preguntando dónde se va a ver el partido de Chile. Entiendo que el de básquetbol, entiendo que transmite TVN la señal abierta. Va a haber una transmisión allí. Nos dicen que había también hasta ahora región del Maule, intensas lluvias, mucho viento en este momento. José Molina nos escribe desde Curicó, en pleno corazón del Maule. Gracias. También nos escribe Nelson desde Bélgica, desde la zona de Brujas. Ahí está. Gracias. Nos van contando, auditores, cómo está el tiempo en sus comunas, en los lugares donde ustedes se encuentren. Son las 3:55. Escucharemos algo de música y a la vuelta vienen las noticias. Y luego, el especial del Trasnoche de la Radio, voy a dejarles la pregunta. Esta artista española nació un día como hoy del año 76, cantante que fue la vocalista en dos periodos, porque después volvió, de una de las grandes bandas de pop español. De hecho, su voz es bastante característica. Solo podemos decir eso. Ella está de cumpleaños. Fue la vocalista de una banda que hace alusión a un gran artista mundial, a una parte de un cuerpo de un artista mundial, una parte del cuerpo que está en su cabeza. Lo vamos a dejar ahí. Está fácil, está muy sencillo. Escucharemos hasta ahora, William, a la gran Elizabeth Morris con La danza del colibrí.

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0: 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En Biobío, una nueva hora. 4 de la mañana.
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2: Buenos días, bienvenidos al Informador. El expresidente Eduardo Frei Ruiz-Tagle le puso el foco en la crisis del sistema político y advirtió que mientras esta situación no se corrija, Chile seguirá sin poder abordar de manera efectiva sus problemas sociales. Los detalles los tiene Montserrat Tapia.
3: El expresidente Eduardo Frei Ruiz-Tagle puso el foco en el funcionamiento del sistema político y la dificultad del Congreso para alcanzar acuerdos. Durante el seminario La Democracia y sus Riesgos, Desafíos y Camino Institucional, Frei advirtió que mientras el país no cuente con un buen sistema político, no se podrán resolver problemas como la delincuencia, la seguridad y el crecimiento. Esto ocurre en medio de la discusión de una reforma que busca enfrentar la fragmentación y mejorar la gobernabilidad. El exmandatario cuestionó además la pérdida de confianza en las instituciones.
4: Mientras no tengamos un buen sistema político, el problema de la delincuencia, el problema de la seguridad y el problema del crecimiento y el desarrollo no se va a conseguir. Con el parlamento que tenemos no se va a conseguir por ningún motivo.
3: En ese contexto también criticó el informe de la Comisión Investigadora del Estallido Social de 2019, señalando que aún existen aspectos que a su juicio no han sido suficientemente esclarecidos. El proyecto de reforma al sistema político impulsada por el entonces ministro del Interior Álvaro Elizalde se encuentra a la espera de la comisión mixta que deberá resolver las diferencias entre las propuestas aprobadas por ambas cámaras y la alternativa del Ejecutivo. El desafío es reducir la fragmentación, facilitar mayorías estables y abordar los problemas de fondo que afectan la confianza y la capacidad de respuesta del sistema político y las instituciones.
2: Parlamentarios de oposición están impulsando la comparecencia ante el Congreso del jefe de asesores del segundo piso, Alejandro Irarrázaval, para que explique sus eventuales vínculos con el consultor argentino Fernando Cerimedo, detenido en Bolivia y acusado de intento de femicidio. El jefe de asesores de José Antonio Kast, el presidente, compartió con Cerimedo en el comando el rechazo del primer proceso constituyente. Gonzalo Holguín nos cuenta.
5: Los diputados de oposición Jaime Araya, Daniel Manucheri y José Montalva están buscando citar al jefe de asesores de la moneda Alejandro Irarrázaval por la lista chilena de la controversia que envuelve al consultor argentino Fernando Cerimedo. Conocido como el cerebro digital de la derecha latinoamericana, Cerimedo fue detenido la semana pasada en Bolivia y acusado de femicidio en grado de tentativa contra su expareja Nadia Beller. Su vínculo con Chile es real. Participó como asesor digital en las campañas del rechazo y en uno de sus comandos, denominado Casa Común, compartió con Alejandro Irarrázaval, jefe del segundo piso, y con Felipe Costabal, actual director de la Secretaría de Comunicaciones del Gobierno. El independiente PPD Jaime Araya ofició a la Comisión de Ciencia para que ambos sean invitados y expliquen su vínculo con Cerimedo, a quien calificó como un criminal.
6: Sumamente grave que el jefe de asesores del presidente de la República se relacione con este tipo de personas. El señor Costabal, jefe de la SECOM, también tiene que transparentar cuáles son los vínculos. No es posible que en el corazón de la moneda tengamos vínculos con este criminal.
5: Un antecedente que ha avivado las sospechas de las oposiciones es la reaparición de declaraciones del año 2023 del diputado argentino Agustín Romo. El también ex jefe digital de Javier Milei afirmó abiertamente en la televisión argentina que Cerimedo trabajó en la campaña de José Antonio Kast.
2: Vamos a revisar noticias de carácter internacional. Ponga mucha atención, esto tiene que ver a propósito de el fenómeno de El Niño que está afectando a otros países. El Salvador y Panamá declararon el martes la alerta máxima en todos sus territorios por una sequía asociada al fenómeno del Niño. Recordemos que este fenómeno natural que eleva las temperaturas superficiales en el Pacífico Ecuatorial Central y Oriental y genera cambios globales en los vientos y las lluvias, así como condiciones meteorológicas erráticas. La entidad señaló que durante agosto y parte de septiembre de 2026 se prevé la recurrencia de periodos secos asociados al Niño y la extensión de la canícula con probabilidad de entre 20 a 40% de ocurrencia de al menos un evento de sequía meteorológica a escala nacional. La Protección Civil de estos países advirtió que la combinación de déficit de precipitación, recurrencia de periodos secos, temperaturas superiores a lo normal y la transición hacia la época seca incrementa los niveles de vulnerabilidad de la población, afectando la disponibilidad del agua, la producción agropecuaria, medios de vida y seguridad alimentaria. 4 de la mañana con 5 minutos hasta ahora en la ciudad de La Serena. Les contamos que hay 14 grados de temperatura, está nublado con una humedad del 90%. En la capital, en Santiago, hasta ahora 11 grados de temperatura, está nublado con una humedad del 91%.
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2: Escucharemos a Van Halen con Can't Stop Loving You. Son las 4 de la mañana con 9 minutos a la vuelta de lo que se dijo. Y luego nuestro especial con la gran Amaya Montero.

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1: Bueno, uno de los temas que se ha estado conversando tiene que ver con el nuevo cierre en el paso de los Libertadores, que, bueno, en una primera instancia se mantuvo por más de un mes, de hecho fueron poquito más de un mes, casi 34 días. Y ahora los gremios están pidiendo retomar el proyecto de túnel a baja altura tras este nuevo cierre en el paso de los Libertadores. De hecho, exigen soluciones de conectividad. Una conversación bien interesante en el Podría Ser Peor con Alfonso Salinas, que es el presidente de la Asociación de Empresas de Valparaíso, quien entregó detalles sobre este, sobre esta solicitud que se ha hecho, sobre este tema que, por cierto, ha impactado de sobremanera a los gremios productivos entre Chile y Argentina.
2: La idea de construir un túnel a baja altura en el Paso de los Libertadores busca unir Chile y Argentina por la cordillera sin depender de la nieve, tras largos cierres por mal tiempo. Los gremios exigen retomar este proyecto o alternativas como el túnel de Agua Negra o el Paso Las Leñas. Una de las ideas fue la que se impulsó en el 2017 durante el segundo gobierno de la presidenta Bachelet con el proyecto de construcción del túnel Agua Negra, que actualmente se encuentra paralizado. Conversamos con Alfonso Salinas, presidente de la Asociación de Empresas Región de Valparaíso, ACIVA, de este tema. Alfonso, ¿cómo está usted?
3: Hola, José José. Muy bien, gracias.
2: Un gusto. Bueno, primero hablemos de los perjuicios que tiene que se cierre tanto el paso para que la gente entienda de qué estamos hablando.
3: Claro. Bueno, para que la gente tenga una idea, en el paso Libertadores Cristo del Redentor, ¿no es cierto?, aquí arriba de los Andes, cruza más o menos el 70%, el 60% de toda la carga terrestre que pasa entre Chile y Argentina. Estamos hablando de miles de millones de dólares al año, 7.000 millones más o menos el año pasado, entre vehículos, carne, soya, en fin, 4 millones de toneladas de carga anual. O sea, la conexión con Argentina es muy importante y es muy grande. Y ese es un cruce que está a más arriba de 3.000 metros y lo que pasa es que cuando hay mal tiempo se cierra. Lleva más de un mes, 34, 35 días cerrado y eso implica que miles de camiones, entiendo que llegaron a ver entre lado y lado como 5.000 camiones, no podían cruzar durante todo ese tiempo, pues está cerrado más de un mes. Saca tú las conclusiones. La Cámara Aduanera estimaba que habían pérdidas del orden de 200 millones de dólares, ¿ah? Cada camión ahí en la logística, que hay agua abajo, porque esos camiones se necesitan, traen mercadería, en fin. Entonces sí, tiene un impacto súper grande, aparte del turismo, aparte de la gente que va a Mendoza o que viene de Mendoza a las vacaciones acá, etcétera, etcétera, etcétera.
2: Bueno, alternativas, ¿cuáles hay hoy día, reales?
3: Mira, lo que pasa es que estos son los típicos, yo creo que el típico, los auditores tal vez van a hacer clic, el típico como un poco cuento del tío de Chile, como el tren rápido a Valparaíso,
2: ¿ya?,
3: que uno viene escuchando hace muchos años, de hacer un paso que esté más abajo, porque no tenga el problema de la nieve, y se han hablado de distintos proyectos, ¿eh? En los años, hace unos 10 años atrás, hubo un consorcio que proponía hacer un túnel a súper baja altura y que, en el fondo, lo que hace al hacer esto, la imagen que hay que tener es que los puertos chilenos se convierten en los puertos argentinos también, ¿eh? Toda la zona de Buenos Aires, Córdoba, San Luis, Mendoza, Los Andes, donde está toda una concentración de carga de agricultura, industrial. Cerca de Argentina hay una ciudad que se llama Zárate, que está, a su vez está sobre el río Paraná, que tiene, es como una autopista fluvial que llega a 3.400 kilómetros a Bolivia, a Paraguay, Argentina, Uruguay. Entonces toda esa carga podría conectarse con los puertos chilenos si hubiera una buena conexión ferroviaria y un túnel a baja altura, que es esta famosa idea de los corredores bioceánicos.
2: Claro.
3: Pero la verdad es que en los últimos 20 años más o menos no se ha hecho mucho, ¿eh? Yo diría que no se ha hecho nada. existen alternativas. Existe esta alternativa de Aguas Negras que se ha hablado más cerca hacia digamos, La Serena. Y hay otra alternativa, esta es la alternativa frente a Mendoza, que es la que te estoy comentando, que le impulsó ese proyecto, fíjate tú cómo son las cosas, ese proyecto se llamaba el Corredor Bioceánico Aconcagua, lo impulsó un grupo económico importante argentino, la Corporación América se llama, y el economista en jefe de ese grupo que estaba a cargo de este proyecto, adivina tú quién era.
2: No tengo idea quién era.
3: Javier Milei.
2: Mire.
3: Él impulsaba ese túnel, o sea, esto se viene hablando hace mucho tiempo, y hacia el sur, también tú me lo mencionaste, Las Leñas, más o menos, a la altura de Rancagua, esa otra posibilidad también. Entonces, hay distintas alternativas que se han estudiado, pero al final no se concretan, porque yo lo que diría es que lo que nos pasa en Chile es que tú tenés dos posibilidades de mirar estas cosas. Uno, esperar que se justifique porque haya suficiente carga. Y la otra es entender que la infraestructura genera la carga, que la infraestructura genera el desarrollo. Tú cuando haces esto, obviamente se facilita el comercio, se facilita el intercambio, se facilita el turismo, y eso genera la demanda y eso genera el desarrollo. Los chinos, ponte tú, que son los que la llevan en la economía hoy en día, uno de los puertos más grandes es un puerto que se llama Shenzhen. Y Shenzhen hace 50 años era un pueblito de pescadores. Hoy día tiene 18 millones de habitantes y tiene una red de metro más grande que Londres. Entonces tú haces infraestructura y generas desarrollo. Acá en Chile nos damos vuelta y efectivamente un túnel de baja altura sería algo que sería muy, muy provechoso. O por último, habilitar mejormente las conexiones que existen. Estas mismas que hemos mencionado tampoco funcionan bien. Cuando tú cualquiera sea que haya cruzado, no sé si te ha pasado, cruzar a Mendoza es una odisea entre la aduana, si no está cerrado, los caminos tampoco son muy buenos. Hay en el mismo túnel Los Libertadores al lado y otro túnel que está cerrado, que se llama Caracoles, que antes pasaba el tren, habría que habilitarlo. Pero nada de eso se ha avanzado, entonces claro, nieva y nos pasa lo que nos pasa.
2: Perdón, ¿es viable este túnel a baja altura realmente? ¿Es realista hablar de él si los gobiernos se ponen de acuerdo?
3: Yo creo que sí, 100%. Ahora, como te digo, existen distintas. Existe este túnel que impulsaba, donde yo te decía que trabajaba Milei, era un túnel súper ambicioso, que era un túnel como de 50 kilómetros, muy a baja altura. Los túneles de Las Leñas son bastante más simples, son como 20 kilómetros. 100% se podría hacer. ¿Por qué no lo podríamos hacer? Argentina es un mercado evidente para Chile, la cordillera nos divide, hay que tener opciones. Existe todo un desarrollo gigantesco en la cordillera por el lado de Argentina minero. Estamos hablando de decenas de miles de millones de dólares que está avanzando en las provincias de San Juan y algo en Mendoza. Eso es el Atlántico, para esas minas, queda a 1.200 kilómetros. El Pacífico, los puertos de Chile, quedan a 200 kilómetros. Entonces, si hubiera una buena conexión, tanto cuando se construyen las minas con todo lo que necesitan, como después sacar el mineral, los puertos de Chile podrían tener una carga súper importante. Pero para hacer eso hay que ponerse de acuerdo y generar esa infraestructura.
2: ¿Y qué ha faltado?
3: Visión, decisión política, grupos de trabajo, confianza, rigor. No sé si se suena.
2: Es que, como usted lo presenta, nos pasó un poco con este puerto que hizo Perú y que nosotros no lo pudimos generar nunca, ¿no? Nos dimos vuelta, conversamos, dialogamos, nos pusimos de acuerdo, ¿no? Empezamos, los chinos van a ser dueños de acá, ¿no? Finalmente Perú hizo el puerto. Nosotros nos quedamos acá. Y en este tipo de situaciones, como usted la describe, pareciera ser un proyecto ambicioso, pero un proyecto que a largo plazo puede generar mucho para ambos países,
3: Sin duda. O sea, el túnel Las Leñas es algo completamente viable y podría ser en fondo un sistema de cruces. Si no quieres hacer un proyecto tan caro como el que impulsaba bajo el paso a los Libertadores, que como te digo, es un grupo económico importante, es que como que yo te diga acá, no tengo idea, los mates. Un grupo, una familia que se llama Eurekian. donde trabajaba Javier Milei, que no es precisamente socialista, digamos, era un proyecto privado, que tenía estudios de demanda, de justamente la lógica que yo te estoy diciendo. Pero si no quieres hacer un proyecto tan ambicioso, el proyecto Las Leñas es un proyecto mucho más asequible. Y ese proyecto podría servir como alternativa. Cuando esté cerrado los Libertadores, bueno, se va y se pasa por allá. Pero no me ha avanzado por falta de visión, de coordinación. Y te insisto, yo creo que en este caso la oferta, la infraestructura genera el desarrollo y genera la demanda. Es tener una visión próspera, no una visión mezquina, achicada, que al final nunca lo hacemos y terminamos con un caminito de una vía que no permite justamente explotar todos los potenciales que tienen estos dos países, que es muchísimo.
2: Un abrazo
3: todo
2: gigante.
3: La salida a China, al Asia, es por el Pacífico.
2: Lógico.
3: Entonces, para los productos brasileños, para los productos paraguayos, para los productos argentinos, salir por el Pacífico y no hacer la vuelta por el canal de Panamá sería algo obviamente beneficioso.
2: Bueno, y para todas las mineras que están cercanas a la cordillera, el Pacífico está al lado. El Atlántico está 100%. Lejos. Un abrazo.
3: 100%.
2: Que esté muy bien. Muchas gracias por conversar con nosotros. Abrazo. Bueno. Vamos.
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4: Escucharemos a Whitesnake, esto se llama Is This Love, a la vuelta, el especial del trasnoche de la radio.

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11: Hoy, 26 de agosto, cumple 50 años la vocalista fundadora de La Oreja de Van Gogh, que tras 18 años lejos de la banda ya tiene 3 noches agotadas esperándola en Santiago. Estamos hablando de la gran Amaya Montero Saldías, que nació hace exactamente 50 años, el 26 de agosto de 1976 en Irún, en Guipúzcoa, en el País Vasco, el País Vasco que forma parte de España, que es una de las 17 comunidades autónomas del Estado español, y donde nace esta mujer, esta voz inconfundible. Ella, para darle inicio a esta conversación sobre los artistas en esta noche de la radio, ya no venía de una familia de músicos. Su padre, José Montero, y su madre, Pilar Saldías, la habían tenido 10 meses después de su hermana mayor, Idoia. Pero desde muy niña mostró un interés claro por cantar, un talento que sus compañeros notaban enseguida, aunque nadie en la casa tocara un instrumento. De joven, sin pensar todavía en la música como destino, empezó a estudiar química, después psicología. Finalmente terminó abandonando ambas carreras por perseguir lo que realmente quería, que era cantar. En 1996, en una fiesta maya, conoció a Pablo Venegas, un joven guitarrista que venía, ya tenía un grupo en formación. La escuchó cantar Nothing Compares to You y quedó tan impresionado que le invitó a pasarse por la sala de ensayo para que la escucharan los demás. Allí estaban Álvaro Fuentes, Xavi San Martín y Aritz Garde. La prueba salió muy bien y en 1996 nació oficialmente La Oreja de Van Gogh con Amaya como vocalista. En 1997 la banda ganó un concurso de pop rock de San Sebastián, también en el País Vasco, donde mandaron una maqueta Sony, y en 1998 debutaron con Dile al Sol. El despegue real llegó el año 2000 con El Viaje en Copperpot, de Copperpot, el disco que los catapultó a España, Latinoamérica y Estados Unidos con canciones como Cuéntame al Oído, La Playa o Rosas. Hoy, un cuarto de siglo después, siguen coreando esta canción gente que ni siquiera había nacido cuando se grabaron. Después de 11 años y de haber convertido a la banda en un fenómeno masivo, el 19 de noviembre de 2007, Amaya anunció su salida del grupo en plena cima del éxito. Ella misma explicó la decisión como una necesidad artística. Tuvo que empezar de cero, madurar de golpe y arriesgarse a hacer un disco honesto que expresara bien quién era realmente, más allá de la banda que había hecho famosa. Su álbum debut homónimo salió en 2008 y llegó directo al número uno de las listas, certificado con triple disco de platino. Siguieron dos en 2011, Si Dios Quiere Yo También en 2014 y Nacidos Para Creer de 2018, este último grabado en Londres. Uno de sus grandes momentos como solista fue el dueto Sin Miedo a Nada junto a Alex Ubago, una de las baladas más importantes del pop español. Vamos a escucharla, vamos a iniciar este recorrido de este especial del trasnoche junto a la gran Amaya Montero, a quien estamos viendo también en pantalla en el Rock in Rio, imágenes a través de BioBio TV. Llega Quiero Ser y luego 4 segundos. Póngase cómodo, póngase cómoda. Llega Amaya Montero al trasnoche de BioBio.

Estamos disfrutando de la música de Amaia Montero. Amaia Montero, que también tuvo años difíciles porque tuvo golpes bastante duros. El 19 de febrero de 2009 murió su padre, José, un golpe que ella describió sin vuelta. Sintió que se le caía el mundo. De hecho, en 2022 pasó otro momento crítico cuando estuvo internada la

sido un hospital de Madrid por complicaciones tras una operación de mano. Se mantuvo alejada de los escenarios y de la vía pública mientras se recuperaba, y solo de a poco, en 2023 y 2024, comenzó a asomar de nuevo con un cover de Moon River para una campaña publicitaria, y después con Tormenta Perfecta, una canción que había guardado en un cajón durante 10 años. Y entonces llegó la noticia que sacudió al pop en español. El 15 de octubre de 2025, el año pasado, y un año después de la salida de Leire Martínez, que la habían reemplazado en la banda, se confirmó oficialmente que Amaia Montero volvía a la oreja de Van Gogh, casi 18 años después de haberse ido. La gira de reencuentro bautizada Tantas Cosas que Contar, en homenaje a los discos que él hizo, los hizo mundiales, arrancó este año, en mayo, en Bilbao, y agotó entradas en todo su recorrido por España, superando las 400.000 localidades vendidas. No todo fue campanas al vuelo, sus primeras actuaciones también generaron polémica, con parte de la crítica cuestionando su nivel vocal y su desplante escénico tras casi dos décadas fuera de la formación. Pero el fenómeno de público hasta ahora no se ha detenido. Y aquí llega la parte interesante, porque lo que hace especial este cumpleaños para el trasnoche es que Chile ya conocía a Amaia con esta banda. Se presentó la Oreja Van Gogh en el Festival de Viña en el 2005 y volvió el 21 de febrero de 2007 para abrir la primera noche de esa edición, apenas meses antes de anunciar su salida del grupo. Esa fue la última vez que nuestro país la vio sobre un escenario junto a sus compañeros originales. 18 años después, la revancha ya está en marcha, porque la Oreja Van Gogh confirmó su regreso con Amaia Montero para el viernes 26 de marzo del próximo año en el Movistar Arena, dentro de la gira de los 30 años de la banda. La demanda fue tan brutal que agotaron esa fecha y la del día siguiente, sábado 27, en menos de 24 horas, y tuvieron que agregar una tercera noche el domingo 28 de marzo. De hecho, nuestro país se ha convertido en uno de los primeros países de Latinoamérica en sumar tres fechas consecutivas para este tour. Sobre el encuentro con su banda, Amaia lo definió con una frase sencilla. Dijo que volver al local de ensayo, encender el micrófono y sentir viva la magia de esas canciones la hizo infinitamente feliz. Y nosotros también vamos a seguir escuchándolos, y a los que son fanáticos de Amaia Montero también les hará feliz escucharla un poco más. Con Te Voy a Decir Una Cosa y luego Palabras. Amaia Montero, que está con nosotros acá en el trasnoche de Bío Bío.

Nos vamos a despedir de este especial el Trasnoche de la Radio con 20 de enero. Esta vez ya no es tan solo la oreja de Van Gogh, no es tan solo Amaia Montero en su carrera de solista, sino la escucharemos con la oreja de Van Gogh, porque ahora forma parte nuevamente de esta banda. Nos iremos entonces con 20 de enero. Gracias a Amaia Montero, que estuvo con nosotros acá en el Trasnoche de la Radio.

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1: 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Vamos a la pausa, vienen las noticias, seguimos avanzando en este trasnoche de la radio de día miércoles 26 de agosto.
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0: 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En Bio Bio, una nueva hora. 5 de la mañana.
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2: Buenos días, bienvenidos a El Informador. El litio toma protagonismo en la agenda económica del gobierno y en el marco de la firma del primer contrato especial de la operación de litio de esta administración. El viceministro Daniel Mas llamó a aprovechar el ciclo del denominado oro blanco. La información la tiene Vanessa Gajardo.
3: En la región de Arica y Parinacota, el gobierno firmó el primer contrato especial de operación de litio de su administración con la empresa Quiborax, de propiedad de la familia Fosc. Se trata de un proyecto de economía circular a partir de la recuperación de mineral contenido en ripios históricos depositados en la planta El Águila. El gerente legal y director de la compañía, Daniel Octau, destacó el carácter circular del proyecto, mientras el viceministro Daniel Mas agregó que Chile tiene que prepararse para aprovechar el siguiente ciclo de litio porque la primera vez no ocurrió.
4: El litio no será riqueza para Chile hasta que existan inversionistas y productores que arriesguen.
5: Lo que transforma básicamente algo que es un desecho en un proceso absolutamente circular, limpio.
3: La compañía, reconocida por ser la tercera productora de ácido bórico del mundo, también ha estado incursionando en la industria del litio. De hecho, tienen un joint venture con Codelco a través de Mineras Cotán para el proyecto del Salar, con el mismo nombre.
2: Hasta el viernes se amplió la detención de Jaime Hinostroza, funcionario del Poder Judicial, investigado por cohecho, agravado y reiterado lavado de activos y entrega de información reservada en una causa por tráfico de drogas. Marcela Rojas, con los detalles.
6: Hasta este viernes permanecerá detenido Jaime Hinostroza, funcionario administrativo del Tercer Tribunal de Juicio Oral en lo Penal de Santiago, investigado por presunto cohecho agravado y reiterado, lavado de activos y entrega de información reservada en una investigación por tráfico de drogas. La investigación tuvo origen en una indagatoria en contra de una banda narcotraficante de San Bernardo, debido a que el funcionario habría revelado diligencias antes de que ocurrieran, avisado sobre medidas intrusivas y cobrado por estos antecedentes. Asimismo, existen registros de conversaciones entre el propio imputado y bandas narco. El fiscal regional occidente Marcos Pastén explicó que las diligencias son reservadas y que los antecedentes van a ser expuestos durante la audiencia del viernes.
7: La ampliación dice relación con la realización de diligencias indispensables para la audiencia de formalización de la investigación. Las diligencias en particular son reservadas, no me voy a referir a ellas. Todos los antecedentes, de hecho, dicen relación con los delitos que acabo de señalar y los pondremos en conocimiento del tribunal del día viernes.
6: La Fiscalía no ha confirmado públicamente un eventual vínculo de Hinostroza con una banda narcotraficante de San Bernardo, mientras que la defensa señala que no cuentan con antecedentes que permitan sostener esa relación, mientras que la audiencia de formalización quedó fijada para este viernes.
2: Vamos a revisar noticias del exterior. Ponga mucha atención porque la portavoz del gobierno español, Elma Saiz, declaró que Ceuta y Melilla son España, después de que un ministro marroquí evocara la liberación de las ciudades ocupadas en el Océano Atlántico durante una ceremonia presidida por el rey Mohamed VI. Ceuta y Melilla son España, son nuestra frontera sur y también la de Europa. Nada que añadir, dijo Saiz, tras ser consultada sobre esas declaraciones en una rueda de prensa posterior a la reunión del Consejo de Ministros. El ministro marroquí de Asuntos Religiosos e Islámicos, Ahmed Tawfik, se refirió a las ciudades ocupadas durante una ceremonia religiosa en el Palacio Real de Rabat, con motivo del aniversario del nacimiento del profeta Mahoma, una de las principales celebraciones de tradición musulmana. Es la primera vez que Mohamed VI aparece en público desde la entrada de decenas de miles de personas a Ceuta desde Marruecos a fines de julio pasado. Mientras tanto, el gobierno de España dio pasos para agilizar la evolución de miles de migrantes que aún se encuentran en Ceuta tras la entrada masiva a ese enclave español en el norte de África. 5 de la mañana con 4 minutos hasta ahora. La ciudad de Valparaíso, 14 grados de temperatura, está nublado con una humedad del 90%, son 14 grados, les mencionábamos, y en Santiago, 11 grados de temperatura, está nublado el cielo y hasta ahora hay una humedad que alcanza el 92%.
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12: Cinco de la mañana, 8 minutos.
2: Escucharemos a Phil Collins junto a Philip Bailey. Esto se llama Easy Lover. Es el trasnoche de la radio que te acompaña durante toda esta jornada. Escríbenos a través de nuestro número de WhatsApp al +569-9207888. Cuéntanos desde dónde estás escuchando el programa.

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1: Cinco de la mañana, 13 minutos.
2: En un duro golpe para el gobierno, el Tribunal Constitucional rechazó el requerimiento que buscaba dejar sin efecto la norma de servicios básicos aprobada en la Ley de Reconstrucción Nacional.
3: Y como procede en una democracia con separación de poderes, los fallos no se comentan, los fallos se acatan.
4: Es una de las pocas normas que el progresismo ganó en la tramitación.
5: Pero en la práctica es sumamente peligroso tener un horario.
2: El gobierno afirmó que las modificaciones a la reforma constitucional deberán discutirse en el trámite legislativo, mientras aún no logran asegurar los votos de los independientes no alineados.
6: Debiesen haberlo quitado, pero bueno, la mantienen para dejarla morir en la Comisión de Constitución. Esto se va a dejar en el olvido y yo espero que nos aboquemos a una agenda legislativa fuerte en materia de seguridad.
2: El Ejecutivo puso en marcha la comisión que buscará diseñar una nueva arquitectura del Estado con el objetivo de reducir el número de ministerios, eliminar duplicidades y recortar gastos innecesarios.
7: Estas reformas son de larga discusión y también de más larga aún implementación.
8: A mí me interesa que los funcionarios que prestan servicio en estas instituciones no tengan ninguna precarización ni merma en sus derechos.
2: El presidente José Antonio Kast valoró que Argentina reafirmara la vigencia de los tratados que reconocen la soberanía chilena. El viceministro Claudio Alvarado, en tanto, llamó a Buenos Aires a ordenar a sus autoridades.
9: Y agradecemos también las declaraciones del gobierno argentino reconociendo la soberanía del Estrecho Magallanes, que es Chile.
10: Argentina no tiene nada que decir y nada que hacer.
2: Sin acuerdo y bajo absoluta reserva, culminaron las negociaciones entre Chile y Estados Unidos por la sobretasa del 12,5% a las exportaciones.
11: Queremos que se respeten los tratados de libre comercio, para eso se firman. Tenemos una relación comercial con Estados Unidos de décadas.
12: Ahora va el canciller, vuelve muy entusiasmado a Estados Unidos y 3 días después nos colocan los aranceles.
2: Hasta México se trasladó la expresidenta Michelle Bachelet, donde espera reunirse con la mandataria de ese país, Claudia Sheinbaum, y definir su candidatura a la Secretaría General de las Naciones Unidas.
13: Ella es la que tiene que decidir, porque el caso es que las candidaturas a la Secretaría General de Naciones Unidas son personales.
2: El expresidente Eduardo Frei Ruiz Tagle llamó a avanzar en la reforma al sistema político para recuperar los acuerdos y mejorar la capacidad de respuesta del Congreso.
14: Mientras no tengamos un buen sistema político, el problema de la delincuencia, el problema de la seguridad y el problema del crecimiento y el desarrollo no se va a conseguir. Con el parlamento que tenemos, no se va a conseguir por ningún motivo.
2: Parlamentarios de oposición buscan que el jefe de asesores del segundo piso, Alejandro Irarrázaval, comparezca ante el Congreso para aclarar sus vínculos con Fernando Cerimedo, argentino detenido en Bolivia y cuestionado por sus actividades políticas y el uso de granjas de bots.
15: Sumamente grave que el jefe de asesores del presidente de la República se relacione con este tipo de personas.
16: ¿Qué trabajo hizo en Chile? ¿Qué vínculos mantuvo con el entorno del presidente Kast?
17: Tiene todo el derecho a la oposición a hacer todas las preguntas que quiera.
2: El Ejecutivo ya firmó el primer contrato especial de operación de litio con una empresa privada buscando aprovechar el nuevo ciclo del mineral estratégico.
18: El litio no será riqueza para Chile hasta que existan inversionistas y productores que arriesguen.
19: Lo que transforma básicamente algo que es un desecho en un proceso absolutamente circular, limpio.
2: Alcaldes de distintos sectores políticos se sumaron a los cuestionamientos a la reforma al estatuto administrativo y piden que municipios y sindicatos participen en el debate del proyecto.
20: Tiene que construirse con los que administramos el territorio y las organizaciones de los trabajadores, que son las organizaciones sindicales también.
21: Los municipios somos la primera puerta de entrada para la resolución de los problemas de los vecinos.
2: Continúan las críticas al gobierno por no incluir el levantamiento del secreto bancario en la agenda de seguridad. La comisión mixta que analizará la habilitación de la vía administrativa espera despachar el proyecto a más tardar en octubre.
22: Es el gran ausente de los anuncios de seguridad del gobierno. Solo les interesa capturar delincuentes, pero no la ruta del dinero.
23: Esperamos cerrar este debate en septiembre u octubre y mantener el levantamiento.
2: Hasta el viernes se amplió la detención de Jaime Inostroza, funcionario del Poder Judicial, investigado por filtrar información a bandas de narcotraficantes.
24: La ampliación dice relación con la realización de diligencias indispensables para la audiencia de formalización de la investigación.
25: Manifiesta su absoluta inocencia respecto a aquello, tiene respecto de lo que se le está imputando.
2: En internación provisoria quedó la menor de 14 años por el parricidio de su madre en la comuna de San Joaquín.
0: La imputada tuvo participación punible en los hechos en materia de esta investigación. Se decretó su internación provisoria y nos otorgaron un plazo de investigación de 100 días.
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3: 5 de la mañana, 18 minutos.

0: 5 de la mañana, 23 minutos.
1: 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Bien, nos había llegado información más temprano respecto a una situación que había ocurrido cerca del canal San Carlos. Información que estábamos comentando. Esto es en Simón Bolívar con Tobalaba. Resulta que durante esta jornada, durante esta madrugada, había llegado la información a la radio de que una persona se habría precipitado al canal San Carlos. Lo cierto es que a las 4 de la mañana, según la información que ha entregado Carabineros, a las 4 de la mañana se alertó a la policía uniformada que en el sector de la comuna de Peñalolén una mujer se habría lanzado a las aguas del canal San Carlos. Rápidamente se desplegó Carabineros, además de bomberos y ambulancia. La mujer fue ubicada mientras era arrastrada por las aguas. Se logró su rescate, quien se encontraba consciente y fuera de riesgo vital. Después de ello fue trasladada hacia la asistencia del SAR de La Reina. Allí ocurrió esa situación entonces. Es información que ha sido entregada por Carabineros en este caso. Bueno, había trascendido la información de que una persona se habría precipitado. En este caso se confirma que en este caso la persona se habría lanzado a las aguas del canal San Carlos. Logró ser rescatada, se encontraba consciente y fuera de riesgo vital. Esa información que ocurrió durante esta madrugada aquí en la región metropolitana.
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1: Vamos a revisar la información del pronóstico del tiempo, pero antes también revisando lo que será la calidad del aire en nuestro país. Hay buenas noticias en prácticamente todas las estaciones o todos los sectores donde están estas instalaciones del Ministerio de Medio Ambiente, porque la calidad del aire va a ser bastante bueno en, yo diría, el 80% de estas estaciones. ¿Dónde estará el aire bueno? En Puerto Montt y Puerto Varas, Osorno, Valdivia, Temuco, Padre Las Casas, Los Ángeles, Concepción Metropolitano, Chillán y Chillán Viejo, Talque, Maule, el Valle Central de la provincia de Curicó, el Valle Central de O'Higgins y la región metropolitana. Hoy tendremos aire bueno. El pronóstico para hoy día 26 de agosto, miércoles. Se mantiene el aire regular en Linares. En Linares habrá aire regular y se mantiene la preemergencia ambiental en Coyhaique. Eso es el pronóstico del aire para el día de hoy. Vamos al pronóstico del tiempo. Partiremos en Magallanes. Mínima de 2, máxima de 5 grados. Para Punta Arenas estará nublado todo el día. Todo el día nublado en Punta Arenas. Coyhaique, mínima de 0 grados, máxima de 8. Nublado y helada por la mañana, por la tarde. Nublado y chubascos aislados en Coyhaique. Hasta ahora, de hecho, hay 3 grados Celsius en Coyhaique. En Puerto Montt, nublado y chubascos por la mañana. Por la tarde, nublado y chubascos con viento entre 40 y 60 kilómetros por hora, con ráfagas que podrían llegar a los 70 kilómetros por hora. Mínima de 8, máxima de 10. Eso en Puerto Montt. Vamos a revisar también lo que pasa en la isla grande de Chiloé. Se espera un día con día nublado con chubascos y viento que podría llegar a los 70 kilómetros por hora, tanto en Ancud, Castro como en Quillón. Mínima de 8, máxima de 11 en esa zona. En Osorno, mínima de 8, máxima de 11 grados, nublado y chubascos. Y atención, porque durante la tarde se podría dar lo mismo, nublado y chubascos, pero además una probable tormenta eléctrica. Vamos a Valdivia, mínima de 7, máxima de 10 grados, nublado, chubascos y tormenta eléctrica con viento entre 25 y 40 kilómetros por hora, tanto en la mañana como por la tarde. A esta hora, pasada las 5, los termómetros indican 12 grados en Valdivia. Vamos a Temuco, la región de la Araucanía, mínima de 8, máxima de 13 grados, cubierto y lluvia con viento entre 25 y 40 kilómetros por hora, tanto en la mañana como por la tarde. En Concepción, nublados, chubascos aislados y probable tormenta eléctrica, tanto en la mañana como por la tarde, mínima de 10, máxima de 14 grados. Eso es Concepción. Vamos a Chillán, mínima de 9, máxima de 13 grados, nublados, chubascos y probable tormenta eléctrica en la mañana y en la tarde. Eso en Chillán. En Talca, cubierto y chubascos, tanto en la mañana como por la tarde, eso sí, en la tarde pasará de cubierto a nublado, mínima de 10, máxima de 15 grados. Vamos a Rancagua, cubierto y lluvia esta mañana, por la tarde cubierto y chubascos, mínima de 10, máxima de 14 grados, ahí en la capital de la región de O'Higgins. En Santiago, atención, atención Santiago, porque hoy se espera una temperatura mínima de 11 grados, máxima de 15. Por la mañana, el pronóstico de la Dirección Meteorológica de Chile nos indica cubierto y lluvia en la mañana, en la tarde cubierto y chubascos, todo esto para Santiago, la región metropolitana. Vamos a también ir a la región de Valparaíso, San Felipe, Los Andes, en la zona cordillerana, cubierto y chubascos aislados en la mañana y en la tarde, mínima de 10, máxima de 16 grados. En Valparaíso se espera un día nublado con chubascos aislados, tanto en la mañana como por la tarde, la mínima alcanzará los 11 grados, máxima 14. La Serena, Coquimbo, cubierto y chubascos aislados por la mañana, por la tarde no habrá precipitaciones, estará nublado, mínima de 12, máxima de 18 grados. En Copiapó estará el día completamente despejado, tanto la mañana como por la tarde, incluso la noche, mínima de 12, máxima de 25 grados. Antofagasta, cubierto, variando nublado en la mañana, en la tarde nublado, mínima de 16, máxima de 19 grados. En Iquique estará nublado todo este día miércoles, la mínima alcanzará 17 grados, máxima de 20 allí en Iquique. En Arica, cubierto y llovizna, variando nublado en la mañana, en la tarde nublado, variando despejado, mínima de 19, máxima de 21 grados. En la isla de Pascua, allá en Rapa Nui, nos espera un día con nubosidad parcial, ocasionalmente nublado y chubascos aislados. Eso en la mañana. En la tarde, nubosidad parcial. Mínima 13 grados. La máxima 21. Juan Fernández, el archipiélago Juan Fernández, mínima de 12, máxima de 16 grados. Nubosidad parcial con viento entre 25 y 40 kilómetros por hora. Eso en la mañana. En la tarde, completamente despejado. La península antártica nos trae temperaturas que van a estar bastante no tan bajas. Habíamos tenido semanas con temperaturas mucho más bajas que de menos 10. Hoy se espera un día con una temperatura mínima de menos 2, máxima de 0 grados, cubierto y nevadas. Eso en la península antártica es el pronóstico del tiempo para nuestro país.
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0: 5 de la mañana, 31 minutos.

0: 5 de la mañana, 36 minutos.
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3: El 26 de agosto de 1549, Pedro de Valdivia ordenó al capitán Francisco de Aguirre refundar la ciudad de La Serena. ¿Bajo qué nombre? Bajo el nombre de San Bartolomé de La Serena. La primera ciudad de La Serena había sido fundada por el capitán Juan Bohon el año 1544 y se le llamó Serena en memoria de la ciudad natal de Pedro de Valdivia, Villanueva de La Serena. Es una zona de España donde todo se llama La Serena. Villanueva de La Serena, San Bartolomé de La Serena, son varios poblados que tienen como apellido justamente La Serena. Sin embargo, 5 años más tarde de la fundación de esta Serena en el norte de nuestro país, en la noche del 11 al 12 de enero de 1549, una sublevación de los indígenas mató a casi todos los españoles y escapó, cuentan las crónicas, al parecer solo un sobreviviente, que se llamaba Juan Cisternas. Los indígenas además destruyeron, incendiando el poblado. Así, el 26 de agosto de 1549, por orden de Pedro de Valdivia, el capitán Francisco de Aguirre refundó la ciudad y le puso este nombre San Bartolomé de La Serena. La refundó, además, en el mismo lugar donde hoy se levanta la Plaza de Armas. En su libro Crónica de La Serena, Manuel Concha cuenta: se procedió a desmontar el terreno necesario para la plaza y, concluida esta faena, Aguirre, según la ceremonia de aquellos tiempos, colocó por sus propias manos en medio de la plaza el signo del poder, un palo que debió servir de picota, y enseguida prestó solemne juramento sobre la cruz de su espada para defender la nueva ciudad en nombre de su majestad y del capitán general don Pedro de Valdivia, hasta derramar, si para ello era necesario, hasta la última gota de su sangre. Y también lo cuenta esta refundación de La Serena Barros Arana, señalando: en esta ocasión se aseguró de una manera definitiva la tranquilidad de aquellos territorios. Aguirre comenzó por echar los cimientos de la nueva ciudad de La Serena el 26 de agosto de 1549 y construyó allí un fuerte en que pudieran guarecerse sus pobladores en caso de ataques de los indígenas. Y enseguida, poniéndose a la cabeza de sus soldados, recorrió los campos para hacer, según sus instrucciones, el castigo de los indios. Este castigo, severo y memorable, según un antiguo cronista que no ha cuidado de darlo a conocer, se refiere a una crónica de Mariño de Lobera en sus Crónicas del Reino de Chile, este castigo

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9: La dirigencia de Cruzados decidió desvincular al gerente deportivo de Universidad Católica, José María Buljudasic, que deja el cargo luego de 16 años. El Tati manifestó que deseaba continuar en su función en un momento complejo para el cuadro de la franja antes de medirse esta tarde frente a Coquimbo.
10: Yo, por supuesto que quería seguir en el cargo, pero también entendía y entiendo la situación que vive el club. Entiendo que bueno, hay un directorio que puede y tiene la potestad de tomar decisiones que cree que son las mejores decisiones para la institución, para el club. Por lo tanto, como dije al principio, las entiendo y las acepto y valoro que así sea.
9: Uno de los mejores porteros del último mundial, el caboverdiano Bocinha, tendrá esta noche su debut en el arco de Colo-Colo en el encuentro frente a Unión Española por Copa Chile, que se llevará a cabo en el Estadio Nacional. El cuadro del cacique, ya pese a ya estar clasificado a los octavos de final, colocará un equipo alternativo y uno que descansará es el capitán Arturo Vidal, que a través de sus redes sociales se refirió a las cualidades de Bocinha.
11: Tiene 40 años, pero es ágil, atajador, de verdad que me sorprendió. Increíble, es un arquero que no es que se tira con las dos manos, él puede reaccionar con una mano. Tiene esa facilidad que muy pocos arqueros tienen, que pueden atajar con una mano. No necesitan ir con las dos manos, él tiene suerte. Tiene estilo europeo. Jugó mucho tiempo en Portugal y me ha sorprendido mucho. Un muy buen arquero y ahora ojalá le toque jugar el miércoles y si le toca, que lo haga muy bien.
9: En diálogo con Bio Bio Deportes, el presidente de Cobreloa, Harry Robledo, confirmó el cambio de día para el partido ante Santiago Wanderers el del próximo mes por la Liga de Ascenso, considerando que el equipo juvenil del cuadro Caturro disputará la final intercontinental frente a Real Madrid.
12: Una solicitud de Wander al directorio de la NFP y nosotros hicimos nuestro descargo, era una decisión tomada del directorio porque esto nos traía algunos problemas de partidos, así que pudimos llegar a un acuerdo en acomodar los partidos de tal manera que no nos perjudicara como nos estaba perjudicando al principio. Llegamos al partido que se va a realizar el día 26 a las 3 de la tarde con Santiago Wander aquí en Calama.
9: El Betis, que entrena Manuel Pellegrini, derrotó por la cuenta mínima al Valencia y junto al Sevilla de Gabriel Suazo lideran momentáneamente la Liga Española al cabo de 2 jornadas. El ingeniero valoró esta victoria antes de volver a Valencia el fin de semana para visitar al Levante.
13: 3 puntos muy importantes. Primero, porque siempre ganar de visita es difícil. Segundo, jugamos

0: ante un buen equipo, que el partido estuvo muy equilibrado. Creo que al final fuimos justos ganadores y quedo muy contento con, primero por el orden que ha tenido el equipo, la intensidad del juego. Cambiamos 5 jugadores del partido anterior, vamos a seguir jugando cada 4 o 5 días, así que esas rotaciones no están entre reserva y titulares. Yo creo que en cada partido se evalúa cuáles son los jugadores que están mejor y tratamos de hacer para cada partido el mejor 11 posible de acuerdo a las distintas circunstancias.
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2: Faltan 14 minutos para las 6 de la mañana.
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0: Faltan 10 minutos para las 6 de la mañana.
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0: Faltan 8 minutos para las 6 de la mañana.
4: Ruta 5 Sur entre Buin y Río Claro. Hay lluvia en ese sector. Está lloviendo en ese sitio. Trabajos con intervención de pista en el kilómetro 129 en dirección hacia el norte. En tanto, en el acceso sur a Santiago, desde el tramo Enlace de Espucio hasta el Paso Superior Angostura, es un tramo de 45 kilómetros, se mantiene despejado sin novedad en la calzada.
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4: Ya casi nos vamos. Quedan poquitos minutos de programa. Tenemos que mencionar, bueno, ustedes lo escuchaban ahí hace un rato, las efemérides. Hoy está de aniversario, si se quiere, la refundación de La Serena. La primera fundación fue en 1544 y luego hubo una destrucción en 1549. Pero el 26 de agosto de 1549, el capitán Francisco Aguirre refundó la ciudad con el nombre de San Bartolomé de la Serena, en el mismo sitio donde hoy se alza la Plaza de Armas. Así que a todos los serenenses les mandamos un abrazo gigante. Ojalá que sea un lindo día. Bueno, un día que que sin duda algunos celebrarán, porque siempre hay algunas personas que buscan alguna excusa para celebrar. Bueno, ahí tiene una, a celebrar entonces por La Serena. Un cafecito, bueno, si hay lluvia en algún sector, un completito con un té, qué sé yo. Ahí le estoy dando algunas ideas. Bien, nosotros nos vamos. Nos reencontramos el día de mañana. Que tengan un excelente día miércoles. Atención porque va a haber agüita en la capital. Salga con paraguas, cuídese, le dé bien. William, gracias por todo. Nos vemos mañana. Chau.

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3: En un duro golpe para el gobierno, el Tribunal Constitucional rechazó el requerimiento que buscaba dejar sin efecto la norma de servicios básicos que aprobada en la Ley de Reconstrucción Nacional.
4: Y como procede en una democracia con separación de poderes, los fallos no se comentan, los fallos se acatan.
5: Es una de las pocas normas que el progresismo ganó en la tramitación.
6: Pero en la práctica es sumamente peligroso tener un horario.
7: El gobierno afirmó que las modificaciones a la reforma constitucional de seguridad deberán discutirse en el trámite legislativo, mientras aún no logran asegurar los votos de los independientes no alineados.
8: Debiesen haberlo quitado, pero bueno, la mantienen para dejarla morir en la Comisión de Constitución. Esto se va a dejar en el olvido y yo espero que nos aboquemos a una agenda legislativa fuerte en materia de seguridad.
3: Continúan las críticas al gobierno por no incluir el levantamiento del secreto bancario en la agenda de seguridad.
7: La Comisión Mixta canalizará la habilitación de la vía administrativa, espera despachar el proyecto a más tardar en octubre.
9: Es el gran ausente de los anuncios de seguridad del gobierno. Solo les interesa capturar delincuentes, pero no la ruta del dinero.
10: Esperamos cerrar este debate en septiembre u octubre y mantener el levantamiento.
3: Hasta el viernes se amplió la detención de Jaime Inostroza, funcionario del Poder Judicial investigado por filtrar información a bandas de narcotraficantes.
11: La ampliación dice relación con la realización de diligencias indispensables para la audiencia de formalización de la investigación.
12: Manifiesta su absoluta inocencia respecto a aquello, tiene respecto de lo que se le está imputando.
7: El Ejecutivo puso en marcha la comisión que buscará diseñar una nueva arquitectura del Estado con el objetivo de reducir el número de los ministerios, eliminar duplicidades y recortar gastos innecesarios.
13: Estas reformas son de larga discusión y también de más larga aún implementación.
14: A mí me interesa que los funcionarios que prestan servicio en estas instituciones no tengan ninguna precarización ni merma en sus derechos.
3: El presidente José Antonio Kast valoró que Argentina reafirmara la vigencia de los tratados que reconocen la soberanía chilena en el sur.
7: El viceministro Claudio Alvarado, en tanto, llamó a Buenos Aires a ordenar a sus autoridades.
15: Y agradecemos también las declaraciones del gobierno argentino, reconociendo la soberanía del Estrecho Magallanes, que es chileno.
16: Argentina no tiene nada que decir y nada que hacer.
3: Ayer, la Armada Argentina difundió un video navegando por Magallanes, omitiendo que es territorio chileno.
7: Sin acuerdo y bajo absoluta reserva, culminaron las negociaciones entre Chile y Estados Unidos por la sobretasa del 12,5% a las exportaciones.
17: Queremos que se respeten los tratados de libre comercio, para eso se firman. Tenemos una relación comercial con Estados Unidos de décadas.
18: Ahora va el canciller, vuelve muy entusiasmado a Estados Unidos y 3 días después nos colocan los aranceles.
3: Hasta México se trasladó la expresidenta Michelle Bachelet, donde espera reunirse con la mandataria de ese país, Claudia Sheinbaum, y definir su candidatura a la Secretaría General de Naciones Unidas.
19: Ella es la que tiene que decidir, porque el caso es que las candidaturas a la Secretaría General de Naciones Unidas son personales.
7: El expresidente Eduardo Frei Ruiz Tagle llamó a avanzar en la reforma al sistema político para recuperar, dijo, los acuerdos y mejorar la capacidad de respuesta del Congreso.
20: Mientras no tengamos un buen sistema político, el problema de la delincuencia, el problema de la seguridad y el problema del crecimiento y el desarrollo no se va a conseguir. Con el parlamento que tenemos, no se va a conseguir por ningún motivo.
3: Parlamentarios de oposición buscan que el jefe de asesores del segundo piso, Alejandro Irarrázaval, aclare sus vínculos con Fernando Cerimedo, argentino, detenido en Bolivia y cuestionado por sus actividades políticas y el uso de granjas de bots.
21: Sumamente grave que el jefe de asesores del presidente de la República se relacione con este tipo de personas.
22: ¿Qué trabajo hizo en Chile? ¿Qué vínculos mantuvo con el entorno del presidente Kast?
23: Tiene todo el derecho a la oposición a hacer todas las preguntas que quiera.
7: El Ejecutivo firmó el primer contrato especial de operación de litio con una empresa privada, buscando aprovechar el nuevo ciclo de este mineral estratégico.
0: El litio no será riqueza para Chile hasta que existan inversionistas y productores que arriesguen.
1: Lo que transforma básicamente algo que es un desecho en un proceso absolutamente circular, limpio.
3: La Corte Suprema fijó para septiembre los alegatos por los cuadernos de remoción de los jueces que viajaron al extranjero con licencia médica.
7: Alcaldes de distintos sectores políticos se sumaron a los cuestionamientos a la reforma del Estatuto Administrativo y piden que los municipios y los sindicatos participen en el debate de ese proyecto.
2: Tiene que construirse con los que administramos el territorio y las organizaciones de los trabajadores, que son las organizaciones sindicales también.
4: Los municipios somos la primera puerta de entrada para la resolución de los problemas de los vecinos.
3: En internación provisoria quedó la menor de 14 años por el parricidio de su madre en la comuna de San Joaquín.
24: La imputada tuvo participación punible en los hechos en materia de esta investigación. Se decretó su internación provisoria y nos otorgaron un plazo de investigación de 100 días.
7: En el ámbito internacional, el precio del petróleo cae ante las expectativas de un acuerdo entre Irán y Omán para reabrir el estrecho de Hormuz, mientras que Estados Unidos intensifica la presión sobre Teherán.
3: Canadá impuso aranceles de hasta el 50% a productos de Estados Unidos como el acero o electrónica.
7: Al menos 14 recién nacidos murieron calcinados en un incendio en un hospital de Pakistán.
3: El jefe de una banda criminal de Haití amenaza con matar a más de 60 rehenes un día después de cometer una masacre con 47 muertos.
7: En los deportes, el Ministerio del Deporte denunció ante el Ministerio Público irregularidades en la Corporación Santiago 2023, que estuvo a cargo de los Juegos Panamericanos.
3: El portero caboverdiano Bocinha debutará como titular de Colo-Colo en Colo-Colo esta noche frente a Unión Española por la Copa Chile y en el Estadio Nacional.
25: Tiene 40 años, pero es ágil, atajador. De verdad que tiene estilo europeo. Jugó mucho tiempo en Portugal y me ha sorprendido mucho. Muy buen arquero y ahora, si le toca, que lo haga muy bien.
7: Desde las 6 de la tarde, Universidad Católica visita a Coquimbo Unido. Es el primer encuentro sin el gerente deportivo, José María Buliu-Basich, que fue desvinculado de su cargo luego de 16 años.
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27: 6:09.
3: Bienvenidos a Radiograma. Junto a Catherine Cubillo estamos comienzo a esta edición. Iniciaremos la revisión de noticias importantes, relevantes, ocurridas tanto en Chile como en el mundo las últimas horas. Estaremos hasta las 10 de esta mañana y nuestro compromiso es que usted quede totalmente informado. Le ofrecemos desde ahora información independiente. Catherine, buenos días.
7: ¿Cómo estás, Tomás? Buenos días. Buenos días también a nuestros auditores, a todos quienes ya están con nosotros y van a estar acompañándonos en esta revisión de las noticias. A esta hora siempre saludamos a todos ahí en las 43 estaciones de Biobío, la radio en todo el país, que están conectadas ya para informarse. También, por supuesto, quienes están en la plataforma digital es biobiochile.cl y, por supuesto, quienes nos escuchan y nos ven a través de Biobío TV.
3: Santiago, en estos instantes está con el cielo cubierto, la temperatura alcanza los 11,4 grados, la humedad está el 85%, que se espera para hoy en la capital. Se espera un día que va a estar cubierto con lluvia en la mañana, la tarde va a estar cubierto con chubascos, en la noche ya va a estar nublado y se espera una temperatura máxima de 15 grados. Mañana va a estar con chubascos aislados todo el día, por lo tanto, lluvia importante durante esta mañana, chubascos en la tarde, nublado en la noche, pero vuelve con chubascos aislados a caer agua mañana en la capital. Para hoy se espera en Santiago una temperatura máxima de 15 grados. En Viña del Mar y Valparaíso, en estos instantes, cielo cubierto con llovizna, la temperatura es de 13 grados, la humedad es del 100%. Para Viña del Mar y Valparaíso se espera un día que va a estar nublado con chubascos aislados durante todo el día y una temperatura máxima de 14 grados. En la noche ya va a estar nublado y mañana va a estar simplemente nublado, variando a nubosidad parcial. En Concepción, en estos instantes, el cielo está nublado, la temperatura es de 13 grados, la humedad del 88%. Para Concepción se espera un día que va a estar durante la mañana, va a estar nublado, con chubascos aislados y probable tormenta eléctrica, lo mismo en la tarde, ya en la noche simplemente nublado con viento y se espera una temperatura máxima de 14 grados. Vuelve a caer agua en Concepción, mañana en la tarde también con chubascos débiles.
7: Revisamos la calidad del aire en toda la zona centro-sur del país, que es la que cuenta con estaciones de monitoreo para estos fines. El panorama es bastante positivo, gran parte de esta zona está con aire bueno, la región metropolitana, el Valle Central de O'Higgins, el Valle Central de la provincia de Curicó, Talca y Maule, Chillán y Chillán Viejo, Concepción Metropolitano, Los Ángeles, Temuco y Padre Las Casas, Valdivia, Osorno, Puerto Montt y Puerto Varas. Todos con aire bueno, que es el color verde que ustedes ven a través de Biobío TV. Regular es en Linares y hay preemergencia, eso sí, hoy en Coyhaique, en la capital de la región de Aysén. Acá en la región metropolitana, esta es la última semana de vigencia de la restricción vehicular. Está vigente, eso sí, hasta el lunes, que es 31 de agosto, pero ya está en sus últimos días por este año. Rige hoy, comienza a las 7:30 de la mañana, está vigente hasta las 21 horas en toda la provincia de Santiago, más San Bernardo y Puente Alto. Hoy miércoles, los dígitos afectos a restricción son los dígitos 2 y 3. Recuerde que es para autos y motos que tengan sello verde, pero solo los inscritos antes del 1 de septiembre del año 2011.
3: Para vehículos no catalíticos y en el exterior del anillo Américo Vespucio, los dígitos son 4, 5, 6 y 7. 4, 5, 6 y 7. Nos vamos de inmediato a las noticias.
7: Con un resumen policial de las últimas horas vamos a comenzar este noticiero. La Brigada de Homicidios y la Fiscalía ECO, que es el crimen organizado y homicidios, están investigando el homicidio frustrado de un hombre que ocurrió en Conchalí. En el ataque se habían efectuado al menos 7 disparos.
3: La víctima fue baleada luego de negarse a salir de la propiedad donde vive. Según declaró a la Policía de Investigaciones, el ataque tendría como objetivo obligarlo a abandonar el inmueble para posteriormente apropiarse del lugar. Vicente Aguilar, buenos días.
5: Hola, Vicente. ¿Cómo están? Muy buenos días. Claro, pasamos a revisar este hecho en la comuna de Conchalí, donde un hombre de 61 años fue atacado a disparos y ahora permanece fuera de riesgo vital, según la información a la que pudimos acceder. Esto sucedió durante la noche, un ataque que es investigado por la Brigada de Homicidios Centro Norte de la Policía de Investigaciones y también la Fiscalía ECO. Este hecho se dio a eso de las 23 horas en Ventura Laureda, con pasaje a Alemania, en Conchalí, y según estableció la PDI, la víctima se encontraba al interior de la vivienda cuando escuchó fuertes gritos desde el exterior y al salir se encontró con tres personas que le pidieron que se acercara, que tenían un recado para él, que tenían que mostrar un video, unas fotografías, y en ese momento es cuando uno de ellos habría sacado un arma de fuego y comenzó a disparar. Una cámara de seguridad ubicada a unas cuadras de este lugar logró registrar el sonido de estas 7 detonaciones, de estos 7 disparos. Pasemos a escuchar aquello.

0: De estos 7 disparos, uno de estos proyectiles alcanzó a este hombre en el abdomen y tras resultar herido fue auxiliado por un familiar que lo trasladó hasta el hospital San José, donde permanece fuera de riesgo vital y durante la madrugada estuvo siendo intervenido. Respecto de quienes participaron en este ataque, la propia víctima señaló que serían 3 personas, 2 de ellas menores de edad, mientras que solo una habría utilizado el arma de fuego. Sobre esto también comentó el subcomisario Sebastián Duc de la Brigada de Homicidios Centro Norte de la Policía de Investigaciones.
1: De acuerdo al relato de la propia víctima, serían 3 los agresores, siendo uno de ellos que extrae el arma y le efectúa los disparos, y 2 de ellos menores de edad. Sin embargo, se desconoce el vehículo en el cual se desplazaban o si estaban simplemente a pie.
0: Ahora, uno de los puntos que también debe aclarar la investigación tiene relación con el móvil de este ataque a este hombre de 61 años, que según declaró a la PDI, reside desde hace algunos años en este lugar junto a su pareja y habría usurpado esta propiedad. Además, señaló que estas 3 personas, el móvil sería ¿por qué? Porque intentarían apropiarse de este lugar, de esta propiedad, de este sitio, ¿cierto? Para utilizarlo como un punto de venta de drogas. Por el momento no hay personas detenidas y la Brigada de Homicidios Centro Norte continúa trabajando para identificar a los responsables, también analizar la evidencia balística que quedó en el lugar, estas 7 vainillas, y así determinar si en el ataque participó un arma de fuego o más, y también si estarían relacionadas con otros hechos delictuales.
2: Muchas gracias, Vicente.
0: Que estén muy bien.
2: Buenos días.
3: Chao, Vicente. Hasta pronto.
2: Y 5 ciudadanos extranjeros fueron detenidos, imputados por el delito de robo con violencia que afectó a una víctima o a víctimas que retiraron dinero desde casas de cambio en la capital. Ahora nos trasladamos hasta una de nuestras unidades móviles en Santiago.
3: Ampliamos de inmediato la información. Rodrigo Pino, buenos días.
4: Sí, buenos días. Se trata de una investigación que está desarrollando la unidad de carabineros del Metro, de la sección de investigaciones policiales, respecto de un caso que había comenzado el 13 de agosto, que se produjo el día 13 de agosto en las cercanías de la estación del Metro Pajaritos, donde una mujer de 65 años que se trasladaba hasta el aeropuerto, estaba esperando en este sector trasladarse hacia este terminal internacional cuando fue abordada por al menos 7 desconocidos quienes de manera violenta la golpean y le roban dinero en efectivo, cerca de 26.000 euros, un poco más de 28 millones de pesos que ella había retirado minutos antes desde una casa de cambios. Aparentemente esta banda ya la había seguido desde este sector y la tenía marcada. En base a estos antecedentes, esta mujer afortunadamente no resultó con lesiones de mayor gravedad, pero sí con la sustracción de este dinero. Hubo un levantamiento de imágenes de cámara de seguridad por parte de personal de carabineros, quienes pudieron al menos identificar a 2 de los integrantes de esta banda criminal y también el vehículo en el cual ellos se desplazaban. Este vehículo fue una pista clave porque se pudo posicionar este automóvil en la zona norte de la región metropolitana, en el sector de la comuna de Recoleta, y en la jornada de ayer empezó la búsqueda de este vehículo por parte de personal de carabineros, quien lo logra sorprender desplazándose con al menos 5 desconocidos en su interior por la misma avenida Recoleta. Comienza un seguimiento a distancia para poder interceptarlos y esta situación favorece también a la investigación porque finalmente lo que iba haciendo esta banda iba siguiendo a otro automóvil a quien interceptan, una modalidad encerrona. Descienden 5 de estos asaltantes, intimidan a los al conductor de este vehículo y le roban poco más de 4 millones de pesos que él también había retirado desde lugar de una casa de cambio y que se está trasladando hasta una notaría para poder efectuar la compra de un vehículo. Carabineros alerta a esta situación, intercepta a esta banda y finalmente logra capturar a este grupo que está conformado principalmente por personas extranjeras. Escuchemos la voz del fiscal Felipe Olivari, quien entregó detalles del modo de operar de esta banda y también de la captura de estos 5 extranjeros.
5: Interceptan a otro automóvil y se bajan de este vehículo 4 sujetos armados con destornilladores y comienzan a intimidar a las víctimas, a las personas que iban en el otro automóvil, manifestándoles textualmente entreguen los millones. Por lo tanto, personal policial interviene, se dan a la fuga, se produce una persecución y finalmente personal de carabineros termina deteniendo. Y lo que estaban haciendo, el robo que habían intentado cometer, era con el mismo modus operandi del robo del 13 de agosto.
4: Sí, son 5 detenidos, 4 ciudadanos venezolanos, un ecuatoriano, quienes tendrían antecedentes vinculados a estos ilícitos. Además, se ha logrado recuperar el dinero que había sido robado a esta víctima la jornada de ayer, de cerca de 4 millones de pesos. Y además, a través de los mismos registros de cámara de seguridad que ya se contaban por parte de Carabineros, se logró individualizar al menos a 2 de estos imputados de la jornada de ayer con el delito ocurrido el 13 de agosto, además del vehículo que era el mismo utilizado en esa ocasión. Por ahora, estas 5 personas van a quedar en exposición del Ministerio Público, van a ser formalizados en horas de esta mañana por parte de la Fiscalía a través de delitos de robo con violencia. Además, se incautaron las herramientas, estos destornilladores con los cuales estas personas que están detenidas realizaban estos asaltos a estas víctimas que retiraban dinero desde las casas de cambio en la capital. 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
6: 6:20 a.m.
2: El OS-9 de Carabineros detuvo a 3 personas involucradas en un homicidio frustrado que se registró el pasado viernes en la comuna de Pudahuel, donde un menor de 17 años resultó con múltiples lesiones que lo mantienen internado en riesgo vital.
3: Y también les vamos a contar del trabajo de bomberos en 2 incendios estructurales que afectaron a la comuna de Estación Central, a una casa, y en la comuna de La Pintana, a una fábrica de plásticos. Estamos en otra de nuestras unidades móviles en la región metropolitana. Cristian Borkowski, buenos días.
7: Hola, muy buenos días, gusto de saludarlos y vamos a partir esta síntesis policial con lo primero que señalaban ustedes y que tiene que ver con el trabajo de Carabineros, específicamente del OS-9, el Departamento de Investigación Criminal, que en menos de 48 horas logró ubicar y detener a los presuntos autores de una grave agresión que sufrió un joven de 17 años y su polola de 15, que iban caminando por el sector de la calle El Arado, en la comuna de Pudahuel, y fueron sorpresivamente agredidos por 3 individuos que lo atacaron con armas blancas y también incluso un hacha. Este joven con su polola trataron de huir del lugar, pero fueron alcanzados. La mujer resultó con algunas lesiones, pero quien resultó más grave fue este joven de 17 años, quien recibió múltiples cortes con un arma blanca. Como les decíamos, también un hacha se ocupó para poder atacar a este joven, que quedó inconsciente en la vía pública. Lo trasladaron de inmediato a un centro asistencial para posteriormente estabilizar su estado de salud grave. Y dada la condición gravísima que resultó, es que lo trasladan hasta el Hospital San Juan de Dios, donde permanece internado en riesgo vital. Tras todas estas circunstancias, el Ministerio Público, la Fiscalía Occidente, determinó que fuese el OS-9 de Carabineros quien realizara la investigación. Y finalmente logran ubicar y detener a los 3 presuntos autores de este delito, que se trataría de 3 adultos que tienen antecedentes policiales por diferentes causas. Y también se logró encontrar la ropa, porque hay un video que registra toda la escena, que es el que ustedes están viendo a través de Bio Bio TV, donde se ven las características de la ropa que usaron esa noche y también de las armas que ocuparon, porque estas se encontraron en uno de los domicilios que fueron allanados por personal de Carabineros. Nosotros tuvimos oportunidad de hablar con el Ministerio Público, porque estos individuos ya fueron formalizados, y de ello habló Paz Escobar, que es la fiscal de fragancia de la Fiscalía Metropolitana Occidente, que nos entregó la siguiente descripción del hecho.
8: Sujetos que fueron detenidos por los delitos de homicidio frustrado, amenazas y lesiones, perpetrados el día viernes en la noche. Estos sujetos habrían llegado hasta un sector de la comuna de Pudahuel, atacaron a la víctima con armas blancas y un hacha, con los que le propinaron diversos golpes y cortes en el cuerpo que actualmente lo mantienen en riesgo vital.
7: Cambiamos rápidamente de tema y de este homicidio frustrado vamos a irnos a los incendios, porque fue una jornada de varios incendios. El primero de ellos tiene que ver con uno que se desarrolló en el sector de la comuna de Estación Central, 8 de enero, con Fernando Yungue, incendio que ya estaba controlado a esta hora, que no ha dejado personas lesionadas, pero sí fue un incendio declarado por el Cuerpo de Bomberos de Santiago, que llegó a esta emergencia para poder controlarla. Se trataba de una casa habitación de material ligero, madera propiamente tal, y esta ardió completamente. Había un peligro evidente de propagación, por eso los voluntarios solicitan la alarma de incendio para pedir apoyo de otras compañías que llegaran a justamente colaborar y evitar que se propagara el fuego a otros inmuebles de las mismas características. El otro ocurrió en la comuna de La Pintana, en el sector de Los Nogales, con Los Plátanos. Ahí se quemó una fábrica de plásticos, pero que tenía una gran cantidad de pallets de madera. Estos últimos ardieron completamente. El incendio fue visto desde varias cuadras a la redonda, en este lugar donde casi termina Santa Rosa, ahí en la comuna comuna de La Pintana, pero afortunadamente tampoco se produjo la derivación de un incendio estructural a un incendio químico. Recordemos que era una fábrica de plásticos, pero de todas maneras lo que más se vio involucrado en este incendio fueron los pallets. Y el último incendio del que vamos a destacar es el que ha ocurrido hace breves instantes en la comuna de Conchalí, en la calle Marcela 3733. Esto es Marcela con San Fernando, en la comuna antes mencionada, donde lamentablemente en este caso hay un fallecido. Bomberos ha confirmado que estas circunstancias obedecen al siniestro que se generó en este domicilio, pero de momento no hay una aclaración de cuál habría sido la circunstancia, si fue por fuego o fue por inhalación del humo, y también de quién sería la persona que ha fallecido entonces al interior de este domicilio. Recordemos, ahí en la comuna de Conchalí, esta es una información en desarrollo que se está gestando a esta hora de la mañana y de la cual, por supuesto, el Ministerio Público tendrá que determinar si la Policía de Investigaciones o Laboratorio de Criminalística de Carabineros van a ser los peritos para poder determinar cuáles fueron las causas del fallecimiento de esta persona, la única afectada por este siniestro ocurrido en la comuna de Conchalí. 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
6: Seis de la mañana, 25 minutos.
2: El Tribunal Constitucional rechazó el requerimiento del Ejecutivo contra la norma de servicios básicos, incluida la Ley de Reconstrucción Nacional, marcando un duro golpe para el gobierno.
11: Por 9-1, el Tribunal Constitucional rechazó el requerimiento presentado por el presidente José Antonio Kast para impugnar el artículo 31 de la Ley de Reconstrucción Nacional. La norma obliga a las empresas eléctricas, sanitarias y de gas a reconectar gratuitamente a usuarios residenciales y de pequeñas empresas ubicadas en zonas declaradas en estado de catástrofe, incluso cuando los servicios hayan sido suspendidos por falta de pago. El Ejecutivo había recurrido al tribunal argumentando que esta disposición fue incorporada durante la tramitación legislativa y que no tenía relación con las ideas matrices de la mega reforma. Sin embargo, los argumentos no fueron suficientes para los 10 ministros del tribunal y se mantuvo vigente la norma aprobada por el Congreso. Las declaraciones que llegaron del gobierno fueron acotadas. El subsecretario del Interior, Máximo Pavés, afirmó que los fallos deben acatarse.
12: Y como procede una democracia con separación de poderes, los fallos no se comentan, los fallos se acatan. Lo relevante acá es que hay un tribunal de la República que desestimó la presentación del presidente y por lo tanto la norma, de acuerdo al TC, es constitucional.
11: La única manera en que el gobierno podría deshacerse de esta medida y vetar los servicios básicos sería presentando una ley corta, enmendando así el artículo que ya se encamina hacia la promulgación.
6: 6 de la mañana, 27 minutos.
3: El gobierno no convence a los independientes no alineados y se mantiene lejos de sumar los 29 votos necesarios para la aprobación en general de su reforma constitucional en seguridad.
7: El gobierno sigue en punto muerto en las negociaciones por lograr llegar a los 29 votos requeridos para poder avanzar en la tramitación de la reforma constitucional. El Ejecutivo se ha reunido con el oficialismo, donde ha logrado más consenso, pero sigue sin convencer a los independientes no alineados, como Karim Bianchi, Matías Walker o Miguel Ángel Calisto, quienes han sido insistentes en sus reparos sobre el efecto negativo que, para ellos, tendría este proyecto en la institucionalidad chilena. En conversación con el Expreso Bio Bio, el biministro del Interior y la CGGOV, Claudio Alvarado, afirmó que comunicaron a los parlamentarios que las modificaciones se podrán realizar mediante la discusión legislativa en el Congreso Nacional.
13: No solamente requiere los votos del oficialismo, requiere votos de la oposición. Nosotros hicimos una propuesta. En vez de pedirnos que retiren el proyecto, hagan su propuesta en el Congreso o tráiganla a la moneda y vemos ya de qué manera la construimos.
7: En paralelo, en el gobierno mantienen reuniones interministeriales para poder coordinar el trabajo de cara a la próxima semana, cuando retome sus labores el Congreso Nacional y pueda iniciar, dependiendo de lo que determine la Comisión de Constitución, su tramitación, la reforma.
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15: Muy buenos días, amigos de Bio Bio La Radio. En este momento llueve muy fuerte, viento y agua, en la comuna de Chimbarongo, la ciudad de Mimbre. Desde Chimbarongo, informó José Rivera para Bio Bio La Radio.
6: 6 de la mañana, 29 minutos.
3: La Cancillería Argentina reconoció la soberanía de Chile sobre el Estrecho de Magallanes, pero reafirmó el valor de la cooperación mutua en el extremo sur.
16: La polémica por la soberanía del Estrecho de Magallanes sumó este martes un nuevo capítulo luego de que Argentina reafirmara la vigencia de los tratados de 1881 y 1984 en respuesta a la nota de protesta presentada por Chile tras las declaraciones de un alto mando militar trasandino. En su comunicado, sin embargo, la Cancillería Argentina también releva el valor estratégico de la cooperación con Chile en el extremo austral del continente. La controversia se originó luego de que el jefe de la Fuerza Aérea Argentina, Gustavo Valverde, afirmara que Magallanes, el Sur y Drake corresponden a soberanía argentina, planteando la necesidad de reforzar la presencia en ese territorio. Frente a esto, el presidente José Antonio Kast valoró el comunicado de Argentina, buscando dar por zanjada la polémica. En tanto, el senador UDI, Iván Moreira, llamó a no dejar pasar estos episodios.
17: Y agradecemos las declaraciones del gobierno argentino, reconociendo la soberanía del Estrecho Magallanes.
18: Estas declaraciones no son aisladas, forman parte de una constante.
16: Todo esto ocurre mientras unidades del Ejército y la Armada se encuentran desplegadas en Magallanes realizando ejercicios militares.
6: 6 de la mañana, 31 minutos.
2: Sin acuerdo, finalizaron las 2 jornadas de negociación presencial entre Estados Unidos y Chile por la sobretasa del 12,5% aplicada contra la industria exportadora nacional.
19: Un encuentro mucho más corto que lo ocurrido la primera jornada marcó la nueva reunión que sostuvo este martes en la Cancillería el representante de la Oficina Comercial de Estados Unidos, Jeffrey Gettman, y la subsecretaria de Relaciones Económicas Internacionales, Paula Esteves. Ambas autoridades se sentaron frente a frente y junto a sus equipos negociadores intentaron aunar posiciones. Esto luego que Estados Unidos aplicara unilateralmente una sobretasa, pasando por alto el Tratado de Libre Comercio firmado por ambos países el 2004. El presidente de la Sociedad Nacional de Agricultura, Antonio Walker, afirmó que en el caso del agro, la afectación por la sobretasa supera los $400 millones.
20: Nosotros hemos hecho ver a la Cancillería, a la subsecretaria, que este arancel tiene un costo de $400 millones solo para la fruta fresca de exportación, que pega en la última línea, que pega en la rentabilidad de los agricultores.
19: De acuerdo a lo que indicó el gobierno, las negociaciones continuarán ahora a distancia de manera telemática y periódicas. Pese a las consultas de Radio Bio Bio, hasta la tarde de este martes, ni el embajador Gettman ni la subsecretaria Esteves se pronunciaron respecto a los posibles alcances de los encuentros.
6: La información está primero en Radiograma. 6 de la mañana, 32 minutos.
2: A esta hora se mantiene el corte del camino en Quilaco, sector precordillerano de la provincia de Biobío. Ya estamos en contacto con Radio Biobío de Los Ángeles, con Mario Tapia.
21: La remoción en masa se produjo en horas de anoche y arrastró precisamente tierra, lodo y árboles hacia la ruta, cortándola definitivamente en ambos sentidos, entre Cayaque y Loncopangue, sector La Balsa, esto es, en la comuna de Quilaco, en la provincia de Biobío. Una situación que el alcalde de Quilaco, Pablo Urrutia, señaló, y es presidente además de los municipios cordilleranos de la provincia de Biobío, señaló como grave y permanente, lo que hace más necesaria aún, señaló, la construcción de un puente que no deje aislado precisamente a Quilaco de las comunas de Santa Bárbara y Alto Biobío. Reiteramos que durante esta mañana maquinaria de vialidad trabajaría en el lugar debido a que aún las condiciones climáticas no permiten un trabajo expedito, ya que llueve intensamente o ha llovido intensamente durante anoche y esta madrugada en la provincia de Biobío. Reiteramos que aún se mantiene cortado por remoción de masas en el sector de Quilaco, a la altura del sector La Balsa, donde una remoción de masa de lodo, tierra y árboles cortó la ruta. 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
6: 6:34.
3: Antes de ir a la pausa, algunos datos de nuestros auditores. Nos escriben, por ejemplo, desde Chillán, allá en Ñuble, para advertirnos de un semáforo apagado en la avenida O'Higgins con Ecuador. Es una esquina muy complicada, de alto tránsito, nos cuenta nuestro auditor Carlos, que nos escribe desde Chillán, para darnos cuenta de ese semáforo que está apagado. Avenida O'Higgins con Avenida Ecuador, de alto tránsito, por lo tanto hay que tener mucha precaución. Nos escriben desde Laja, dicen está lloviendo muy, muy fuerte, recién recibíamos el informe desde Los Ángeles. Llueve fuerte, pero no hay viento, que es la gran diferencia con lo que sucedió el día de ayer. También nos cuentan auditores desde esa zona. Y otro auditor que nos escribe desde San Fernando, Chimbarongo, la zona cordillerana de todo ese sector, diluvio desde la madrugada, pero sin viento también, que es lo que marca la diferencia de la jornada de hoy. Les agradecemos siempre a nuestros auditores por estar en contacto con nosotros, estamos siempre revisando sus mensajes.
2: Vamos a hacer un pequeño alto, luego tendremos información del deporte y un completo panorama internacional.
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0: 6 de la mañana, 40 minutos.
1: Desde las 20 con 30 minutos y en el Estadio Nacional debutará en la portería de Colo-Colo el caboverdiano Bocinha, una de las figuras del último Mundial. El cacique enfrentará a Unión Española con equipo alternativo, considerando que ya está clasificado a los octavos de final de la Copa Chile.
2: Y a contar de las 6 de esta tarde, la Universidad Católica visitará a Coquimbo Unido. Es un encuentro que tienen pendiente por el torneo de la Primera División. La dirigencia de los Cruzados confirmó en las últimas horas la desvinculación de su gerente deportivo, José María Buljubasic. Nos informa Diego Osorio.
3: El portero caboverdiano Bocinha tendrá hoy desde las 20:30 horas su esperado debut en el arco de Colo-Colo frente a la Unión Española en el Estadio Nacional. El cacique que busca asegurar su primera posición de su grupo en la Copa Chile, ya que cuenta con 10 puntos a ventaja por 2 unidades a O'Higgins, que en el mismo horario se mide ante Recoleta en La Pintana. El entrenador del cacique, Fernando Ortiz, elige a Bocinha en el arco y un equipo con varios jugadores juveniles como Bruno Torres, Alonso Holguino, Rodrigo Catalán, entre otros, más otros que están necesitando minutos como Marcos Volados, que lleva 8 meses sin jugar después de una importante lesión. Uno de los que descansará en la noche de hoy será el volante y capitán Arturo Vidal, que tiene buena afinidad con Bocinha y así lo hizo saber en sus redes sociales.
4: Con Bocinha nos llevamos muy bien, hablamos mucho. ¿Sabes qué? Hemos hecho buena amistad. Siempre estoy preguntando cómo está, cómo se está sintiendo. Claramente no va a estar sacándome fotos para que salga ahí vender humo, ¿no? Con él tenemos una relación muy grata.
3: Además, desde las 18 horas, Universidad Católica busca recuperarse de semanas convulsas en el terreno nacional e internacional y que terminó de explotar ayer con la desvinculación de su gerente deportivo, José María Buljubasic, luego de 16 años en el cargo. Los Cruzados, hoy quintos en el campeonato de Primera División, visitan a Coquimbo Unido en un compromiso directo para los objetivos que fijó el presidente Matías Claro.
5: Mientras matemáticamente sea posible, vamos a seguir peleando por el título. Podemos pelear perfectamente la Copa Chile y clasificar a copas internacionales y con eso permitir prepararnos muy bien para poder tener un mejor año 2027.
3: Coquimbo Unido, al igual que Católica, buscan recuperarse en el torneo de Primera División, consciente en el caso de los Piratas, que tendrán este semestre definición de la Copa de la Liga frente a O'Higgins, además de ya haber clasificado a los octavos de final de la Copa Chile, situación que abordó el entrenador Hernán Caputo.
6: Estamos en el torneo, queremos recuperar puntuación, y recuperarla significa ganar. Tenemos una linda oportunidad de jugar con un duro rival, que también hay una semejanza en cuanto a esta cantidad de partidos y a esta eliminación en una misma fase de Copa.
3: El Betis, que entrena a Manuel Pellegrini, con un gol en el final del juvenil Pablo García, venció por la cuenta mínima al Valencia de visita y alcanzó al Sevilla con 6 puntos en 2 partidos jugados. El ingeniero valoró la actuación del debutante irlandés Troy Parrott y un arranque que ilusiona.
7: Desgraciadamente, Trajan tuvo el gol antes solo, muy solo, que se lo que escribió a lo mejor que estaba fuera de juego y lo erró, que era un momento importante para nosotros ponernos ventaja. Después, Pablo García, que está comenzando su carrera, pero que siempre nos aporta cuando entra, aunque sean pocos minutos, creo que hizo un gran gol que nos permite quedarnos con estos 3 puntos.
3: Tomás Barrios Vera y Cristian Garín jugarán hoy la segunda ronda de la quali para ingresar al cuadro principal del US Open. El chilenejo, en primer turno a las 11 de esta mañana, enfrentará al argentino Genaro Olivieri, 222 del mundo, mientras que el ariqueño lo hará no antes de las 12:30 ante el sueco 204 Elias Immer. Al cierre, y desde las 10 de esta mañana con 27 minutos, las hermanas remeras Antonia y Melita Abraham afrontarán las semifinales del Mundial de Ámsterdam en su categoría y compartirán pistas con Italia, Lituania, Rumania, Nueva Zelanda e Irlanda, buscando estar entre las 3 primeras para acceder a la definición.
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0: 6 de la mañana, 44 minutos.
1: Canadá anunció aranceles de represalia contra productos estadounidenses por cerca de 20 mil millones de dólares en una nueva escalada de la disputa comercial con el gobierno de Donald Trump.
2: Las medidas entrarán en vigor el 8 de septiembre y contemplan gravámenes de entre 15 y 50% sobre productos de sectores como el acero, lácteos, electrodomésticos, maquinaria agrícola, papel y artículos electrónicos.
1: La respuesta se produce después de que Washington impusiera nuevos aranceles a productos canadienses y anunciara además gravámenes adicionales sobre el acero y los vehículos provenientes de Canadá a partir de 2027.
2: En medio de la tensión, Trump afirmó que evalúa cambiar el nombre del lago Ontario por Lago América, una propuesta que fue rechazada por la ministra de Industria canadiense, Melanie Joly, quien aseguró que el país defenderá la denominación histórica del lago compartido por ambas naciones.
1: La disputa también escaló en el plano político, después de un duro intercambio entre Trump y el primer ministro de Ontario, Doug Ford,

0: quien criticó al mandatario estadounidense por su política arancelaria. Trump respondió con ataques personales contra el dirigente canadiense.
1: Estados Unidos y Canadá mantienen una de las relaciones comerciales más estrechas del mundo, con intercambios de bienes y servicios cercanos a 900 mil millones de dólares anuales, por lo que la prolongación del conflicto amenaza con afectar a sectores clave de esas dos economías. Nos informa Carlos Pizarro, de Radio Francia Internacional.
2: La guerra abierta entre Estados Unidos y Canadá por la subida arancelaria mantiene un pulso más álgido. Ayer, y como respuesta al incremento estadounidense del 50% sobre bienes canadienses tras el fracaso de las negociaciones comerciales entre ambos países, Canadá tomaba represalias anunciando también aranceles hasta el 50% sobre productos estadounidenses. La escalada de esta batalla comercial es tan fuerte que el primer ministro de Ontario, Doug Ford, protagonizó un duro enfrentamiento verbal contra Donald Trump tras lanzar varios insultos contra el presidente estadounidense, al cual calificó de dictador, perdedor y matón de colegio que te roba el dinero del almuerzo.
3: Mi culo tiene bastante superficie, así que tiene mucho espacio para poder besármelo. Podría entrar en un toma y daca con Trump, pero simplemente no voy a caer en la provocación. Ese tipo es un perdedor. Tengo más coraje y más cerebro en el dedo meñique del pie que él en todo su cuerpo.
2: El mayor impacto de las subidas canadienses vendría con las restricciones a la energía, la electricidad o los minerales críticos que elevarían los costos para las empresas y los consumidores estadounidenses al encarecer insumos clave o hacerlos más difíciles de conseguir. Pero esta guerra comercial está lejos de finalizar. Como contrarrespuesta al gobierno canadiense, Donald Trump amenazó con elevar de nuevo hasta el 50% los aranceles sobre los vehículos y otros productos de su vecino a partir de 2027, al acusar a Ottawa de haberse aprovechado de Estados Unidos durante años.
4: Faltan 13 minutos para las 7 de la mañana.
0: Darlene Graham, hermana del fallecido senador republicano Lindsey Graham, ganó las primarias de su partido en Carolina del Sur y será la candidata al Senado en las elecciones de noviembre.
1: Con el 99% de los votos escrutados, Graham obtuvo un 52,4% y se impuso en la segunda vuelta al representante Ralph Norman, quien alcanzó el 47,6%.
0: La candidata ocupa actualmente de manera provisional el escaño que dejó vacante su hermano tras fallecer en julio. Lindsey Graham había representado a Carolina del Sur en el Senado desde 2003 y buscaba un quinto mandato.
1: Esta victoria también supone un respaldo para el presidente Donald Trump, quien apoyó públicamente a Graham, participó en actividades de campaña junto a ella y pidió a sus seguidores votar como si él mismo apareciera en el voto.
0: Un hombre mató a 8 integrantes de una misma familia, incluidos 4 menores de edad, durante un tiroteo ocurrido en una vivienda de Billings, en Montana, que posteriormente fue consumida por un incendio.
1: El ataque se registró en la noche del domingo en una reunión familiar. El presunto responsable fue encontrado con una herida de bala fuera de la vivienda tras aparentemente dispararse a sí mismo y murió posteriormente en un hospital.
0: El juicio contra Lindsey Clancy, acusada de matar a sus 3 hijos en Massachusetts en enero de 2023, entró en su etapa final en medio de un intenso debate sobre la salud mental y depresión posparto en Estados Unidos.
1: Clancy tiene 36 años, se declaró inocente de los cargos. La fiscalía sostiene que los asesinatos fueron premeditados, mientras su defensa argumenta que la mujer atravesaba una grave crisis psiquiátrica y que había presentado síntomas de depresión, ansiedad, insomnio, pensamientos suicidas y alucinaciones.
0: Durante el juicio, distintos testimonios han señalado que Clancy buscó ayuda médica en los meses previos y recibió tratamiento con varios medicamentos. También estuvo internada en un programa para mujeres con depresión posparto y posteriormente en un hospital psiquiátrico.
1: Una capellana del hospital declaró que Clancy le había relatado escuchar una voz masculina que le instaba a matar a sus hijos y posteriormente suicidarse. Su ex-suegra también afirmó que la acusada había pedido ayuda en reiteradas oportunidades antes de los hechos.
0: Un juez federal de Nueva York rechazó revocar la condena y la sentencia de 20 años de prisión contra Ghislaine Maxwell, cómplice de Jeffrey Epstein, por delitos vinculados al tráfico sexual de menores.
1: El magistrado Paul Engelmeyer sostuvo que las pruebas presentadas en contra de Maxwell durante el juicio de 2021 fueron abrumadoras. Y recuerdo que tanto la condena como la pena ya habían sido confirmadas anteriormente en instancias de apelación.
0: Maxwell había presentado en diciembre de 2025 un recurso de habeas corpus alegando errores procesales, vulneraciones a sus derechos constitucionales y la existencia de nueva evidencia contenida en documentos del caso Epstein publicados por el Departamento de Justicia.
1: El juez rechazó esos argumentos y dijo que la mayor parte de las alegaciones ya había sido discutida y desestimada previamente, o podría haber sido planteada durante la apelación.
0: El Servicio Secreto de Estados Unidos confirmó que investiga un video difundido por la televisión estatal de Irán, que contiene una aparente amenaza contra Barron Trump, hijo menor del presidente Donald Trump.
1: El material emitido por la cadena estatal IRIV tiene una duración cercana de 3 minutos y comienza con la frase: ¿dónde matar a Barron Trump? Además de mostrar lugares vinculados con el joven, entre ellos la Torre Trump, que está en Nueva York.
0: El portavoz del servicio secreto, Nate Herring, señaló que la agencia está al tanto del video y que investiga cualquier contenido que pueda ser interpretado como una amenaza contra las personas bajo su protección.
1: Según fuentes federales que cita la CNN, el registro forma parte de una serie de contenidos difundidos desde Irán contra Trump y su familia, algunos de los cuales habrían incluido información sobre desplazamientos y posibles métodos de ataque.
0: Irán desmintió que el estrecho de Hormuz haya sido completamente desminado, como aseguró el presidente de Estados Unidos, Donald Trump, y reiteró que la vía solo será reabierta si Washington acepta las condiciones planteadas por Teherán.
1: El viceministro de Relaciones Exteriores iraní, Qasem Gharibabadi, calificó el anuncio estadounidense como una estrategia propagandística y cuestionó que si el desminado ya hubiese concluido, los buques todavía no hayan retomado el tránsito por la zona.
0: Gharibabadi advirtió además que eventuales buques estadounidenses dedicados al desminado serían considerados objetivos fáciles por las fuerzas iraníes.
1: Irán insiste en que la reapertura de Hormuz dependerá del fin de la guerra en todos los frentes y del levantamiento del bloqueo estadounidense sobre puertos y embarcaciones iraníes.
0: Omán, por su parte, aseguró que espera anunciar próximamente un corredor temporal para el tránsito de buques por el estrecho de Hormuz, tras una reunión en Teherán entre su ministro de Relaciones Exteriores, Bart al-Busaidi, y su homólogo iraní, Abbas Araghchi.
1: Al-Busaidi calificó este diálogo como constructivo, dijo que ambos países trabajan en arreglos prácticos para restablecer una navegación segura, mientras las conversaciones sobre una solución permanente continuarán más adelante.
0: El primer ministro de Israel, Benjamín Netanyahu, descartó la posibilidad de alcanzar un acuerdo con los actuales líderes de Irán y advirtió que cualquier nuevo ataque contra territorio israelí tendrá una respuesta de mayor intensidad.
1: Durante un acto de nuevo asentamiento israelí en Cisjordania, Netanyahu aseguró que Israel no permitirá nuevos ataques iraníes y sostuvo que si estos se producen, Teherán recibirá un golpe mucho más fuerte que los anteriores.
0: El ministro del Interior sirio, Anas Hatab, defendió el papel del nuevo gobierno en la lucha contra el terrorismo como uno de los elementos clave que Estados Unidos retirara a Siria de su isla, de su lista, perdón, de países patrocinadores de terrorismo, en la que estaba incluida desde 1979.
1: El nuevo gobierno sirio en el poder desde el derrocamiento de Bashar al-Assad en diciembre de 2024 está liderado por miembros del Organismo de Liberación de Levante, que es un grupo que tuvo sus orígenes en organizaciones vinculadas a Al-Qaeda y que hasta hace pocos meses estaba considerado como terrorista por Estados Unidos y por el Consejo de Seguridad de Naciones Unidas.
0: Nos informa Carlos Herranz de Radio Francia Internacional.
5: Ahmed al-Sara ha pasado de ser un antiguo yihadista por cuya captura Estados Unidos ofrece una recompensa a un socio preferencial. El progresivo acercamiento de Trump al presidente interino sirio ha cristalizado en dejar de considerar al país árabe como patrocinador del terrorismo, un listado en el que ha permanecido durante 47 años y en el que ahora ya solo quedan Irán, Cuba y Corea del Norte. El Departamento de Estado estadounidense también revocó su designación del Frente al-Nusra, el grupo que lideró al-Sara y que encabezó la ofensiva relámpago que derrocó a Bashar al-Assad como organización terrorista global. El presidente sirio ha celebrado hoy la medida diciendo que se quita un gran peso de encima. Concretamente, ese peso es el de permanecer en una lista que suponía restricciones de ayudas, de exportaciones y de transacciones financieras. Pero lo más importante de todo es que se abre ahora la posibilidad de que Siria dé la bienvenida a empresas estadounidenses para participar en la gran reconstrucción tras 14 años de destrucción por la guerra interna. La visita de al-Sara a la Casa Blanca Blanca el pasado mes de noviembre supuso una imagen impactante, ya que fue la primera vez que un jefe de Estado sirio pisaba el lugar.
4: Faltan 5 minutos para las 7 de la mañana.
0: Al menos 14 recién nacidos murieron tras un incendio registrado en el hospital del Instituto de Ciencias Médicas de Pakistán en Islamabad.
1: El director ejecutivo del recinto confirmó esta cifra, dijo que una guagua logró sobrevivir después de que fue rescatada por un médico.
0: El fuego comenzó alrededor de las 7 de la mañana, hora local, en una sala infantil y, según los servicios de emergencia, se originó por la explosión de un compresor de aire acondicionado.
1: Los equipos de bomberos lograron controlar las llamas, mientras la policía de Islamabad informó que la intensidad del incendio provocó graves quemaduras en las víctimas.
0: El director de la CIA, John Ratcliffe, realizó una visita no anunciada a Moscú en el primer viaje de un jefe de inteligencia estadounidense a Rusia de este 2021.
1: Ratcliffe llegó a bordo de un avión militar C-17A Globemaster III, procedente de la base Andrews y con escala en Riga. El aparato permaneció pocas horas en la capital rusa antes de abandonar el país.
0: Fuentes estadounidenses confirmaron que el jefe de la CIA se reunió con autoridades rusas, aunque ni Washington ni Moscú informaron oficialmente sobre el contenido de las conversaciones, ni confirmaron un eventual encuentro con el presidente Vladimir Putin.
1: Entre las principales hipótesis aparece una posible negociación para la liberación de Charles Zimmerman, un ciudadano estadounidense condenado este año a 5 años de prisión en Rusia. Medios rusos dijeron además que Putin firmó 2 decretos clasificados durante la jornada, uno de los cuales podría estar relacionado con un eventual indulto.
0: Al menos 8 personas murieron y otras 8 permanecen desaparecidas tras un incendio registrado en una planta de gas en la región de Amur, en el lejano oriente ruso.
1: Los servicios de emergencia informaron que durante las labores de búsqueda fueron recuperados varios cuerpos, mientras una de las víctimas permanece en una zona que todavía no puede ser alcanzada debido a los daños provocados por el incendio.
0: Las fuerzas ucranianas reanudaron los ataques contra Wildberries, el minorista en línea de Rusia, calificado como el Amazon ruso, tras varios días de ofensivas contra su competidor Ozon. Según reportes de canales de monitoreo del 26 de agosto, las explosiones afectaron la región de Tambov y territorios ucranianos bajo ocupación rusa.
1: El canal Exilenova Plus informó que un centro logístico de la empresa Kotovsk, en la región de Tambov, fue alcanzado y se desató un incendio en las instalaciones. El gobernador regional, Yevgeny Pedishov, confirmó que el incendio abarcó más de 100.000 metros cuadrados luego de un ataque masivo con drones. Un empleado resultó herido durante el incidente, dijo también el funcionario. El ataque anterior contra Wildberries, del que se tiene constancia, ocurrió el 16 de agosto, cuando su mayor centro logístico fue alcanzado en la región de Moscú.
0: El presidente de Ucrania, Volodymyr Zelensky, condecoró al empresario Elon Musk, dueño de SpaceX, por sus aportes a la defensa de la población ucraniana y al fortalecimiento de las relaciones entre Ucrania y Estados Unidos.
1: Una decisión que fue oficializada mediante un decreto publicado por la presidencia ucraniana, en el que se destacan los méritos excepcionales de Elon Musk en la protección de la vida y de la libertad.
0: Corea del Sur desplegó aviones de combate hoy tras la entrada de aeronaves militares rusas en su zona de identificación de defensa aérea, lo que representa la segunda incursión de este tipo en pocas semanas, según informó el Ministerio de Defensa en Seúl.
1: Las autoridades surcoreanas comunicaron que varios aviones rusos cruzaron la zona de defensa aérea sobre el Mar del Este, también conocido como Mar de Japón, antes de retirarse sin violar el espacio aéreo nacional. El ejército de Corea del Sur detectó los aviones rusos antes de que entraran a la zona y desplegó cazas de la Fuerza Aérea para prepararse ante cualquier eventualidad, dijo el ministerio en un comunicado.
0: Un grupo de hackers, identificados como Jabarot, difundió presuntas bases de datos con información sensible de cerca de 70.000 integrantes de los servicios de inteligencia interior y de la policía de Marruecos, en lo que podría constituir una de las mayores filtraciones sufridas por los organismos de seguridad del país.
1: Entre los documentos aparecen supuestamente nombres, números de identificación, registros administrativos y fechas de incorporación de miembros de la Dirección General de Supervisión del Territorio y de la de Seguridad Nacional. Servicios de inteligencia europeos trabajan para verificar la autenticidad de ese material.
0: La sequía y el calor extremo perjudicaron las cosechas de verano en buena parte de Europa, en particular en la zona occidental y central, según el último informe del Centro Común de Investigación.
1: La previsión de cosechas de los cultivos de verano en la Unión Europea se sitúa hasta un 14% por debajo de la media de los últimos 5 años, debido al déficit hídrico excepcional y al calor persistente.
0: Las altas temperaturas y la escasez de agua empeoraron las perspectivas de los cultivos, reduciendo la fertilidad y la acumulación de biomasa y acelerando la senescencia.
1: Desde París nos informa Rafael Morán, de Radio Francia Internacional.
6: Con pérdidas de producción que alcanzan en una de las principales cooperativas de Bretaña, el agro francés padece ya los efectos de un verano ardiente. Las temperaturas históricamente altas, con picos que superaron los 40 grados Celsius durante varios días y largas semanas sin una gota de lluvia, golpearon duramente al sector de la papa, por ejemplo. Geoffroy Devry, presidente de la Unión Nacional de Productores Franceses de Papa, anticipa una caída del 23% de la producción.
7: El año pasado el rendimiento por hectárea en 2025 fue de algo más de 43,5 toneladas. Y este año, por el momento, la previsión se sitúa en torno a las 34,5 toneladas.
6: En varias regiones francesas, los apicultores también constatan que las abejas sufrieron del calor. Romain Lacote es productor de miel en el centro del país.
8: La sequía hace que haya menos néctar en las plantas, y sin néctar, las abejas se mueren de hambre. La primera señal de la hambruna en las colmenas se ve cuando las abejas se quedan encerradas. Luego, en una segunda etapa, cuando no encuentran alimentos, empiezan a comer sus propias larvas.
6: La ministra francesa de Agricultura anunció una serie de ayudas financieras para los agricultores impactados por la sequía.
4: 7:01 a.m.
0: Miembros de bandas armadas mantienen como rehenes a más de 60 personas en Cairns Cove, en las afueras de Puerto Príncipe, en Haití, luego de una masacre que dejó 47 muertos en esa misma comuna de Haití.
1: El jefe de una de las bandas, conocido como Divi o ISO 2, difundió un video en el que amenaza con ejecutar a los secuestrados si es que las fuerzas de seguridad intentan desalojarlos de la zona. Entre los rehenes hay niños, mujeres y hombres.
0: La advertencia se conoce después de que integrantes de la coalición criminal Vive and Sam atacaran Cairns Cove durante la madrugada del día lunes, incendiando viviendas y vehículos y disparando contra la población.
1: Naciones Unidas confirmó 47 fallecidos por la matanza y dijo que 22 de ellos habrían sido ejecutados dentro de una iglesia en donde se habían refugiado.
0: La violencia provocó protestas de habitantes de Cairns Cove, quienes denunciaron falta de protección y exigieron una mayor presencia de la Policía Nacional de Haití.
1: Estados Unidos ha reforzado durante los últimos meses su presencia militar en Puerto Rico, en medio de las tensiones regionales con Cuba y tras la captura de Nicolás Maduro en Venezuela a comienzos de este año.
0: Uno de los principales puntos del despliegue es la antigua base naval de Roosevelt Roads en Ceiba, reactivada desde fines de 2025 para realizar ejercicios y operaciones logísticas. En la zona se han registrado vuelos frecuentes de cazas y movimientos de vehículos militares.
1: La gobernadora Jennifer González Colón confirmó ejercicios que involucran a más de 8.100 militares entre mayo y agosto, mientras la operación denominada Lanza del Sur cuenta además con más de 1.300 infantes de marina desplegados en el Caribe.
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4: Siete de la mañana, 4 minutos.
0: Vamos a hacer un pequeño alto. Luego tendremos información policial con vamos a ampliar la información de un incendio fatal que ocurrió en la comuna de Conchalí con una de nuestras unidades móviles. También tendremos información acerca de lluvia, porque comienza otro tren de sistemas frontales. Estaremos hablando de eso, de lo que está ocurriendo con el paso de los Libertadores, que ha estado tantos días estuvo tantos días cerrado, después se abrió por 6 días y nuevamente está cerrado. Tendremos información económica y lo que ha ocurrido con el gobierno en el Tribunal Constitucional, donde sufrió una verdadera paliza, 9-1 perdió el gobierno en su requerimiento presentado en contra de una norma incluida en la Ley de Reconstrucción Nacional. Todo eso y mucho más en segundos.
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22: Siete de la mañana, 10 minutos.
0: Santiago, en estos instantes está con cielo cubierto. La temperatura alcanza los 11,7 grados. La humedad es del 83%. Para esta jornada, lo que espera Santiago es un día que va a estar nublado, variando cubierto y hasta cubierto. Va a haber chubascos aislados en la mañana. En la tarde va a haber chubascos y en la noche chubascos débiles. Y se espera una temperatura máxima de 14 grados. Mañana, durante todo el día en Santiago, va a haber chubascos aislados. Y para mañana se espera una máxima de 15. Para hoy, 14 grados en la capital. En Viña del Mar y Valparaíso, en estos instantes, cielo cubierto. En algunos sectores hay niebla. La temperatura es de 12 grados. La humedad es del 100%. En Viña del Mar y Valparaíso se espera un día cubierto con chubascos aislados durante todo el día. Ya en la noche va a estar nublado y se espera una temperatura máxima de 14 grados. Mañana no cae agua sobre Valparaíso. Mañana va a estar nublado, variando a nubosidad parcial con máxima de 16. Entonces, en Valparaíso y Viña del Mar se espera chubascos aislados durante todo el día y se espera una máxima de 14 grados.
1: Revisemos la calidad del aire en toda la zona centro y sur del país, que cuenta con estaciones de monitoreo para estos fines. El panorama es positivo, es bueno el aire en casi toda esta zona del país, que va desde la metropolitana hasta Puerto Montt y Puerto Varas. Solo el aire está regular en Linares y hay preemergencia ambiental hoy en Coyhaique. Acá en la región metropolitana, con este aire que es bueno, como les digo, gran parte de la zona también en donde hay monitoreo, está rigiendo de todas formas la restricción vehicular. Les recordaba más temprano que esta es son los últimos días de la restricción vehicular por este año. Termina el lunes, que será 31 de agosto. Por ahora está vigente, comienza en un ratito más, a las 7:30 de la mañana, está vigente hasta las 21 horas en toda la provincia de Santiago, más San Bernardo y Puente Alto. Hoy miércoles, los dígitos afectos a restricción son 2 y 3. Es para autos y motos con sello verde, pero inscritos antes del 1 de septiembre del año 2011.
0: Y para vehículos sin sello verde y en el exterior del anillo Américo Vespucio, los dígitos son 4, 5, 6 y 7. 4, 5, 6 y 7.
1: A ver, algunos datos de nuestros auditores. Nos advertían de altísima congestión en la ruta 78, la que va de Santiago a San Antonio y viceversa, desde Padre Hurtado hasta Vespucio. Lo que decía la concesionaria más temprano era un llamado a la alerta por un camión que estaba detenido en el kilómetro 5,5 con dirección hacia Santiago. La pista derecha es la que está restringida y entendemos que es eso lo que lleva a que haya altísima congestión hasta ahora, más de la usual, ¿no? En la ruta 78, la 78 con este problema en el tramo que va desde Padre Hurtado hasta Vespucio, por lo menos. Yo creo que está aumentado porque el mensaje es de hace algunos minutos. Tenga mucha precaución. Si tiene más antecedentes, le agradecemos que nos ponga el día. Y nos escribieron desde la región de Atacama, particularmente de la ciudad de El Salvador, en donde hubo un sismo. Y estábamos buscando el dato para entregárselos a quienes lo percibieron allá, 4.3 en la escala de magnitud, mucho ruido subterráneo, de acuerdo a lo que nos dicen auditores desde la región de Atacama, particularmente de El Salvador.
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0: La moneda sufrió una derrota en el Tribunal Constitucional que rechazó declarar inconstitucional la reposición de servicios básicos en emergencias.
2: Y como procede una democracia con separación de poderes, los fallos no se comentan, los fallos se acatan.
3: Es una de las pocas normas que el progresismo ganó en la tramitación.
5: Pero en la práctica es sumamente peligroso tener un horario.
1: El gobierno afirmó que las modificaciones a la reforma constitucional de seguridad deberán discutirse en el trámite legislativo, mientras todavía no logra asegurar los votos de los independientes no alineados.
7: Debiesen haberlo quitado, pero bueno, la mantienen para dejarla morir en la Comisión de Constitución. Esto se va a dejar en el olvido y yo espero que nos aboquemos a una agenda legislativa fuerte en materia de seguridad.
0: Continúan las críticas al gobierno por no incluir el levantamiento sin autorización judicial del secreto bancario en la agenda de seguridad.
24: Es el gran ausente de los anuncios de seguridad del gobierno. Solo les interesa capturar delincuentes, pero no la ruta del dinero.
25: Esperamos cerrar este debate en septiembre u octubre y mantener el levantamiento.
1: Hasta el viernes se amplió la detención del funcionario del Poder Judicial, que es investigado por filtrar información a bandas de narcotraficantes.
26: La ampliación dice relación con la realización de diligencias indispensables para la audiencia de formalización de la investigación.
27: Manifiesta su absoluta inocencia respecto a aquello, tiene respecto de lo que se le está imputando.
0: El Ejecutivo puso en marcha la comisión que buscará diseñar una nueva arquitectura del Estado con el objetivo de reducir el número de ministerios.
28: Estas reformas son de larga discusión y también de más larga aún implementación.
29: A mí me interesa que los funcionarios que prestan servicio en estas instituciones no tengan ninguna precarización ni merma en sus derechos.
1: Pese a que no hubo llamado de atención al jefe de la Fuerza Aérea, el presidente José Antonio Kast valoró que Argentina reafirmara la soberanía chilena en el estrecho de Magallanes.
0: El ministro Claudio Alvarado llamó a Buenos Aires a ordenar a sus autoridades.
30: Y agradecemos también las declaraciones del gobierno argentino, reconociendo la soberanía del estrecho Magallanes, que es chileno.
31: Argentina no tiene nada que decir y nada que hacer.
1: La Armada Argentina difundió un video navegando por el estrecho de Magallanes, omitiendo que es territorio chileno.
0: Sin acuerdo y bajo absoluta reserva culminaron las negociaciones entre Chile y Estados Unidos por la sobretasa del 12,5% a las exportaciones.
32: Queremos que se respeten los tratados de libre comercio, para eso se firman. Tenemos una relación comercial con Estados Unidos de décadas.
33: Ahora va el canciller, vuelve muy entusiasmado a Estados Unidos y 3 días después nos colocan los aranceles.
1: Hasta México se trasladó la expresidenta Michelle Bachelet, en donde espera reunirse con la mandataria de ese país y definir qué va a pasar con su candidatura a Naciones Unidas.
34: Ella es la que tiene que decidir, porque el caso es que las candidaturas a la Secretaría General de Naciones Unidas son personales.
0: El expresidente Eduardo Frei Ruiz Tagle llamó a avanzar en la reforma al sistema político para mejorar la capacidad de respuesta del Congreso.
35: Mientras no tengamos un buen sistema político, el problema de la delincuencia, el problema de la seguridad y el problema del crecimiento y el desarrollo no se va a conseguir. Con el Parlamento que tenemos, no se va a conseguir por ningún motivo.
1: La oposición busca aclarar los nexos del jefe de asesores del segundo piso, Alejandro Irarrázaval, con el argentino Fernando Cerimedo, que está detenido en Bolivia, cuestionado por sus actividades políticas y uso de bots.
36: Sumamente grave que el jefe de asesores del presidente de la República se relacione con este tipo de personas.
37: ¿Qué trabajo hizo en Chile? ¿Qué vínculos mantuvo con el entorno del presidente Kast?
38: Tiene todo el derecho a la oposición a hacer todas las preguntas que quiera.
0: El Ejecutivo firmó el primer contrato especial de operación de litio con una empresa privada.
39: El litio no será riqueza para Chile hasta que existan inversionistas y productores que arriesguen.
40: Lo que transforma básicamente algo que es un desecho en un proceso absolutamente circular, limpio.
1: La Corte Suprema fijó para septiembre los alegatos por los cuadernos de remoción de los jueces que viajaron al extranjero estando con licencia médica.
0: En internación provisoria quedó la menor de 14 años por el parricidio de su madre en la comuna de San Joaquín.
1: En el ámbito internacional, el precio del petróleo cae ante las expectativas de un acuerdo entre Irán y Omán para reabrir el estrecho de Hormuz, mientras Estados Unidos intensifica la presión sobre Teherán.
0: Canadá impuso aranceles de hasta el 50% a productos de Estados Unidos como el acero o la electrónica.
1: Al menos 14 recién nacidos murieron calcinados en un incendio en un hospital de Pakistán.
0: En el deporte, el Ministerio del Deporte denunció irregularidades en la Corporación Santiago 2023, que estuvo a cargo de los Juegos Panamericanos.
1: El arquero Bocinha va a debutar como titular en Colo-Colo esta noche frente a la Unión Española, es por la Copa Chile.
2: Tiene 40 años, pero es ágil, atajador, de verdad que tiene estilo europeo. Jugó mucho tiempo en Portugal y me ha sorprendido mucho. Un muy buen arquero y ahora, si le toca, que lo haga muy bien.
0: Universidad Católica visita hoy a Coquimbo Unido en el primer encuentro sin el gerente deportivo, José María Buljovacic.
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5: De la mañana, 20 minutos.
0: Ampliamos la información sobre un incendio fatal ocurrido en la comuna de Conchalí.
1: De acuerdo al relato de testigos, el fuego se inició luego del desarrollo de una fiesta ahí en el lugar. Vamos a retomar el contacto con una de nuestras unidades móviles, Cristian Borkowski, te escuchamos.
6: Así es, Katy Tomás, es una situación que está en desarrollo y está siendo analizada e investigada a esta hora por peritos del Cuerpo de Bomberos de Conchalí, el Departamento de Estudios Técnicos, que nos han dicho hasta el minuto que este incendio que destruyó el segundo piso de la casa habitación que ustedes están viendo deja a una persona fallecida, que en rigor todavía no se ha confirmado si es un asistente a la fiesta que ustedes señalaban o sería uno de los residentes de este domicilio que resultó con el segundo piso destruido. Lo que está ocurriendo a esta hora es que Carabineros está esperando que el Ministerio Público determine qué policía se va a hacer cargo, si Carabineros a través del laboratorio de criminalística o alguna unidad como la Brigada de Homicidios de la PDI. Y eso es justamente lo que están a la espera. Estamos acá en el pasaje Marcela, que es justamente a metros de la esquina de la calle San Fernando, en la comuna de Conchalí, donde se produjo este incendio esta madrugada. Pasadas las 5:30 fue cuando se genera esta emergencia. Muchos de los residentes que estaban acá, de los asistentes, corrijo, a esta fiesta, son los testigos únicos que han señalado que estaban todos en medio de esta convivencia ya de madrugada cuando se comienza a generar el fuego en el segundo piso por causas que ellos no han sabido explicar. Lo que sí, hay una persona fallecida, un joven de 30 años que está justamente siendo analizado. Estamos esperando el equipo forense, como pueden darse cuenta está Carabineros acá en el lugar y por cierto el pasaje es cerrado para no alterar el sitio del suceso. En todo caso nosotros ya tuvimos declaraciones de parte de Carabineros, ustedes van a escuchar al teniente Javi Fernández, que es el oficial de ronda de la prefectura Santiago Norte de Carabineros, que nos entregó la siguiente declaración.
8: Producto de un incendio, ¿cierto?, que se produce en el segundo piso, en una de las habitaciones, resulta una persona fallecida, adulta, no identificada al momento, con cura personal especializado para dar obviamente el hecho y para poder verificar efectivamente cuál fue el motivo del incendio. Bueno, por lo que señalan testigos, anteriormente había una fiesta en el segundo piso.
6: Claro, y esto también tiene que ver con los análisis que se están desarrollando a esta hora. ¿Por qué? Porque la estructura no tiene gran daño, es decir, el fuego alcanzó a ser controlado rápidamente por los bomberos que llegaron al lugar. Pero cuando estaban apagando las llamas, el segundo piso de madera, la base del domicilio es de concreto, pero el segundo piso se darán cuenta ustedes que es de madera y es altamente combustible. De ahí entonces que esté la interrogante de si esta persona falleció por inhalación de humo o quizás afectado por las llamas del incendio que terminaron cobrándole la vida. Esta es una situación en todo caso que no se descarta ninguna hipótesis, y es por eso que tiene que venir un personal especializado, ya sea de ambas policías, para poder entregar una versión oficial al Ministerio Público de la causa de muerte de esta persona, de la cual nos han dicho no se descarta absolutamente nada. Recordemos que esto se desarrolla en un contexto de convivencia entre varias personas que estaban en este domicilio, y es precisamente eso lo que levantaría dudas para justamente no descartar incluso la participación de terceros. De ahí entonces que esto podría cambiar, pero es todo materia de la información, de la dinámica que tenga esta noticia relacionada con lo que vayan descubriendo los peritos, ya sea de bomberos como los peritos policiales, para integrar más circunstancias sobre este incendio ocurrido entonces esta madrugada acá en la comuna de Conchalí. 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
5: De la mañana, 25 minutos.
0: Un nuevo periodo de precipitaciones comienza a intensificarse desde hoy en la zona central y centro sur del país, con una seguidilla de sistemas que mantendrán las lluvias al menos hasta el día sábado.
1: Este fenómeno ya comenzó a manifestarse ayer, pero en las próximas jornadas se concentrarán sus principales efectos, particularmente entre las regiones del Maule y Biobío.
0: De acuerdo con la Dirección Meteorológica, serán tres pulsos de inestabilidad los que se irán dejando precipitaciones sucesivas en la zona centro-sur, con acumulaciones de entre 50 y 65 milímetros de agua, dependiendo del sector.
1: Elio Bruford, que es meteorólogo de la Dirección Meteorológica de Chile, detalló la evolución del sistema y las condiciones del viento que están previstas para los próximos días.
10: Se espera que la zona centro-sur del país ingrese un sistema frontal con tres líneas de inestabilidad o pulsos de inestabilidad que van a dejar precipitaciones por lo menos hasta el día sábado.
0: Uno de los focos de atención estará en el viento, que se espera sea intenso y que ya ha provocado algunos incidentes en la región metropolitana.
1: Bueno, de hecho, ayer estando en vivo, nosotros haciendo esta edición de radiograma de ayer, les contábamos de los efectos, ¿no? Letreros caídos, algunos postes, árboles también. Las rachas más intensas se esperan para sectores costeros entre las regiones del Maule y el Biobío, donde podrían alcanzar velocidades en torno a 50, 60 kilómetros por hora, con rachas de hasta 70 kilómetros por hora.
0: El escenario también presenta diferencias a respecto de los episodios que recientemente afectaron al Norte Grande y Norte Chico.
1: Mientras esos eventos estuvieron asociados a una baja segregada y a una vaguada en altura, el fenómeno actual corresponde al ingreso de un sistema frontal con una dinámica diferente.
0: Otro elemento de atención será la evolución de la isoterma cero, ya que las precipitaciones podrían alcanzar sectores cordilleranos donde habitualmente se espera nieve.
1: El climatólogo y académico de la Universidad de Santiago, Raúl Cordero, explicó las características de este evento y los riesgos que podría generar.
11: Podrían darse precipitaciones con isoterma cero relativamente alta. Eso significa que en algunos lugares de la cordillera en los que debería nevar, podría llover. Por lo tanto, existe riesgo puntual de aluvión.
0: Así, durante los próximos días, la atención estará puesta en la seguidilla de sistemas de sistemas, las precipitaciones y especialmente en la evolución del viento, cuya intensidad y distribución podrían variar durante el avance de este tren de sistemas frontales.
1: Bueno, como les comentábamos, esto ya se dejó percibir en la jornada de ayer: caídas de árboles, postes del tendido eléctrico, incluso un gran anuncio publicitario marcaron el ingreso de este nuevo sistema frontal, particularmente en la región metropolitana, en donde las fuertes ráfagas de viento provocaron emergencias principalmente en sectores de oriente de la región metropolitana, además de cortes de tránsito y de suministro eléctrico también.
0: Uno de los episodios ocurrió en Santa María de Manquehue, en Vitacura. En Gran Vía con Vía Roja, un árbol cayó sobre el tendido eléctrico y terminó arrastrando 8 postes. Una de las estructuras se precipitó sobre una camioneta que circulaba por el lugar, cuyo conductor quedó atrapado y debió ser rescatado por bomberos antes de ser trasladado a un centro asistencial.
1: Esas son las imágenes que estamos viendo. Esto sucedió ayer, no es algo en este momento, es lo que pasó ayer como parte del inicio de este sistema frontal. Las ráfagas también provocaron problemas en el sector del Cantagallo. Ahí una gigantografía publicitaria se dio y afectó también el tendido eléctrico. En la avenida Las Condes con Estoril, en tanto, se reportó la caída de un árbol y también se suspendió el tránsito en Loa Nechea, en Gran Vía, digo, entre Alcalde Delano y la Vía Amarilla, por el derribo de postes tras la caída de un álamo.
0: En la comuna de Macul, otro árbol cayó en la avenida Vicuña Mequina, entre Carlos Casanueva y Camino Agrícola, provocando daños en vehículos y restricciones al tránsito. Asimismo, en Santiago Centro, se desvió la calle Santa Isabel por 18 al norte debido a trabajos para cortar un árbol que presentaba riesgo de caída por viento, generando congestión en la zona.
1: La intensidad del viento presentó diferencias importantes dentro de la capital. Elio Bruford, que es de la Dirección Meteorológica de Chile, dijo que el fenómeno dejó vientos de hasta 55 kilómetros por hora registrados en el aeropuerto de Pudahuel. Se acuerdan que hubo problemas con algunos aviones que no podían aterrizar, estaba relacionado con el viento. 37 kilómetros por hora en la estación de San Pablo, que se ubica en el Departamento de Aeródromos y Servicios Aeronáuticos, de 25 kilómetros por hora en Quinta Normal y de 29 kilómetros por hora en la estación de Tobalaba, en el aeródromo Tobalaba.
0: Y los efectos también alcanzaron el suministro eléctrico. Durante la mañana se reportaron más de 12.600 clientes sin energía eléctrica en la región metropolitana, con una parte importante de las interrupciones concentradas en Las Condes y Lo Barnechea, coincidiendo con los sectores donde el viento produjo alguna de las principales afectaciones.
1: Este fenómeno estuvo acompañado además por un alza poco habitual de las temperaturas para una mañana del mes de agosto. Lo comentábamos también. Cerca de las 8 de la mañana con 25 minutos, Santiago registró 20,4 grados, incluso por sobre la máxima, que ayer se pronosticaba de 19 grados. Al finalizar, llegó a 21,4 grados a las 11 de la mañana con 18 minutos. Eso se tomó en la estación de Quinta Normal.
0: Las condiciones se producen con el avance de un sistema frontal, como le decíamos, acompañado por un río atmosférico que mantendrá precipitaciones durante los próximos días. Para Santiago se proyectan pulsos de lluvia que podrían acumular cerca de 30 milímetros durante el evento, mientras que los vientos se intensificarían hacia sectores precordilleranos y cordilleranos.
1: El Mercurio dice que en el caso de otras regiones, la Armada entregó un nuevo aviso por probabilidad de ocurrencia de nubes convectivas asociadas a trombas marinas en el sector oceánico y costero. Esto es válido desde hoy, que es miércoles 26, hasta mañana, jueves 27, desde la región del Biobío hasta los ríos.
0: Para el Maule, Senapred declaró alerta amarilla por crecidas, en especial foco en las comunas de San Clemente y Colbún. La misma se notificó para el caso de la región de Coquimbo, pero por viento meteorológico.
1: Bien, esa es la situación, hay que tomar precauciones y esto también es parte del cóctel, ¿no?, que nos ha acompañado por los sistemas frontales. Nuevamente se empiezan a acumular camiones en Mendoza, luego de un nuevo cierre del complejo integrado Cristo Redentor, que tiene en su parte chilena el Paso de los Libertadores. La Asociación de Propietarios de Camiones de esa provincia está proyectando hasta 3.000 máquinas varadas.
0: Todo lo anterior causado por este frente meteorológico que provocó la intransitabilidad en la ruta producto de la acumulación de nieve, lo que de acuerdo a autoridades trasandinas se debería extender hasta el fin de semana. Tenemos todos los detalles con Benjamín Duque.
12: El nuevo cierre preventivo del Paso de los Libertadores ya genera preocupación entre los transportistas argentinos ante la posibilidad de que la acumulación de camiones vuelva a alcanzar cifras cercanas a las 3.000 máquinas en Mendoza. La Asociación de Propietarios de Camiones de Mendoza, APROCAM, señaló que si las condiciones meteorológicas impiden una reapertura durante los próximos días, nuevamente podrían registrarse largas filas de vehículos de carga en territorio trasandino. Esto considerando que el sistema integrado Cristo Redentor permanece cerrado debido a las intensas nevadas en la alta cordillera y que, de acuerdo con las autoridades argentinas, el frente de mal tiempo se mantendrá hasta este fin de semana. A esto se refirió el presidente del gremio mendocino, Ricardo Squartini.
13: Se ha empezado a acumular, todavía no hay una cantidad importante. Estará hablando de 300 camiones. Sí, vamos a ir otra vez a los 2.000, 3.000 camiones seguramente. Exacto, no más que, bueno, en principio es hasta el fin de semana.
12: En tanto, Gendarmería Argentina resaltó que actualmente el paso se encuentra cerrado para todo tipo de vehículos y que en el sector sector de las cuevas se registran temperaturas cercanas a los 9 grados bajo cero, además de fuertes nevadas y vientos. De acuerdo con el reporte entregado por Osvaldo Valle, coordinador de fronteras, las condiciones adversas continuarán al menos hasta el domingo 30 de agosto, por lo que no se descarta que el cierre se prolongue durante los próximos días.
14: Fuertes nevadas desde las primeras horas de la madrugada de hoy, teniendo en cuenta que este pronóstico nos va a acompañar hasta el domingo 30. Desde el 31 de agosto mejoran las condiciones climáticas adversas, teniendo en cuenta que hoy se puede transitar solamente hasta Uspallata.
12: Al respecto, APROCAM manifestó que esperan que pueda existir alguna ventana meteorológica que permita habilitar el tránsito, aunque por ahora no hay certezas al respecto. Mientras tanto, el tránsito en territorio argentino se mantiene permitido solamente hasta Uspallata, a la espera de nuevas evaluaciones de vialidad nacional sobre las condiciones de la ruta. Cabe recordar que el cierre de los Libertadores comenzó este lunes de manera preventiva, tanto en Chile como en Argentina, debido al sistema frontal que afecta a la alta montaña que ya había sido advertido por las autoridades de ambos países. 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
1: Revisamos lo que ocurrió ayer con la Bolsa de Comercio de Santiago. Bajó el principal indicador, el IPSA, en un 0,76%, el índice general en un 0,72%.
2: En Nueva York, Wall Street al alza, el Dow Jones un 0,3% y el Nasdaq un 0,66%.
1: Ayer el precio del dólar bajó 70 centavos, se cotizó 911 pesos comprador y 911 pesos con 30 centavos vendedor.
2: El euro está en 1,064 pesos con un centavo.
1: Unidad de fomento para hoy, 40,867 pesos con 18 centavos.
2: Ayer el cobre subió 0,56% en la Bolsa de Metales de Londres y quedó en $6.54 por libra.
1: El precio del petróleo Brent, el que sirve de referencia para Chile, baja un 2,58% en Londres, donde el barril se está cotizando en $85.02. En Nueva York, el valor del petróleo WTI baja un 2,65% y se cotiza en $80.26 el barril.
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5: Siete de la mañana, 37 minutos.
2: Atención con datos de nuestros auditores. A ver, nos están contando de varios semáforos que están apagados y de los que siempre hay que hacer un llamado a la precaución, ¿no? Por lo que puede significar el llegar a intersecciones en donde se complica el tránsito porque no funciona el semáforo. Por ejemplo, Aurelio nos dice que desde ayer que el semáforo de Lira con Curicó está fuera de servicios en el centro de Santiago. Lira con Curicó está fuera de servicio y hay alta congestión, son calles de mucho tránsito, ¿no? En el centro de la capital, de Santiago particularmente. El de Franklin con San Ignacio y el de Franklin con la caletera de la Ruta 5, lo mismo, en dirección hacia el norte, semáforo apagado. El de Lira con Curicó, ya les decía lo mismo. Y en Rancagua nos vuelven a escribir desde O'Higgins, dicen hay un bus que está en pane en la Alameda con la Avenida España que provoca también altísima congestión. Tenga precaución allá en Rancagua, quienes nos escuchan, un bus que está con problemas, está en pane en la Alameda con la Avenida España, provocando altísima congestión vehicular. Recuerde que siempre nos puede escribir, nos puede enviar datos, ideas, alguna información que usted sepa que nosotros podamos reportear o lo que esté viendo. Para eso están nuestras vías de comunicación, está el WhatsApp, más 569-9200-7888, es el WhatsApp de BioBio, nos puede escribir, enviar una foto, un video y también un audio, así escuchamos su voz al aire. Más 569-9200-7888, es el WhatsApp, siempre ahí en la pantalla de BioBio TV. Y si nos quiere llamar, eso es por teléfono, 800-810-810, línea telefónica gratuita de BioBio, la radio para nuestros auditores y televidentes. 800-810-810.
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13: Faltan 14 minutos para las 8 de la mañana.
14: Una especie de knockout el asunto, si es que fuera Vox. Porque el gobierno, claro, usted puede decir, perdí, pero uno pierde 6-5. Ya puede ser. O 6-4, puede ser, pero no es uno. El gobierno le dieron una paliza en el Tribunal Constitucional. Y de nuevo, en el gobierno se encienden todas las alarmas, todas las pesadillas. Estoy seguro que tienen pesadillas con el Tribunal Constitucional. No duermen, sueñan y

0: con esos sueños malos, no esos sueños amables. El Tribunal Constitucional se ha transformado en algo terrible para el gobierno y esa es una de las razones, por ejemplo, para la reforma constitucional en materia de seguridad, Tribunal Constitucional. Esto se ratifica, esta mala cosa para el gobierno, con lo que ocurrió ayer cuando se dio a conocer el veredicto, no el fallo, sino que el veredicto del requerimiento presentado por el gobierno en contra de la norma de restablecimiento de los servicios básicos para deudores cuando hay una situación de catástrofe. Y esta es una norma que fue presentada por personas o parlamentarios de izquierda, pero hubo también parlamentarios de la Democracia Cristiana, pero de la oposición, y que fue tramitándose y fue aprobado con votos también de la derecha, no muchos, pero de la derecha, y después el gobierno recurrió ante el Tribunal Constitucional estimando que no formaba parte de la idea matriz del proyecto de ley de reconstrucción.
1: Claro, este era un artículo que finalmente se incorporó, como decimos, de parte de la oposición en la discusión por la mega reforma, que en gran parte le resultó al Ejecutivo, ¿no? Hubo también otros artículos que fueron impugnados en el Tribunal Constitucional que presentó el mismo Ejecutivo, y en eso le fue de cierta forma mejor los que había presentado la oposición también, lo que tenía que ver con el corazón de la reforma, eso le resultó finalmente, pero esto nadie se había dado cuenta, tanto así que incorpora incluso uno de los momentos quizás más bajos de del gabinete, cuando el ministro del Interior, vocero de gobierno, reconoce que no sabía acerca de esta presentación en el Tribunal Constitucional. No es baladí tampoco mencionar que el Tribunal Constitucional, en el primer revés para el Ejecutivo, tenía una presidenta y ahora tiene otra presidenta y también tiene estas fallas. Bueno, esta medida de la que estamos hablando, que ayer fue desechada la impugnación, incluye suministros suspendidos por falta de pago, y ahora el gobierno lo que tiene que hacer es promulgar esta norma que intentó impugnar y prepara incluso una ley corta para modificar los plazos, porque dicen que 48 horas es muy poco, muy breve en un momento de catástrofe. Está Néstor Aburto con nosotros. Hola, Néstor, buenos días.
2: ¿Cómo están? Muy buenos días. Ponga atención porque aquí pasaron muchas cosas, no solo en el Tribunal Constitucional, sino también al interior del gobierno. En los pasillos de La Moneda, no en Hacienda, la derrota que sufrió ayer el Ejecutivo ante el Tribunal Constitucional era vista como la crónica de una muerte anunciada. Por una abrumadora mayoría de 9-1, el organismo rechazó el requerimiento presentado por el Ejecutivo para impugnar el artículo 31 de la Ley de Reconstrucción Nacional. El único voto que respaldó la presentación del gobierno fue el del ministro Miguel Ángel Fernández. El resultado supone un vuelco respecto de lo ocurrido hace apenas 2 semanas en el mismo tribunal, cuando el Ejecutivo logró sortear los requerimientos de la oposición y mantener intacto el corazón de la denominada mega reforma. Esta vez, sin embargo, la derrota fue prácticamente total. La norma cuestionada, impulsada por la diputada de Acción Humanista Ana María Gasmuri y otros parlamentarios de oposición, incorporaba el nuevo artículo a la Ley 16.282 sobre sismos y catástrofes. La disposición obliga a las empresas eléctricas, sanitarias y de gas a reconectar gratuitamente los servicios de usuarios residenciales y de micro, pequeñas y medianas empresas ubicadas en zonas declaradas en estado de catástrofe. Y hay un punto especialmente controvertido dentro de ello: la obligación también de extender y de reconectar el suministro a personas que se tenían suspendido por falta de pago ante estas empresas. En términos concretos, la disposición alcanzaría a sectores afectados, por ejemplo, por los incendios de Valparaíso, Ñuble, Biobío, o en caso que hubiese un terremoto. El Ejecutivo recurrió al Tribunal Constitucional argumentando que el artículo fue incorporado durante la tramitación legislativa y que no guarda relación con la idea matriz de la mega reforma. Pero también levantó una advertencia técnica. El abogado Joaquín Palma, quien representó al presidente José Antonio Kast ante el tribunal, sostuvo que la norma nunca fue examinada por la Comisión de Energía ni de Obras Públicas, que no contó con un informe técnico y que la empresa encargada de ejecutar las reconexiones tampoco fueron escuchadas durante la discusión legislativa. Esos argumentos, sin embargo, no fueron suficientes para 9 de los 10 ministros del tribunal. Desde el gobierno, la declaración fue acotada Hacienda, que impulsó la mega reforma, optó por el silencio, por no pronunciarse. El requerimiento ya había dejado en evidencia una descoordinación al interior del Ejecutivo, debido a que el viceministro Claudio Alvarado no habría sido informado en su oportunidad de la incorporación de esta indicación al TC. Tras conocerse el resultado, el subsecretario del Interior, Máximo Pavés, afirmó que los fallos deben acatarse y reconoció que el tribunal consideró constitucionalmente la disposición de lo que había votado el Congreso.
3: Y como procede en una democracia con separación de poderes, los fallos no se comentan, los fallos se acatan. Y por lo relevante acá es que hay un tribunal de la República que desestimó la presentación del presidente y por lo tanto la norma, de acuerdo al TC, es constitucional. Es todo lo que le corresponde comentar al gobierno respecto del fallo.
2: Habían rostros amargos y rostros sonrientes. Los amargos, Teatino 120. Usted entraba a Teatino 120 y las cosas ahí no era el mejor escenario. Cambio en la moneda, había algo como de una mirada, como diciendo, te lo dijimos, te lo dije, te lo advertimos, pero ahora será el presidente, obviamente el presidente de la República, quien tendrá que llamar a terreno y tendrá que sopesar justamente lo que ha pasado en esta verdadera derrota, golpe para su administración. El oficialismo, las reacciones también fueron bastante medidas. La jefa de la bancada de la UDI, Flor Baice, llamó al gobierno a ser más riguroso al evaluar la viabilidad jurídica de este tipo de presentaciones. El senador de Renovación Nacional, Manuel José Osandón, en tanto, calificó la norma como peligrosa. Advirtió que durante una catástrofe no siempre existen condiciones de seguridad para que los trabajadores ingresen a terreno y realicen la reconexión.
4: Pero en la práctica es sumamente peligroso tener un horario obligatorio cuando las condiciones climatológicas no están adecuadas para que un ser humano, un chileno, esté trabajando ahí.
5: Más allá que en ocasiones futuras sí me parece que hay que hacer un examen un tanto más riguroso frente a las posibilidades de éxito en estas presentaciones.
2: En la oposición sonreían. La decisión fue celebrada como un triunfo político frente al Ejecutivo. La jefa de la bancada del Partido Comunista, Daniela Serrano, afirmó que las atribuciones del Congreso Nacional no pueden ser suprimidas por un capricho ideológico. La diputada del mismo partido, Sofía González, indicó que el Tribunal Constitucional terminó dándole la razón, pese al intento del gobierno por eliminar esta disposición.
6: Las atribuciones que tiene el Congreso Nacional no se pueden suprimir por un capricho ideológico de este gobierno.
7: El Tribunal Constitucional nos ha dado la razón. El gobierno trató de impugnarlo. No podía estar más equivocado.
2: Al interior del Ejecutivo ya se está analizando de qué otra forma pueden doblegar esta decisión que ya ha tomado el Tribunal Constitucional. Algunos dicen hay que promulgar una ley corta que sea ingresada de forma rápida al Congreso, teniendo los votos, pudiera ser para poner al menos el tema de los tiempos, que es lo que piensan en el Ministerio de Energía, que es en relación a la cantidad de horas que se le da a las empresas para la reconexión, pensando, por ejemplo, en un terremoto o en un mega incendio. El senador del Frente Amplio, Diego Ibáñez, sostuvo que esta fue una de las pocas normas que la oposición consiguió aprobar durante la tramitación de esta mega reforma y manifestó su temor justamente porque el Ejecutivo la termine eliminando a través de un proyecto de ley.
8: Es una de las pocas normas que el progresismo ganó en la tramitación y esperamos que se respete. La única manera que ahora se elimine es que el presidente presente un proyecto de ley para eliminar esta normativa.
2: Y claro, según la información que maneja la radio, es la vía en que el Ejecutivo ingresaría esta ley corta destinada a modificar la norma y permitir que tenga aplicación práctica. El gobierno no buscaría, al menos inicialmente, eliminar la gratuidad, por ejemplo, desde la reconexión, sino corregir los plazos establecidos por el Congreso, que esa es la mayor preocupación del ministerio, de algunos ministerios. Actualmente el artículo obliga a reponer el agua potable y el alcantarillado dentro de 24 horas. Para la electricidad y el gas, el plazo máximo es de 48 horas, pero usted comprenderá que quien nos está escuchando y qué pasó en el último temporal, casi 15 días sin luz, 7 días, 6 días, esto es un chiste, digamos, porque al final, con la actual normativa tampoco se cumple.
0: A ver, hay muchas cosas.
2: Hay sanciones, le sacan sanciones, pero al final
0: las cosas que no se cumple. O sea, no estoy justificando nada, pero los jueces, por ejemplo, tienen un plazo para fallar. Los juicios civiles, los juicios. Vaya a ver si se cumple algún plazo, alguna vez. Pero en fin, pero más allá de eso, algunas cosas que uno podría decir acá. Uno, cuando el ministro del Interior, jefe de gabinete, jefe político del gobierno, no supo que se iba a presentar el requerimiento o que se había presentado y que se enteró, yo pensé que esta expresión iba a envejecer mal y está viva, pero absolutamente, por la prensa, inaugurada por Michelle Bachelet.
9: Está más viva que nunca.
0: No, está viva, absolutamente.
9: El 11 de marzo, la fecha,
0: perdón, ya está altura, la prensa. Y a esta altura podemos decir que tiene larga vida hacia adelante, además, porque, bueno, puede estar en su juventud, de hecho. Entonces resulta que fue una encerrona, ministro. Es imposible que se haya mantenido un secreto si es que no haya habido un acuerdo, porque a ver, es imposible si conversan de política todos los días y de la actualidad, pues. Lo encuentro muy raro. Principalmente si es que eso había quedado, se había tratado en un comité político y había quedado en estudio. Bueno, a uno de los que están ahí, todos los demás hicieron algo sin que ese se enterara, el ministro del Interior. Todo esto fue grotesco. Lo segundo, ¿por qué no se presentó un veto supresivo? Como se presentó con respecto al anatocismo, recordémoslo, a la ley del olvido financiero, a los 30 días para pago a las pymes. Todo eso se había aprobado y el gobierno los vetó y tenía los votos. ¿Por qué aquí no se presentó ese veto? Es una gran incógnita. Algunos decían que porque en este caso no estaban los votos. Pero ahí hay un tema que quedó boteando. El ministro del Interior, además, era partidario de esta ley. Había un punto de fondo, no es que le disgustara tanto. Entonces, el quiebre era muy profundo. ¿Qué pasó? Él advirtió que si iban al Tribunal Constitucional, iban a perder. Él lo advirtió, sí. ¿Cierto? Tú lo dices. Bueno, iban a perder 9-1.
9: Él lo dijo.
0: Lo dijo.
9: Sí.
0: Y terminaron 9-1 en contra. Ahora, siempre cuando hay una victoria en una posición, hay cierta alegría. Siempre. Y la posición del ministro del Interior ganó desde ese punto de vista por la advertencia, por lo tanto, más de alguna alegría había ahí. Ahora yo, ¿cómo se puede deshacer esto? Por una ley. Las cosas se deshacen de la misma manera que se hacen. Esta es una ley, habría que presentar un proyecto de ley para derogarlo. Yo no creo que el gobierno no tiene piso político ni espacio para esto. ¿Cuál fue el principal argumento del gobierno, Néstor? Para recurrir, me refiero al ministro Quirós, porque este no es el gobierno, el ministro Quirós.
9: El argumento que se recurre es porque no estaba, primero porque no era la base de la mega reforma, segundo porque no se cumplían ciertas condiciones, y el tema de, yo creo que el principal argumento que estaba dentro de la mesa era los que no habían pagado.
0: Mira, no estaba dentro de la idea matriz.
9: No estaba dentro de la idea matriz.
0: Yo hago una pregunta. ¿Cuál es la idea de la matriz de una ley miscelánea? ¿En serio? Pero si el argumento tenía una falla estructural, digamos, de origen. Las leyes misceláneas tienen problemas para... porque ¿cómo se llamaba esta ley, perdona? Ley de reconstrucción... ley de y reactivación económica.
9: Sí, de reconstrucción.
0: ¿Qué tiene que ver la reconstrucción con la reactivación? ¿Cuál es la ley? A ver, ¿dónde está la idea matriz? Y si tú dices reconstrucción... Cuando hay una catástrofe y por lo tanto...

si logras conservar intacta tu firmeza. Cuando todos vacilan y atacan tu entereza. Si mantienes tus creencias a pesar de las dudas, sin que te debiliten extrañas sugerencias. Si puedes esperar, inmune a la fatiga, fiel a la verdad, reacio al engaño. Si el odio no te toca y te es indiferente, sin creerte por ello muy sabio o muy valiente. Si sueñas, sin rendirte al ensueño. Si triunfos o derrotas no menguan tu entusiasmo, y por igual los tratas como a dos impostores. Si soportas oír la verdad adulterada y usada con maldad como trampa de necios. Si ves el ideal de tu vida hecho trizas y con fe renovada intentas recomenzar. Si la victoria una vez conquistada con valentía te atreves a arriesgar. Si aún perdiendo, sin quejas ni tristezas, con nuevos bríos vuelves a empezar. Si entregado a la lucha con nervio y corazón, aún desfalleciendo, persistes en tu afán. Si exhausto y vacilante, extraes energías de una heroica voluntad que te ordena, adelante. Si al pueblo te acercas sin perder tu templanza y con reyes alternas sin cambiar tu actitud. Si no logran turbarte amigo ni enemigo, pero en justa medida contigo pueden contar. Si alcanzas, sereno, el minuto a colmar con 60 segundos de entrega y esfuerzo. Lo que existe en el mundo, en tus manos tendrás. Y además, créeme, un hombre serás.

0: Señor, ábreme los labios.
1: Y mi boca proclamará tu alabanza.
0: Dios mío, ven en mi auxilio.
1: Señor, date prisa en socorrerme.
0: Gloria al Padre, y al Hijo, y al Espíritu Santo.
1: Como era en el principio, ahora y siempre, por los siglos de los siglos. Amén.
2: Misterios gloriosos del Santo Rosario.
3: Los misterios gloriosos alimentan en los creyentes la esperanza en la meta escatológica hacia la cual se encaminan como miembros del pueblo de Dios peregrino en la historia. Esto les impulsará necesariamente a dar un testimonio valiente de aquel gozoso anuncio que da sentido a toda su vida.
2: Primer misterio. Jesucristo resucita y va al encuentro de sus discípulos.
4: Sí, Cristo vive en la iglesia, está en nosotros, portadores de esperanza y inmortalidad. Si habéis encontrado, pues, a Cristo, vivid a Cristo. Vivid con Cristo y anunciadlo en primera persona como auténticos testigos. Para mí, la vida es Cristo.
5: Padre nuestro que estás en el cielo, santificado sea tu nombre, venga a nosotros tu reino. Hágase tu voluntad en la tierra como en el cielo.
6: Danos hoy nuestro pan de cada día. Perdona nuestras ofensas como también nosotros perdonamos a los que nos ofenden. No nos dejes caer en la tentación y líbranos del mal. Amén.
7: Dios te salve, María. Llena eres de gracia. El Señor es contigo. Bendita tú eres entre todas las mujeres. Y bendito es el fruto de tu vientre, Jesús.
8: Santa María, Madre de Dios, ruega por nosotros pecadores, ahora y en la hora de nuestra muerte. Amén.
7: Dios te salve, María, llena eres de gracia. El Señor es contigo. Bendita tú eres entre todas las mujeres. Y bendito es el fruto de tu vientre, Jesús.
8: Santa María, Madre de Dios, ruega por nosotros pecadores, ahora y en la hora de nuestra muerte. Amén.
7: Dios te salve, María, llena eres de gracia. El Señor es contigo, bendita tú eres entre todas las mujeres, y bendito es el fruto de tu vientre, Jesús.
8: Santa María, Madre de Dios, ruega por nosotros pecadores, ahora y en la hora de nuestra muerte. Amén.
7: Dios te salve, María, llena eres de gracia, el Señor es contigo, bendita tú eres entre todas las mujeres, bendito es el fruto de tu vientre, Jesús.
8: Santa María, Madre de Dios, ruega por nosotros pecadores, ahora y en la hora de nuestra muerte. Amén.
7: Dios te salve, María, llena eres de gracia, el Señor es contigo, bendita tú eres entre todas las mujeres, bendito es el fruto de tu vientre, Jesús.
8: Santa María, Madre de Dios, ruega por nosotros pecadores, ahora y en la hora de nuestra muerte. Amén.
7: Dios te salve, María, llena eres de gracia, el Señor es contigo, bendita tú eres entre todas las mujeres, bendito es el fruto de tu vientre, Jesús.
8: Santa María, Madre de Dios, ruega por nosotros pecadores, ahora y en la hora de nuestra muerte. Amén.
7: Dios te salve, María, llena eres de gracia, el Señor es contigo, bendita tú eres entre todas las mujeres, y bendito es el fruto de tu vientre, Jesús.
8: Santa María, Madre de Dios, ruega por nosotros pecadores, ahora y en la hora de nuestra muerte. Amén.
7: Dios te salve, María, llena eres de gracia, el Señor es contigo, bendita tú eres entre todas las mujeres, bendito es el fruto de tu vientre, Jesús.
8: Santa María, Madre de Dios, ruega por nosotros pecadores, ahora y en la hora de nuestra muerte. Amén.
7: Dios te salve, María, llena eres de gracia, el Señor es contigo, bendita tú eres entre todas las mujeres, bendito es el fruto de tu vientre, Jesús.
8: Santa María, Madre de Dios, ruega por nosotros pecadores, ahora y en la hora de nuestra muerte. Amén.
7: Dios te salve, María, llena eres de gracia, el Señor es contigo, bendita tú eres entre todas las mujeres, bendito es el fruto de tu vientre, Jesús.
8: Santa María, Madre de Dios, ruega por nosotros pecadores,
9: ahora y en la hora de nuestra muerte. Amén.
10: Gloria al Padre, y al Hijo, y al Espíritu Santo,
11: como era en el principio, ahora y siempre, por los siglos de los siglos. Amén.
0: Señor Dios, que has abierto las puertas de la vida por medio de tu Hijo, vencedor de la muerte, concédenos, al meditar en su resurrección, que, renovados por el Espíritu, vivamos en la esperanza de nuestra resurrección futura.
2: Segundo misterio: la ascensión de Jesucristo. Jesús asciende a los cielos, pero se queda con nosotros.
12: Cristo, sacerdote de la nueva alianza, resucitó y subió a los cielos para entrar así en el santuario celeste y presentar al Padre perennemente la sangre que un día derramó sobre la cruz. Es el mismo Cristo que viene al altar.
13: Ante la sagrada hostia, volvemos a escuchar las dulces palabras: venid a mí, todos los que estáis fatigados y cargados, que yo os aliviaré.
5: Padre nuestro, que estás en el cielo, santificado sea tu nombre, venga a nosotros tu reino. Hágase tu voluntad en la tierra como en el cielo.
6: Danos hoy nuestro pan de cada día. Perdona nuestras ofensas como también nosotros perdonamos a los que nos ofenden. No nos dejes caer en la tentación y líbranos del mal. Amén.
7: Dios te salve María, llena eres de gracia, el Señor es contigo, bendita tú eres entre todas las mujeres, y bendito es el fruto de tu vientre, Jesús.
8: Santa María, Madre de Dios, ruega por nosotros pecadores, ahora y en la hora de nuestra muerte. Amén.
7: Dios te salve María, llena eres de gracia, el Señor es contigo, bendita tú eres entre todas las mujeres, y bendito es el fruto de tu vientre, Jesús.
8: Santa María, Madre de Dios, ruega por nosotros pecadores, ahora y en la hora de nuestra muerte. Amén.
7: Dios te salve María, llena eres de gracia, el Señor es contigo, bendita tú eres entre todas las mujeres, y bendito es el fruto de tu vientre, Jesús.
8: Santa María, Madre de Dios, ruega por nosotros pecadores, ahora y en la hora de nuestra muerte. Amén.
7: Dios te salve María, llena eres de gracia, el Señor es contigo, bendita tú eres entre todas las mujeres, bendito es el fruto de tu vientre, Jesús.
8: Santa María, Madre de Dios, ruega por nosotros pecadores, ahora y en la hora de nuestra muerte. Amén.
7: Dios te salve María, llena eres de gracia, el Señor es contigo, bendita tú eres entre todas las mujeres, bendito es el fruto de tu vientre, Jesús.
8: Santa María, Madre de Dios, ruega por nosotros pecadores, ahora y en la hora de nuestra muerte. Amén.
7: Dios te salve María, llena eres de gracia, el Señor es contigo, bendita tú eres entre todas las mujeres, bendito es el fruto de tu vientre, Jesús.
8: Santa María, Madre de Dios, ruega por nosotros pecadores, ahora y en la hora de nuestra muerte. Amén.
7: Dios te salve María, llena eres de gracia, el Señor es contigo, bendita tú eres entre todas las mujeres, y bendito es el fruto de tu vientre, Jesús.
8: Santa María, Madre de Dios, ruega por nosotros pecadores, ahora y en la hora de nuestra muerte. Amén.
7: Dios te salve María, llena eres de gracia, el Señor es contigo, bendita tú eres entre todas las mujeres, bendito es el fruto de tu vientre, Jesús.
8: Santa María, Madre de Dios, ruega por nosotros pecadores, ahora y en la hora de nuestra muerte. Amén.
7: Dios te salve María, llena eres de gracia, el Señor es contigo, bendita tú eres entre todas las mujeres, bendito es el fruto de tu vientre, Jesús.
8: Santa María, Madre de Dios, ruega por nosotros pecadores, ahora y en la hora de nuestra muerte. Amén.
7: Dios te salve María, llena eres de gracia, el Señor es contigo, bendita tú eres entre todas las mujeres, bendito es el fruto de tu vientre, Jesús.
8: Santa María, Madre de Dios, ruega por nosotros pecadores, ahora y en la hora de nuestra muerte. Amén.
10: Gloria al Padre, y al Hijo, y al Espíritu Santo,
11: como era en el principio, ahora y siempre, por los siglos de los siglos. Amén.
0: Concédenos, Dios Todopoderoso, exultar de gozo y darte gracias, porque la ascensión de Jesús, tu Hijo, es ya nuestra victoria, y donde nos ha precedido Él, que es nuestra cabeza, esperamos llegar también nosotros como miembros de su cuerpo.
2: Tercer misterio. La venida del Espíritu Santo. El Espíritu de fortaleza, de amor y de paz, descendió a la primera comunidad cristiana reunida en torno a María.
13: María, que en vísperas de Pentecostés intercedió para que el Espíritu Santo descendiera sobre la iglesia naciente, interceda también ahora para que ese mismo Espíritu produzca un profundo rejuvenecimiento cristiano en España.
5: Padre nuestro que estás en el cielo, santificado sea tu nombre, venga a nosotros tu reino. Hágase tu voluntad en la tierra como en el cielo.
6: Danos hoy nuestro pan de cada día. Perdona nuestras ofensas como también nosotros perdonamos a los que nos ofenden. No nos dejes caer en la tentación y líbranos del mal. Amén.
7: Dios te salve María, llena eres de gracia. El Señor es contigo. Bendita tú eres entre todas las mujeres. Y bendito es el fruto de tu vientre, Jesús.
9: Santa María, Madre de Dios, ruega por nosotros pecadores, ahora y en la hora de nuestra muerte. Amén.
7: Dios te salve, María, llena eres de gracia. El Señor es contigo. Bendita tú eres entre todas las mujeres. Y bendito es el fruto de tu vientre, Jesús.
9: Santa María, Madre de Dios, ruega por nosotros pecadores, ahora y en la hora de nuestra muerte. Amén.
7: Dios te salve, María, llena eres de gracia. El Señor es contigo, bendita tú eres entre todas las mujeres, y bendito es el fruto de tu vientre, Jesús.
9: Santa María, Madre de Dios, ruega por nosotros pecadores, ahora y en la hora de nuestra muerte. Amén.
7: Dios te salve María, llena eres de gracia, el Señor es contigo, bendita tú eres entre todas las mujeres, bendito es el fruto de tu vientre, Jesús.
9: Santa María, Madre de Dios, ruega por nosotros pecadores, ahora y en la hora de nuestra muerte. Amén.
7: Dios te salve María, llena eres de gracia, el Señor es contigo, bendita tú eres entre todas las mujeres, bendito es el fruto de tu vientre, Jesús.
9: Santa María, Madre de Dios, ruega por nosotros pecadores, ahora y en la hora de nuestra muerte. Amén.
7: Dios te salve María, llena eres de gracia, el Señor es contigo, bendita tú eres entre todas las mujeres, bendito es el fruto de tu vientre, Jesús.
9: Santa María, Madre de Dios, ruega por nosotros pecadores, ahora y en la hora de nuestra muerte. Amén.
7: Dios te salve María, llena eres de gracia, el Señor es contigo, bendita tú eres entre todas las mujeres, y bendito es el fruto de tu vientre, Jesús.
9: Santa María, Madre de Dios, ruega por nosotros pecadores, ahora y en la hora de nuestra muerte. Amén.
7: Dios te salve María, llena eres de gracia, el Señor es contigo, bendita tú eres entre todas las mujeres, bendito es el fruto de tu vientre, Jesús.
9: Santa María, Madre de Dios, ruega por nosotros pecadores, ahora y en la hora de nuestra muerte. Amén.
7: Dios te salve María, llena eres de gracia, el Señor es contigo, bendita tú eres entre todas las mujeres, bendito es el fruto de tu vientre, Jesús.
9: Santa María, Madre de Dios, ruega por nosotros pecadores, ahora y en la hora de nuestra muerte. Amén.
7: Dios te salve María, llena eres de gracia, el Señor es contigo, bendita tú eres entre todas las mujeres, bendito es el fruto de tu vientre, Jesús.
9: Santa María, Madre de Dios, ruega por nosotros pecadores, ahora y en la hora de nuestra muerte. Amén.
10: Gloria al Padre, y al Hijo, y al Espíritu Santo,
11: como era en el principio, ahora y siempre, por los siglos de los siglos. Amén.
0: Oh Dios, que por el misterio de Pentecostés santificas a tu Iglesia, extendida por todas las naciones. Derrama los dones de tu Espíritu sobre todos los confines de la tierra, y no dejes de realizar ahora, en nuestro corazón, aquellas mismas maravillas que obraste en los comienzos de la predicación evangélica.
2: Cuarto misterio. La asunción de María en cuerpo y alma a los cielos. Todas las generaciones felicitan a María. Y todas buscan en María el refugio y el consuelo.
13: Dios te salve, vida, dulzura y esperanza nuestra. A tus cuidados confío las necesidades de todas las familias de España, así como también los hijos de todas las naciones hispánicas.
5: Padre nuestro que estás en el cielo, santificado sea tu nombre, venga a nosotros tu reino, hágase tu voluntad en la tierra como en el cielo.
6: Danos hoy nuestro pan de cada día, perdona nuestras ofensas como también nosotros perdonamos a los que nos ofenden. No nos dejes caer en la tentación y líbranos del mal. Amén.
7: Dios te salve María, llena eres de gracia, el Señor es contigo. Bendita tú eres entre todas las mujeres, y bendito es el fruto de tu vientre, Jesús.
9: Santa María, Madre de Dios, ruega por nosotros pecadores, ahora y en la hora de nuestra muerte. Amén.
7: Dios te salve María, llena eres de gracia, el Señor es contigo. Bendita tú eres entre todas las mujeres, y bendito es el fruto de tu vientre, Jesús.
9: Santa María, Madre de Dios, ruega por nosotros pecadores, ahora y en la hora de nuestra muerte. Amén.
7: Dios te salve María, llena eres de gracia, el Señor es contigo. Bendita tú eres entre todas las mujeres, y bendito es el fruto de tu vientre, Jesús.
9: Santa María, Madre de Dios, ruega por nosotros pecadores, ahora y en la hora de nuestra muerte. Amén.
7: Dios te salve María, llena eres de gracia, el Señor es contigo. Bendita tú eres entre todas las mujeres, bendito es el fruto de tu vientre, Jesús.
9: Santa María, Madre de Dios, ruega por nosotros pecadores, ahora y en la hora de nuestra muerte. Amén.
7: Dios te salve María, llena eres de gracia, el Señor es contigo. Bendita tú eres entre todas las mujeres, bendito es el fruto de tu vientre, Jesús.
9: Santa María, Madre de Dios, ruega por nosotros pecadores, ahora y en la hora de nuestra muerte. Amén.
7: Dios te salve María, llena eres de gracia, el Señor es contigo. Bendita tú eres entre todas las mujeres, bendito es el fruto de tu vientre, Jesús.
9: Santa María, Madre de Dios, ruega por nosotros pecadores, ahora y en la hora de nuestra muerte. Amén.
7: Dios te salve María, llena eres de gracia, el Señor es contigo. Bendita tú eres entre todas las mujeres, y bendito es el fruto de tu vientre, Jesús.
9: Santa María, Madre de Dios, ruega por nosotros pecadores, ahora y en la hora de nuestra muerte. Amén.
7: Dios te salve María, llena eres de gracia, el Señor es contigo. Bendita tú eres entre todas las mujeres, bendito es el fruto de tu vientre, Jesús.
9: Santa María, Madre de Dios, ruega por nosotros pecadores, ahora y en la hora de nuestra muerte. Amén.
7: Dios te salve María, llena eres de gracia, el Señor es contigo. Bendita tú eres entre todas las mujeres, bendito es el fruto de tu vientre, Jesús.
9: Santa María, Madre de Dios, ruega por nosotros pecadores, ahora y en la hora de nuestra muerte. Amén.
7: Dios te salve María, llena eres de gracia, el Señor es contigo. Bendita tú eres entre todas las mujeres, bendito es el fruto de tu vientre, Jesús.
9: Santa María, Madre de Dios, ruega por nosotros pecadores, ahora y en la hora de nuestra muerte. Amén.
10: Gloria al Padre, y al Hijo, y al Espíritu Santo,
11: como era en el principio, ahora y siempre, por los siglos de los siglos. Amén.
0: Dios todopoderoso y eterno, que has elevado en cuerpo y alma a los cielos a la Inmaculada Virgen María, Madre de tu Hijo. Concédenos que, aspirando siempre a las realidades divinas, lleguemos a participar con ella de su misma gloria en el cielo.
2: Quinto misterio. La coronación de María, Reina de cielos y tierra.
13: No cabe pensar aquí en la tierra en morada permanente, y hemos de aspirar a la futura. A ello invita la actitud ejemplar de la Señora, que es madre y por lo mismo maestra, sentada en su trono de gloria, cual corresponde a la Reina de cielos y tierra, desvela ante nuestros ojos la visión exacta del último misterio glorioso del Santo Rosario.
5: Padre nuestro que estás en el cielo, santificado sea tu nombre, venga a nosotros tu reino, hágase tu voluntad en la tierra como en el cielo.
6: Danos hoy nuestro pan de cada día, perdona nuestras ofensas como también nosotros perdonamos a los que nos ofenden. No
7: nos
6: dejes caer en la tentación y líbranos del mal.
7: Amén. Dios te salve María, llena eres de gracia, el Señor es contigo, bendita tú eres entre todas las mujeres, y bendito es el fruto de tu vientre, Jesús.
9: Santa María, Madre de Dios, ruega por nosotros pecadores, ahora y en la hora de nuestra muerte. Amén.
7: Dios te salve María, llena eres de gracia, el Señor es contigo, bendita tú eres entre todas las mujeres, y bendito es el fruto de tu vientre, Jesús.
9: Santa María, Madre de Dios, ruega por nosotros pecadores, ahora y en la hora de nuestra muerte. Amén.
7: Dios te salve María, llena eres de gracia, el Señor es contigo, bendita tú eres entre todas las mujeres, y bendito es el fruto de tu vientre, Jesús.
9: Santa María, Madre de Dios, ruega por nosotros pecadores, ahora y en la hora de nuestra muerte. Amén.
7: Dios te salve María, llena eres de gracia, el Señor es contigo, bendita tú eres entre todas las mujeres, bendito es el fruto de tu vientre, Jesús.
9: Santa María, Madre de Dios, ruega por nosotros pecadores, ahora y en la hora de nuestra muerte. Amén.
7: Dios te salve María, llena eres de gracia, el Señor es contigo, bendita tú eres entre todas las mujeres, bendito es el fruto de tu vientre, Jesús.
9: Santa María, Madre de Dios, ruega por nosotros pecadores, ahora y en la hora de nuestra muerte. Amén.
7: Dios te salve María, llena eres de gracia, el Señor es contigo, bendita tú eres entre todas las mujeres, bendito es el fruto de tu vientre, Jesús.
9: Santa María, Madre de Dios, ruega por nosotros pecadores, ahora y en la hora de nuestra muerte. Amén.
7: Dios te salve María, llena eres de gracia, el Señor es contigo, bendita tú eres entre todas las mujeres, y bendito es el fruto de tu vientre, Jesús.
9: Santa María, Madre de Dios, ruega por nosotros pecadores, ahora y en la hora de nuestra muerte. Amén.
7: Dios te salve María, llena eres de gracia, el Señor es contigo, bendita tú eres entre todas las mujeres, bendito es el fruto de tu vientre, Jesús.
9: Santa María, Madre de Dios, ruega por nosotros pecadores, ahora y en la hora de nuestra muerte. Amén.
7: Dios te salve María, llena eres de gracia, el Señor es contigo, bendita tú eres entre todas las mujeres, bendito es el fruto de tu vientre, Jesús.
9: Santa María, Madre de Dios, ruega por nosotros pecadores, ahora y en la hora de nuestra muerte. Amén.
7: Dios te salve María, llena eres de gracia, el Señor es contigo, bendita tú eres entre todas las mujeres, bendito es el fruto de tu vientre, Jesús.
9: Santa María, Madre de Dios, ruega por nosotros pecadores, ahora y en la hora de nuestra muerte. Amén.
10: Gloria al Padre, y al Hijo, y al Espíritu Santo,
11: como era en el principio, ahora y siempre, por los siglos de los siglos. Amén.
0: Dios Todopoderoso, que nos has dado como madre y como reina a la madre de tu unigénito, concédenos que, protegidos por su intercesión, alcancemos la gloria de tus hijos en el reino de los cielos.

Dios de la vida y de la paz, tú que enviaste a tu Hijo como Príncipe de la Paz, mira con compasión este mundo herido por la violencia, la injusticia y la guerra. Te pedimos con el corazón abierto y las manos vacías, una paz que no se imponga por la fuerza, sino que brote del respeto, del diálogo y del perdón. Una paz desarmada y desarmante, que venza el miedo y abra caminos de esperanza. Toca el corazón de los poderosos para que escuchen el clamor de los pueblos por una paz justa y ahora. Sostén a quienes trabajan silenciosamente por la reconciliación. Consuela a las víctimas y haznos artesanos del encuentro y de la fraternidad. Haznos instrumentos de tu paz. Que siguiendo el Evangelio de tu Hijo y la voz profética de tus siervos, nuestros pastores, nunca nos cansemos de orar, construir y sembrar la paz. María, Reina de la Paz, ruega para que seamos servidores de la paz. Amén.

0: Oremos también por el Papa León XIV, para que su ministerio sea de esperanza y de paz.
1: Desde Pedro hasta hoy ha pasado la llama, una historia de fe que en el alma se trama.
2: Madre de Gracia, custodia y protege al Santo Padre León XIV, que bajo tu manto encuentre siempre la fuerza y la luz del amor para llevar al mundo la esperanza del Señor resucitado. Que escuchemos su voz para ser puentes de paz, de unidad y cercanía con los que sufren, antorchas que iluminen. Espíritu Santo, renueva en la Iglesia el anhelo de Dios, belleza tan antigua y tan nueva, y así podremos amarnos los unos a los otros como Jesús nos ama.

Señor de la vida, tú nos creaste por amor y nos llamaste a vivir en plenitud. Cada persona es un don sagrado que refleja tu rostro desde el primer instante de su existencia hasta el último respiro de su camino en la tierra. Hoy te pedimos la gracia de reconocer y custodiar el valor único e irrepetible de cada ser humano. Que aprendamos a acoger la vida sin condiciones, a sostener con ternura la fragilidad, a acompañar con respeto cada etapa y a defender con valentía a quienes no tienen voz. Perdónanos, Señor, cuando caemos en la indiferencia o en la cultura del descarte, cuando dejamos de ver en el otro a un ser digno de amor. Danos un corazón nuevo, capaz de elegir siempre la vida, y manos generosas que la protejan con gestos concretos. Haz de tu iglesia un testimonio vivo del Evangelio de la vida, un hogar abierto donde toda existencia sea celebrada, donde nadie se sienta sobrante, y donde la dignidad sea respetada y cuidada siempre.

Señor Jesús, que amemos la vida como tú la amas, con ternura, fidelidad y entrega. Que sepamos proclamar con palabras y gestos que cada vida humana vale el don total de sí mismo. Amén.

Su Santidad, Papa de la Esperanza, nos llamas a compartir la mesa de la paz. La paz os doy, la paz me das. La paz os dejo, la paz está. Nos recuerdas a todos que tenemos y vivimos en un país maravilloso llamado Chile, y que somos hijos del mismo Dios, para amarnos y respetarnos y ser felices.

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Vamos a plantar verduras y papas cosechar. 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

0: Gracias, gracias.
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Oiga, tocayo Juan, mira, aquí lo voy a presentar a dos gallos que son buenos para la guitarra. ¡Buena, muchachos! ¡Bravo! ¡Bravo! ¡Eso es todo! ¡Eso no es todo! ¡Aquí viene la otra!

0: 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Se han casado varias veces y por eso que son bigamos.
1: Por casarme varias veces me han tratado de marrano y el juez de Longaví me dijo que era un bigamo. La culpa fue de mi hermano. Me dijo hay que andar al lote, tira de cinco lajote y entre feas y bonitas siempre hay una con platita y te arreglas los bigotes.
0: Esa me gustó.

0: marido murió por digamos.
1: ¿Y cómo le pasó eso?
0: Le cayó una viga en la cabeza.

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4: Activa de los pensionados.
5: Ordenan devolver a los miembros de la mafia china del clan Chen a la cárcel de alto hospicio después de ser trasladados hasta el penal de La Laguna en el marco de la operación Cancerbero.
6: Prófugo sigue el automovilista que atropelló y dio muerte a la cineasta Paz Ramírez en la comuna de Providencia.
5: Detienen a 8 personas en el sector Rodelillo, en Valparaíso, en el mismo lugar donde una balacera dejó 2 muertos en el mes de junio.
6: El ministro de Seguridad Pública, Martín Arrau, ratificó que la prioridad de la cartera es sacar adelante los proyectos de las reglas del uso de la fuerza, la llamada ley Naín Retamal 2.0 y proyectos para carabineros y gendarmería.
5: Mientras los parlamentarios aún debaten la idea de dejar morir la reforma en seguridad, desde Renovación Nacional plantean reformas alternativas para dar facultades a las Fuerzas Armadas.
6: El gobierno y el mundo privado activan el desafío vivienda, el que contempla la extensión del FOGAES y la propuesta de una nueva libreta de ahorro que reduciría el plazo para juntar el pie.
5: El Banco Central presentó nuevas monedas de 10 y 50 pesos.
6: En búsqueda de capitalizar el aniversario del rechazo, la UDI apuesta por impulsar una nueva coalición que reúna las distintas fuerzas de la derecha.
5: La directiva del Frente Amplio desdramatizó el debate interno que abrió la carta de Tomás Fodanovich y Jaime Belolio, destacando la diversidad del partido y valorando la disposición al diálogo.
6: A esta hora se revisan las apelaciones de 4 de los formalizados en el caso Sartor. Los hermanos Larraín y Sergio Yáñez buscan salir de prisión preventiva.
5: En noticias del exterior, al menos 98 personas murieron y más de 700 permanecen desaparecidas o sin contacto luego que violentas inundaciones golpearon ambos lados en la frontera entre Nepal y el Tíbet.
6: Meta, la empresa matriz de Facebook e Instagram, también WhatsApp, acordó pagar un máximo de 16.680 millones de dólares como parte de un acuerdo para resolver las demandas presentadas en Estados Unidos.
5: El Kremlin valoró positivamente la visita a Rusia del director de la CIA, la primera desde el comienzo de la guerra en Ucrania.
6: En los deportes, esta noche debuta finalmente Bocinha en Colo-Colo. Es en un duelo en el que los salvos se enfrentan a Unión Española por la Copa Chile.
5: Desde las 6 de la tarde, Coquimbo recibe a Universidad Católica en duelo pendiente de la primera división del fútbol chileno.
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10: Una de la tarde. 3 minutos.
5: Muy buenas tardes, bienvenidos. Gracias por acompañarnos en esta edición de Radiograma, la edición del mediodía, para revisar las noticias junto a Catherine Cubillos. Catherine, buenas tardes.
6: Hola, Anibaldo, buenas tardes. Buenas tardes también a nuestros auditores, a todos quienes ya están con nosotros y van a estar acompañándonos en esta revisión de las noticias. Siempre los saludamos a todos ahí en las 43 estaciones de Bio Bio, la radio en todo el país. También, por supuesto, a quienes están en biobiochile.cl, que es nuestra plataforma digital. Y, por supuesto, a quienes nos escuchan y nos ven a través de Bio Bio TV.
5: Vamos de inmediato con las informaciones. El gobierno celebró el término de la operación Cancerbero con el traslado de 1.500 reos de alta peligrosidad a la cárcel La Laguna en Talca.
6: Bueno, pese a esta celebración de este hito, ¿no?, que marca una parte importante del trabajo del Ejecutivo en la materia, La Moneda enfrentó un revés. ¿Por qué? Porque el juzgado de garantía de Iquique solicitó que se regrese a parte de la cúpula del llamado Clan Chen, una mafia china, a la cárcel de alto hospicio. Habían sido trasladados hasta La Laguna, en la región del Maule. María José de la Barra con más detalles. Hola, María José, buenas tardes.
11: ¿Cómo están? Muy buenas tardes. Fue el pasado 13 de agosto que el gobierno inició con transmisión televisiva y un despliegue nacional la llamada Operación Cancerbero, una iniciativa prometida en campaña que consistió en el traslado desde todos los penales del país a la cárcel La Laguna de Talca, reos de alta peligrosidad para poder comenzar con un régimen penitenciario estricto de solo 2 horas de patio, sin visitas conyugales, por ejemplo, visitas solo entre locutorios y otros aspectos relativos a cárceles de máxima seguridad que comenzaba a implementarse entonces desde esa jornada. Y fue hoy que el Ministerio de Justicia comunicó el cierre de la operación con 1.500 reos trasladados. El 13 de agosto, primera jornada, fueron 690 y luego el 15 de agosto, 249 reos se trasladaron. El 17 de agosto, 219 presos también se trasladaron. El 19 de agosto fueron 198 y la última jornada de traslado tuvo lugar el pasado 21 de agosto con 200 reos más. Así, al 24 de agosto, la cárcel La Laguna de Talca, que tiene un total de 2.320 cupos, quedó con el 83,2% de su ocupación ya claramente copada y queda un espacio aún para poder seguir habilitándola y ya implementar de lleno, con todas las plazas ocupadas, este nuevo régimen penitenciario. El ministro de Justicia, Fernando Rabat, agradeció el trabajo de Gendarmería y dijo que con esto se avanza en el plan de infraestructura carcelaria del gobierno, que busca entonces dar una respuesta en materias de seguridad.
12: Felicitamos a Gendarmería de Chile por el exitoso término de la operación Cancerbero. Permite lograr una efectiva segmentación dentro de los centros penitenciarios. Vamos a lograr un control efectivo y así hacer frente al crimen organizado.
11: Pero mientras el gobierno destaca este hito con los 1.500 reos trasladados, también se enfrenta un revés. Esto porque se conoció que el juzgado de garantía de Iquique resolvió que 4 reos, miembros de la cúpula de la mafia china de Clan Chen, sean devueltos a la cárcel de alto hospicio. La solicitud se basó en que el reporte evacuado de Gendarmería hacia el tribunal no cumplía, a juicio entonces de los abogados defensores, con el estándar requerido para sustentar la medida operativa de traslado desde alto hospicio a la cárcel La Laguna de Talca. Y uno se pregunta si ese escenario se podría realizar en otras oportunidades, es decir, que ya no sean 4 los que van a tener que ser movidos nuevamente a su cárcel de origen, sino que puedan ser muchos más y con eso la operación Cancerbero, de la cual hoy celebra el Ejecutivo, pueda sufrir más de un revés. Se refirió al respecto el ministro de Seguridad, Martín Arrau, quien dijo que esta es una de las situaciones que justifica, de hecho, los aspectos de la reforma constitucional que presentó el Ejecutivo. ¿Por qué? Porque se dejaría a Gendarmería la designación de los regímenes penitenciarios y con esto también se podría sustentar la nómina de organizaciones criminales que propone la reforma constitucional planteada y presentada por el gobierno. Así, la idea del Palacio de la Moneda es que no pueda haber intervención de un tribunal para poder retrotraer una medida de traslado de Gendarmería cuando se establezca que una persona del crimen organizado tiene que estar en un régimen diferenciado de alta seguridad. Escuchemos al ministro Arrau.
12: Lo que buscamos es que cuando hayan personas condenadas por crimen organizado y terrorismo, ellos tengan un régimen penitenciario especial donde el juez no tenga incidencia en qué recinto cumple su condena ni de qué forma. Así que hoy día eso no es posible con las normas como está quedando en evidencia por este y muchos recursos que se presentan para relocalizar presos. Y nos pasó con el asesino de Jaime Guzmán, con el asesino de Carabineros, que fueron trasladados a máxima seguridad y por órdenes judiciales fueron devueltos.
11: El ministro Arrau aseguró que la situación que se enfrenta en el marco de la decisión del juzgado de garantía de Iquique no es la única que podría llegar a enfrentarse, porque tuvieron conocimiento de que hay otros recursos de protección que se presentaron de parte de algunos reos que fueron trasladados. Por ende, este es un panorama que La Moneda está monitoreando para ver cómo poder avanzar y sustentar también su reforma constitucional de seguridad, que tiene bastantes reparos. Katy Nivaldo.
5: O sea, podríamos decir, María José, que esto, lo ocurrido con las decisiones judiciales que impiden la segregación de los reos como pretende Gendarmería, podría ser un argumento a favor de la reforma constitucional, ¿eso es?
11: Tal cual, porque lo que plantean es que cuando un tribunal condene a una persona, o lo que busca el gobierno con la reforma constitucional, es que cuando un tribunal condene a una persona por delitos del crimen organizado, esa persona luego tenga que ser trasladada de manera inmediata a un régimen de alta seguridad, sin que pueda existir la posibilidad de que el tribunal opte por un régimen penitenciario distinto o un penal distinto al que establezca Gendarmería. Y es por eso que la reforma busca que sea Gendarmería la que designe los regímenes penitenciarios, y por ende también todo esto se basa en la nómina de organizaciones criminales. Es un argumento que dicen en el Palacio de La Moneda podría sustentar esta posibilidad de que se le entregue a Gendarmería esta potestad. Veremos qué avanza o cómo avanza, considerando que podrían ser más los recursos de protección que estén viendo en distintos tribunales del país y que puedan tener situaciones desfavorables para el Palacio de La Moneda con esta operación Cancerbero, que trasladó 1.500 reos, pero hay que ver si ellos permanecen o no en la cárcel La Laguna de Talca.
5: ¿No puede subsanarse esto con un proyecto de ley?
11: Ellos plantean básicamente que se tiene que hacer a través de nivel constitucional, de rango constitucional, pero sabemos que el gobierno ya se allanó a la posibilidad de poder modificar muchos aspectos de la reforma, como es el caso del estado de excepción, este quinto estado de excepción. La idea también, por cierto, de lo que tiene que ver con las potestades o facultades del Ejecutivo, del presidente en particular, en unas situaciones. Por ende, si es que hay una llave para poder aprobar esto a nivel de legislación y no a nivel constitucional, como La Moneda ya se abrió a hacer modificaciones, yo creo que la puerta no está cerrada.
5: Gracias, María José.
11: Buenas tardes.
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14: Una de la tarde, 11 minutos.
6: Vamos a revisar información policial. Una eventual apropiación de un terreno para la venta de drogas. Esa sería la causa detrás de los disparos que dejaron con heridas graves a un presunto cuidador de un terreno, esto en Conchalí.
5: Carabineros en tanto capturó una banda de extranjeros vinculadas al asalto a personas que retiraban dinero desde casas de cambio. Rodrigo Pino, buenas tardes.
15: Sí, buenas tardes, y partimos en la comuna Conchalí con esta investigación que está en curso por parte de la Policía Civil y también por parte de la Fiscalía contra el Crimen Organizado y Homicidios. Todo esto ocurrió en horas de anoche, en el sector de la calle Ventura Laureda, donde un hombre de 61 años resultó gravemente herido. ¿Qué es lo que ocurre? Esta persona está al cuidado de un terreno que, de acuerdo a la información que se maneja hasta el momento, estaría ocupado de manera informal por esta persona junto a su pareja. Hasta este lugar habrían llegado desconocidos, al menos tres, quienes habrían intentado tener un diálogo con esta persona, quien salió desde el interior de la propiedad en la cual estaba él. Sin embargo, él decide no dialogar con ellos y inmediatamente se producen disparos en contra de la víctima, que resulta gravemente herida, con disparos en el abdomen y también con daños, particularmente en esta propiedad. Estuvo trabajando el personal de la Policía de Investigaciones a través de la Brigada de Homicidios, además de la Fiscalía ECO. Creo que escuchemos las palabras de la fiscal Claudia Barraza, quien se refirió a este diálogo bastante corto que tuvo esta persona, esta víctima, con sus pistoleros, y que finalmente terminó con esta persona herida de bala.
16: Señalaron que les abrieron la puerta, lo cual la víctima no realizó, pero le dijeron que mantenían un mensaje para él exigiéndole una fotografía, y como la víctima no abrió la puerta y se dio vuelta a fin de ingresar a su domicilio, estos sujetos dispararon en al menos 4 a 5 oportunidades, hiriendo a la víctima en el abdomen, para luego huir del lugar.
15: Sí, Esta persona fue derivada hasta el Hospital San José donde permanece en condición grave. Hay una investigación en curso para determinar exactamente cuál sería la causa de esta balacera. Todo podría apuntar quizás a una amenaza, un aparentamiento, y también se abrió otra investigación, y es que efectivamente este terreno, que podría estar ocupado de manera informal por esta persona, que en un principio había señalado que era terreno de un familiar, finalmente aquello no sería así. Todo estaría apuntando a que aparentemente quienes dispararon en contra de esta persona pretendían apropiarse de este terreno para lo que es la venta de droga en este sector norte de la capital. Por lo menos es la hipótesis que maneja la Policía de Investigaciones a través de la vocería que entregó el subcomisario Sebastián Duc de la Brigada de Homicidios Centro Norte.
17: La víctima reside hace un par de años en ese inmueble junto a su pareja, y por misma declaración habría usurpado el inmueble, y ese sería el móvil por cuanto estas tres personas habrían intentado apropiarse del lugar para utilizarlo como punto de venta de droga.
15: Y hasta ahora no hay personas detenidas, está a la espera del avance de la investigación por parte de la Fiscalía y por parte de la PDI respecto a quién estaría detrás de estos disparos y también la razón exacta de este incidente que tiene en estado grave a este hombre de 61 años. Nos vamos a otro procedimiento de las últimas horas y que tiene relación con dos casos ocurridos en las últimas semanas. Uno de ellos el 13 de agosto en el metro Pajaritos, donde una mujer de 65 años fue brutalmente atacada por desconocidos, quienes le arrebataron un dinero que ella había girado minutos antes desde una casa de cambio, cerca de 26.000 euros, poco más de 28 millones de pesos, y que se dirigía ella hasta el aeropuerto de Santiago. Aparentemente ella fue seguida, marcada tras haber retirado este dinero, y finalmente víctima de este asalto. Hay antecedentes de registros de cámara de seguridad cual se ve el accionar de estos asaltantes también respecto de el auto en el cual ellos se desplazaban, y esto fue una pista clave porque se pudo dar con este automóvil en las últimas horas en la comuna de Recoleta, donde finalmente esta situación motivó que se encontrara este auto con cinco ocupantes de su interior que se desplazaban por este sector de Avenida Recoleta hacia el sector de la calle Eusebio Lillo, donde iban siguiendo un vehículo. Le hacen una encerrona y intentan asaltar a una persona que había girado también dinero en las últimas horas, poco más de 4 millones de pesos, y que pretendía comprar un vehículo. Carabineros, que ya le seguía el paso, intentan interceptar a estos asaltantes. Ellos escapan, pero finalmente se les da alcance a todos ellos, personas con antecedentes policiales, con situación irregular en nuestro país. Escuchemos las palabras del fiscal Felipe Olivari de la Fiscalía Centro Norte en torno a este procedimiento policial.
18: Interceptan a otro automóvil y se bajan de este vehículo cuatro sujetos armados con destornilladores y comienzan a intimidar a las víctimas, a las personas que iban en el otro automóvil, manifestándoles textualmente: entreguen los millones. Por lo tanto, personal policial interviene, se dan a la fuga, se produce una persecución y finalmente personal de carabineros termina deteniendo. Y lo que estaban haciendo, el robo que habían intentado cometer, era con el mismo modus operandi del robo del 13 de agosto.
15: Se sabe que son personas extranjeras, se hicieron allanamientos en las últimas horas por carabineros en Estación Central, también en la comuna de Recoleta. Escuchemos también las palabras de la mayor María Elena Cofré de la 60ª Comisaría de Carabineros de Metro, quien entregó detalles de esta diligencia policial.
19: La totalidad son extranjeros, cuatro de ellos en situación irregular. Es así que el Tercer Juzgado de Garantía de Santiago, debido a la importancia de este procedimiento, dispone la entrada y registro a dos domicilios de estos delincuentes, logrando la incautación de evidencia relacionada con el delito de robo con violencia.
15: Sí, en estas evidencias se encontraron euros que podrían pertenecer a esta víctima del mes de agosto, principio de agosto, también pesos chilenos, moneda extranjera, además de vestimentas con las cuales yo habría cometido este asalto, destornilladores y también otros elementos ligados al robo. Se trata de cinco extranjeros, cuatro ecuatorianos, un ciudadano venezolano, todos ellos ya en manos de la justicia. 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
14: Una de la tarde, 17 minutos.
5: Todos a distintos delitos registrados en Valparaíso, Viña del Mar, Concón y San Antonio.
20: Esta tarde van a ser formalizados estos imputados que fueron capturados en el sector de Rodelillo, en Valparaíso. Uno de ellos resultó lesionado la noche en que se registró, ustedes recordarán, una fatal balacera que dejó a dos jóvenes fallecidas. Nos vamos hasta Radio Bio Bio en la región de Valparaíso, una de nuestras unidades móviles en la zona. Lucas Peña, buenas tardes.
0: ¿Qué tal, Katyn y Baldo? Muy buenas tardes. Y claro, porque es un procedimiento que se da bajo el contexto de una investigación que duró aproximadamente 2 meses, donde participaron diferentes brigadas de la Policía de Investigaciones en conjunto con el Ministerio Público. Estamos hablando de la detención de 7 personas, quienes mantenían órdenes vigentes de detención, de una octava persona que se suma a este hecho, que fue detenida el día de hoy en flagrancia en la comuna de Valparaíso, específicamente en el sector de Rodelillo. Estos imputados, hay que señalar que fueron investigados por su presunta vinculación por lo menos con 2 organizaciones criminales que tendrían un líder en común que ya fue detenido en un procedimiento anterior, dedicadas a diferentes delitos, como es el caso de robo con intimidación, robo con violencia, sustracción de vehículos e infracción a la ley de drogas. Fueron detenidos, en este caso, en la comuna de Valparaíso, pero pasarán al respectivo control de detención en diferentes tribunales de la región. Uno de estos es el juzgado de garantía de Valparaíso, pero también se suma al juzgado de garantía de Viña del Mar y también de la comuna de San Antonio. Vamos a escuchar al fiscal del sistema de análisis criminal, Germán Klug, quien entregó detalles acerca del inicio de esta investigación que terminó con la detención de estas 8 personas. Lo escuchamos.
21: Esto comienza en primer lugar por algunas denuncias de vecinos del sector, luego se utilizan investigaciones anteriores en respecto del mismo sector con imputados similares, y se trata de crear una organización criminal, y con esta vinculación se logra identificar los lugares donde estas personas habitarían.
0: Claro, en relación a los delitos por los cuales actualmente serán formalizados, por lo menos aquí en Valparaíso se pueden mencionar en robos en parcelas, en empresas, en servicentros, y es por esa razón que en esta investigación, de hecho, se emitieron 10 órdenes de detención, pero solamente fueron 7 las concretadas, y además se sumamos en este caso a esta persona que fue detenida en flagrancia, y se suma a las 8 personas quienes se fueron detenidas el día de hoy en el sector de Rodelillo, en la comuna de Valparaíso. Y hay una particularidad, porque claro, este procedimiento se da en uno de los puntos donde hubo un despliegue en horas de la mañana, un despliegue por parte de la Policía de Investigaciones, y ese punto en concreto donde se registró este despliegue fue en el mismo sector de Rodelillo, donde a inicios del mes de junio se registró la fatal balacera que dejó a 2 personas fallecidas. Sin embargo, la información que fue entregada desde un primer momento es que los detenidos no están relacionados con el asesinato de estas 2 jóvenes, y además de estos otros 7 homicidios frustrados que ocurrieron esa misma noche. Sin embargo, las autoridades se confirmaron que una de las personas que resultó detenida el día de hoy fue lesionado por un impacto balístico esa noche del pasado miércoles 3 de junio. El prefecto inspector Guillermo Gálvez, el jefe regional de la Policía de Investigaciones de Valparaíso, entregó esa información en el contexto de los antecedentes que fueron entregados el día de hoy en la comuna de Valparaíso. Lo escuchamos.
22: Esa investigación reservada, una de las personas que está detenida sí estuvo lesionada en el homicidio, pero por eso le señalaba, tenemos que hacer la vinculación ahora en el levantamiento de la información para ver si tiene relación y de qué forma puede haber participado o no en el delito de homicidio.
0: Sí, estamos hablando de una de las personas quien resultó lesionada y que fue hospitalizada en el hospital Carlos Van Buren de la comuna de Valparaíso, que además el día de hoy será formalizado luego de este operativo que se llevó a cabo en el sector de Rodelillo de la comuna Puerto, y culminó con la detención de estas 8 personas, incluida esta persona quien fue baleada esa noche, recordemos el 13 de junio en la comuna de Valparaíso. Y las autoridades, de hecho, mencionaron que van a levantar la información, la van a enlazar con la investigación que sigue en curso acerca del ataque que ocurrió a inicios del mes de junio de este año, y de esta forma determinar si existen en este caso elementos que puedan estar relacionados con la balacera que dejó a 2 personas fallecidas y la detención de estas 8 personas el día de hoy. Pero como habíamos indicado, son investigaciones que están separadas en este caso, por lo menos en lo que es el asesinato como tal de estas 2 jóvenes el junio de este año, no estarían relacionadas estas 8 personas quienes se fueron detenidas el día de hoy. Como hayamos indicado, nos encontramos en el juzgado de garantía de Valparaíso a la espera de, en este caso, que inicie esta audiencia de formalización para obtener mayores detalles acerca de la investigación que en este caso llevó a cabo la Policía de Investigaciones en conjunto con el Ministerio Público aquí en la comuna de Valparaíso. 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
14: Una de la tarde, 23 minutos.
20: Siguen las diligencias investigativas de Carabineros para dar con el paradero del automovilista que atropelló y dio muerte a la cineasta Paz Ramírez. Eso fue el domingo en la tarde en Providencia.
5: En otro hecho, la Bocar de Carabineros también está investigando un incendio que dejó un fallecido en la comuna de Conchalí. Cristian Borkowski, buenas tardes.
2: Hola, muy buenas tardes, Katy y Nivaldo. Sí, esta situación que ustedes están señalando y que tiene que ver con la muerte de esta cineasta, que es Paz Ramírez, que fue atropellada el día domingo a las 5 de la tarde ahí, muy cerca de la radio, en Andrés Bello, con Manuel Mont, está siendo investigado todavía por Carabineros, porque todavía no pueden dar con el paradero de la persona que sería en rigor quien iba conduciendo este vehículo de color gris, cuya patente fue registrada por las cámaras de vigilancia de un edificio comercial que está ubicado en el lugar. ¿Qué pasó ese día? Paz Ramírez iba caminando por el paso de cebra, siguiendo a su mascota, que aparentemente se le habría soltado, y ella trató justamente de rescatarlo cuando fue impactada violentamente por este automóvil que iba muy rápido por Andrés Bello con dirección al poniente. El conductor no se detuvo, las cámaras sí lo captaron y esto está siendo investigado. Hoy en la mañana estuvimos ahí en el lugar porque llegó la CIAT de Carabineros, trabajo complementario, por cierto, al que está realizando el OS9 de Carabineros, el Departamento de Investigación Criminal, precisamente para dar con el paradero del conductor que iba manejando ese automóvil. Hermetismo total de las autoridades, no han dicho nada porque dicen que no quieren entorpecer la investigación. Así que nosotros lo que hicimos fue indagar por nuestras causas y precisamente entrevistamos ahí a los peatones que nos señalan que el lugar es muy peligroso y que es cuestión de tiempo que vuelvan a suceder atropellos de estas características. Escuchen ustedes lo que nos señalaron.
3: No sé si el conductor estaba en rojo, pero acá siempre pasa que cuando uno quiere pasar y da el cambio a luz verde, siempre vienen los autos del mismo sentido muy rápido y de repente uno tiene como que dar un paso hacia atrás como para devolverse y no cruzar para exponerse. Y es un peligro para los peatones que transitamos por acá.
4: Que yo paso permanentemente, los autos bajan volando, no paran. Tenemos nosotros incluso la luz para pasar y siguen bajando de Andrés Bello y con una velocidad sumamente alta.
2: La Fiscalía Oriente es la que está dirigiendo esta investigación y, por supuesto, dando todas las directrices para que el OS9 busque a esta persona. Por cierto, puedan encontrarla y, obviamente, detenerla, aunque no se nos ha señalado si precisamente hay una instrucción para eso. Por eso decimos que completo el metismo de parte de la Fiscalía y también de Carabineros. Mientras eso sucede, vamos a cambiar de tema y nos vamos a ir a otro hecho que ocurrió en la comuna de Conchalí. La dirección es Marcela con San Fernando, donde en horas de esta madrugada, muy cerca de cuando estaba empezando el noticiero del radiograma matinal, hubo un incendio en el segundo piso de un inmueble. Había una convivencia, podríamos decir, entre varios amigos o conocidos que estaban ahí en el domicilio y una persona falleció. Que nos dijeron los vecinos del lugar, justamente que alcanzaron a escuchar gritos de auxilio y que inmediatamente solicitaron la presencia de bomberos para que apagara las llamas.
24: Y lo que sentimos fue que ayuda a gritar un nomás. Salí a mirar y vi que había una llama.
25: Sí, porque decían que había una convivencia acá en el...
24: Tengo entendido que
26: sí,
24: algo...
26: había, pero... Había ruido, sí, claro, había mucho ruido, pero finalmente no nos vimos más que lo que fue gritar ayuda.
2: Y precisamente el Ministerio Público determinó que fuese el Laboratorio de Criminalística de Carabineros los que realizara la investigación para determinar cómo es que murió esta persona. No se sabe si hubo, escuchen muy bien, intervención de terceros, si inhaló humo, se intoxicó, porque esta persona, por lo menos el cuerpo, no habría resultado con quemaduras graves. Así que todo esto es materia de la investigación. En todo caso, estuvimos hablando con el teniente Javi Fernández, que es el oficial de ronda de la Prefectura Santiago Norte, que también habló con nosotros.
27: Producto de un incendio, ¿cierto?, que se produce en el segundo piso, en una de las habitaciones, resulta una persona fallecida, adulta, no identificada al momento, concurre a personal especializado para dar, obviamente, el hecho y para poder verificar efectivamente cuál fue el motivo del incendio. Bueno, por lo que señalan testigos, anteriormente había una fiesta en el segundo piso.
2: En este caso, el laboratorio de criminalística de la institución para poder entender la dinámica, la termodinámica, cómo se generó también el fuego. Eso es parte del Departamento de Estudios Técnicos de Bomberos de Conchalí, que llegaron al lugar para poder realizar justamente los trabajos investigativos y poder entregarlos a la carpeta investigativa correspondiente y para poder aclarar por qué se originó este siniestro con un fallecido. 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
14: Una de la tarde, 28 minutos.
5: El ministro de Seguridad, Martín Arrau, dijo esperar que la reforma en seguridad todavía pueda despacharse antes de fin de año, pero ratificó que la prioridad actual serán proyectos como reglas de uso de la fuerza, Nayin Retamal 2.0, y normas para carabineros, la policía, investigaciones y gendarmería.
20: Los senadores no alineados están pidiendo que se concentren los esfuerzos en leyes que tienen, dicen, efectos concretos, mientras en sectores del oficialismo todavía se resisten a la idea de dejar morir esta reforma por los problemas que ha presentado en el inicio de su negociación, o acaso conversaciones. Gonzalo Holguín nos cuenta más. Hola, Gonzalo, buenas tardes.
6: Hola, buenas tardes, Katy Nivaldo. Sí, ojalá antes de fin de año, dice el ministro de Seguridad, Martín Arrau, ya reconociendo que es incierto el panorama político para la reforma de seguridad y reconociendo también que al reducir la urgencia va a bajar la prioridad legislativa de este proyecto de ley. El secretario de Estado, de alguna manera, termina de ratificar lo que había contado a la radio durante la tarde de ayer el presidente de la Comisión de Seguridad, el senador independiente Karim Bianchi, con 10 proyectos de ley que han decidido priorizar en la Comisión de Seguridad. Algunos ya están en trámite, otros están en comisión mixta y otros todavía no ingresan. Entre las iniciativas destacan la modernización de PDI, el proyecto todavía no ingresa a la versión del Ejecutivo actual, el proyecto de incentivos a carabineros, que sí está en tramitación en la Comisión de Seguridad, una ley nueva marco de gendarmería, leyes como la ley Nayin Retamal 2.0, que es para facultar la legítima defensa privilegiada para los efectivos que se encuentren de franco, también la ampliación del Registro Nacional de ADN y reglas de uso de la fuerza, evidentemente, que es un proyecto que se encuentra en comisión mixta. Vamos a escuchar al ministro de Seguridad, Martín Arrau, referirse a el tema de que ojalá a fin de año se presente o se termine de tramitar esta reforma como se había estipulado, pero que en este momento la prioridad estará en otros proyectos de ley.
7: Esperemos que esté listo a fin de año, pero en este periodo nuestra prioridad está dado en sacar las reglas de uso de la fuerza, proyecto de la ley Nayin 2.0, mejora para nuestros carabineros, policía e investigaciones, que esperamos que ingrese de aquí a un par de semanas, y la ley orgánica de gendarmería.
6: El propio senador Karim Bianchi dice que esta es la decisión correcta, que cambios a la Constitución no van a significar cambios sustantivos para las personas, para los ciudadanos, y que en realidad hay que concentrarse en leyes que tengan efectos concretos. Evidentemente está el foco puesto, por ejemplo, en el proyecto de ley de carabineros, que, ojo, que ha generado algunas incertidumbres respecto a esta declaración o este reconocimiento por parte del propio gobierno en la última sesión que se trató el proyecto, de que la dotación de carabineros, así como aumentar probablemente en 2 años más no va a aumentar, y lo que se está haciendo es solamente tratar de quebrar la curva de aumento entre las personas que terminan saliendo de la institución y las que están ingresando. Escuchamos al senador Karim Bianchi.
8: Creo que llegamos a una discusión absolutamente inútil respecto a una materia constitucional que nunca ha sido el problema. ¿Es esta la solución? La Constitución al problema que tenemos en las calles. Aboquémonos a una agenda legislativa fuerte en materia de seguridad.
6: El senador UDI y vicepresidente del Senado, Iván Moreira, dijo que no es momento de dejar morir la reforma, que es momento de ponerle pausa, llegar a entendimientos políticos y, mientras avanzan los otros proyectos de ley de seguridad en la Cámara Alta, buscar destrabar los desacuerdos que han generado este importante proyecto de ley. Escuchamos al senador Iván Moreira.
9: Aumentar los tiempos de tramitación, hacer las correcciones, pero dejar morir una urgencia, como se ha señalado, es no entender que el problema de la seguridad es una prioridad.
6: La diputada de Renovación Nacional, Jimena Ossandón, planteó que existen dos reformas constitucionales que ha ingresado a la bancada de RN, una durante el gobierno de Gabriel Boric y una durante este gobierno, que buscan generar condiciones para establecer un régimen transitorio de apoyo a las Fuerzas Armadas, a las policías en labores de seguridad pública y combate al crimen organizado, cuando exista sospecha de alto poder de fuego principalmente. Escuchamos a la diputada de RN.
10: Dos reformas constitucionales que pudiesen ser tramitadas o presentadas como indicaciones a la reforma constitucional que tanto se está discutiendo en este minuto, que en el fondo lo que hacen es que racionalizan el apoyo a las Fuerzas Armadas, fortalecen el rol del control del Parlamento.
6: Bueno, dicho esto, evidentemente van a seguir las controversias. Hemos sabido una declaración y ya la tenemos del senador de RN, Miguel Ángel Becker, que es otro de los que dicen el oficialismo que no es necesario un nuevo estado de excepción constitucional de seguridad pública. Están las peleas que se han generado en redes sociales por parte de vocerías, senadores y diputados del Partido Republicano en contra de abogados constitucionalistas que han planteado que hay que retirar esta reforma. El debate continúa, pero lo cierto es que el gobierno ya ha hecho una admisión. Esto pasa al asiento trasero, pasa a ser prioridad número dos, porque la prioridad número uno va a ser la agenda de seguridad con proyectos de ley que se están tramitando y que van a reactivarse intensamente con urgencias de discusión inmediata en el Congreso Nacional. Nivaldo Cati.
11: Muchas gracias, Gonzalo.
6: Buenas tardes.
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14: 1:34 p.m.
5: Al menos 98 personas murieron y cientos permanecen desaparecidas o sin contacto después de que violentas inundaciones repentinas golpearan ambos lados de la frontera entre Nepal y el Tíbet en China, arrastrando puentes, cortando carreteras y dañando infraestructuras eléctricas.
20: La mayor parte de las víctimas confirmadas hasta ahora están en Nepal. Ahí la oficina del primer ministro informó de la recuperación de 95 cadáveres en las zonas afectadas por la riada del río Botekoshi, aunque su identificación todavía no sucede.
5: Ese mismo balance oficial indica que permanecen sin contacto 484 turistas, 391 extranjeros y 93 nepalíes, además de 44 miembros del ejército, 28 policías, 3 efectivos de la Fuerza Armada de Policía y 60 trabajadores de distintos proyectos hidroeléctricos.
20: Las autoridades continuaban recopilando información para determinar el alcance definitivo de las pérdidas humanas.
5: Esta riada golpeó con especial fuerza el distrito de Rasubwa, en el norte de Nepal, donde la masa de agua alcanzó a primera hora de hoy las localidades de Timuri, Rasubwadagi y Siubresbesi, junto a uno de los principales pasos terrestres hacia el Tíbet.
20: Este desastre dañó al menos 19 puentes transitables y unos 40 kilómetros de carreteras, además de proyectos hidroeléctricos y otras infraestructuras. Esto dificultó el acceso de los equipos de rescate a algunas de las zonas afectadas.
5: El ministro de Relaciones Exteriores de Nepal, Shishir Kanal, señaló que los primeros indicios apuntan a que un terremoto registrado por la mañana habría provocado un gran deslizamiento de tierra que bloqueó temporalmente el cauce del río en territorio tibetano antes de que la acumulación del agua desencadenara la crecida.
20: El Servicio Geológico de Estados Unidos registró un sismo de magnitud 4.4 en la zona tibetana próxima a la frontera con Nepal, a una profundidad de 10 kilómetros y con epicentro a unos 77 kilómetros al noroeste de la localidad nepalí de Kodari.
5: En el lado chino, en tanto, se habla de 3 muertos y 269 desaparecidos en el condado tibetano de Girong. Más información con el corresponsal de France 24, Varun P. Anand.
17: Sí, la emergencia en Nepal se concentra en la zona fronteriza con China, donde un enorme deslizamiento de tierra provocó una inundación repentina de grandes dimensiones. Según las primeras investigaciones, un terremoto habría desencadenado una avalancha de hielo y roca en el río Lendekhola, el material habría bloqueado el curso del río y provocado después una enorme crecida de agua y sedimentos que arrasó las zonas situadas aguas abajo. Las imágenes muestran aldeas completamente devastadas, además de carreteras, puentes, infraestructuras eléctricas destruidas. Hay numerosos muertos y cientos desaparecidos, entre ellos turistas de varias nacionalidades, incluidos ciudadanos indios, de Reino Unido, de Malasia. Las autoridades advierten que la magnitud de la tragedia todavía no está clara y que las cifras pueden aumentar. Las operaciones de rescate continúan, aunque las fuertes inundaciones han impedido inicialmente que los helicópteros puedan aterrizar en algunas de las zonas más afectadas. Además, el presidente de Nepal, Ram Chandra Paudel, hizo un llamamiento al gobierno, a las fuerzas de seguridad y a la sociedad civil para que intensifiquen las labores de rescate y socorro ante la magnitud de la emergencia. Bueno, esta es también una emergencia que está teniendo una respuesta a ambos lados de la frontera. En China, el presidente Xi Jinping ha ordenado una operación de rescate a toda costa, con prioridad en encontrar a los desaparecidos, atender a los heridos y reducir el número de víctimas. El deslizamiento también alcanzó al lado tibetano de la frontera, donde las autoridades hablan de importantes pérdidas. Y desde India, el primer ministro Narendra Modi ha expresado la solidaridad de su país con Nepal y ha asegurado que India está preparada para proporcionar toda la asistencia humanitaria posible. Mientras tanto, Nepal también ha desplegado el ejército, la policía, helicópteros y equipos de emergencia para intentar llegar a las personas atrapadas y evaluar la magnitud de los daños.
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14: Una de la tarde, 43 minutos.
20: Hay una información que nos llega, es información del momento desde la región de la Araucanía. Rodrigo Aguilera, te escuchamos.
25: Un grave accidente se ha registrado en Pucón, en la zona lacustre de la Araucanía. Estudiantes de la Universidad de la Frontera estaban realizando un descenso en rafting en el río Liocura cuando la balsa volcó. Uno de los estudiantes está en una condición compleja, está recibiendo apoyo médico, se realizan maniobras de reanimación. El grupo en total estaba integrado por 14 estudiantes y 4 docentes del campus Pucón de la Universidad de la Frontera. Se han desplegado en la zona diversos equipos de emergencia de el SAMU, de carabineros y también bomberos. Reiteramos, es un accidente en el río Liocura con el volcamiento de una balsa donde estudiantes de la Universidad de la Frontera realizaban rafting. Uno de ellos está en una condición crítica. Está siendo en estos momentos sometido a maniobras de reanimación. El operativo está en pleno desarrollo. Ampliaremos en Temuco, Bio Bio, la radio.
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0: de días antes, desde ahí se hablaba de cuándo iba a debutar. Bueno, recordemos que en el Superclásico estuvo en la banca y ahora sí va a jugar, claro, un partido que la verdad no tiene mucha historia, hay que decirle a la gente, porque Colo Colo ya está clasificado, es por Copa Chile frente a la Unión Española, hoy a las 20:30 en el Estadio Nacional, local Colo Colo. Se cambió de cancha porque la verdad que el Monumental no está en muy buena condición. Y ahí va a estar jugando Bocinha en un equipo alternativo de Colo-Colo, con un Colo-Colo ya clasificado a octavos de final de la Copa Chile y con la Unión Española eliminada. Así que vamos a ver. De todas maneras, traigo para el recuerdo una de las frases que a mí es una de las que marcó, digamos, de la conferencia, sobre todo cuando se le habló sobre el tema de la presión cuando jugara por Colo-Colo después de venir con todo este cartel de superfigura desde el Mundial. Si sentía presión, por ejemplo, en su debut con Colo-Colo, esto dijo Bocinha cuando fue presentado.
1: En fútbol no hay presión. Pienso que presión es cuando estás enfermedado o cuando alguien de tu familia está enfermedado o cuando no tienes algo para comer.
0: Así de directo, así que él vino a disfrutar después de además una tremenda campaña. Y vamos a ver cómo le va en este primer partido. No va a ser fácil, ¿eh? Porque Colo Colo, insisto, no va con el equipo titular, ni mucho menos, va con un equipo alternativo. Se lo vamos a estar contando, por supuesto, acá en la radio. Y Coquimbo se pone al día con la Católica, la garra volando bajo a la Católica. La verdad es que la Católica le ha pasado de todo en esta última semana. Recuerde usted que quedó eliminada de la Copa Libertadores en el octavo de final con un baile. Luego perdió en su casa con Ñublense y cayó al quinto lugar. Ayer se fue José María Bulhuasit en la Católica, el gerente deportivo, de verdad, un polvorín. La Católica tuvo que salir a la cara, además, Matías Claro, su presidente, que le habló también en la previa de este partido de los riesgos que tiene el fútbol mundial, sobre todo en el tema fichajes, obviamente contextualizado por la salida ayer del Tati Bulhuasit.
2: El fútbol siempre hay mucho riesgo, siempre hay muchos errores. El otro día leía un libro, la Premier League, en la Premier League se equivocan el 45% de las contrataciones. Es decir, es una actividad en sí muy riesgosa, muy difícil, y en ese sentido, como club, uno lo que trata de hacer es disminuir esa cantidad de errores, pero los errores van a seguir pasando y se le pasan a los clubes más grandes del mundo, también nos pasa al resto de los clubes que existimos y estamos en esta lucha día a día y tan competitiva que es el fútbol.
0: Bueno, ¿y sabes por qué escuchamos esto? Porque ahí está el clavo, porque hay que trabajar las divisiones inferiores para evitar saber el material que uno tiene. Hay que ir alimentando eso y creo que el margen podría ser bastante más reducido, más allá que obviamente equipos como el Manchester City van a ir a buscar los precios más caros. Pero aquí como no se da eso, entonces trabajemos más en las divisiones inferiores. Vamos a hablar de la quali del US Open, buenas noticias, porque bueno, a esta hora está jugando, ya le cuento cómo va Cristian Garín, pero ganó Tomás Barrios Vera. Ya ganó su segundo partido de la quali y la verdad que lo hizo de manera bastante fácil. Le ganó en dos sets a Olivieri, a un argentino, y con esto entonces se fue 6-3, 6-1 y se metió a la tercera ronda, que es la última antes de... ¿Sí? Ahora tenemos set también para...
3: Garín ganó el primero 6-2.
0: Tal cual. A Elías Zimmer.
3: Y está perdiendo el segundo 1-0.
0: 1-0, está ahí en batalla.
3: Pero ahora saca.
0: Los dos están entonces peleando por meterse al US Open para acompañar a Alejandro Dávila. Que recordemos son los tres además que van a estar en Copa Davis. Así que es bueno que estén jugando y ganando partidos. La otra muy buena noticia fue que Melita y Antonia Abraham avanzaron a la final del Mundial de Remo que se está desarrollando en Países Bajos, en Ámsterdam. Además terminaron segundas en su serie de semifinales, le ganaron sobre el final a Italia y entonces van a estar disputando la medalla de oro, ¿por qué no? Ya le voy a decir cuál ha sido su mejor participación. Antes vamos a escuchar a Melita Abraham, gentileza de biobiochile.cl. Nuestros compañeros estuvieron hablando recién con ella, que habla justamente de esta clasificación.
4: Felices y ya muy orgullosas también de cómo remamos. Pudimos remontar al segundo lugar, viniendo de atrás. Fue una regata súper dura por las condiciones que no han estado tan favorables. Entonces hemos sabido también mantener la calma en esos momentos como más críticos donde se van todas, pero con esta calma después logramos subir y quedar mejor posicionados.
0: Y digamos que ya ellas el 2023 fueron quintas en un mundial, es lo mejor que han hecho, lo quieren superar,

0: la verdad que vienen con muy buenos tiempos, y decir que esta regata o esta pelea por meterse en medallas va a ser el día viernes a partir de las 10:28 de la mañana. Así que vamos a estar muy atentos contando eso.
1: Gracias, Rodrigo.
2: Que esté muy bien. Chao, Rodrigo.
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1: Esta hora baja la Bolsa de Comercio Santiago. El índice selectivo, el IPSA, está cediendo un 0,66%, mientras que el general, el IPA, cae un 0,63%. También está cayendo la Bolsa de Nueva York, el Wall Street. El Dow Jones pierde un 0,23% y el Nasdaq un 0,34%.
2: Revisamos en línea lo que pasa con el dólar a esta hora. Ha estado al alza, bien marcado durante toda la mañana. A esta hora está subiendo 9 pesos con 28 centavos, llegando a 920 pesos con 58 centavos. Esa es la cotización referencial. El euro, en tanto, está en 1.064 pesos con un centavo.
1: El valor de la unidad de fomento para el día de hoy es de 40.867 pesos con 18 centavos.
2: Subió el cobre hoy 0,69% en la Bolsa de Metales de Londres y quedó en $6.58 la libra.
1: El precio del petróleo Brent está subiendo hasta ahora un 0,13% en Londres. Se cotiza el barril en $87.38, mientras que en Nueva York el WTI también está subiendo un 0,50%. Se transa a $82.77 el barril.
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6: Faltan 6 minutos para las 2 de la tarde.
2: Esto pasó esta mañana en la Ruta 5 Norte. Nos enteramos gracias a nuestros auditores. 2 personas fallecieron en un accidente automovilístico que ocurrió en la cuesta Buenos Aires. Como les menciono, es en la Ruta 5 Norte, desde La Serena hacia Vallenar. Gonzalo Merino nos informa.
7: 2 personas fallecidas y otras 2 gravemente lesionadas, incluso con riesgo vital, fue el resultado de una violenta colisión frontal entre un vehículo particular y un bus interprovincial en el kilómetro 517 de la Ruta 5 Norte, correspondiente a la cuesta Buenos Aires, ubicada aproximadamente a 80 kilómetros al norte de esta ciudad. El accidente se produjo en horas de esta mañana por razones que Carabineros investiga. Así lo dio a conocer el comisario de la sexta comisaría de esta ciudad, Richard Martínez.
8: En donde, por caso que está investigando, un vehículo automóvil que circulaba desde sur a norte colisiona de manera frontal con un bus interurbano que se desplazaba en dirección de norte a sur.
7: Las 2 personas lesionadas debieron ser trasladadas hasta el Hospital San Juan de Dios de esta ciudad, donde quedaron internadas debido a la gravedad de sus lesiones, incluso con riesgo vital. En tanto, Carabineros trabajó en el lugar y bomberos para rescatar los cuerpos de las otras 2 personas lesionadas, tratándose de un hombre y una mujer, todos funcionarios de la Municipalidad de La Higuera, territorio en el cual ocurrió este fatal accidente. 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
6: Faltan 5 minutos para las 2 de la tarde.
1: El Banco Central presentó las nuevas monedas de 10 y 50 pesos que van a comenzar a circular desde octubre y enero respectivamente.
2: Tendrán un costo de producción hasta 70% menor y convivirán con las versiones actuales de estas monedas. María Gramunt con nosotros. Hola María, buenas tardes.
9: Buenas tardes, ¿qué tal? Así son nuevos diseños para las monedas de 10 y 50 pesos. Incorporan cambios en su fabricación para hacer más eficiente y también menos costosa su producción. La moneda de 50 pesos será la primera en llegar. El Banco Central informó que comenzará a circular en octubre de este año, mientras que la nueva moneda de 10 pesos lo hará en enero de 2027. Ambas mantendrán el mismo valor y circularán junto a las actuales, que seguirán siendo completamente válidas y no deberán ser cambiadas. ¿Qué es entonces lo que cambia? La moneda de 50 pesos mantendrá su diámetro, pero será un poco más liviana, 0,5 gramos menos. En tanto, la de 10 pesos será más pequeña, reduciendo su diámetro de 21 a 18,7 milímetros. Y tendrá un canto liso para facilitar también su identificación. La gerenta tesorera del Banco Central, Cecilia Feliu, explicó que esto se logra gracias a la tecnología de la fabricación y también al acero como material principal.
10: Ambas monedas fueron fabricadas con una tecnología que utiliza la electricidad para poner metales en un núcleo de acero. El resultado es una moneda con las mismas características, pero producida en forma más eficiente.
9: Esa eficiencia es principalmente la novedad de la nueva tecnología, que permitirá que el costo de fabricación sea más barato, un 30% menos para las monedas de 10 pesos y un 70% menos para las monedas de 50 pesos. Esta iniciativa da vigencia a las monedas de baja denominación, que pese a la baja en su uso que han tenido posterior a la pandemia por el aumento de los pagos digitales, el efectivo sigue siendo muy utilizado. De hecho, las monedas de 10 pesos son las más usadas y también valoradas por los negocios por el tema de los vueltos. El gerente general del Banco Central, Luis Oscar Herrera, valoró su vigencia explicando que permiten que los negocios funcionen con normalidad.
11: Los billetes y monedas siguen teniendo un papel importante en muchas transacciones cotidianas, especialmente entre las personas mayores y en regiones. Permiten dar vuelto y facilitan que los pagos en efectivo funcionen con normalidad.
9: El Banco Central coordinará la transacción con bancos, comercios y empresas de transportes de valores. Estas nuevas monedas llegarán naturalmente a las personas, principalmente a través de los vueltos y también las transacciones en efectivo.
1: Gracias, María.
9: Buenas tardes.
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6: Faltan 2 minutos para las 2 de la tarde.
2: Hablemos de política, porque la directiva del Frente Amplio desdramatizó el debate interno que abrió la carta de Tomás Vodanovic y de Jaime Belolio, los dos alcaldes de Maipú y Providencia, destacando la diversidad del partido y valorando la disposición al diálogo.
1: El documento generó cuestionamientos entre la militancia por la falta de consulta al partido y lo que ha calificado como una agenda propia de Vodanovic acercándose a la derecha. Gabriela Piña, buenas tardes.
12: ¿Cómo están? Muy buenas tardes. Así es, esta carta firmada por los alcaldes Tomás Vodanovic y Jaime Belolio abrió todo un debate en la interna del Frente Amplio en torno a la disposición de la izquierda a alcanzar acuerdos o cierto diálogo con sectores de la derecha. Recordemos que este documento plantea, entre otras cosas, la necesidad de construir acuerdos de largo plazo en distintas materias, generando cuestionamientos así dentro de la colectividad, principalmente por el acercamiento planteado con sectores del oficialismo y por la posibilidad de que algunos liderazgos estén impulsando agendas políticas propias. Sin embargo, en la directiva del partido optaron por desdramatizar toda esta discusión. El secretario general, Andrés Couble, sostuvo que la carta ha generado una rica discusión, tanto en la opinión pública como al interior de la tienda, destacando que la diversidad es justamente una de las fortalezas del Frente Amplio. En esa línea también valoró que la colectividad sea capaz de debatir sus diferencias y distintas miradas con altura de miras y respeto, buscando, dijo, puntos en común.
13: Más allá de eso, valoramos el gesto del alcalde Vodanovic de instalar ciertos temas en la discusión, de poder buscar puntos en común y acuerdos con quienes piensan distinto, de manera de pensar en materias que requieren un trabajo de largo plazo, requieren un horizonte, y eso no quiere decir que vayamos a pensar igual.
9: El propio Bodanovich también defendió el sentido de esta carta y planteó esta mañana en conversación con Radio Agricultura que buscar acuerdos con quienes piensan distinto no significa renunciar a las propias convicciones. El alcalde también señaló que Chile necesita recuperar una capacidad de construir entendimientos de largo plazo y que la discusión no debería reducirse a las diferencias entre izquierda y derecha. Una postura que también encontró respaldos en otros sectores del partido. Por ejemplo, la diputada Lorena Fries valoró que exista diálogo con autoridades que tienen posiciones diferentes, aunque advirtió que cualquier entendimiento debe también construirse respetando las líneas rojas de cada sector. En esa línea dijo que el Frente Amplio no puede ceder en materias que considere fundamentales, pero insistió, eso sí, en que siempre debe existir disposición a conversar y buscar acuerdos desde posiciones distintas.
14: Cada uno tiene sus líneas rojas. Por ejemplo, el Frente Amplio no podría ceder a la tentación autoritaria que hay detrás de la reforma constitucional de ese estado de excepción.
9: Pese a ello, sabemos que hubo otras voces más críticas que en la interna del partido apuntaron, por ejemplo, a lo que sería una especie de agenda propia del alcalde de Maipú, Tomás Bodanovich, y también un acercamiento a la derecha. Así con todo, esta discusión que se instala por la carta no pareciera cerrar una posición única dentro del Frente Amplio, sino que vuelve a poner sobre la mesa una tensión que atraviesa el partido, que es finalmente cómo mantener una identidad política definida y al mismo tiempo abrir espacios también de diálogo y acuerdos con sectores que piensan distinto.
1: Gracias, Gabriela.
9: Muy buenas tardes.
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15: Dos de la tarde, 2 minutos.
2: Vamos a regresar hasta la Araucanía porque te están trasladando al ex integrante de la CAM, la coordinadora Arauco Malleco, Emilio Berkoff, y también a otro comunero del módulo mapuche de la cárcel de Temuco a recintos penitenciarios en otros sectores. Uno está en Biobío, el otro está en Puerto Montt, en otras regiones. Desde Radio Biobío en Temuco nos cuenta Roberto Neira. Roberto, buenas tardes.
16: Buenas tardes. Este operativo se realizó durante la noche por personal especializado de gendarmería junto a carabineros, quienes trasladaron a estos 12 internos del módulo mapuche del Centro de Cumplimiento Penitenciario de Temuco a cárceles de la región del Biobío y también a la cárcel de Puerto Montt. Se trata, según los antecedentes preliminares, de un comunero identificado como Emilio Berkoff. Recordemos, él es ex integrante de la coordinadora Arauco Malleco CAM, quien fue condenado tras un juicio realizado en Concepción por el delito de tráfico de drogas a cumplir la pena de 13 años de cárcel. Él fue trasladado hasta la cárcel de Puerto Montt, muy lejos de lo que es la Araucanía. Se encontraba ya hace un tiempo él recluido en lo que es el módulo mapuche. La otra persona fue identificada como José Arzola Millalén, un comunero que también estaba en el módulo mapuche. Él fue condenado en un juicio realizado en Angol a cumplir presidio perpetuo simple y 11 años de cárcel por delitos como robos calificados, disparos injustificados, homicidio frustrado. Y él fue trasladado hasta la cárcel de la región del Biobío. Este operativo se realizó anoche con apoyo también de personal policial y bajo estrictas medidas de seguridad. Hasta ahora las autoridades han mantenido silencio. No hay claridad respecto a si este es un traslado momentáneo o se va a mantener por un largo periodo de tiempo. Lo que sí sabemos, obedece a análisis que periódicamente realiza el personal especializado de gendarmería en cuanto a la seguridad de los penales. Recordemos que hace algunas semanas fue trasladado hasta la cárcel también del Biobío Luis Tranamil, que fue condenado por el crimen del carabinero Eugenio Naín. Estos traslados normalmente se han intentado frenar con recursos de amparo presentados ante la Corte de Apelaciones de Temuco, lo que en el caso de Tranamil fue rechazado. Se espera que durante esta jornada las autoridades, tanto de Gendarmería como la directora regional y también algunas autoridades de la delegación presidencial regional, entreguen antecedentes sobre el motivo de este traslado de dos internos de la cárcel de Temuco a otros penales del sur. En Temuco, Bio Bio, la radio.
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15: 2:06 PM.
1: Les informábamos hace un rato de un accidente en un rafting en Pucón. Vamos a ampliar esa información. Rodrigo Aguilera, te escuchamos.
17: Carabineros ha confirmado a la radio que hay una persona fallecida en este accidente que involucra a 14 estudiantes de la Universidad de la Frontera y a 4 profesores que se encontraban realizando rafting en la zona lacustre de la Araucanía, específicamente en Pucón. Sufrieron un accidente, se activaron los operativos de rescate y apoyo con personal municipal del SAMU, bomberos y carabineros, y la policía uniformada ha confirmado que pese a las maniobras de reanimación, un estudiante ha fallecido en este accidente. Se trata de un alumno del campus Pucón de la Universidad de la Frontera. El operativo y el procedimiento está en desarrollo en Temuco. Bio Bio, la radio.
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15: 2:07 PM.
2: Hoy se promulgó la ley que fortalece el subsidio a la tasa hipotecaria y el FOGAES. Es para comprar viviendas. Beneficios que se van a extender hasta mayo de 2028 y son parte de las medidas que impulsa el Ejecutivo para hacer frente a la paradoja de un sobrestock de viviendas por un lado y déficit habitacional por el otro.
1: En paralelo, la Cámara Chilena de la Construcción propone una cuenta de ahorro habitacional con beneficios tributarios y apoyo estatal que podría reducir de entre 2 y 4 años el tiempo necesario para juntar el pie. Vanessa Gajardo, buenas tardes.
18: ¿Cómo están? Muy buenas tardes. Desafío Vivienda es el nuevo modo que activó el Ejecutivo. Hoy se promulgó la ley que extiende y fortalece lo que es el subsidio a la tasa de interés de los créditos hipotecarios. Recordemos, una política de la administración anterior y también de la garantía estatal FOGAES para la compra de la primera y segunda vivienda, una ceremonia que fue encabezada en la comuna de Cerrillos por el presidente José Antonio Kast. Entre las principales novedades de esta ley destaca lo que es la ampliación de la cobertura del programa, que aumenta de 50.000 ahora a 80.000 subsidios disponibles, el incremento del valor máximo de las viviendas elegibles de 4.000 ahora a 6.000 UF, y también la extensión de la vigencia de ambos beneficios por 12 meses adicionales, es decir, hasta el 31 de mayo del 2028. De hecho, la tasa de los créditos hipotecarios caería de un 3% a un 3%. En paralelo, el ministro de Hacienda, Jorge Quirós, que también estuvo presente en esta ceremonia, adelantó que esto es solo una etapa o el primer paso de una serie de cambios que van a ayudar a hacerse cargo de un problema ya de carácter estructural en nuestro país.
19: Vienen más cosas hacia adelante porque vienen más cambios en el mercado de capitales, que es el corazón que permite resolver todos estos problemas, juntando racionalidad económica, la determinación presidencial. Vamos a arrancar prontamente con nuestra reactivación.
18: Por supuesto que con el anuncio de esta reforma al mercado de capitales, ¿no?, que debería anunciarse en la primera o segunda semana de septiembre, también habrían una serie de cambios que tendrían repercusión, por ejemplo, en el mercado de los créditos a la vivienda. El FOGAES estará disponible para las personas a partir de septiembre de este año mediante una licitación que va a ser administrada por el Banco Estado y en la que participarán entidades financieras reconocidas por la CMF. También el llamado del ministro de la Vivienda, Iván Poduje, fue a que otros bancos también se sumen a este tipo de iniciativas. Aún así, el mercado sigue registrando un stock que supera las 90.000 viviendas nuevas sin venderse a nivel nacional, y para qué hablar, cierto, del déficit. De ahí entonces que en el mundo privado se estén socializando, discutiendo ya otras propuestas como un complemento a las políticas públicas en materia habitacional que ya existen. La Cámara Chilena de la Construcción apunta a fortalecer y acelerar el ahorro a través de la creación de una cuenta de ahorro habitacional de uso exclusivo para la adquisición de la primera vivienda. Este instrumento combinaría beneficios tributarios con una bonificación estatal sobre los aportes, que consideraría viviendas de hasta 4.000 UF, un periodo mínimo de ahorro de 3 años y también aportes mínimos periódicos. Claudio Nietzsche, presidente de la Comisión de Alternativas de Financiamiento de la Cámara Chilena.
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del Padre y del Hijo y del Espíritu Santo. Amén. Padre nuestro que estás en el cielo, santificado sea tu nombre. Venga a nosotros tu reino. Hágase tu voluntad en la tierra como en el cielo. Danos hoy nuestro pan de cada día. Perdona nuestras ofensas, como también nosotros perdonamos a los que nos ofenden. No nos dejes caer en tentación, líbranos del mal. Amén. Dios te salve María, llena eres de gracia, el Señor es contigo. Bendita tú eres entre todas las mujeres, y bendito es el fruto de tu vientre Jesús. Santa María, Madre de Dios, ruega por nosotros pecadores, ahora y en la hora de nuestra muerte. Amén. Creo en Dios, Padre Todopoderoso, Creador del cielo y de la tierra. Creo en Jesucristo, su único Hijo, nuestro Señor, que fue concebido por obra y gracia del Espíritu Santo. Nació de Santa María Virgen, padeció bajo el poder del Concilio. Fue crucificado, muerto y sepultado. Descendió a los infiernos. Al tercer día resucitó de entre los muertos. Subió a los cielos y está sentado a la derecha de Dios, Padre Todopoderoso. Desde allá divina a los vivos y muertos. Creo en el Espíritu Santo, la Santa Iglesia Católica, la comunión de los santos, el perdón de los pecados, la resurrección de la carne, la vida eterna. Amén.

0: tiempos de esperanza, oremos por la paz.
1: Mi paz les dejo, mi paz les doy.
2: Señor, Dios de la vida y de la paz, tú que enviaste a tu Hijo como príncipe de la paz, mira con compasión este mundo herido por la violencia, la injusticia y la guerra. Te pedimos con el corazón abierto y las manos vacías una paz que no se imponga por la fuerza, sino que brote del respeto, del diálogo y del perdón. Una paz desarmada y desarmante, que venza el miedo y abra caminos de esperanza. Toca el corazón de los poderosos para que escuchen el clamor de los pueblos por una paz justa y ahora. Sostén a quienes trabajan silenciosamente por la reconciliación. Consuela a las víctimas y haznos artesanos del encuentro y de la fraternidad. Haznos instrumentos de tu paz. Que siguiendo el Evangelio de tu Hijo y la voz profética de tus siervos, nuestros pastores, nunca nos cansemos de orar, construir y sembrar la paz. María, Reina de la Paz, ruega para que seamos servidores de la paz. Amén.

0: Oremos también por el Papa León XIV, para que su ministerio sea de esperanza y de paz.
1: Desde Pedro hasta hoy ha pasado la llama, una historia de fe que en el alma se trama.
2: Madre de Gracia, custodia y protege al Santo Padre León XIV, que bajo tu manto encuentre siempre la fuerza y la luz del amor para llevar al mundo la esperanza del Señor resucitado. Que escuchemos su voz para ser puentes de paz, de unidad y cercanía con los que sufren, antorchas que iluminen. Espíritu Santo, renueva en la Iglesia el anhelo de Dios, belleza tan antigua y tan nueva, y así podremos amarnos los unos a los otros como Jesús nos ama.

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